0: dice el árbitro en la puerta del área de la Academia que respira. Vamos a entrar al minuto 44, Jove, antes de los penales.
1: 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Relator
0: Fer González, ¿qué pasa con Platense y los penales?
2: Dos tiros por lado, todos adentro. Cosani muy cerca de tapar, adivinó las dos intenciones de las ejecuciones chilenas. Por ahora no puede, se viene el tercer penal para Platense, 2-2 la serie.
0: Se viene Rigoni, buena jugada en la mitad de la cancha, ataca Belgrano, quiso abrir el pase por la derecha, no pudo, rebotar la pelota y le queda para Senarayán, se viene cita por la izquierda, centro para la entrada de Ovita, no, prefirió hacerla personal y la terminó perdiendo Senarayán, le recupera la cadena, le queda para Maravilla y Maravilla que abre por la izquierda y se viene Racing con Tello y con Solari, ataca Racing, allá va Solari, la abre de vuelta para Maravilla, puerta de área, ahí va Maravilla, la quiere devolver hacia el medio, un rebote en el camino, remate de media vuelta, mal remate allí de Aguirre, le queda la pelota para Cardoso y será la última caso para Belgrano, todo vestido de rojo, se viene Belgrano, ahí va pegándole largo a esa pelota Cardoso, busca Ubita Fernández ante la marca de rojo, ahí va rojo, pone todo rojo para sacar la pelota hasta la mitad del campo, la viene recuperando Hernández para el conjunto cordobés, la quería tocar en corto, no llegó al destino para Gutiérrez, recupera la pelota de la Academia por la mitad de la cancha, se viene en buena maniobra Ortegoza, rebota en la marca, siempre Ortegoza, la entrega para el medio, surge desde el fondo marcando bien Lisandro López, se viene Licha, pelota dominada, cabeza levantada, la tiro larga, va hasta la mitad marcando bien y la hace rebotar en la marca el hombre de Belgrano, la va llevando ahora por la derecha y ataca por acá el sector Rigoni, tira el centro Rigoni, la saca la defensa, le queda de vuelta para el Mudo Vázquez, el Mudo que la entrega en cortos atrás, se viene Benítez el paraguayo, Alcides que la entrega para Morales, se viene todo Belgrano sobre el campo de Racing, Morales que la abre por la izquierda, se viene el pase abierto ahora para Sporle, corre Sporle entre la marca de Carabo, pega en Carabo, Carabo, Carabo cae de media vuelta, la saca como puede por línea de costado lateral, lateral para Belgrano, estamos ya en el tiempo cumplido, cuánto más Lucas, ya te pregunto porque se viene el pase hacia atrás para Hernández, centro que viene para el cabezazo y está no lo grita Belgrano porque el centro vino largo, no sé si la llegaron a tocar, hubo no obstante, cuando el árbitro estaba esperando para cobrarlo o no, incidencia en la jugada de los que fueron a cabecear. El centro que vino largo por parte de Hernández, el centro que vino, no la llegaron a cabecear, me parece. Picó la pelota y se le metió en el arco a Cambeses, pero aunque no la haya llegado a tocar el delantero, me parece que hubo incidencia en la jugada, Valdés.
3: Aparece delante del arquero, eso es lo que puede cobrar el VAR, que obstruye la visión del portero. Por eso se espera la decisión del VAR. Muy buen centro con rosca, con comba que nadie pudo cabecear. Belgrano llegaba al empate inmerecidamente porque el segundo tiempo estuvo de más.
0: Claro, todo el mundo le va a decir al árbitro que no la tocó el delantero allí después del centro que vino largo de Hernández. Picaba Ovita, picaban todos buscando la pelota en el área. Sí había un offside cuando partía ese centro desde el número 8 de Ovita Fernández, que fue a buscar el cabezazo. No sé si la llegó a tocar, pero más allá de que no la haya tocado, que es lo que reclama desde el banco de Belgrano, tuvo incidencia en la jugada porque fue justamente a buscar, hizo todo el gesto Ovita para cabecearla, aunque no la haya tocado. Para mí es offside, Luca.
4: Es lo que reclama Rojo y compañía en el banco de Racing. Dicen que es offside. Ovita Fernández, Ricardo Zelinski, Olave en el banco de Belgrano. Le reclaman que marque el gol y el empate para el Pirata.
0: Estamos en el minuto 47 de 50 y el tiempo parece detenerse. Allí va Ubita a decirle al árbitro, no la toqué, Rojo Valles, ojo, no lo vas a cobrar, ¿eh? El árbitro depende del VAR y acá me parece que está claro que hay medio cuerpo de Ubita Fernández por delante del último hombre de Racing. Está inhabilitado cuando parte el disparo de Hernández. El tema es que lo que están reclamando es si la tocó o no la tocó. Y aunque no la haya tocado, para mí, comentarista, hay incidencia porque Ubita va a buscar el cabezazo.
3: Hay incidencia, pero no la toca. Eso es a interpretación del VAR y del árbitro. Porque en línea igual había levantado, porque estaba en posición adelantada, pero no la toca. Entonces, ¿qué hacemos?
0: Estoy en la duda de si es jugada de interpretación o jugada fáctica de Jesús, porque claramente para mí ahí la acción de Ubita Fernández podría tocar la pelota, incide en lo que es el desarrollo de la jugada. Por eso, si están marcando, si hay incidencia o no, es una cosa. Ahora, si están esperando ver si está habilitado o no, yo creo que está inhabilitado el delantero, es otra cosa diferente. Una cosa es fáctica y la otra es interpretación, Lucas de Jesús.
4: Para mí están tratando de tener mejor ángulo para tirar líneas. Y acá finalmente cobran el offside. Posición adelantada, offside. Esto sigue 1-0 para Racing.
0: Respira el pueblo blanco y celeste. Aplaude socarronamente el técnico de Belgrano. Pero estaba claro, Russo, que esto era offside de Ubita Fernández después del centro de Hernández. Ahora hay un nuevo cambio en Racing. Lo presentamos, Gustavo Jove.
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4: Se retira el número 9, extenuado, Adrián Maravilla Martínez, a la cancha el que seguramente sea titular contra Boca el próximo domingo, el número 22, Elías Torres.
0: Elías por Maravilla, el cambio en la academia. Maravilla hoy no llegó a concretar, cuando metió la pelota en el arco fue invalidada la jugada, pero sí le contamos un pase-gol, una habilitación de Maravilla, y va a Belgrano por la última, a ver qué pasa con esta, allá va llevando la pelota, después termina cometiendo infracciones el Arayar, siga, dice el árbitro, porque le va quedando para Solari, se viene Solari por el medio, pide Torres, allá va Solari, Solari por la derecha, se va a llevar la pelota hasta el banderín del córner, la marcan dos, siempre a Solari, tira el centro, rebota en la marca, y se va por la última línea después de pegar el Isato López al córner, hay córner para Racing, y con esto, Racing está firmando, creo, la victoria del partido, se la llevó Solari hasta el banderín, la hizo pegar en la marca. Venían Sporne y López, pegó en el 17 y vendrá el córner ahora para Racing. Irán a buscarla al área o la van a tocar en corto. Torres, por las dudas, con el sueño de gol, va sobre el punto del penal. El arquero sale y reclama algo sobre el árbitro. Ahí van uno, dos, tres jugadores de Racing sobre el área de Thiago Cardoso, el uruguayo que está muy enojado con el árbitro. Vendrá el centro, la van a tocar en corto. Lo está ganando Racing. Pasa la academia a la siguiente fase de la Copa Argentina. Ya te pregunto por plantel. Y los penales, sí, Luca.
4: 3 minutos más, 8 en total.
0: Iremos entonces hasta el minuto 98. Iremos hasta el 53. Centro que viene sobre el área, centro, centro, centro, centro. Un cabezazo hacia arriba. De Tello cae la pelota en el punto de penal. Ahí la va sacando como puede desde el fondo. Lisandro López y Morales va sacando la pelota desde el área. El jugador de Belgrano de Córdoba, el Mudo Vázquez, foul contra él. Viti marca el árbitro, tiene libre para Belgrano. ¿Qué pasa con los penales de Coquimbo y de Platense, Fer?
2: Tremenda definición, 6-6, todos los penales convertidos, hacía rato no veía una definición con tantas buenas ejecuciones.
0: El que erra pierde, pegás el grito, acá se está terminando la historia, 51 de 53, hay salida para Belgrano que tiene una más para Belgrano, le va a pegar a esa pelota a Thiago Cardoso, la va a poner sobre el campo de Racing, se defiende con las 10 camisetas blanquicelestes, sobre el área, sobre el campo de Cambeses, pelota que viene rechazada larga sobre el territorio otra vez de Cardoso, que va con la pelota dominada, cabeza levantada, casi entre la mitad de la cancha, le pega largo el arquero uruguayo de Belgrano hacia la puerta del área, cabecea Rigoni, cabecea también allí en lo alto, el número 37 Lautaro Gutiérrez, va a la pelota a los dominios de Cambese, va a devolver el arquero de Racing
3: y la academia va manejando el reloj, haciendo correr la pelota. Belgrano no tuvo ideas en ese segundo tiempo para llegar al empate.
0: Le pega largo Cambese, minuto 52 de 53. En la última línea de Belgrano la va sacando Sporle. Sporle que la tira para el medio, para el Mudo Vázquez. El Mudo que le pega largo, pelotazo. Atención que la va corriendo Ubita. Surge marcando bien Marcos Rojo. La enganchaba con la zurda hacia atrás para Cambese. Reclaman pase atrás, no fue pase atrás. La quiso sacar para un lado, se le fue para el otro. Y le quedó a Cambese, que se queda, creo, que con la pelota de la victoria de la academia. Cuando saque Cambese va a ganar Racing en la Pedrera, en San Luis, lo gana Racing, lo gana 1-0 el equipo de Juan Pablo Bogoda. ¡Vamos! ¡Vamos, vamos, vamos!
2: Pasó Platense, Cosani atajó el penal, 7-6 en la serie, el Calamar a los cuartos de final de la Copa Libertadores.
0: Histórico lo del equipo de Martín Palermo, bien Fer querido, ganó Platense en Chile, le ganó por penales a Coquimbo y pasó a la siguiente fase de la Copa Libertadores. Ya volvemos porque se cierra el partido, es la última para Belgrano, pelota que va a jugar para Benítez, se viene Benítez sobre la última, ahí va Benítez sobre la puerta del área, la entrega hacia atrás, ahí va para el Mudo, le puede pegar, la abre por la izquierda, va para Hernández, centro y, centro y, centro y, centro y, el cabezazo y la manda al córner, la manda al córner, la manda al córner, se acaba la historia, no lo va a dejar patear el córner, se termina el partido. Espere, espere, dice el árbitro, atención, sufre y sufre Racing, si no es sufrido no vale, sí, ahora sí, final del juego, final del partido. El árbitro estaba haciendo esperar porque algo le marcaban desde el VAR, le dijeron no pasó nada, y entonces ahora mete una roja al aire a Thiago Cardozo. Te dije que el arquero de Belgrano estaba muy enojado con el árbitro, le va a reclamar vehementemente al igual que todos sus compañeros. Ahí va Olavi a separar el enojo de los jugadores de Belgrano con Sebastián Zurino, pero se acabó la historia en San Luis. Abrazos de los jugadores de la academia frente a su público en el área donde la tribuna tiene el escenario en San Luis es Racing pasando a la siguiente fase de la Copa Argentina con el gol de Conegni, le ganó 1-0 Belgrano, final del juego.
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0: Y nos vamos, muchachos, porque se viene River. Gracias, Valdés. Una frase nada más para la victoria de la Academia.
3: La Academia hizo los deberes y sueña con el título.
0: Un abrazo grande para Hernán Valdés, para Lucas de Jesús. La seguimos, Lucas, después del triunfo de la Academia.
4: Racing a cuarto de final de la Copa Argentina, espera por Boca o Vélez.
0: Gracias, Fer González en estudios. Un abrazo grande, pasó Platense. Gracias a Gustavo Jove, a todos. Se viene River por la Copa Sudamericana. Se viene Perazo y compañía. La seguimos, muchachos.
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0: show de la jornada nacional. Copa Sudamericana se juega en Colombia. En el Campín de Bogotá, donde River tratará de seguir con la buena racha. Si es racha es porque gana. Llega de una victoria.
1: Queda la noche.
0: El Chacho mete algunas modificaciones que ya va a profundizar. Seba Leanza, que ya va a analizar nuestro compañero Santi Lucía. Entra Vera, juega Correa, sale Almada, se mete Tommy Galván. River quiere no perder en Bogotá. El convulsionado equipo de Repeto, que previo al terremoto había jugado un partido que ganó, tuvo un tiempo de impas producto del luctuoso momento que vive todo Colombia. Nuestro respeto desde acá para todo el pueblo colombiano, que de a poquito trata de volver a la normalidad. Va a estar con todos los detalles de la jornada de miércoles. Pizarra Show estará en los estudios centrales, con este vínculo natural, con este vínculo permanente que tenemos con los oyentes de Nacional en todo el país. 11-38-70-74-85, nuestra vía de contacto. 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Salen a todo hoy. Ya comentó Valdés la apretada victoria de Racing. El equipo de Avellaneda 1-0 sobre Belgrano con el trabajo de Luca de Jesús. Y pasa el comentarista de la noche. Mueve los rulos como Diego. Está calentando como el 10 para meterse de lleno en la transmisión de Nacional. Santi Roque Lucía, el comentarista de Independiente Santa Fe River.
2: Hola Martín, buenas noches para vos, para el pueblo futbolero, para todos los argentinos que siguen cada una de las transmisiones de Fútbol Show Nacional, también entre semana, también a la noche, donde viven las copas internacionales. Y acá está River con la intención de dar algunas respuestas. ¿Ya salió de la crisis River? ¿El triunfo ante Argentinos fue el comienzo de la recuperación o apenas fue un alivio? ¿Encontró Coudet finalmente el equipo y la identidad que está buscando, las respuestas que tiene que dar River? ¿Y encontró sobre todo la confianza que este equipo parecía haber perdido? Esta noche en Bogotá, River empieza a responder, porque la Copa Sudamericana le ofrece una oportunidad, pero también le plantea otra exigencia: demostrar que la recuperación es real, que las dudas que tuvo River quedaron atrás y que este equipo puede volver a competir como demanda la historia de River. Las preguntas todavía siguen abiertas y esta noche empiezan a aparecer algunas respuestas, porque River no necesita solamente ganar. River necesita convencerse, necesita recuperar funcionamiento, necesita recuperar personalidad, jerarquía y esa sensación de equipo confiable. Será esta noche frente a Independiente Santa Fe el partido que marque definitivamente el final de la crisis y el comienzo de otra historia. Para eso vamos a transmitir a River, para eso va a relatar Martín Perazo, para saber si están las respuestas de River. Y para mí, como siempre, Martín, será un gusto acompañarte.
0: Se presentó el comentarista de la noche. Vienen los equipos para el terreno de juego. Sale River, sale el millonario. Lo vas a seguir en Nacional. Pantalón oscuro, la campera blanca para River. Pantalón claro, la campera roja para el equipo albirrojo de Colombia. El que tiene como rival de siempre a Millonario, justamente. En una cancha que luce toda roja y blanca, producto de los hinchas argentinos que llegaron al Campín y también los orgullosamente cotogaenses, que narra la bandera en este escenario con 40.000 personas, con esto de bogotano, seguir la vida de siempre inmersos en la tragedia, en el luto, en los escombros. La gente siente en la piel lo que le está pasando a Colombia. Todo es un motivo como para reflexionar, como para honrar a aquellos que están trabajando todavía entre los escombros. Empiezan a sonar los himnos, empiezan a sonar las canciones características en esta previa de River y de Santa Fe. Partido de octavos de final de la Copa Sudamericana.

0: Italia. 11-38-70-74-85, nuestra vía de contacto para que te conectes con Nacional. Tengo tiempo de saludar a Seba, Seba, la punta de Alianza Nacional para todo el país. Acá está el cronista millonario. Hola, Seba.
1: Hola, Martín, buenas noches. Saludos para todos. Mientras suenan los himnos, mientras los futbolistas se saludan, River es mucho más conservador que lo que fue el pasado domingo frente a Argentinos en el Monumental. El Chacho sabe que se jugó un partido de 180 minutos, que hoy tendrá su primera mitad, y por eso el esquema será diferente al del otro día. Además, laterales que son centrales, porque en la lista de Copa Sudamericana no están ni Giovanni González ni Francisco Ortega, y en el plantel de River no están disponibles ni Montiel ni Acuña. Al banco, como dijimos el domingo post partido frente al Bicho, Thiago Almada, que no está para jugar dos partidos en una semana, hace menos de 10 días estaba de vacaciones, y por eso la figura que contrató River estará en el banco. Cuando quieras, los 11 del local y los 11 del River del Chacho, que como decía Santi Lucía, tiene que seguir convenciendo después de un arranque de semestre muy pero muy flojo.
0: Los árbitros que posan para la foto: venezolano, Valenzuela, cuarteto vino tinto para este partido de Independiente y de River. El señor Gustavo Jóvez, la voz comercial del Fútbol Show, que presenta la formación del equipo riverplatense. Así forma River, pase Jóvez.
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1: River será 41 Beltrán, 28 Martínez Cuarta, 30 el capitán Otamendi, 13 Rivero, 31 Facundo González. En la mitad de la cancha, robustecida hoy, 50 Tobías Andrada, 15 Fausto Vera, 6 Aníbal Moreno, 26 Tomás Galván. ¿Será punta o será enlace? 10 Ángel Correa, 19 Borré.
0: Formación de Independiente Santa Fe, tiene estos titulares el equipo cafetero.
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1: 12 para Jaymar Asprila, en el fondo el 13 Palacios, 18 Emanuel Olivera, 35 Kevin Balanta, 32 Cristian Mafla. En la mitad de la cancha, el 16 Daniel Torres, el 8 Kilian Toscano, 19 Nahuel Bustos, el ex Talleres argentino, 77 Jader O'Brien, 10 para Alexis Zapata y 11 Ugol, el experimentadísimo de 41 años, Rodallega.
0: Mirá Rodallega, 41 pirulos aguantando a centrales. Bueno, hoy enfrentará a un central también que tiene sus años, como Otamendi. Minuto de silencio al cual nos adherimos en un país inmerso, embebido en la tragedia.

respetuoso minuto de silencio en la previa de estos octavos de final. Impactante minuto de silencio.

0: cientos de muertos y de desaparecidos. En esta tragedia de Colombia. Se rompió el minuto de silencio. Tengo tiempo de saludar al hombre show de los estudios centrales de Nacional. Debe andar con la cara brillante, debe andar sonriendo los pasillos de Maipú 555, porque genera ese vínculo con la gente permanente. ¡Sí! Joe Sarra, Joe en Nacional.
1: Hola Perazo, abrazo grande para todos. Noche de fútbol, noche de Radio Nacional en la Copa Argentina. Lo relató Godoy recién, lo comentó Hernán Valdés. Ganó Racing 1-0, gol de Conetti. Y la Academia está en la próxima ronda, victoria ante Belgrano de Córdoba. Además, Platense sigue en la Copa Libertadores. Ganó por penales en Chile y eliminó a Coquimbo Unido. Ya comienza a jugar a la par de River. Y tu relato, Perazo, Tigre en Uruguay ante el Montevideo City Torque. Estaremos repasando todo lo que fue el partido hoy de la Primera Nacional pendiente. Y la gente whatsappea en el 11-3-870-7485. Hola, Fútbol Show Nacional. Saludos desde Esquel, Chubut. Soy Mauricio Muñoz.
0: Señoras y señores, a jugar en Nacional.
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0: Y ya juegan River Independiente Santa Fe, partido de ida de la Copa Sudamericana. Un River extraño en la zona defensiva que ya les va a contar Lucía cómo se para. Mientras tanto González, Gonzalito toca la pelota por el medio para Vera, Vera que la toca para González. Pierna izquierda con botines blancos, la tira para el colombiano Urri. Urri que estaba acusando la infracción, que el árbitro no ve. Sale desde el fondo el conjunto colombiano, rebota la pelota al lado del entrenador uruguayo. Estoy hablando de respeto lateral que será para el equipo rojo.
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0: Los Cardenales, el León, algunos de los apodos que porta este conjunto colombiano. Y una falta contra el jugador colombiano de River, contra Borré. La falta fue de Balanta, tiro libre en la mitad de la cancha que será para el equipo millonario. Hoy Borré se ganó un lugar entre los titulares. Tiro libre que será para River. Le va a pegar a la pelota Correa, autor del segundo tanto en la noche de domingo en el Estadio Monumental. Correa que le va a pegar, autor del segundo ante Argentinos. La pelota vendrá frontal para la cabeza de Otamendi. Vino el centro. ¡Ay! El arquero voló contra un palo izquierdo para evitar que pasara la pelota. Un cabezazo de gol. Lo que sacó Asprilla. Era gol por donde se lo mire, Lucía.
4: La primera profunda del partido para River, utilizando la pelota detenida. Va a buscar bien al área rival el millonario. Martínez cuarta. Le gana a todos en el área de Independiente Santa Fe. La descolgó del ángulo. Asprilla era el primero de River que lo tuvo en el comienzo.
0: Lo tenía Rivero y Martínez cuarta. Pelota quieta, banda derecha. Dos minutos, Radio Nacional. Se para las antenas. Le va a pegar Correa. Le va a pegar Correa. El árbitro está percibiendo que no se agarren por el área, si no va a cobrar. Otamendi, Martínez cuarta, Rivero, Borré, candidato, se saca número por el área de Santa Fe. Viene el centro, primer palo, la pelota derriba y sale de él. Arga, el cuadro mayor, hay una falta en la vuelta de Otamendi. Quedó muy dolorido el hombre colombiano. Otamendi que pide disculpa en este arranque de partido. Pase joven.
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0: Venimos del relato de Arregui, del comentario de Minotti ayer con la victoria resonante de Boca en Paraguay ante Recoleta. Relató Godoy. Comentó Valdés la victoria de Racing ante Belgrano con el trabajo de Luca de Jesús. El viernes estaremos con Arregui Domper para Estudiantes de Río Cuarto y San Lorenzo, todo en Nacional. Tres minutos de juego. Atento con esta pelota para andar a nivel derecho. La quiere O'Brien. La viene levantando. Andaba cerca para tocar Palacios. Recuperación de pelota para el Morenito que anda para acá. Tocan para el 77 O'Brien. Padre que jugaba. Un patadón, ¿eh? Un patadón de amarilla de Rivero que siempre anda contra mano del partido. Y
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5: Y es el primer amonestado en River, el número 13, Lautaro Rivero.
4: Correcta la decisión de Valenzuela, fue fuerte, duro, abajo, a cruzar Lautaro Rivero jugando como marcador central por la izquierda. A su costado tiene a Facundo González, ya había jugado como lateral por la izquierda algún partido, un pibe que también suele ser marcador central. Del otro lado, otro marcador central jugando como cuatro, Lucas Martínez Cuarta. Hasta ahora lo más trascendente del partido pasó por Rivero, aquel cabezazo en el área de Independiente Santa Fe, y recién esta entrada durísima, y ya tiene amarilla el número 13 del mismo.
0: 4 minutos, Catamarca 7.30, Jujuy 7.90. Abrazo para Perito Moreno, la 8.60. Santa Fe 0, River 0, le va a pegar la pelota Alexis. Toma carrera Zapata, pierna izquierda, la meterá contra el área de Rodallega, la meterá contra el área de Bustos, de los delanteros que van a buscar. Vino el centro, pica la pelota, escapa afuera, saque de meta, será para River, la dejaba correr el arquero Beltrán, saque de arco para el millonario.
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0: Sale River, la bola por la izquierda para González, lo apretaron a Gonzalito, casi se la quitaron. 5 minutos se van a cumplir de esta primera parte, River 0, Independiente Santa Fe 0. Luce bárbaro el terreno de juego sobre el campín de Bogotá, donde no hay goles por ahora. El lateral largo y arriba, ya abre las Bromanti para que se meta el pueblo nacional. Roda llega, media vuelta, le pegó las manos del arquero, le pegó mordido cayéndose, la controló el pibe, le pegó el de 41, la agarró el de 20.
4: La técnica individual de Hugo Rodallega para recibir de espaldas, sacarse a la marca con un giro, con un taco, quedar perfilado para patear, le faltó dirección, pero fue bueno el intento del centro delantero de Santa Fe.
0: Pelota para Borré, se la quería llevar Borré, andaba cerca buscando Correa, recuperación de balón para Independiente, la quiere sacar Palacios. Hay otra patadita que el árbitro termina cobrando para el lado rojo, pasó por el puesto de Seba Leanza.
5: De pie Coudet arrancó con manos en los bolsillos cuando vio que se le escapaba el dominio de su equipo, empezó a dar indicaciones el técnico de River.
0: Dani Torres quedó en el piso reclamando esa infracción cuando Rivero andaba cerca y Moreno también. Ojo que Riverito ya tiene amarilla. Salida que será en el fondo para Independiente Santa Fe. La pelota que llega al andarivel derecho, ahí donde levanta Martínez Cuarta, el árbitro estaba cobrando. Salida para Independiente, abre las Gromanti y se mete. 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
1: 11-3-870-7485. Alicia, quiero participar de los sorteos desde Paraná. Manda saludos. Está nuestra amiga Alejandra Perazo.
0: Está Ale.
1: Está Ale que dice, ojalá gane Independiente. Perazo, te cuento que esta noche, y no puedo seguir leyendo.
0: Asprilla que le va a pegar Ale. Control, sale jugando Olivera, tocó Olivera, vino para Palacio. No pregunta por Kolinsky, Ale, no. Por Valdés.
1: No.
0: Porque Valdés, usted sabe que anda con 7, 8, 9.
1: No, diga eso.
0: Oportunidades.
1: No diga eso.
0: Palacios, de gol, es un goleador de aquello, el lateral derecho. Alejandro
1: habla de los 4 goles que hizo Boca anoche.
0: Ah, muy bien, hincha de Boca, Ale. Bueno, así como Ale, que se haga eco, se rotea de tanta gente del otro lado, que se suma a este show radial, el de siempre, en la más grande de la Argentina. Tocaron rápido y de primera, otra vez están reclamando una falta en la mitad de la cancha que el árbitro no pena con amarilla, caía Correa. Se está picando el partido, Lucía.
4: Sí, muy interrumpido, Martín. Fíjate que en el comienzo no llegamos a los 8 minutos. Es una falta atrás de la otra. Ya tuvo muchas interrupciones el juego. Fricción, como marca el manual de las competencias sudamericanas. Casi así es el comienzo. Intenso, pero muy friccionado.
0: 7 minutos. Sale River, el cambio de frente que puede partir. Viene para la ubicación de Martínez Cuarta, cerca Otamendi, de cabeza para despejar Mafla. Palanta se elevaba, la recupera la mitad de la cancha. Independiente pone River, se están prestando la pelota permanentemente ahora. Salía Torres, quería Toscano, pide Zapata, sale Mafla. Se la lleva larga y a correr. Linda intervención por la banda izquierda para el conjunto colombiano. El 10 que la va a buscar, la quiere Busto. Roda llega, espera, vendrá el centro, rebota en el camino. Corner, el primero de la noche que será para Independiente.
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0: Yo pregunto si hay marcadores abiertos del fútbol internacional, del fútbol sudamericano. Corner, separan las antenas. Ojo Rodallega, ¿quién lo toma? quien lo agarra ese grandote, me parece que es Rivero. Se mueven por el área, los rojos la saca con los puños, el de verde la sacó Beltrán, la va a recuperar en la mitad de la cancha, Independiente, la pelota que cae para el arquero Aprilla, que sacó una pelota tremenda de gol, un cabezazo que se metía, Aprilla de pierna derecha, la hunde en la noche, no tiro larga y a correr, se juega en la altura de Bogotá, 2600 metros, lo escuchás por Nacional, la radio más grande de la Argentina, viene la pelota por la banda izquierda, se viene acomodando González, juega González, la termina regalando y ahora agarrate, Rivero que no podía, Rodallega la toca, fue primero la pelota, vino para el 77, O'Brien quería escapar por la banda, el centro que se impuso, rebotó, amortiguó y salió el córner, tiro de esquina, saque de meta, el árbitro cobraba saque de arco y en línea está cobrando tiro de esquina. ¿Qué pasó? ¿Qué pasó ahí? Me parece que va a ser arco nomás, Leanza, ¿no?
5: Sí, señor, saque de arco, recién la vemos.
0: Bien. El asistente había cobrado por el otro lado, ¿eh? Por eso el enojo, el reclamo de Pablo Repeto, Nacional, que tiene la primera mañana a Nico Jacoy y después Corol. Y al mediodía se viene Pasión Nacional con la muchachada del deporte de Nacional. Y luego Nora Brioso y después Mundo. Y más tarde Pasión Nacional, segunda edición. Y el fútbol cada vez que rueda la pelota con los grandes. Le pegará la pelota en el fondo a Aprilla. Pase, joven.
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0: Sale Andrada, toca la bola por la derecha. No la agarra Galván, no la agarra Tommy, la tiene Moreno. De él depende River también, más allá de Correa que juega de media punta, Lucía.
4: Claro, ahora tiene que tener juego River, que es lo que todavía no ha sucedido en el equipo de Coudet. Lo que comentábamos, un partido friccionado, de pelea, le falta el fútbol, le falta encontrarse con la pelota al millonario.
0: Rivero, González, González, Rivero, Rivero y un pelotazo que va hasta la mitad de la cancha donde busca Borré, la va a perder Borré. Marcado por Oliveira, la pelota escapó por un costado. Metía el 18 Manuel, lateral zurdo que será para la formación de Blanco. River 0, Independiente Santa Fe 0, escuchás Nacional, Argentina en sintonía. Se mueven los resultados del día con Sergio Show Zarratea.
1: En la Copa Libertadores, recordamos, ganó Platense por penales a Coquimbo. Palmeiras le ganó 1-0 a Cerro Porteño como visitante. En la Copa Sudamericana, Mineiro 2-2 con Bragantino. Gol de Tigre, 11 minutos del primer tiempo, le gana 1-0 en Uruguay a Montevideo City Torque, la serie está igualada.
0: Quiero que te hagas eco de las fotos que van llegando al WhatsApp Nacional 11-3870-7485. Quiero que bajes la tele, quiero que subas la radio, que nos muestre también el tablero de tu vehículo, de tu máquina. Viene el pelotazo para que Aprilla salga, corre Borré, para que nos cuente desde dónde, a través de qué aplicación o de qué transistor escuchás Nacional. Catamarca 730, Jujuy 790, Gualeguaychú en la 1310, frecuencias nacionales, para que haya un grito de gol en cada rincón del país. Vende joven.
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0: Dicen que cuando entras a Luján está Luca de Jesús con el rosario en la mano. El tipo te hace pasar, tocas la bolita del rosario y pasás. Sale Aprilla.
1: Pedazo.
0: Sí.
1: Anulado el gol de Tigre con el VAR. Seguimos 0-0.
0: Usted me hace acordar al recordado y querido compañero de tareas de Mercedes, Néstor Dova.
1: Gracias,
0: me dijo, gol de River, anulado. Viene Independiente, el centro a la olla, lo tiene el rojo, travesaño. Travesaño, la pelota para Rodallega. O'Brien, una chilena infructuosa. O'Brien, la pelota rebotó en un hombre de River. Tres tiros, un peso en la kermés de San Luis. Lo tuvo Independiente, Lucía.
4: Le llegaron a River profundo, la primera serie de Santa Fe en el partido ante el Millonario. Una buena acción desprendiéndose de la mitad de la cancha de Toscano, la apertura de la pelota para el número 77, una buena acción de O'Brien para ponerla en juego, y travesaño, termina salvando a River. Después O'Brien, que había desbordado y tirado el centro, es el que termina quedando en posición adelantada. Lo atacan a River, por ahora a espaldas de Facundo González. Esa es la zona de la cancha que eligió Santa Fe para atacar al millonario. La había tocado Beltrán, la pelota, si no se le metía. Un inicio del partido con profundidad en aquel cabezazo de Rivero y en esta de Santa Fe.
0: 14, Vendejove.
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0: Venía Andrada, la pelota al sector derecho. La van a alcanzar para uno de los centrales, que ya lo Otamendi. Cerca el Rivero, la alcanzaba Martínez Cuarta, la toca el arquero Beltrán. Tuvo una pelota en el travesaño Bustos. Nahuel, el argentino, estaba tratando de evitarlo. Por el medio Beltrán, sale River. La traía Martínez Cuarta, la termina rifando. Vino la pelota para el 19, Bustos, la tocó para Rodallega. El remate al arco. Y Beltrán voló contra el palo derecho. Seguro se quedó con la pelota en 15 minutos. Llegó de vuelta Independiente, Lucía.
4: Le pone intensidad al ataque. Marca lo que quiere en el partido, que es atacar con vehemencia a Santa Fe. En 2 minutos, 2 llegadas. Una muy clara, la de Bustos en el travesaño. Y otro tiro de media distancia de Rodallega, que ya había probado en el inicio.
0: El gran Jorge Falcón en los controles. El trabajo de Zimbile, el Chelo Díaz. Todo en Nacional. Sale Moreno, toca Moreno, entrega a la derecha. 0-0 el fútbol, la radio, 15 minutos, escuchar la más grande con este fútbol show, esta etiqueta radial que tiene el 870 en la Argentina. Juega Otamendi, entregó a la banda derecha, la vino a buscar Morenito, va a Moreno, cerca Vera, toca y pasa, ataca River, quiere la pelota buscando el balón por la derecha, atención, se viene para Andrada, muy larga la pelota, cuando esperaba el centro. El jugador Borré, Martínez Cuarta, pasó, pero claro, no tiene ese oficio de 8 y de 4. Es un central osado, no mucho más.
4: Sí, es cierto, hoy River, tanto con Facundo González como con Martínez Cuarta, no va a tener la proyección de un lateral natural, que tiene desborde, dinámica, que llegan por sorpresa. Por eso carga más de responsabilidades, sobre todo la ofensiva, a la mitad de la cancha de River.
0: Viene River, atención con esta intervención de Correa, la pelota que llega por el medio para Vera, Vera la va a abrir, la va a abrir para Gonzalito, Gonzalito la cinta y el centro, Gonzalito, centro, rebote, la busca Borré, quedó picando Vandrada, Alex Vélez, la entregó por la derecha, ataca River, veremos que sale un centro. El arquero Aspilla trató de evitar y Borré estaba agazapado para tocarla. Es córner, es tiro de esquina, parece córner, es tiro de esquina para River, córner número.
5: El segundo para River, relator.
0: Vendrá el córner para River, no sé, Sarra, si la tocó el arquero, si dio en el central, ¿qué pasó?
4: Le pegó en el taco al central cuando fue a bloquear el tiro de Ángel Correa.
0: 15 minutos, pero está bien el córner, se ratea.
6: Sí, pero el arquero le pasó a 1 metro, pedazo.
0: Ah, bueno, pero me hizo una onomatopeya.
6: Usted preguntó por el arquero.
0: Como refutándome.
6: Usted preguntó por el
0: pero
6: arquero.
0: Pero antes le dije tocó en el central, usted no me escucha.
6: ¿Qué dijo?
0: Parece Kolinsky.
6: ¿Qué dijo?
0: Santa Fe River 0-0, le va a pegar Correa. El área espera un centro, está Borré, el área espera un centro, está Otamendi, le pegó Correa al segundo palo, el despeje de cabeza por una réplica que veremos si puede armarse. 17, Nacional, Argentina en sintonía, sale River, toca Moreno, puede cambiarla, toca Moreno, va a la derecha, 17 minutos, Santa Fe River 0-0, se impone el centro para Martínez Cuarta, fue al piso. La pelota al saque de meta que será para Independiente. ¿Cómo está Martínez Cuarta, eh? Juega como un win, Lucía.
4: Y por lo menos se muestra, le da una posibilidad a River para que en la rotación de la pelota, para cuando empieza a lateralizar, tenga una descarga. Ha mostrado en algunos partidos, sobre todo, que River tenía necesidad en cuanto al resultado de pasar al ataque con vehemencia. Martínez Cuarta es una alternativa, por lo menos se muestra, y es válido para alguien que no es lateral natural.
0: 18, sale River, toca Moreno, el volante central de River, dejó la pelota para el centro, para Correa, para Borré, viene River, qué linda, la tocaron para Borré, se acomodó entrando al área, la terminó perdiendo, le quedó atrás, tocaba Tommy Galván recibiendo, viene la réplica ahora para el 77, O'Brien, la tiró muy larga, ni en motoneta llegará su compañero Zapata. Saque de arco que será para River 18. Acá está Sergio Serratea en los estudios de Nacional.
1: Recordamos que Tigre está jugando en Uruguay el partido revancha, debe ganar y está empatando 0-0 ante Montevideo City Torque. 11-03-870-7485. Viva la radio, está magnífica la transmisión. Ahora mi River querido nos tiene que dar una alegría. Felicitaciones, Michael de Albardón, San Juan.
0: ¿Usted no le extraña la Rey Momo Serratea?
1: Sí.
0: ¿Eh? Mire que viene infalible, ¿eh?
1: Ah, sí.
0: El domingo a los 33 minutos del primer tiempo dijo va a haber dos y hubo dos.
1: Ajá, ¿y la va a tocar?
0: No falla, ¿eh? No sé si me lo permite Lucía, si quiere Leanza. Por ahí la hacemos sonar.
7: Pero con esa publicidad que llega, con ese cartel de infalible, ¿cómo no la vamos a creer?
0: González, centro. También puede decir, no hay nada la trompeta. Suena ronca. Por ahí suena a lo Valdés Hoy, que tenía la garganta arenosa. Y no hay nada.
1: No.
0: Le pegó hacia arriba a Frilla. Largo pelotazo que controla el arquero. Vende joven.
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0: A la medianoche tenemos a Codevila y a Ferrari. En claro, de a dos,
1: claro.
0: La saca Beltrán, pierna izquierda, de la pelota en la noche donde Palacio viene controlando. La tiró hacia arriba, la regaló, la rifó Palacio, linda acción de juego para Correa, para Galván, a ver qué hace, la toca por la izquierda, se desprendió, el lateral saca el centro, venía Galván, llegando a zona de área, tirando el centro atrás, hay una falta en ataque que va a cobrar el árbitro de Correa, por el jugador River. Que soltó mediocampistas contra el área, Lucía.
4: Claro, y lo necesita Ángel Correa por el toque de distinción, por la calidad, porque siempre puede pasar algo distinto cuando la pelota cae en los pies del 10 de Millonario. Se asoció bien en esta con Tomás Galván, que ha demostrado ser un mediocampista que llega con autoridad al área. Necesita más de esa sociedad de River.
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0: Viene River por el andarivel central, tratando de amigarse con la pelota. Hace rato que no lo nombro a Vera. Va River por el medio, justamente la dominaba Vera, le quedaba atrás. Se ve jugando River para Otamendi, que toca la pelota por el medio para Rivero. Rivero que la puede alcanzar por la banda izquierda para el jugador González. Ya tiene González, Facundo González. Ya pregunta por los entrenadores promedio. El primer tiempo, no hay goles. En el Campín se escucha la radio, se escucha Nacional, que en Viena es 11.50, que en Mendoza es 9.60, que en Santa Fe 540, octavo de final Copa Sudamericana. ¿Qué hizo Beltrán? Con la mano le erró un compañero, la tiró solita al lateral el pibe, como que le quedó enganchada la pelota en el anillo del guante y se le fue contra un costado y la recuperó Independiente, que quedó en ataque y la juegan al centro. A Toscano tiene Zapata, pelota a la derecha, también le erraron ellos, devolvieron la gentileza, lateral para River.
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0: Viene ahí un tiempo de hidratación en Colombia. Están los entrenadores de pie. Por ahí anda Repeto con un parecido físico al de nuestro compañero Hernán Mundo, compañero de las tardes de Radio Nacional. El uruguayo da indicaciones, del otro lado también lo da el Chacho Caudet. Es buen momento para el show radial de los estudios. Sarra Show en Nacional.
1: Recordamos que en la primera fecha de la Liga Española, que todavía se está disputando, hoy el Atlético de Madrid, el equipo del Cholo Simeone sin Julián, ganó 2-0 ante el Málaga, que tuvimos fútbol de la Primera Nacional. Chacarita y Güemes, partido pendiente de la fecha 21, empataron 0-0. Y la gente sigue whatsappeando en el 11-3-870-7485. Dele joven y le cuento.
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1: Vamos River, carajo, saludos cracks, dice Nazareno desde Chivilcoy.
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1: Vamos River, hola muchachos, muy buena la transmisión desde Santa Fe Capital, dice Damián 055.
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1: Hola buena, quiero participar por el buzo Centauro, soy Jorge, mis últimos 3153 desde Salta Capital.
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8: Sale River, se reanuda el juego, 24 minutos. Leanza, ¿cómo lo viste al Chacho en este cooling break?
5: Habló mucho con los volantes, después de la palabra del técnico de River, tomó la posta Otamendi para hablar con todos.
8: Estimado Sebastián, mantengamos las cábalas, cada vez que está usted está Carlos del otro lado.
5: Sí señor, siempre prendido Nacional.
8: Está Silvia de Carves que lo está asegurando en cada intervención.
5: Gracias a Dios está Silvia de Carve.
8: Sí, lo cuida Silvia, ¿no?
5: Lo me cuida muchísimo, necesito que me cuiden.
8: Lo sigue de cerca. Y en un rato
6: está mimoso.
8: Vamos a saludar a mí. Sí, está mimoso. Lo que pasa es que tuvo una gran noche de domingo.
6: Papá.
8: Sale River. La tiene Galván, descorchó Leal.
6: Por fin, ¿no?
8: Viene Galván, toca la pelota por el medio. Salió el balón para la ubicación de González. González que toca para Vera. Vera que la está dejando para Ota. Ota, Botines Blanco, cruza la verja, se mete en campo enemigo, ataca River. Llegó el balón para Martínez Cuarta. Martínez Cuarta toca y pasa. River con la pelota. Andrada que la está buscando. Moreno que la está tocando mal. Por eso la está recuperando Mafla. Le pegó hacia arriba Mafla. Una Mafla, como le digo, la va a recuperar Otamendi. Roba llega que está corriendo. Le pegó mordido el arquero Beltrán. No está bien Beltrán, Le hizo patito la pelota, le picó antes y le dio con los cordones, Lucía.
7: Ya le erró a un compañero con la mano y tuvo una pifia con el pie. Bueno, deberá ganar confianza el arquero de River.
8: La está chamboneando Beltrán. Sale Otamendi, cruza campo enemigo, 0-0, 26, Radio Nacional, Santa Fe, River, octavo de final, Copa Sudamericana, viene con el balón por la izquierda González, González, toca González, entrega la pelota para Vera, ahí va Fausto, Vera, casaca número 15, suelta para el 31, vino para González, toca al medio, va para Correa, va para González, va para Vera, va para González, va para el central Rivero, vendrá por Otamendi, vuelve a arrancar River.
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8: Pregunto por Leo, me calibran las cubiertas, Leo.
3: Claro.
8: ¿Te fijas cómo están esos amortiguadores, Leo? ¿Tengo cubiertas o puedo cambiarlas ya? Sale jugando Rivero. Rivero.
3: Rótelas.
8: Toca para correr. ¿Las roto?
3: Claro, rotación.
8: Pero si las roto, las cambio porque están rotas.
3: Rótela de camina del lugar, hombre. No es el chambón.
8: O'Brien la sacó. Recuperación de pelota para.
6: Usada,
8: González toca por el medio. ¿Cómo está ese topo? Ese topo joven, ¿cómo está? ¿Está bien?
3: Bien, todo bien.
8: Pelota de González. La recuperó en el fondo Olivera. Andaba cerca Balanta. Lo soltaron para que venga Zapata. Mafla le puede pasar por atrás. Buena recuperación para River. Y acá viene el millonario. 27. Marca Balanta. Sale de Balanti. Bastón. Jugó por el medio. Va para el 10. Venía para Zapata. Tocando cerca. Sale para el central Olivera. Juega a la derecha para que parta Palacio.

0: Cutelo hacia arriba, Beltrán. Beltrán que la tocó a la derecha. De media vuelta sale River con Martínez, cuarta. La busca Borré, la quiere Correa. Pasa el ataque Moreno. La cambió de frente para González. Empieza a picar Tommy. Del otro lado está guardando Andrada. Viene bien River. No tiene González. González que entrega la pelota para Correa. Para acá, para allá. Viene zigzagueando. La puede levantar. Ataca el Millonario. La va a jugar al sector derecho. Ahí donde viene Martínez, cuarta. Ahí donde está esperando Vera. De vuelta viene para Martínez, cuarta. River con la pelota. En el top. En Nacional viene el Millonario. Atención, a las 10 de la noche le puede pegar Moreno. ¡Oh, las manos del arquero Asprilla, que se queda con el balón!
1: Hay un intento de Moreno. Necesita River encontrar recursos en ofensiva. Por ahora no fluye, no tiene aceleración de tres cuartos hacia el arco de Asprilla. Por eso encontrar una posibilidad a través de la media distancia es un buen método, como recién probó el Cata Moreno.
0: Viene Vera, toca Vera. Está marcando de cerca el jugador número 16, Torres. Salió la pelota para River a través de Rivero. Riverito el 13, juega para Vera. Vera viene de vuelta para Rivero. Escucha, Nacional, Copa Sudamericana, octavos de final. En el Campín de Bogotá, a 2.600 metros, donde River aguanta el ritmo. Donde viene con Martínez, cuarta, donde juega en el centro. Vino para Andrada, Andrada se equivoca, Alex Vélez. Estaba a recuperar Martínez, cuarta, da una mano a Borré. No le queda ni una, redondita a Borré. Está esperando eso el goleador de River. No le llega, Alianza, no le llega.
2: De los delanteros de River, el único que hizo goles en lo que va del semestre, Borré, el accidental frente al Nocivi.
0: 22, viene Borré, viene Correa, la levantaron. Pelota para Galván. Se la jugaba Correa hoy de media punta. Sale jugando Rivero. La va a buscar O'Brien. Lo derribaron al Moreno. Tiro libre, 77 al suelo. Pelota quieta que será para Independiente Santa Fe. Palabra de comentarista. Santa Fe 0, River 0. Acá está Santi Lucía.
1: Intenta River imponerse en la mitad de la cancha, donde se cocina el juego. Necesita más de Andrada, River. Necesita más de Galván. Tiene que tener posesión en esa zona. Apoyar a Fausto Vera y a Moreno, que tienen como responsabilidad la recuperación. Pero necesita más juego River a través de Galván y de Andrada.
0: Y en la cocina de Maipú, 5-5-5, Sergio Zarratea.
3: Siguen llegando mensajes en el 11-3-870-7485. Buenas noches, amigos de Nacional. Bendiciones siempre con ustedes y con los programas de Radio Nacional. Quiero participar. Martín Romero, 866. Abrazo grande desde San Carmen, Jujuy. Y manda foto de la radio clavada en el dial. Mirá qué estéreo, joder.
0: Anote dos cupones.
3: Bueno, qué lindo.
0: Dos cupones para el gol de Natalucci, así se puede decir.
3: Ajá.
0: El lugar donde van los papeles.
3: ¿De una pileta?
0: O sea, puede ser, ¿eh? Ah, sí, es una pileta. De Corujo, la pileta de Corujo, ¿eh?
3: Claro.
0: 31 0 a 0. La gente le está empezando a pedir un poco más. Creo que era de lona, ¿eh? Era de lona del sur.
3: Tiene que aguantar.
0: La saca Moreno, quedó de esa reforzada. Vino Rivero. A Rivero, pasó bien, después la terminó perdiendo. ¿A dónde va Rivero? Perdió la pelota por la izquierda. Es recuperada a través del jugador Palacio. ¿Cómo está el Chacho? Sale del corralito. ¡Está loco el Chacho!
2: Sí, señor, no es la primera vez que lo advierten al técnico de River, porque está un tanto nervioso con el andar de su equipo en el partido.
0: 31 el aire de Nacional. Santa Fe River 0 a 0. A buscar la pelota Olivera, viene Manuel, la soltó para la ubicación de Palacios, viene Palacios para los Leones. 0 para River, 0 para Independiente Santa Fe. Ya ganó Racing con Belgrano, lo relató Godoy, lo comentó Valdés, trabajó Luca de Jesús. Estamos esperando el partido del viernes, donde relata Rey, donde comenta Domper, donde trabaja Natalucci. Estudiante de Río Cuarto, San Lorenzo. El ciclón, el ciclón. Pelota a la derecha, va para Palacio. Palacio tiene el centro, espera Roda. Vino al medio para O'Brien. O'Brien espera Roda. Viene Brian, la jugó al medio. Viene con la pelota para Toscano. ¿Dónde está Zapata? Se pasó el central. Se están equivocando burdamente algunos protagonistas.
1: Imprecisiones en la mitad de la cancha. El partido se cayó, Martín, después del tiempo de hidratación. Hasta ahí hubo algunas posibilidades, hubo apariciones del arquero de Santa Fe, Asprilla. Ha tenido su posibilidad Independiente, también con un tiro de Nahuel Bustos en el travesaño. Fueron al tiempo de hidratación y cuando volvieron, el partido cayó en una meseta, no despega.

0: no llegan a las áreas, le faltan emociones.
1: El trabajo de Jorge Falcón en los controles de Maipú, con Charlie Simbile, con el Chelo Díaz, compañeros de la parte técnica, para que esta transmisión salga de esta manera. No hay goles por ahora, domina la pelota Brian, la tiró Brian, juega atrás, sale para Palacio, toca Palacio, casi se la birra el jugador número 26, Galván. Galván va al piso, parecía cometer infracción, salió bien parado Palacios, cruzó la verja, se metió en un campo enemigo, tocó la pelota para O'Brien, que terminó perdiendo Independiente el ataque. River la recuperó con infracción, tiro libre que será para el conjunto cafetero.
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1: El albirrojo va con esta pelota quieta. Santa Fe River 0-0. Pare las antenas, agudice los sentidos. Si usted no es de River y quiere que a River le hagan un gol. Tiro libre para Independiente. Tendrá el balón por el medio. La jugaron corta y al pie. Zapati Toscano, vino al 19. Atención con Bustos. Impone el centro de Bustos. El despeje en el camino, metiéndose la pelota en el córner. La sacaba González. Tiro de esquina. Debe ser el tercero o el cuarto. Los tenés por ahí, Leanza.
3: El tercero para el local, relator.
1: Bien. Tercer córner que tiene el equipo que conduce Pablo Repeto. Pablo Mundo Repeto. Pelota quieta. Balón detenido. 0-0 en 35. Ojo con Roda, llega. Rodará la pelota. A ver si llega. Ojo con Roda, llega. El despeje de cabeza el jugador Borre, a ver si la puede robar River. No podía Correa. Ya la recupera Independiente. Faltan 10 minutos para que se cierre el primer tiempo. Pica la pelota, la deja escapar el arquero. Saque de meta, meta joven.
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1: Le pegaba el arquero Beltrán. River domina la pelota, 35, marca el cronómetro. Escucha Nacional, Argentina en sintonía. Por ahora no hay emociones. Ya va a sonar la Rey Momo. A ver si me da lo queico de Vila, que debe andar ya por Maipú 555 con Flavia. A ver si la sacuda o no la sacuda.
2: Dicen Rey que Momo la sacuda.
1: Bueno, Momino. No quedará otra. Leanza, ¿usted cómo la ve?
3: Complicada, pero que termine así de última. Si quiere que suene, pero que quede 0 a 0.
1: La puedo hacer sonar igual.
3: Bueno. Sí, señor.
1: Bueno, ahí va,
4: La piden fuerte,
1: Ahí va,
2: La sacuda.
1: Pará. La aprieto con los dos dedos.
4: Sí, obvio. Cortina,
2: Pobre.
4: Cortina, 0 a 0 esto,
1: Fue escueto, Sí. Fue cortito, viene el centro, fue como un rapidito la trompeta,
4: ¿Pero encontrás algo? Flojo, Te acabas sin aire,
1: A mí lo que puedo leer desde el subsuelo de la trompeta es que va a haber una emoción, no sé qué puede ser. Una emoción puede ser un gol anulado, un penal.
4: No, que le hace ese mueve.
1: Algo va a haber. Una roja.
2: No.
4: No.
1: La saca el arquero.
4: ¿Cómo la borra de café esto?
1: Algo hay, pero cortito, viste que no fue muy elocuente. Recupere la pelota Zapata. A ver si hay algo con la Rey Momo. Vino para O'Brien. Marca, falta. Contra Otamendi. O'Brien metió una patada tenebrosa, Veremos si se gana la amonestación. ¿Hay o no hay? No hay nada. Se salvó,
0: Sí, debió haber amonestado el árbitro del partido. Llegó tarde O'Brien. Buen anticipo de Nico Otamendi. Un correcto partido hasta acá del campeón del mundo. Lo cruzó fuerte abajo el 77 O'Brien. Merecía tarjeta amarilla. No sacó Valenzuela.
1: ¿Usted lo ve igual, Serratea?
2: Sí, señor.
1: Era para amonestar entonces. Habla la Gromanti, fíjese, bueno, que está por otro lado.
5: 11-3-870-7485. Hola, Fútbol Show Nacional, saludos desde Esquelche, soy Mauricio Muñoz. Vamos, mi River querido, hoy ganamos 2-1. Quiero participar por los premios. Hola, familia de Radio Nacional, soy Raúl Omar Magallanes de San Rafael Mendoza. Quiero la camiseta de Independiente Rivadavia.
1: La bostera de Alejandra. Epa. Dijo desde dónde nos escucha y cómo. ¿De qué manera?
5: No dijo. Está en otras cosas.
1: Viene Galván, va Galván. Cuando tenga un rato que nos diga.
5: Que diga.
1: La pelota que llegará para Vera. Vera está bien abierto. Gonzalito va para Gonzalito. Va González con este centro a la olla. Lo anticiparon Polivera. A Borré. Metía por el medio Andrada. Andrada que está discontinuo, ¿eh? Está como esa vidriera de Munro donde vas a buscar el Jean Lucía. Vos querés el L.
4: Sí.
1: 32, no, acá 32 hay solo nevado.
4: Esa no tenemos, dice. Bueno, lo que necesita River es presencia en la mitad de la cancha, fútbol, es generar sociedades. Andrada tiene la responsabilidad de darle por el sector derecho hoy ese juego que no aparece. Ha sido discreto el rendimiento individual del pibe que viene de Vélez.
1: El último azul chupín se lo llevó Jorge Falcone, no hay más. Así que llévate el que hay, Olivera. Discontinuo esta Andrada. Avanza el enemigo, la tiene Torres. Juega Torres, tocó la pelota para Palacio. Palacio que la dejó correr la bola, que escapa por un costado lateral. Melate que es para River. Melate el lateral.
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1: 0-0 fútbol y radio. Copa Sudamericana se juega en el Campín, una multitud, muchos hinchas de River también, apoyando al equipo de Caudet después de la buena del otro día. Venía del pozo River, por lo menos se agarró del borde, quiere asomarse. Va la bola por la banda zurda para González al lado del Chacho. Viene González, toca Vera, viene River, va la pelota para Correa, va el Millonario, la pueden cambiar. Llegó la pelota para Moreno, algo abierto en la derecha. Moreno juega para Martínez Cuarta con la cancha apretada en la derecha. Toca para Moreno que toca para Otamendi que toca para Vera que pierde. Un Roda llega, si se arma la contra no se arma. Roda llega con la cancha de frente y agarrate, va O'Brien la suelta por el área, lo tiene Independiente. ¡Palo y afuera! Hace un rato el travesaño, ahora el palo, reclaman que es córner. Bustos dio en el palo diestro y River implora porque se acaba la primera parte.
4: Remate cruzado de Bustos que había pegado una a los 14 minutos en el travesaño, quedó bien perfilado para el derechazo, terminó pegando la cara exterior del palo, lo que le costó esa pelota que perdió Fausto Vera en la mitad de la cancha, que no lo vio que venía a Rodallega. Una pérdida que casi tiene un costo altísimo para el Millonario, que no ha tenido juego en la mitad de la cancha, que le ha costado mucho, algo de Tomás Galván y no mucho más la insistente búsqueda de Ángel Correa, pero necesita más River para el segundo tiempo.
1: El gran Conde Ordóñez Ojeda dice que juega Roy Cortina con la trompeta. Fue Cortina el ruidito.
5: ¡Pedazo!
1: ¡Sí!
5: ¡Dos goles!
1: Bueno, me los deja entrar.
5: Presente.
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5: Primero gol de Montevideo City Torque a Tigre. Lo hace Salomón Rodríguez. Ganaba Montevideo City Torque 1-0, pero sacaron del medio y empató Tigre. Lo hace Moreno. 1-1 el partido.
1: Un rey Salomón, Pelota al área. Vino para Martínez Cuarta. La aguanta Martínez Cuarta. Que por la derecha de 8 me hace acordar esos centrales del interior del fútbol del argentino que se encorvan medio roperones. No puede por ahí.
4: Sí, no es algo que tiene naturalizado, pero por lo menos lo intenta y creo que eso sí es valorable. Martínez Cuarta lo necesita también River desde el punto de vista de la estructura que piensa Caudet ofensiva, que tiene que tener una descarga por esa zona. Ahí está jugando Andrada que no aparece y Martínez Cuarta con lo que puede intenta darle profundidad por la derecha.
1: Voluntad tiene el tipo, pero claro, le falta oficio.
4: Sí, sí.
1: Es como en el fútbol 5 cuando Zarratea llevó al amigo que se tomaba la birra afuera y faltó uno.
4: Sí.
1: El tipo estaba ahí en la barra, querés jugar y,
4: sí,
1: y entra.
4: Sí, me pasó como el Dios.
1: Entra de jean, entra como puede, sí, hace algo para hacer bulto nomás.
3: Sí.
1: Hablando de Valdés, la pelota que viene para O'Brien. Juega O'Brien, la tiró larga para Rodallega. ¡Escapó! Lo pintó Rivero, viene Rodallega, saca el centro. Y con lo justo Moreno, lo pintó el viejito Rodallega Rivero. En una baldosa. La sacó después el arquero Beltrán. No la está pasando bien River ahora, Santi.
4: Sí, al final la pasa mal River del primer tiempo.
1: Centro y roda, Marco Otamendi, la sacó Otamendi. Estaba bien River en los últimos 3 o 4 minutos, se desconfiguró. Viene bien Borré recuperando, perdiéndola después. Borré juega atropellando.
4: Los problemas de River son con la pelota, fundamentalmente. Cuando recupera, no se encuentra el equipo, no logra tener secuencias de pases sostenidas.
1: 44, viene O'Brien, la bola por el medio para Toscano, para Zapata, avanza el enemigo de River. ¡Ah! La pelota en la cancha parece algo raro, como pica a veces, como pasa. El 6 se la quiso alcanzar al 10 y se fue al diablo la pelota, ¿eh? Está raro, es imprecisión. Vaya a saber, será la altura. Pero estos juegan siempre acá, ¿o no? Cosa de loco, se está equivocando más Independiente que River, Lucía.
4: La mitad de la cancha no encuentra tampoco las llegadas. Han sido expeditivas, no por secuencia de pase. A ver este de Angelito.
1: No, se lo va a ir Angelito. También juega atropellado Angelito. Sí,
4: pero un primer tiempo donde por lo menos se mostró, puso la cara, intentó. Borré jugó más de espalda, Correa intentando retroceder algunos metros y llegar de frente al arco de Asprilla. No se ha destacado, no ha descollado, pero sí se valora la participación, la actitud de pedirla siempre de Angelito Correa.
1: Se va el primer tiempo, se apaga como una vela en madrugada. Escucha, es Nacional.
4: Gracias.
1: Argentina en sintonía, me llama Zarratea.
5: Dice su amiga Alejandra que es de El Porvenir, en el interior de Santiago del Estero.
1: En El Porvenir, no, pero ¿cómo escucha la radio? Con la espica, con la computadora, con el teléfono.
5: Todo.
1: Eso es lo más importante, lo que estamos pidiendo, que saque foto de ese transitor.
5: No, que no manden ninguna foto, Alejandro.
1: A buscar la pelota Vera, cayó Vera, tiro libre para River. ¿Qué te parece si aprovechamos, querido Seba Leanza, en el término del primer tiempo entre Santa Fe y River para saludar al querido Fede Latrechiana, al Tano de Marco Materiales para la Construcción en San Martín, más de 50 años concretando sueños, el Tano querido?
3: Un arquitecto de la Ocia, un tipazo, hincha de Chacarita, a quien le mandamos un gran abrazo.
1: Bien, abrazo Tanito en San Martín, pelota quieta al área. Viene River, el despeje será para Independiente, una zancadilla de Martínez. Cuarta fue,
4: ¿sí?
1: No, de Andrada, amarilla que presentamos.
4: Y de forma agua de mesa ártica.
3: Segundo amonestado en River, antes Rivero en la primera frente al 77. O'Brien ahora, Tobias Andrada.
4: Lo termina cortando, una falta táctica a Cristian Mafla. No ha sido bueno el primer tiempo de Andrada. Si le faltaba algo era quedar condicionado con una tarjeta amarilla.
1: ¿Qué pasó?
5: No me pareció.
1: Está como la muda.
5: No me pareció, menos tarjeta. Aflojo.
1: No era amarilla para Zarratea. Te dice que fue muy duro en esas sanciones venezolanas.
5: Hasta discutiría si fue falta, mire.
1: Bueno, ahí Borré viene a reclamarle como si fuera Zarratea al árbitro.
5: Claro, Borré entiende.
1: Pero el árbitro igual pita el final del juego para el primer tiempo en el Campín de Bogotá, poco adentro del Campín. River 0, Independiente Santa Fe 0. Soy Nacional.
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1: Y se acabó la primera parte. Y se fue el primer tiempo. Y ya se viene el comentario de Santi Lucía. 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
3: Encabezado por Otamendi, River se fue al vestuario antes. Borré, el colombiano, hablando con el árbitro del venezolano Valenzuela por la amarilla Andrada. Desde lejos, creo que las dos amonestaciones de River fueron un tanto apresuradas. Primero porque la de Rivero fue a los dos minutos y una falta que me cuesta verla. Y después porque lo de Andrada, como decía nuestro querido Estudios Centrales, el Vasco Zarratea, lo fue nifado. Pero bueno, River se va con bronca, jugó poquito el equipo de Chacho, remendado es cierto, con cuatro centrales en la defensa, pero hace negocio. Y eso que sufrió otra vez, tuvo la suerte que supo tener, Coudet, dos remates en los palos, River se va empatando, y esto es un negocio bárbaro. Para un equipo que está en plena construcción, en el banco de Coudet, Centurión, Sutil, Susano, por primera vez convocado con el equipo de primera, marcador central, diestro, con buena salida de esos que le gustan a la gente de River, Valentín Lucero, lateral izquierdo que ha jugado un rato en primera, ante las ausencias de Acuña y también de Ortega, Lucas Silva, Juan Cruz Mesa, Lautaro Pereira, Thiago Almada, Joaquín Freitas y el argento nigeriano Jonathan Skiff.
1: Bien, los cambios que puede tener el Chacho Coudet de cara a la parte final, así lo contaba Seba Alianza, ya comenta Lucía, ya voy a la gente en el 11-38-70-74-85 por el buzo de Centauros de el Fútbol Show Nacional. Hermoso buzo el de Centauros, azul con el logo de nuestra radio. Un abrazo también para todos los que escriben y participan por el voucher de Antenor y también por la camisa Pura Sangre. 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Voy, vengo yo con energía, voy. 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
5: 11-3-870-7485. Hola gente, siempre bajo el volumen de la tele y los escucho a ustedes, dice Graciela desde Rosario.
1: Grande, Graciela.
5: Viajando en el camión y manda fotos del estéreo del auto. Dice, lo mejor, la mejor compañía son ustedes. Vamos, que lo ganamos, Millo. Nacional es la mejor lejos, eso. Hola, hermanos de Radio Nacional, un abrazo enorme y viva la patria.
1: ¡Viva!
5: Quiero la camiseta de Independiente Rivadavia. Soy Miguel Ariza, desde Monteros, Tucumán, DNI 043. Bueno, siguen llegando fotos de Alejandra, después le mando.
1: Alejandra.
5: En la Copa Sudamericana, cuando se moría el primer tiempo, gol de penal de Salomón Rodríguez para Montevideo City Torque, que le gana 2-1 a Tigre. Ya se viene el comentario de Santiago Lucía, pero antes recordamos que en la Copa Libertadores, Platense eliminó a Coquimbo Unido, empataron 0-0, y luego en los penales se impuso el Calamar 7-6. Platense ahora va a jugar ante el Fluminense. Y tempranito con el relato de Godoy, el comentario de Hernán Valdés, Racing le ganó 1-0 a Belgrano y espera rival en la Copa Argentina entre Boca y Vélez.

0: actividad en transmisiones deportivas. El himno del Fútbol Show. Jorge Falcón en los controles. El central Silvine Díaz. Vos esperas el comentario de Lucía en Santa Fe 540. En Catamarca sintonizando a las 7:30. Abrazo a Zapala a las 7:10. A las 12 de la noche de A2. Con Codevilla Ferrari en el aire de la más grande. Y ahora. Y ahora Gustavo Jove.
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2: Hoy por la Primera Nacional, partido pendiente, fecha 21, Chacarita y Güemes empataron 0-0, un partido clave, dos equipos que pelean por el descenso.
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2: Hablamos de Boca, el Chelo Weigand será nuevo jugador de la Liga Deportiva Universitaria de Quico, de Quito. Se va, Quico era otro. Se va a préstamo por un año.
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2: Además hablamos del fútbol internacional. Jamal Musiala, el jugador de Bayern Múnich que jugó la Copa del Mundo para Alemania, tuvo en 3 días 2 desmayos. El primero entendieron que era un golpe de calor, pero ya con el segundo se empezaron a preocupar. Finalmente, el diagnóstico del jugador alemán habla de que podrá seguir jugando al fútbol tras un estudio que se hizo con el Hospital Universitario de Essen, donde se le diagnosticó epilepsia de ausencias. Eso es lo que tiene el jugador Musiala, pero con un tratamiento podrá seguir jugando al fútbol.
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2: Vamos River, excelente transmisión y relatos. Emanuel de San Juan, 407, los tres últimos del DNI.
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6: Las 10 de la noche, 27 minutos en la República Argentina. El gobierno anunció el lanzamiento de la privatización de Belgrano Cargas. Quienes financien con $200 millones en la renovación de vías tendrán la posibilidad de acceder a los beneficios del régimen de incentivo para grandes inversiones. Un nuevo escándalo amenaza el juicio por la muerte de Diego Maradona. La Junta Médica habría basado el informe de la muerte del 10 en los estudios del laboratorio de su padre, don Diego. Alerta por heladas para Río Negro y Neuquén. El Servicio Meteorológico Nacional informó que para esta noche y la mañana del jueves ambas provincias atravesarán por muy bajas temperaturas, llegando a bajo cero. Son 312 los muertos por el terremoto en Colombia. El último reporte oficial indica además que el sismo afectó a más de 290.000 personas en 470 municipios de 15 departamentos. En la ciudad de Buenos Aires la temperatura es de 10 grados, humedad 80%, cielo nublado.
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0: 0 a 0 en el Campín de Bogotá, Independiente, Santa Fe y River, en un primer tiempo que a River le deja una mejor sensación el resultado que su rendimiento. Si venía a buscar respuestas a este partido del Millonario, si quería encontrar un paso adelante en relación a lo que había sido la última presentación frente a Argentinos Juniors, por lo menos los primeros 45 minutos de fútbol no le dieron una buena sensación. En un primer tiempo, insisto, donde el 0 a 0 representa lo bueno para River después de algunas situaciones que ha tenido en el partido, las más claras para convertir Independiente Santa Fe, pese a que empezó esta historia en Bogotá con una muy buena posibilidad para River. No habíamos llegado a los dos minutos, una pelota que cae en el área de Santa Fe, que gana en lo más alto Lautaro Rivero, y hay una enorme atajada de Weimar Asprilla, que pudo haber sido el primero de River cuando el partido se estaba iniciando. Aquella sería la más clara y le diría que la única situación de riesgo que tuvo el Millonario en este primer tiempo. Un comienzo de partido friccionado, demasiado interrumpido, pero que iba encontrando Santa Fe algunas posibilidades. Tiene 41 años, Hugo Rodallega, pero se sigue mostrando como un delantero de cuidado. Jerarquía y prestigio le sobran a Ugol, y lo exigió a Beltrán, y a los 14 minutos, después un buen desborde de O'Brien por el sector derecho. Ha sido interesante el partido del número 77 de Santa Fe. Terminaría con un remate del argentino Nahuel Bustos, haciendo estallar el travesaño del arco que defendía Santiago Beltrán. No por superioridad en el desarrollo, en el dominio del juego, pero en determinado momento conectaba el equipo de Repeto, pisaba el acelerador y le generaba algún tipo de zozobra a River. La gran responsabilidad para que el Millonario haya tenido este primer tiempo impreciso, errático, de poco gobierno del juego, es de la mitad de la cancha. El partido le pide más a Tomás Andrada, fundamentalmente, a Tobias Andrada fundamentalmente, y a Tomás Galván también, que ha tenido alguna aparición, pero River en la zona media es donde tiene que empezar a generar, a elaborar algo que no le ha fluido en el primer tiempo. Lo buscó a Borré, la mayoría de las intervenciones de espalda al arco, no le ha generado ninguna situación al colombiano, y Correa ha intentado con algunas acciones el campeón del mundo, pero más desde el carácter, desde lo actitudinal, que lo que pudo terminar haciendo con sus apariciones en el partido. Necesita River crecer en la mitad de la cancha, necesita el equipo de Eduardo Coudet encontrar secuencia de pase, funcionamiento. Hoy que no tiene laterales naturales y que están jugando dos marcadores centrales, la mitad de la cancha tiene que hacerse cargo de la generación. Pueden acompañar, como lo intentó Martínez Cuarta o Facundo González, pero sabe que ahí es difícil que tenga algún tipo de desequilibrio. Ha tenido poca proyección en ataque en el primer tiempo. No hubo un sistema que lo impulsó al Millonario, tampoco tuvo individualidades destacadas. Dicen que no existe mejor verdad que mirarse a uno mismo. Cuando River se mira, todavía no encuentra una imagen nítida. Por ahora, el Campín de Bogotá, lleno de ilusiones, pero vacío de fútbol, empatan 0 a 0.
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2: Comentó Lucía, se viene la parte final. Equipos para el terreno de juego. Quiero preguntarle a Seba Alianza con la cortinita de Nacional del Fútbol Show de fondo. Hay modificaciones en River, hay modificaciones en Independiente. Vamos a ir dilucidando eso. Parece que uno arranca la parte final.
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2: A jugar fútbol. River Independiente Santa Fe en el marco del segundo tiempo, el partido que se juega en el Campín de Bogotá. Toca Roda, llega, saca la pelota River en zona defensiva, arranca el segundo tiempo. Somos la radio más grande de la Argentina, de norte a sur, a este a oeste, y viene River y la busca Borré, le pierde con la intervención de Torres, y sale Torres con un largo pelotazo que combina hacia arriba Bustos, la pelota por un costado lateral que será para River.
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2: Sale en el fondo River, se va Alianza de cara al segundo tiempo.
4: Mira, Casino, hincha de Boca, escuchando la segunda, quien quiero mucho, sin cambios, el local, sin cambio River.
2: River en el fondo, viene Otamendi. La levantará Otamendi, la tiró hacia arriba, picó la pelota, se fue por un costado al lateral, inconexo, en ataque River, el campeón del mundo, le pegó muy largo la pelota, tomó altura en los 2600 metros de Bogotá y se fue contra un costado donde vende joven.
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2: Va por el carril central River, recuperando y jugando a través de Moreno, a través de Martínez Cuarta, el de Mar del Plata, Dinal. Juega para Otamendi, sale Otamendi, entrega para la ubicación de Vera. Fausto Vera deja la pelota para Rivero, Rivero deja la pelota para Otamendi y sale por la banda derecha y llega para Martínez Cuarta y toca de vuelta para Otamendi, que en dos minutos de la parte final, escuchando a Nacional a la medianoche de a dos, se equivocó Rivero, la regaló, es el primero por arriba. Acaba de regalarle River Independiente algo que no terminó de abrir Bustos. Se equivocó Rivero, una macana de novela. Lo puso Codé para que acomode la defensa y desarregló todo. Lo perdió el argentino Bustos.
0: Muy mal control de Rivero. Le llegó la pelota cómodo, sin exigencia. Se le fue demasiado larga. Le quedó a Bustos cara a cara, mano a mano con Santiago Beltrán. Había pegado dos en el palo en el primer tiempo. En esta la quiso pinchar, se le fue demasiado alto. Otra muy clara que tuvo Santa Fe.
2: Tres minutos, lo que hizo Riverito Seba.
4: Despertó la bronca de Codet, que en el primer tiempo tuvo un entredicho con Borré. Todo aclarado, sigue jugando el colombiano.
2: Viene en el piso Martínez Cuarta. Pero la era de Codet ha sido víctima de varias acciones de riesgo rival, producto del mismo equipo de River, que la generó con algunas fallas de Moreno, en este caso de Rivero. No está para joder este momento de River, está para jugar serio.
0: A un marcador central que tiene un control sin dificultad, que le termine dando casi un pase a un delantero rival, en este momento de River, en este tipo de distancias, es grave. Afortunadamente, la impericia para definir de Nahuel Bustos lo dejó a River con el arco en cero.
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5: 11-3-870-7485, saludos desde Comodoro Rivadavia, Martín Román, vamos la banda. Escuché a la Chola en otro lado, puede ser, se vendió.
2: Bueno, de ser así, ojalá que pronto la velen.
3: Bueno,
2: cuatro minutos. Sí, es una Chola infiel.
5: A lo era.
2: Esa vieja torranta se fue otro dial, seguramente. Así le va a ir. Así, anhelo que le vaya muy mal. La saca en el fondo Independiente, Olivera. Olivera deja la pelota para el jugador Balanta. Me dijeron que tuvo una affair con Valdés y después se fue. Juega Balanta. La va a levantar Balanta en línea defensiva, 4 de la parte final. Escucha Nacional, de lunes a viernes al mediodía, el Lor Nacional.
5: No.
2: Con toda la muchachada, las 13.
5: Lo sacamos.
2: ¿Ah, lo sacaron?
5: Sí, está Lucía.
2: En buena hora. Bien, está Santiago ahora.
5: Claro.
2: Media vuelta sacando la pelota a Rivero. Llega la bola al sector derecho para Palacios. El cambio de frente que viene para que la recupere River. Pasa poco, se juega lejos de las áreas. Va Borré. Mirá dónde la agarra Borré, en el círculo central. Tiene a dos campos el área rival. Va ahora para Correa, tira un sombrero y la regala. Y sale para Palacios, que se la quiere jugar entre 4, 5, 6, frenó. Palacios, ¿qué hago con esto? La toca atrás. y sale jugando en el fondo Independiente, en la altura, entregando para Mafla. Ahí viene Mafla, juega Mafla para el 10, ahí toca Zapata, cambia de frente a la derecha, ahí viene O'Brien, ahí espera Robayega, ahí anda esperando de vuelta Brian. O'Brien juega atrás con la pelota Independiente, con la venta joven.
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2: 5 minutos en el aire de la más grande. Sale el 16. Juega corto Torres, ya voy con Lucía. El cambio de frente, viene al sector diestro. Linda para O'Brien, Se pone el centro para Robayega, pica. Y la pelota escapa afuera. Pica venenosa la pelota en el área. Santi Lucía Nacional.
5: 4-4-2, rígido de River. Lo espera metido en su campo, no demasiado cerca de Beltrán por ahora, pero con pocas pretensiones en ofensiva. Por lo menos esos son los indicios que nos dan los primeros minutos del segundo tiempo.
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2: 6 minutos en el juego radial de River y de Independiente. Va Andrada, juega Andrada. Cambiará de frente, una patada fría. Se comió por el medio, Correa la levanta para Tommy. Viene Tommy para Correa, viene Correa para Tommy. Avanza River, espera González. Llega la pelota ahora para el 26. Se la quiere jugar, toca entre líneas, va para González. González con la pelota, esperando a Andrada. Aguardando el balón de este lado Moreno. Llega la pelota para Rivero. Rivero la tiene en 7 de la parte final. Toca para Otamendi, juega para el medio. Suelta River, combina River, vino para Andrada. Toca para Moreno, suelta para Vera. Entrega para Otamendi, entrega ahora sí para Moreno. Moreno el 6, botines amarillo, toca al centro, vino para Vera. Combina Vera, 16 en el dorso. Se la juega para el carril central, viene acelerando, viene picando, linda pelota, va para Borré, salió el arquero, Asprilla, la hizo picar y la tiró ortodoxo, arriba, bien lejos, linda empaladita de Vera.
5: Hermoso pase del mediocampista central de River que despegó de la zona media, vio que tenía campo, intentó una hermosa habilitación, está un pasito adelante Rafael Santo Borré. De todas maneras había sido muy buena la reacción del arquero Weimar Asprilla.
2: Bien, usted la puede saludar a la doctora Otamendi Cerratea.
5: Claro que sí, Doc.
2: Que está preocupada ahí con algunos mensajes. Porque no pasa nada.
5: No, bien.
2: Por favor,
5: bien,
2: es un juego esto.
5: No.
2: La sacaron hacia
3: Fútbol Show Nacional.
2: Claro, por favor, doctora.
5: Pariente de Nicolás.
2: Por favor, prepare las hormonas para Alejandra. 7-8 minutos, segundo tiempo.
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2: Nemesio Camacho, el campín de Bogotá, 2600 metros. Este nivel de altura, ¿es bravo para jugar a la pelota? ¿Usted que tiene experiencia, Lucía, o se banca?
5: Por la experiencia de los futbolistas que pasaron por ahí, dicen que es una ciudad donde se puede jugar con bastante normalidad, distinto obviamente a La Paz, que es la ciudad icónica en estas cuestiones que tienen que ver con la altura, o Quito. Por el recorrido que han tenido varios equipos argentinos, no influye demasiado la altura de Bogotá.
2: Alianza, yo vi abrir la boca buscando aire en el final del primer tiempo a varios jugadores de River, a Correa, algo a Borré. Bueno, veremos cuánto aguantan y qué modificaciones puede haber. Correa, levanta. Vino para Tommy. Atención que por el medio se alista Andrada. Veremos si viene la réplica para Independiente. River se la lleva por el área. Correa que no podía enganchar. La tira hacia arriba, la terminó regalando. La réplica ahora se arma para Independiente. Santa Fe 0-0. El fútbol, la radio. 9 minutos. Viene Rodallega. Carril izquierdo. Se mete en diagonal. La puede cambiar. No hay goles en la noche. Levanta Rodallega. Viene tocando bocina Palacios. Palacios por la derecha como el camionero que escucha Nacional. Toca bocina y pasa. Toca bocina y viene, frenó O'Brien, aguarda, la pelota puede venir para Torres, ahí la tiene Torres, el rubio de ocasión, Torres con la pelota, levanta a la derecha, pasa poco, vende joven.
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2: 0-0, 10 de la parte final. Sale jugando en el fondo el jugador Balanta. Olivera cerca. A ver qué ocurre con esta. Viene despacito y por las piedras Independiente River. Parece haber entregado por lo menos el dominio posicional, Lucía. Mirá que atrás que está River.
0: Lo espera ordenado, comprimiendo la línea de la mitad de la cancha con la línea defensiva. Los delanteros metidos en su campo. Por ahora, sin intenciones de atacar al equipo de Repeto, que tiene la pelota, que tiene el dominio territorial, pero carece de ideas para incomodar a River. Es discreto el partido, chiquito.
2: Chiquito el partido, dice el comentarista.
0: ¿Pero Fili?
2: Lo perdía Zapata.
3: No, ese es.
2: Ese grandote. Va Moreno, Moreno de 8. Liberó bien Moreno para Correa. La jugaron a la derecha, linda pelota para Borré. Viene Borré, pasaba Balanta, la tiene Borré. Se la lleva Borré. La tocó al medio, vino para Vera. Juega a la izquierda, llega al centro, a la carrera y al área. Cruza la misma, se pierde al lateral. Qué imprecisión para equipos grandes de Sudamérica. Cada vez que quieren meter una pelota en el área, le erran por 3 o 4 metros, ¿eh? Como cuando vamos a jugar los juegos con los pibes, ¿eh?
0: Tan malos son.
2: Mafly al lateral, vende joven.
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2: 12 minutos de la parte final, 11:30, viene el programa que comanda Juan y Minotti. Historias de vida con un poco de fútbol. Luego de a dos.
3: Sí.
2: Con Codevila, Ferrari, las medias noches.
3: ¿Qué
2: alegres.
3: ¿Qué habrá traído Pomelo?
2: ¿Qué tendrá ese Pomelo? ¿Qué música pondrá Pomelo hoy? Pomelo me acompaña a tener hogar con esa música que suele poner. Entretenida. Vino para Rodallega por la derecha, el veterano Rodallega juntando marcas, perdiendo la pelota, llevándosela afuera. Grandote Rodallega, ¿eh? En todos los sentidos, grandote, Leanza.
4: Metro 91 para Rodallega, preguntaba desde la doctora de Bogotá, relator. Las últimas dos veces que River viajó a jugar contra este rival, 2018 ganó 1-0, 2021 empató 0-0.
0: Es un rival histórico, Seba, para River, por lo icónico que terminó siendo aquel
4: ¿sí?
0: partido en el que atajó Enzo Pérez, ¿no? Que muchos recuerdan por ahí el futbolero, que no es de River, a Enzo Pérez con el buzo, todo lo que se vendió. Los de River seguramente sí se acuerdan que el rival esa noche fue Independiente Santa Fe.
3: Y no le pateó nada.
4: En plena pandemia ganó River 2-1, un golazo de Julián aquella noche.
2: Bien, balón para el arquero. Sale Beltrán vestido de verde. La memoria de nuestros compañeros para ilustrar las estadísticas en Nacional. El marcador en 13, no hay goles. Segundo tiempo, Borré de primera, linda la juega a la izquierda para Tommy. A Tommy la apertura para que venga de lateral. Va Gonzalito, la levanta Gonzalito, nada pasa. Olivera que la despeja, Torres que la aguanta. Torres que marca con infracción el árbitro venezolano que la va a cobrar. Estaba en caer, la cobró nomás, tiro libre para Independiente. Pase, joder.
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2: Viene River recuperando el balón, el cronómetro 14, en el aire de Nacional. 0-0, sin emociones. River parece aferrarse a este marcador insulso, desabrido, pero que en este contexto parece que cae bien, Leanza.
3: Aunque
2: veo que viene el Madre Freitas, Guarda que...
4: Sí, señor, viene el Madre Freitas, me parece que Correa y Borré son los que saldrán. El empate a River le viene bárbaro.
2: 0-0, 15 se van a cumplir. La baja bien Rodallega. La perdió Rodallega. Ojo que River mete gente de fuste futbolero. Mete gente en ofensiva. Sale el millonario con Moreno. Veremos quiénes pagan para que entren Almada y Freitas. Habituales titulares, al menos lo fueron en la victoria del domingo 2-0 con Argentinos. Cambio de frente, River viene a buscar la vera. Verá usted cómo ataca el millonario en 15 de la parte final. Escucha Nacional, está más grande. Viedma 11-50, Catamarca 7-30, Jujuy 7-90. Va el millonario, va muy larga la pelota para que venga Andrada. Lo buscó con poca sintonía fina. El que juega de lateral hoy, Martínez Cuarta. Cambio, cambio, a Blue, cambio. Me parece que paga Borré. Uno de los que pagan sale Borré. Y me parece que también sale Galván. Cambios que presentamos.
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4: Sí, señor relator, sigue jugando Correa, que fue hiperexigido desde que llegó a River. Se va el colombiano Borré adentro del 35 para jugar de lo que verdaderamente es. Delantero Joaquín Freitas, adentro el 23 Thiago Almada, afuera el 26 Tommy Galván.
0: Cambios que intentarán despabilar a River en ofensiva, darle velocidad, aceleración, gambeta, algo distinto, algo que no tuvo todavía.
2: Pero mete un hombre de gol en el área Independiente, el centro que cruza por el área chica y se pierde al lateral. Se durmió en el fondo River, se quedó mirando a Almada y a Freitas, que acababan de entrar, y casi lo paga González en un desborde por la derecha. Era gol por donde se lo mire. Diga que no andaba con el cuchillo y el tenedor en la mano el goleador, que no andaba Rodallega. ¿Cómo le dicen a Rodallega, que me dijo hoy un gol?
4: ¿Rodagol o un gol Rodallega?
2: Casi gol.
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2: 17 minutos en el aire de la más grande. El pelotazo que parte al área. Marcaba, cubría Martínez Cuarta. Sale Beltrán, se queda con la pelota. ¿Cómo se para River con estos jugadores que acaban de entrar? Santi Lucía.
0: Thiago Almada fue a la izquierda como mediocampista, por la izquierda quedó el ex jugador de Vélez, lo marcaba Seba Leanza como punta, donde quiere jugar, volcado a la derecha, está Joaquín Freitas.
2: La tiene River con Thiaguito Almada, jugador de selección, el ladero de Messi en el arranque del Mundial. La tiene Almada, juega Almada, toca por el medio, sale la pelota para Vera, llega la pelota para Rivero, tocan la bola para el arquero Beltrán, está esperando Otamendi de botines blancos, llega la pelota para Otamendi, Ota, sale Otamendi con botines blancos, cambio de frente, costado izquierdo, 0 para River, 0 para Independiente. Estamos en 18 del complemento, con un partido que deambula por la mitad de la cancha, que juega lejos de las áreas. Sale Beltrán, salió del área, la pegó de pierna izquierda, la hundió en la noche del Campín al lateral, que será para Independiente.
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2: Pelotazo al arco de Torres. Raro partido de Beltrán. No es un jugador impreciso generalmente cuando sale desde el fondo, pero hoy le está errando a toda.
0: Sí, se equivocó con los pies, se equivocó también sacando con la mano. Un partido desde ese punto de vista errático del arquero de River, que además no tuvo demasiada participación atajando, porque las claras de Santa Fe, hubo una en el travesaño, una en el palo y una que Nahuel Bustos en este segundo tiempo definió por arriba.
2: Estamos en casi 20 minutos. Cuéntenos qué están haciendo escuchando la radio. A mí me encanta ducharme escuchando la radio, quiero decírselos. ¿Hay un penal para Independiente? No. No hay penal para Independiente. ¿A vos no te gusta cerratea poner la espica ahí arriba del inodoro?
0: Sí.
2: Mientras que te bañás.
0: Y se salpica todo. Sí. Pero la humedad no le hace bien a la radio.
3: Los transistores.
2: No, pero es un rato. Abro el ventiluz.
0: ¿Cuánto tarda de bañarte?
2: Cierro la tapa para que no se me vaya la radio y ahí estoy, escuchando. Bueno, cuéntenos qué están haciendo en este momento. Está cocinando, está comiéndose un flan, está con un cafecito, está manejando por las rutas argentinas. ¿En qué contexto escucha Nacional en este segundo tiempo, en 19 minutos con River 0, Independiente 0? ¿En qué ámbito escucha Nacional? Pase, joven.
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2: Cambio, cambio, al Blue cambio. Se va el 10 de Independiente. Hay que tacharlo. Luego entra el 17. Se va el 6 de Independiente. 17 entró, 10 salió también, hay cambio por todos lados, ¿eh?
5: 7 y 17 adentro, 10 y 6 afuera.
2: Bien, 7 y 17 adentro, anotaste, Leanza.
4: Y Johan Torres y Maxi López, argentino que se entrará adentro, se va Zapata y el otro es Daniel Torres, me parece, ¿no?
2: ¿Cuál es Torres, el número?
4: El 16, pero a ver, vamos 6, de nuevo.
5: 6 y 10.
4: Bien. Ah, 6, no 16.
2: Toscano, Toscano.
4: Es... Claro, ahí está. Bien.
2: Toscanito. Es uno de los que.
4: Lilian Toscano.
2: Bien, Toscano ni fumó hoy, ¿eh? Nada, nada. Bueno, quedó en el piso el 77 O'Brien.
5: Tenemos que ver si nos encontramos de Maxi Lovera. De buen último paso por Rosario Central en su regreso. Al canalla que también tuvo un paso con la camiseta de Racing, Maxi Lovera, y que ahora es una de las alternativas de Repeto con la intención de romper este 0-0 frente a River.
2: Usted que está en todas, Zarratea. Ajá. El 17, ¿quién es?
5: ¿17 de quién?
2: De Independiente, que entró.
5: Ah, el que entró, yo le digo.
4: Este Maxi Lovera.
2: Ah, Lovera.
5: Lovera, Maxi argentino.
2: Lovera.
4: Mientras tanto, relator caídos Otamendi y Rodallega.
2: Bien. Bueno, el Chacho Ampuloso, indicaciones permanentemente. Quiero que la gente se haga eco de esto, ¿eh?
3: ¿De quién?
2: Por ejemplo, acá está escribiendo Cristina con un baño de crema.
5: ¿Qué dice Cristina?
2: Dice que está en baño de crema esperando que pase el tiempo para sacarse la crema, debe ser.
5: Claro.
2: Mientras que sí. Escucha Nacional.
5: Y acá tengo a Jorge, el camionero. Que manda video, porque si hay foto de video.
2: Jorgito.
5: En el estéreo del camión, escuchando la inigualable. Aguante River. No jugamos a nada, por Dios.
2: Vamos, no, Jorgito.
5: Ojo,
2: No, no, pero esa fue de saludo nomás.
5: Ah, está bien.
2: En esa no estaba auditando nada.
3: Una bocinita de saludo. De saludo.
2: ¿Qué estás haciendo mientras escuchas a River Independiente? Por ejemplo, si fuera Codevila y la sí. Tarde, estaría en el gimnasio levantando fierros. Claro. Con las picas de fondo, por ejemplo.
5: Mis estimados, los estoy escuchando del servicio de Sereno en Los Arándanos, costa norte del río Pueblo Viejo. Miguel Ariza trabajando aquí y manda saludos.
2: Ajá. Si fuera el Lord Nacional leyendo un libro culturoso en la radio de fondo.
3: En el Colón, con se lleva la radio del Colón.
5: Con las pantuflas.
2: Sí, viendo ahí donde se puede meter. Bueno, llegó el momento de hidratación.
4: Sí, Martín.
2: Sí.
4: Mientras tanto, Beltrán se tomaba el aductor derecho. Habrá que ver si puede seguir al arquero de River. Por lo pronto se mueve Centurión.
2: Bueno, se mueve Centurión.
5: Acá Damián de Santa Fe dice que está escuchando desde el remis, trabajando.
2: Desde el remis, muy bien. Haciendo un viajecito. Bien, me gusta. Que la gente se haga esto, que participe. Abro las Gromanti.
5: Bueno, 11-3-870-7485. Lo que le gusta hacer a Alejandra no lo puedo decir esta noche, así que no puedo. No puedo.
2: Debes pasarla bien.
5: Comparado a lo que usted decía cuando se escuchaba la radio y se duchaba. Bueno, siguen llegando los mensajes, se atragantó el locutor. Cristian, viviendo en Neuquén hace 17 años, trabajando en Vaca Muerta, escuchándolos. Comiendo uno de jamón y queso y manda la foto del uno de jamón y queso en el camión. Pedazo.
2: Sanguchando. Sí. No haga amiga que hay que limpiar después, Por favor. Bueno, afuera los veteranos Otamendi y Rodallega. Es difícil narrar el partido, es muy

0: mismo Darion.
1: Viene River defendiéndose ante esta arremetida de Torres, ante la ubicación de Lovera, que vuelta la pelota para Torres, soltó el balón para el central, el grandote viene para Balanta, Balanta que lo está dejando para el jugador Daniel Torres, la puso contra el área, qué buena para Rivero, sacó Rivero, y River viene con Gonzalito, y la perdió Andrada, la regaló, la rifó una chambonada, media vuelta, la perdió un gol. La perdió un gol, no pudo Rodallega, pero River se está equivocando donde no tiene que equivocarse.
2: Eso te iba a marcar, Martín, en esa zona de riesgo, en tres cuartos, cerca de la media luna, ya es la tercera pelota que pierde River, no lo termina de aprovechar, por supuesto, el equipo colombiano, pero en esa zona no se puede permitir River ser tan impreciso, darle chances que no genera Santa Fe y que casi se las entrega River.
1: Zona de riesgo, me hace acordar aquel programa icónico, aquella serie argentina. Otra vez la perdió River. ¿Quién la perdió? ¿Vera?
2: Sí.
1: Es rara la imprecisión que hay en el partido, ¿eh? Es rara, se están equivocando mucho los dos. Quedan 19 minutos en el aire de la más grande. Quiero contarles a ustedes que se juega octavo de final de la Copa Sudamericana, que se juega en el Campín, y River Independiente no tienen goles, pero va Independiente, va Santa Fe, viene al centro de los Cardenales, la bajó un gol, pelota por la izquierda, ojo que está Rodallega, llegó la bola al área, despeje de cabeza el jugador Vera, que había mandado una macana hace un rato y ahora la saca al lateral.
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1: Viene River defendiéndose, pero le pegó mal un gol después de un centro del punto penal. La agarró demasiado bajo Rodallega, que no se diga Roda. Para un goleador como vos de tantos años, pegarla así en el punto penal, un globo salió, Lucía.
2: Sí, le llegó picando la pelota, como marca Martín Perazo, la termina agarrando de abajo, pinchó una nube, Rodallega. Hace 10 minutos más o menos que entró al partido Thiago Almada, que entró al partido Freitas. River todavía no los encontró en la cancha. Y casi que no tocó la pelota, Tiaguito Almada.
1: Entonces mañana al mediodía lo escucha usted en Pasión Nacional, Lucía.
2: No solamente a mí, también lo va a escuchar a Zarrate, a Damián Zárate, a Javier Vicente, a Agustín Domper.
1: Vicentico mete mucho fútbol internacional, me gusta España.
2: Su especialidad, sí, claro, y toda la novela Julián Álvarez.
1: Bien, Julián, que al final es jugador del Barcelona. La saca Torres, viene Dani, avanza el enemigo de River, falta un rato todavía, River está ahí como acalambrado en la mitad de la cancha, pasando poco, y eso que lo tiene Almada, y eso que lo tiene a Freitas, que casi no lo ha tocado. Va el balón por el medio, se equivocaba Andrada, la perdía, lo derribaron, tiro libre contra el pibe de River.
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1: Se paró un grandote al lado de Repeto, un relevo de Independiente, Fosforito. El pelo rubio de ocasión, debe medir 1,87 m, 1,90 m, para meter miedo en el final. Repeto, mete al 9, Leanza, mete al 9, Leanza, sale el 19.
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0: El que deja la cancha es Nahuel Bustos, el argentino adentro, Franco Faúndez con la 9.
2: Adentro del uruguayo para los últimos minutos, un uruguayo reemplaza a un argentino, un equipo colombiano, intentará con Faúndez tener la precisión que no ha tenido con Bustos.
1: 29, ataque Independiente, Faúndez, el rubio de ocasión por el área, también anda Rodallega, buen desborde, viene el centro, tres dedos, marca para sacar la pelota Martínez, cuarta de cabeza y de paloma, cuando llegaba el agua adentro del fondo de River. Mirá qué réplica que se arma, se equivocó Torres, la maneja River, falta contra Andrada, si la soltaba se venía Freitas, la infracción fue de amarilla, el tiro libre y esta tarjeta que presenta joven.
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0: Y es el primer amonestado en el equipo local, en el equipo colombiano, por la falta

0: Tobías Andrada ante la protesta es el 16, Daniel Torres.
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1: Me contaron que lo vieron abrazado al payaso Ediberto en el Circo. ¿Quién? Rodas.
2: ¿A quién?
1: A joven. Y a Kolinsky vestido de hombre de sable. ¿Puede ser eso?
3: ¿El sable qué?
2: Kolinsky, sí.
1: Kolinsky está haciendo un bolo como el hombre del sable. En el Rodas.
2: Ahí en Crobar y Crialpa.
1: Viene Andrada, se equivocó Moreno, la regaló para Roda. Viene Roda. Mirá la macana de Moreno. Viene Roda. Lo derribaron a Roda. Rodó Roda. El árbitro cobra, no. Sí. No. No cobró. Mirá la calentura que tiene Roda, mirá. Lo está apuntando Leanza al árbitro como diciendo, ¿cómo no me la vas a cobrar? Faltando tan
0: poco. Tiene razón porque pareció falta de acá.
1: Andrada. Viene River de a poquito y por las piedras.
3: ¿Pisó el área River en el segundo tiempo?
1: No lo recuerdo. ¿Para qué un 9 si no pisa el área? Y viene Fagundes. Esto no es falta contra Fagundes. Tampoco falta. Se enoja. Repeto, mirá cómo está acá. Enloquecido, Repeto. El árbitro no está cobrando nada.
0: Se acaricia la pelada el técnico colombiano.
1: Andrada. Era necesario esa falta, le dice Repeto al jugador.
3: Que te reís.
1: Mirá cómo está el Dolape, mirá. Enloquecido. El 77 minutos del global. En 32, tiro libre, la falta fue de Torres, de J. Torres, tiro libre para River.
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1: Bueno, la gente participa por el buzo de Centauro,
3: el
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0: Adentro en River, segundo partido en primera para el 43. Valentín Lucero deja la cancha del 50, Tobías Andrada.
1: Ojo que el arquero de Colombia quedó en el piso, creo que chocó con un compañero, con Torres. Los dos se desmoronaron, muñecos a la lona.
2: Sí.
1: En el área Independiente, el arquero y el mediocampista chocaron feísimo. De nocaut, feísimo. El topetazo que le pega el arquero Asprilla a Torres es como para que salga y no juegue por un tiempo.
3: Y ese que se lleva la peor parte, ¿no? El mediocampista de Independiente Santa Fe, porque es el arquero el que va con mucha vehemencia y potencia a buscar la pelota y que lo termina impactando a su compañero. El golpe parece ser en la cabeza de Torres, en las costillas, con esa zona de su cuerpo le dio el arquero Asprilla a su compañero.
1: De haber sido
0: rodillazo al esternón del volante de Independiente, su primer arquero, preocupación en Repeto.
1: Si hubiera sido un rival era penal, por la fuerza, por la vehemencia, por la torpeza, por la locura con la cual salió Asprilla, que se lesionó y lesionó un compañero. O sea, la misma acción puede dejar a su equipo sin dos titulares.
0: Sí, Martín, y de hecho el arquero de Independiente Medellín, hablamos de Asprilla, es el segundo arquero porque Andrés Mosquera, que es un referente de su equipo, está lesionado. Se mueve el tercer arquero, lo que sería para el equipo local un gran problema enfrentar esta parte final de partido con un arquero que habitualmente no juega.
1: Bien, vamos a la gente con Sergio Zarratea.
4: 11-3-870-7485, manda fotos, Gillo el camionero de Figueira, Santa Fe, volviendo de Neuquén con Maxi, mi compañero, pasando por General Hacha. Sigue mandando video la gente, Perazo. Viajando y escuchándolo, manda saludos Gabriel Hernández Tremel. Siguen llegando más mensajes, me explota el WhatsApp, Perazo.
1: Esta Zarratea, que la gente se sienta parte, porque lo es.
3: Buenas noches, estimados. Sí. Estoy tomando té.
4: con pancitos, queso y dulce de membrillo. Excelente transmisión. Abrazo sincero para ustedes. Ernesto de Córdoba Capital.
1: Me encanta el queso y dulce. El tema que cuando es de batata, faltan 10.
4: Estoy trabajando en Zárate de Sereno hasta las 7. Son las mejor con la trompeta.
1: Bien.
4: La trompeta sirve solo para Boca nomás, dice Ariel.
1: Se la presto. No, señor, si el domingo la trompeta sonó. Y la trompeta hoy dijo una emoción, pero no resaltó si era un gol. Puede haber sido esto que está pasando ahora, un despelote donde se lesionaron dos para entrar el arquero suplente.
4: Ah.
1: Ahí hay algo raro. Mira, se agarra la costilla. Quedó grogui Torres, ¿eh? Como pasado de copas está Torres. Le duele la costilla al arquero. Esa maldita costilla, se agarra la costilla derecha. Bien, se reanuda el juego. Pase Jové.
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1: Río Mayo 10-20, ataque independiente, un pelotazo profundo que se pierda, el saque de arco será para River, que firma con las dos manos, con pluma, con tinta, con lápiz, con lo que sea, el empate, me parece, ¿eh?
4: Decididamente malo el segundo tiempo como espectáculo deportivo, entrega realmente muy poco, ha sido el guión del segundo tiempo. En el primero hubo alguna llegada, alguna posibilidad. En este segundo tiempo River fundamentalmente casi que no ha tenido proyección en ofensiva. Dos líneas de cuatro compactas, juntas, cerrarle los caminos a Independiente Santa Fe y no mucho más que eso.
1: Bueno, lo rompió todo el arquero a Torres, se va lesionado, se va como perdido el mediocampista y entrará un compañero por él, Seba. Creo que es el otro.
0: Sí señor, se toma a la frente Torres, visiblemente golpeado por esa situación. El que ingresa en su lugar es el número 8, Omar Fernández.
4: Tiene más cara que Colipster que sale.
1: Fernández, me parece que son artificiales, ¿eh?
4: Ah.
1: Fernández a la cancha, es un toquecito, un colorcito que se hizo. 7 para el final.
4: Olivki
1: también. Desde nació, desde la cuna. El 20 también se viene grandote, ¿eh? Varios grandotes para los centros finales. Mete el pelado. Bien. Respeto. 20 y 8 20, para el terreno.
0: El 20 grandote, Gilmar Velázquez. El 8, lo dicho, Omar Fernández. En el lugar del número 16, golpeado, vulnerado Torres. Ya tengo quien sale por
4: 77,
0: el grandote, que tiene la 20.
1: Bien, O'Brien sale.
0: O'Brien sale, sí señor.
1: Se fue O'Brien, están todos, se rotea, rápido y furioso.
0: Un fenómeno de Vasco.
4: Como Vin Diesel. Cambió a todos los mediocampistas, a toda la línea del medio. Volantes defensivos, ofensivos, lo sacó a todos. Repeto, de la mitad para adelante, el único que quedó es Rodallega.
1: Por los gestos de Repeto, no está feliz con el partido Independiente. Creo que está disconforme el entrenador con los jugadores y con el árbitro por alguna reprimenda, algún reclamo que ha exagerado la noche. Estamos en 39 minutos de la parte complementaria, con River agazapado, con Freitas y compañía, y con Independiente que no encuentra dónde entrar. Juega muy cerca del arco propio, domina la pelota, pero está lejos del riesgo. ¿Dónde Jove?
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1: El show radial de la Argentina Nacional con este fútbol show. Y con este 0-0 de River Independiente. Hay una falta en la mitad de la cancha que el árbitro cobra. En el piso Almada, Tiaguito quedó La almada de River en el piso, se patea la almada, Thiago, tiro libre para el Millo.
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1: A correr, viene Martínez Cuarta, la tiene Martínez Cuarta, la suelta por el medio, la termina regalando. Marca, recupera y juega en el fondo Independiente. Quedan 5 minutos más, lo adicionado de lo reglamentario. Y cae la pelota por la izquierda para que River venga. La perdió en ataque el Millonario. A dividir la pelota para que la saque Rivero. Rivero la levanta, la hunde contra un costado lateral que será para Independiente, dice Lucía, el Nacional.
3: Sí, otro pensamiento en voz alta. ¿Pateó al arco River en el partido de hoy? Aquel cabezazo de Rivero. ¿Y después hubo algún tiro al arco?
1: ¿Pateó al arco, no. Leanza River?
0: No hubo, solamente ese cabezazo de Rivero a los dos minutos de juego nada más.
1: Está hiperactivo el Chacho Coudet, No para de ir y venir el Chacho. Pero River no fue demasiado contra el arco.
0: Hubo uno de Moreno, de lejos también.
1: Sí, sí, una buena tapada en el arranque del partido, para mí lo mejor. Aquel cabezazo de Rivero que descolgó a Sprilla, después no hay más.
3: Pedazo.
1: Diga.
3: El VAR le volvió a anular otro gol a Tigre. Sigue perdiendo 2-1. Le anularon dos goles esta noche al Matador.
1: Mirá vos. Con Licky Taper, borrando goles, anda el VAR. Fagundes, la baja Fagundes, la juega por la izquierda. Avanza el enemigo. River está reculando demasiado. Mucho cerca de Beltrán. Viene el balón a la derecha, a ver el desborde si se pone de Palacio. Lo sacó a pasear a González y comete infracción. Clara infracción, un topetazo con las manos adelante. Una tontería que es esa amarilla que presentamos.
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0: Tercer amonestado en River, el 31, Facundo González. Me parece otra vez exagerada, amarillo.
3: Sí, coincido con Seba, exagerada, pero fundamentalmente lo necesario, más allá de la sanción disciplinaria, es la falta, porque no lo está inquietando con la pelota en movimiento. Era una acción donde River iba a recuperar y lo termina empujando, dándole una posibilidad a Independiente Santa Fe que no lo hubiera tenido con la pelota en movimiento.
1: La torpeza de González para ganar esta falta de Independiente. ¡Lo perdió Fagundes! ¡Cabezazo para arriba del horizontal! ¡Foforito, lo que te perdiste! ¡Era gol por donde se lo mire, Lucía!
3: Desde la línea del área chica, desde ahí cabeció Fagundes, le cayó la pelota en la cabeza, se tuvo que agachar para impactarla, parecía que tenía destino de gol, se fue por centímetros, nada podía ser Beltrán. Una muy buena posibilidad para el equipo colombiano cerca del epílogo del partido. River no tiene que cometer faltas cerca del área.
1: La torpeza de González casi le regala el gol Independiente, que va por más. Vino el centro para Fagundes, quiere revancha. Cayó la pelota cercana al área. A buscarla en esta réplica River con Freitas. Juega Freitas. Encaró River. Avanza el enemigo de Independiente. La quiere correr. La juega al medio. Pasa River el ataque. Se viene el Millonario. A buscarla Lucero. A dividir la pelota al sector derecho. Vino para Martínez Cuarta. La tiene Martínez Cuarta. River con la pelota. Se la quiere jugar en el final. Tocan para Freitas, lo derriban a Freitas o no, pero derriban, dice el árbitro lateral en salida, será para Independiente. 88 del global, estamos en 43 de la parte final. Vente joven,
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1: Viene el pelotazo al costado izquierdo, se fue con pelota y todo el recién ingresado, no pudo llegar a ese balón el número 8, Fernández, la perdió en ataque. Abre las Gromanti y la gente participa de esta transmisión que tiene puro show.
3: 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Manda video en la ruta viajando para Madryn, Sergio el camionero de Rosario.
1: Qué lindo, paseando cerca de Radatili por Madryn. Los camiones que van y vienen, los vehículos que iluminan la noche, la radio que acompaña, compañera sonora. para esta noche donde Fagundes toca. Independiente quiere dar el golpe en el cierre, marca Rivero que la saca de punta y para arriba, recupera Fernández, juega Fernández, se entrega atrás con la pelota, se viene Independiente, el equipo de Repeto en los octavos de final de la Copa Sudamericana, partido de ida, aguanta River, falta un rato, me contás Leanza cuando se adiciona a lo reglamentario, se van a cumplir 45, meterán la pelota contra el área, saque de meta para River, que respira para que venda joven.
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1: Aplaude la gente de River, la salida de Correa, cambio, cambio, sí. Blue cambio,
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0: Se van a jugar 7 minutos más, se va el trotecito Correa, ingresa en su lugar el número 24, Juan Cruz Mesa.
3: No tuvo jugadores que se hayan destacado, River, de mitad de cancha hacia adelante, pero por lo menos en la intención de pedir la pelota, de mostrarse, de intentar darle algo distinto, Correa lo buscó. No ha sido la noche de River en ofensiva, está clarísimo, víctima de ese plan de partido también fue Ángel Correa.
1: Bien, Independiente, quedan 7 minutos, el Chacho se agarró la cabeza a las 12, a las 0 de A2 con Pomelo y con Sonia en el aire de la más grande. Viene Freitas, se la lleva de Prepo, ganó, tocó a la derecha, viene Mesa y Freitas, Freitas y Mesa, a ver qué pasa con Freitas, la tiro larga, la terminó perdiendo, buena marca de Balanta, el repliegue que venía para la ubicación de Fosforito, la perdía en las alturas Fagundes, se perdió contra un costado de la pelota, un minuto de los 7 adicionados a lo reglamentario, déjame entrar a la gente, dale Zarra.
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1: Cayó Balanta en la marca de Freitas, lo tiró al diablo, tiro libre que será para River. Iremos adelantando el comentario, 23:30, viene Historias de Vida con un poco de fútbol y a la 0 de A2, te va a pegar Thiago Almada, dame una joven.
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1: Viene el pelotazo de Thiago Almada, la deja correr el arquero Asprilla, saque de meta, que entre la gente con Serratea.
5: Buenas madrunoches, soy Oscar de Del Viso, 277, quiero una camisa XL. Vamos Radio Nacional, sigo con Dado después en Discoteca Nacional y a las 6 los informativos, dale, todas las 24 horas Nacional.
1: Pero es un sonámbulo, no duerme.
3: Parece que no.
2: Es un noctámbulo.
1: Esa de madrunoches es de Sony y de Codevila, Esta madrunoche estamos con Nacional y River, que quiere la victoria en el final, vino para Mesa, Juan Cruz, se hace la señal, Juan Cruz, centro de Juan Cruz, marcó en el fondo, Independiente abre los brazos entrando al área, por aquel costado el protagonista River Platense, que esperaba que le llegara bien la pelota a donde correspondía, y allá viene River con González y compañía, va el millonario, quiere Thiago, juega, pasa, viene River, va González, la metieron contra el área, vino el centro, el arquero Aprilla, monigoteó el área, la sacó desprolijo, la recupera River, está al caer algo, la tiene Mesa, Juan Cruz y el centro, muy pasado, saque de meta para Independiente. Falta sintonía fina, Lucía, sintonía fina.
3: Sí, de lo más profundo que hizo River en todo el partido, esta última acción que lo exige al arquero Aprila, el desborde de Lucero por la izquierda del ataque del millonario, no alcanzó ni siquiera para que termine siendo un tiro al arco, porque la intervención del arquero es para despejar un centro, pero lo importante para River en este segmento del partido es que lo juega el hijo de Beltrán.
1: Va River con Juan Cruz, la tiene Juan Cruz, contame qué estás haciendo, escuchando a Nacional y prendete hasta la medianoche. River lo empata después de haber ganado el domingo ante Argentinos, bajando a un equipo líder en el campeonato local. No deja de ser bueno esto de no perder otra vez, Leanza.
0: Sin ningún lugar a duda la serie se define en una semana en el Monumental.
1: Perdió la pelota Juan Cruz. La marca desde atrás con infracción contra el jugador de River, tiro libre. Se queja el colombiano, el número 7, que cometió la falta. De impotencia, amor Independiente. De impotencia, Lucía.
3: Y de falta de efectividad, de no ser contundente en las acciones que tuvo, de no haber acertado. Por eso hoy Independiente Santa Fe se va en cero también.
1: Lo va a lograr a buscar. Sale por la mitad de la cancha Independiente, que no está apretando los dientes. Faltan 2 minutos. Se va el partido, se termina, expira como una vela en madrugada. Y va el equipo a través de Fagundes. Si habrás apagado velas en madrugada, que te reí, joven. La tiene Fagundes, la tiró hacia atrás, allá cuando moría la noche y había que dormir. Falta 1 minuto y medio. La van a meter para Roda, para Roda, para Roda, para Roda. La pelota cruzó el área. Ni Foforito ni Roda. Piden falta en ataque. Lo que acaba de perder Independiente. Lubera le reclama al asistente. El pelado se vuelve loco, repito. Pasó de todo, Lucía.
3: Venenoso el centro de Maxi Lubera al corazón del área de River. Ninguno de los jugadores del Millonario que llegaban a cerrar terminan impactando la pelota. Tampoco alcanzó Fagundes, el que le pasó más cerca. El Independiente Santa Fe parece haber sido el último intento del equipo colombiano.
1: Miralo a Chacho, Leanza, miralo.
0: Mirando el reloj, el técnico de River sabe que este resultado, más allá de las formas, para su equipo y para su presente, es vital.
1: La saca Juan Cruz, la recupera Independiente. El Chacho va y viene. Anda enloquecido con ese jean y ese buzo negro. Respira por la nariz, exhala por la boca. El entrenador de River que juega con el agua al cuello y que después de 5 derrotas ganó el otro día y empata hoy. Recupera Balanta, juega atrás, se va el partido, el venezolano mira el cronómetro. La última para Fagundes, la bajó y es de Beltrán, y es de Beltrán, y es de River que lo va a ganar.
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1: Señoras y señores, ganó River porque empató. Ganó River porque no volvió a perder. Ganó River porque en el juego de ida de los octavos de final de la Copa Sudamericana no cayó ante Independiente. Un pelotazo en el travesaño, otra pelota al palo, algunas intervenciones de Beltrán, algunas acciones que pasaron cerca del arco, y al final el marcador terminó 0-0. Para desilusión del pueblo colombiano, para alegría del pueblo millonario, en cero el juego por Nacional.
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1: Y sí, vale una victoria, Alianza.
0: Sí, señor, River sabe que de ganar el próximo miércoles por la mínima avanzará a cuarto de Copa Sudamericana, pero antes el domingo 7:15 del Monumental desde la 18 por Nacional enfrenta a la Vélez. Salió vivo el River de Cobet, remendado hoy.
1: Aplaude River contra la Popular Norte. El gesto de la gente que acompañó hasta acá. Un par de líneas de Santi Lucía para graficar este partido que no tuvo emociones.
3: Lo mejor que se lleva a River es el resultado, la expectativa y la ilusión de cerrar la serie en el Monumental. En el desarrollo del juego pobre, en el funcionamiento lejos de la versión que espera el hincha de River. En el segundo tiempo, por ejemplo, no pisó el área casi el equipo de Coudet, no pateó al arco, no tuvo proyección ofensiva. 2 líneas de 4 y aguantar el cero lo consiguió. Ahora tiene que cerrar la historia dentro de una semana en el Monumental, donde por supuesto la demanda y el plan de partido va a ser distinto de lo que vino a hacer hoy River a Colombia, y se termina llevando lo que vino a buscar.
1: Ra, cumplimos con un par de oyentes de esos que están siempre.
3: Bueno, saludos para Gerardo de Salsipuedes, que manda buenas madrunoches.
5: Ya están esperando la banda de Colville y Ferraris. Vienen llegando más mensajes de la gente que don colgó por ahí. Hola amigos. Miguel desde Río Negro prendido. Y hay que contar que quedan segundo nomás. Tigre se está quedando eliminado. Es final ahora, marca el árbitro. Tigre afuera también de la Copa Sudamericana. Perdió 2-1 ante Montevideo City Torque como visitante.
1: Bien, afuera el matador. River tiene vida hasta el partido de vuelta. Alianza, ha sido un placer como siempre. Abrazo. Cerramos comercialmente con Gustavo Jove, saludando a toda la gente que trabajó en la parte técnica, y nos reencontramos el viernes con las transmisiones, mañana con Pasión Nacional, todo en la más grande. Hasta la próxima.
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amigos, aquí estamos arrancando esta edición desde a dos en la madrugada del jueves. ¿Qué cuentan? ¿Qué dicen? ¿Cómo andan? Ya nos lo van a hacer saber. Acá estamos de la Puna a la Antártida y de la Cordillera a las Torinas en este programa que nació por y para ustedes. Nos vas a buscar en el dial y nos vas a encontrar en cualquier lugar de la República Argentina y del mundo. Claro, porque en nuestro país solo tenés que sintonizar en tu provincia, en tu localidad, en tu ciudad, en tu pueblo, en tu paraje. Seguramente hay una radio nacional cerca. Y ahí vamos a estar juntos, interactuando. A eso sumarle la chance de escucharnos a través de la aplicación del celular Radio Nacional Argentina. Y no solo nos vas a escuchar en el país, sino en cualquier lugar del planeta, inclusive en la estratosfera, mira lo que te digo. A todos lados llegamos, somos muy potentes nosotros. Ah, sí, mire, no andamos con chiquita acá nosotros. Y también tenés la posibilidad a través de la web www.radionacional.com.ar. Vas al link en vivo, nos escuchás y además te nutrís de la buena información que suben nuestros compañeros en la web, como todos los días lo hacen. 24x7, 365 días al año. Acá estamos, para pasarla de la mejor manera posible, intentando robarte una sonrisa, tratar de que te olvides de lo tedioso del día, arrancar buscando el sol de un nuevo día de una manera distinta. Es lo que proponemos desde acá. Ya lo sabés, este programa para noctámbulos, para los que sufren de insomnio, o para los que, por ejemplo, están ruteando, tractoreando, cosechando, sereneando, estudiando, veterineando, empanadeando, sanando, panadoreando, altamareando, recorredoreando, computadoreando, amasando, locutando, enamorando, insomniando, kilometreando, tejiendo, y se van sumando términos a esta larga lista de amigos oyentes en todo el país, el mundo y el cosmos. Acá estamos, sin Jackie Carol Mekelevich, nuestra productora general ejecutiva estrella comercial, que está de vacaciones, va a cumplir su segunda semana y todavía le queda otra. Ay, Dios. Pero bueno, acá estamos, poniéndole el pecho a esta situación, junto a Jorgito Falcone, que nos musicaliza, nos pone al aire, nos da una mano, está permanentemente durante la primera hora. Después llega Gabriel Ceni, y ya sabes, lo que te vamos a dar acá es lo de siempre. Buenas historias, buena música. Hoy, lo prometido la semana pasada en cuanto a música. Si estuviste atento, sabés de lo que te hablo, Hoy, lo prometido la semana pasada, un especial de música de los 70, de los 80, pero no la habitual. En un rato vamos a ampliar, porque así habíamos quedado y de hecho lo habíamos prometido. Ustedes nos llevan, nos toman de la mano, nos contagian su energía y el combustible necesario para que nosotros podamos hacer este programa. Pero como siempre digo, nada, pero absolutamente nada de esto sería posible sin su presencia. Ella es bella, sensual, inteligente, enorme profesional, insustituible, inimitable, irreemplazable. Ella es única. Y en esta sección, redescubriendo a Cristian Castro, la presentamos de esta manera.

0: 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Sí, mi amor, ella, en esta madrugada, con ustedes, Sonia Ferrari.
1: Muy buena madrugada. Bienvenidas, bienvenidos. ¡Feliz jueves para todo el mundo!
0: ¿Cómo estás, mi amor?
1: Bien, muy bien.
0: ¿Estás con los chakras acomodados y sin el desodorante ambiente? Con todo lo importante que es.
1: ¿Qué es eso que es el Día Internacional del Mosquito?
0: Pero bueno, tampoco lo vamos a perfumar.
1: No, lo
0: que matar.
1: Sí, bueno.
0: Menos mal.
1: Imagínate, si ayer que
0: si venías con el Ray, cagamos.
1: Si ayer que eché desinfectante, ¿te pusiste como te pusiste? Oy, si hoy no. Traía insecticida, no sé. Terminaba.
0: Bueno, por vos, mirá, con el insecticida.
1: Ah, literal.
0: Es mejor, más literal imposible.
1: Le tiro el centro.
0: Claro. ¿Cómo estás?
1: Bien, muy bien, con mis chakritas acomodados. Vos sabés que te había anticipado que iba a ser un lindo miércoles, de hecho lo fue.
0: Muy bien.
1: Así que con todas las ganas de hacer otro día 2, cargado de cosas lindas.
0: Exactamente.
1: ¿Sabes la cantidad de material que tengo para compartir?
0: Bueno, lo de siempre, va, no es algo novedoso.
1: Lo que pasa es que salió el sol y me inspiró.
0: Yo sabía que iba a pasar eso.
1: Sí, sí.
0: Le suele suceder a la gente de La Plata. E hincha de Gimnasia, esto.
1: Uy,
0: de
1: que no pasa.
0: No, en serio, cuando sale el sol florecen, porque te voy a contar un caso especial que tiene que ver con un hincha de Gimnasia y Grima La Plata,
1: sí,
0: que es el deportista argentino del momento, además. Estamos hablando de Tirante. ¿Sabés quién es Tirante?
1: Que tengo un techo en mi casa.
0: No, viste, porque yo sabía que ibas a ir ahí, pero
1: claro, me la deja picando. Sí, ¿dónde se apoyan las chapas? En los tirantes, en los perfiles.
0: Yo soy un logi también, ¿no? Pero Tirante.
1: Thiago.
0: Exactamente.
1: Extraña.
0: Platense.
1: Sí.
0: Gran jugador de tenis, está pasando por su mejor momento. 25 años tiene. Viene de eliminar a Novak Djokovic. Son un grupo selecto de jugadores en el que está Nalbandián, en el que está la Torre de Tandil, Juan Martín del Potro, en el que está Cerúndolo, y ahora se suma Thiago Tirante, que no contento con eso, en el día de ayer bajó a otro top 20 y abrochó su pase a cuartos de final del Master 1000 de Cincinnati. Hincha oriundo de La Plata, hincha de Gimnasia. ¿Sí? 25 años pasando por su mejor momento tenístico. Quiere decir que el sol no solo salió para vos, sino también salió para Thiago Tirante.
1: Absolutamente.
0: Y yo tiene pensé que ver con La Plata y con Gimnasia.
1: Pensé que ibas a hablar de lo tirante que estaban las cosas en el club, pero ese es otro tema.
0: Bueno, fue una semana difícil, ¿no? Entre el cachetazo en el clásico y la eliminación en el día de ayer, y en el anteayer ya, de Copa Argentina, no es la semana justamente futbolística más esperada y placentera, no, para Gimnasia, pero tiene estas cosas Gimnasia. En los peores momentos muestra su esencia, digo, ¿no? Por ejemplo, digo, el doctor René Favaloro, cuando volvió a dirigir y eligió Diego Maradona, en este caso Thiago Tirante, digo, siempre encuentran ese haz de luz para renacer, de alguna forma, para que el nombre de Gimnasia y Grima La Plata esté rodeado de buenas noticias, digo, en serio.
1: Tomás Echeverri también es de Gimnasia.
0: Además, tenés razón. Uh-huh. Pero este es el, viste, el otro día decía Thiago
1: Tirante. Sonia Ferraris también.
0: Es soñar hablar. Me salió un granito acá que me molesta, vos sabés que va,
1: okay,
0: de la nariz.
1: Está muy bien.
0: Le digo a la gente porque me toco acá y ahora me noté. Pero el otro día, viendo el partido, decían lo contento que está Thiago Tirante y lo triste a la vez, porque justamente el día que había eliminado a Novak Djokovic se encontraba con la derrota de Gimnasia ante Estudiantes. Pero la gente no está esperando eso. Se me ocurrió ahora cuando hablaste del sol, de La Plata, de Gimnasia, de que habías acomodado los chakras, que fue un lindo día. Digo, bueno, ahí meto lo de Thiago Tirante, que también es del mismo lugar, con los mismos sentimientos, y un tipo que debe estar feliz.
1: Huele a tilos y a diagonales.
0: Por ejemplo, exactamente, propio de la ciudad de La Plata. ¿Cómo entonces arrancamos esta madrugada hablando de todo esto? Porque hablamos de bueyes perdidos siempre nosotros. Y además todo lo bueno que ella tiene hoy para contarnos, además de lo que habitualmente hacemos en este programa, que es intentar robarles una sonrisa.
1: Sí, por supuesto. Le traje una bonita historia de amor.
0: No me diga.
1: Sí, lo tiene como protagonista a Ben Stiller, junto a Christine Taylor.
0: Sí.
1: Por ejemplo. Después, si querés, nos metemos en algo un poquito más profundo y hablamos del antropoceno.
0: Sí, está buena esa.
1: Tengo Paul McCartney también para contarte.
0: Uy, tiene de todo.
1: Sí, en México se inauguró el Museo del Gato.
0: ¿También?
1: Sí. A no confundir.
0: No. Usted sabe que algo que nunca le confesé yo, que a mí, en las clases de aerobox o de body combat, desde hace muchos años, alguien me bautizó el gato. Y a mí me dicen el gato justamente. Y cuando miran. Sí. No, esa es la gata. Usted tampoco me empuja en un lugar que no me pertenece.
1: No me acordé.
0: Ni no me corresponde.
1: Me acordé de los Roldán.
0: Fue porque alguna vez al Turco García, cuando era chico, García de apellido, le pusieron Turco. ¿Por qué? Porque jugando en los potreros, al Turco García lo tenés.
1: Sí, claro.
0: Y el Turco García, ¿sabés por qué le pusieron Turco? Esto es real, contado por él. Los potreros de Lugano, unido donde él jugaba, un día le tiraron la pelota y venía y iba a interceptar un compañero y él gritó, ¡dejala, jala, jala, jala, jala! Y uno dice, ¡pero es Turco!
1: Ah, claro.
0: Y le quedó Turco. A mí, porque soy de esos que, vos me conocés, intento robar una sonrisa, hacer alguna joda, y alguna vez, en las clases, cuando todo, viste, grita, ¡wow, wow, wow! Yo un día hice, ¡wow! En el fondo. Y si hay un gato, que hay un gato.
1: Pensaron que tiene toxoplasmosis.
0: Entonces cada vez que había uno que se hacía, viste, que pega y hace, yo le hacía, y entonces ahí está el gato, y está el gato, y me quedó el gato. Algo que nunca te había contado y que ahora viene en cuestión por esto que mencionás, el Museo del Toga. Pero me encantó lo que me contaste de Ben Stiller. Porque viste que son esas películas que vos viste 70 veces y la dan y te prendés otra vez. Me pasó el fin de semana con mi novia Polly. Estaba viendo, uy, la vi 14 veces, pero me causa tanta gracia algunas escenas de la película que la dejé. Aunque te vas a hacer otra cosa, la dejás. Es como El Zorro, como Batman, como la familia Inga. La dejás, claro. ¿Viste? Decís, ¿qué voy a ver? Una porquería. No, dejo acá que ya sé lo que pasa y lo que va a venir.
1: Bueno, hablando de ya sé lo que pasa y lo que va a venir, siempre me la dejás picando.
0: A ver.
1: ¿Sabés qué película enganché otra vez el fin de semana haciendo zapping? Destino Final. No me preguntes cuál era, si era la 1, la 2, la 3, la 20.
0: Eso, claro.
1: Sí, no puedo.
0: ¿No la ves?
1: No.
0: No, a mí no me gusta.
1: No, miro un pedacito y cuando sé que va a venir, cuando ya con la musiquita ya me lleva por el... No, dije, no, ya suspenso, cambio.
0: Yo sé que alguna...
1: Termino siempre en el Mentalista, ¿no?
0: Yo no las pude ver nunca, creo que alguna vez, y otras la he visto pedazos, partes, tramos, pero como sé que las muertes son tan sangrientas y sanguinarias.
1: Eso es lo que me pasa, sí.
0: No las quiero ver.
1: Muy impresionable.
0: Me da, viste, una cosa es que vos te estés viendo una película y hay una guerra, entonces, pero una esto que, ¿sabés que el tipo se va a morir porque el destino así lo...?
1: Sí, pero aparte las formas.
0: Sí, las formas.
1: Son, es como decís, muy, muy, muy sangrientas.
0: Oh, o sea, viste, que
1: salta y se quiebra toda... ¡Ay, Dios!
0: Pero hay uno que se lleva por un alambre, el alambre, sí, corta la madera le pega la chapa, vuela por el aire.
1: Le corta la cabeza.
0: Ah, esas cosas que decís, la puta madre, qué mala suerte, tipo este. Entonces no las quise ver nunca y me niego a verlas. Pero imagino que otra vez la tuviste ahí y la sacaste inmediatamente.
1: Sí, la del puente.
0: Justo otra vez la del puente. Qué barbaridad. Qué barbaridad. Así que, bueno, nada, ese es nuestro programa, es así, arrancamos y no sabemos, somos flecha torcida, como decimos siempre, sabemos para dónde, sabemos cuándo arrancamos y no sabemos a quién vamos a clavar, pero ustedes la pasan bien y a nosotros eso es lo que en definitiva nos termina importando, amor mío. Nuestros oyentes que se comunican, ¿a qué número? A los de siempre.
1: A los de siempre, al de siempre, en
0: sí,
1: realidad.
0: Siempre,
1: nuestro WhatsApp, que es el 113-870-74-85.
0: Ajá.
1: Lento, sin prisa, sí, para que tomen nota, para que nos agreguen en la agenda del celu.
0: Muy bien.
1: 113-870-74-85. Y si se quiere sumar a algún amigo que nos esté escuchando, algún compatriota en algún rincón del globo terráqueo, recuerden, uh-huh, anteponer el más 54, sí, el 9 y luego el número en cuestión.
0: Porque así como nuestro querido amigo de el sur de Tel Aviv y otros tantos como de Brasil, Uruguay, Chile, Bolivia, México, Estados Unidos, nos lo hicieron saber hace unos días desde San Francisco.
1: Sí.
0: Digo, que nos digan, por ahí alguien está escuchando, ¿sabes qué? Los estoy escuchando de un lugar que no tenemos idea de que el tipo está ahí y justo puso Nacional. Hoy tienen mucho, están ávidos de comunicarse hoy porque empezaron desde temprano en el Facebook, desde A2, Fabián Codevila y Sonia Ferraris, Radio Nacional AM870. Gustavo Jorge Oxley Bogado dice, hola chicos, hace mucho que no escribo, pero los escucho, ¿eh? Les mando un saludo y abrazo grande desde Arroyito, Córdoba. Luis Héctor Salas, esperando las cero para disfrutar de A2. Eduardo Murialdo, saludos desde Villa Constitución, Santa Fe. Sonia y Pomelo son la compañía de toda la semana. Abrazo grande, amigos. Mario Echeverri, tomándose un tiempo para disfrutar. Amanda Rojas, que dice, qué rico que se ve a una pizza que publicó Mario Echeverri.
1: La conozco, la tengo vista.
0: Sí, por eso, me imaginé que la tenías, por lo menos la habías escuchado, por sí. Ahí había sonado tu nombre alguna vez. Y así se han muchos comunicado con nosotros desde temprano ya en nuestro Facebook, en el cual ya les voy contando porque les quiero contar que somos 1050 miembros en este grupo. Queríamos alguna vez llegar a los 1000 y ya lo hemos superado con creces.
1: Me acuerdo cuando estábamos en 555.
0: Sí, tengo el mismo recuerdo.
1: Yo jugaba con el, ay, mirá, como el número de, sí, de la radio.
0: Exactamente.
1: Qué lindo. Bueno, cada día somos más.
0: Mejor, más
1: somos
0: y mejor.
1: Muchos más que dos,
0: sí,
1: evidentemente.
0: Sí, sí, sí.
1: ¿Vos sabés que recién cuando hablabas de los amigos oyentes que nos escuchan en distintos rincones del mundo, hace un tiempo, ahora, bueno, no, pero hace rato que no escribe, vaya uno a saber por qué, pero escribía un compatriota, chofer de colectivo en las calles de Melbourne.
0: Qué bueno.
1: En Australia.
0: Sí, sí.
1: Escuchaba la radio con el celular en apoyada, bueno, supongo yo, en algún lugarcito. Y una vez me acuerdo que dejó un mensaje.
0: Qué bueno, qué lindo.
1: Un argentino viviendo en Australia y que escuchaba Radio Nacional. Por eso volvía de alguna manera a su tierra a través de la radio.
0: Muchos argentinos eligen la posibilidad de emigrar a Australia. Por una razón, por una sencilla razón, primero que es un país bárbaro, tengo amigos en Australia, en Nueva Zelanda, no es lo mismo, pero están cerca, estamos hablando de Oceanía, y además está en el mismo paralelo que Argentina,
1: ¿sí?
0: Entonces el clima es muy parecido, no así su fauna autóctona, ¿no? Porque ahí sí que tenés de todo, en Australia, desde los canguros, desde los jabalíes, desde los wallabies, de los demonios de Tasmania, a los enormes y gigantes cocodrilos, ni hablar de arañas ponzoñosas y bichas realmente que dan paura, tiene una fauna impresionante que mete miedo, ¿no? De hecho, hay dos o tres películas que tienen que ver con la fauna de terror, con la fauna australiana. Una era Razorback, que se hablaba de un jabalí gigante en la década del 80 y del 90. Es casi como tiburón, pero llevada a un jabalí. Y ni hablar de lo que es también películas de cocodrilos gigantes que tienen que ver con eso, ¿eh?
1: Bueno, justamente ahí te quería llevar. Vos sabés que yo me hice fanática de Australia y empecé a leer y a estudiar. Y desde, creo yo, desde mis 10 años, mirá lo que te estoy hablando, que muero por conocer Australia, puntualmente Sydney, Melbourne, bueno, hacer una recorrida, ¿no? Es uno de los viajes de mis sueños y que espero algún día poder concretarlo. Pero todo se originó a raíz de una serie de los años 80 que se llamaba La Vengadora.
0: Sí,
1: no sé si ustedes se acuerdan.
0: Yo me acuerdo.
1: Rebecca Gilling era la protagonista.
0: Exactamente.
1: Que era tirada bueno, se tiraba a la pileta en realidad, vivía en una mansión que se llamaba Edén, no me acuerdo. Y la cuñada, que se quería quedar con todo, le había metido un cocodrilo. Pero un cocodrilo heavy.
0: Sí.
1: Bueno, cuestión que le ataca al cocodrilo, imagínate. Ella queda toda desfigurada, después la dan por muerta, después vuelve, se venga. Obviamente por eso se llamaba Vengado. Claro. Pero bueno, aparece como Stephanie Harper, ya toda renovada, pero con otro nombre en realidad vuelve ella. Porque se encuentra con un cirujano.
0: Sí.
1: Que la opera, la deja hermosa, y cuando vuelve,
0: sí,
1: vuelve como una modelo, y nadie la conoce, pero en realidad era ella. y bueno, vuelve a vengarse, ¿no?, de todos.
0: Es casi como el hombre que volvió de la muerte,
1: algo versión australiana. Exactamente, exactamente. Estamos hablando del año 1983-84. En realidad era entre el marido y la cuñada, que era la amante del marido.
0: Si no mal no recuerdo, era Canal 9 la que la daba.
1: Exacto.
0: Porque sí, sabés que llegaron junto en esa época, llegaron juntas las dos series junto con Brigada. Y las dos series llegaron a Canal 9 en esa época, el año 83-84. Por eso siempre la recuerdo. Y me acuerdo de ese nombre, Stephanie Hart.
1: Claro, exacto. Bueno, y yo tenía entendido que estaba inspirada la producción en El Conde de Montecristo.
0: Y bueno, ahí tenés otra historia.
1: De Alejandro
0: Dumas. Sí, sí. Que tuvo una muy buena versión con Pablo Echarri allá por el 2003, 2004. Realmente impactante. Muy buena, una muy buena adaptación. Estuvo fantástica, y la recuerdo porque me había enganchado, y fue de los mejores laburos que le vi hacer a Pablo Echarri. Bueno, este programa es así, se habla de todo, y ¿sabes qué me quedé
1: Tara
0: pensando?
1: Wells, perdón, ella cuando vuelve, vuelve como Tara Wells. Era la modelo, sí. Estaba buscando en mi cerebro el nombre. Ella era Stephanie Harper, que era una empresaria, pero no era muy agraciada.
0: No. Es como el patito feo.
1: Exactamente. Bueno, de hecho, mirá lo que me hiciste acordar. Hay un pasaje en uno de los capítulos en que ella lo escucha al marido decirle a la amante que Stephanie era un patito feo. Mira. Tú eres el cisne que ella deseó siempre ser. Que en realidad no se lo estaba diciendo al amante, se lo estaba diciendo a ella misma. Ella ya convertida, ¿se entiende?
0: Sí, te entiendo. Te entiendo.
1: Porque
0: ella se convertía en su nueva personalidad.
1: Tara Wells, hermosa, por cierto, el marido se enamora de ella,
0: sí,
1: sin saber que era ella,
0: sí, sí.
1: Y le dice, tú eres el cisne que Stephanie quiso ser siempre, pero siempre fue un patito feo. Me hiciste acordar de eso.
0: Y ahora, relacionando a Australia, porque también trajiste a la mesa hace algunos días su vuelta al fútbol, alguna vez vivió durante mucho tiempo, o durante un tiempo prolongado, Gabriel Batistuta y su familia, porque fueron a perfeccionarse en el inglés. Y no hay mejor lugar, dicen los que conocen, que vivir en Australia para aprenderlo fluidamente. Y ahí se mudó, cuando dejó de jugar al fútbol, Batistuta y su familia, para perfeccionar el idioma inglés.
1: Bueno, como que no quiere las cosas, así arrancamos. Vamos así. A ver por dónde terminamos.
0: Y la música que tenemos preparada para hoy. Mirá qué especial, lo prometimos y lo cumplimos. Hermosa mía.
1: En el comienzo, ¿qué les parece si disfrutamos de uno de los grandes exponentes de la música pop española? Qué joven, ¿eh? Qué joven dejó este plano, sí. Este hombre, pero bueno, qué lindo legado ha dejado. Estamos hablando de Nino Bravo. Un beso y una flor.

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0: género llamado libertad. José Luis Perales, en día 2.
1: 0:44, 44 la cárcel, en la Quiniela Nacional. Acá estamos, haciendo este programa, hablando de cárcel, llegó el preso, ya está con nosotros Gabriel Ceni en los controles. Siempre cuando hablo del preso me acuerdo del personaje entrañable y extraordinario que hacía Vicente Larrosa.
0: Polémica en el bar, ¿no?
1: Polémica en el bar, y es más, hacían un sketch con Minguito, que eran dos periodistas. Él era el ruso, Vicente Larrosa, el preso, era el fotógrafo del periódico La Voz del Rioba, y Minguito era el periodista. Era espectacular ese sketch, porque iban a las casas, ¿viste? A las casas de actores importantes. Los recibió Sandro, los recibió, por decirte alguno, Beatriz Bonet, voy recordando así, ¿no? Iba, entonces, imagínate Minguito como el personaje que hacía, y le decía, no ve animal, comportate, carajo. Lo carajo no, porque Minguito no decía nunca una mala palabra. No ves que sos un animal, te voy a meter un... ¡Portate bien! ¿A dónde me voy a portarme? Viste que Vicente Larrosa... ¿Vos sabés que tenía una particularidad? Era un gran tenor. Vicente Larrosa fue un gran tenor. Increíble, ¿no? Actores de antes que eran sumamente completos. El tipo se lo conocía por personajes que hacía de la comedia, y sin embargo el tipo tenía una voz envidiable. Mira, esto tiene que ver con que el preso hoy está acá con nosotros poniéndonos al aire. Y ustedes que se comunican con nosotros, y Sonia que los recibe y nos están inundando de amor a través de sus mensajes.
0: Me encanta, porque hay muchos y muchas que nos están hablando ya de cuestiones que tienen que ver con los bichos en Australia. ¿Viste? Y demás. Así que dame tiempo que vamos llegando.
1: Vamos, metele.
0: Hola Sonia, Fabián, muy bueno el programa, los escucho todas las noches. No les escribo porque no quiero ser pesado. Abrazo. Renato de Bahía Blanca. ¿Quién te dijo, Renato, que nadie te haga creer que sos pesado? Por lo menos a nosotros nos encanta.
1: No escribas más.
0: Saber que estás ahí. Hola, muy buena madre, noche, Sonia, Fabián, hermosa compañía para esa gran familia de Radio Escuchas. Les escribo desde mi querida y amada La Paz, provincia de Entre Ríos. Les cuento que hace días que no vemos el sol. Estamos como la canción Viento, dile a la lluvia. Hace una semana que estoy en mi nido sin poder volar. Ay, abrazos. Vilma, querida. En un ratito te contamos cómo viene la historia por La Paz, en Entre Ríos, en los próximos días. Un beso grande. Hola, buenas noches, Sonia, Fabián. Una vez más, tenerlos como compañeros es un gran privilegio.
1: Gracias.
0: Desde la ciudad de Sao Paulo, Atahir Suárez. Besos, gracias Atahir. Hola, hace un tiempito que no me comunico con ustedes. Les mando mis saludos, espero poder escucharlos un ratito. Abrazo. Policarpo, de Caseros, Entre Ríos también.
1: Sí.
0: Buenas noches, radio. Saludos desde Neuquén Capital. Beso enorme para Gerardo, que los escucha siempre. Son su compañía y yo lo amo. Y no me firma, pero creo que es Joana.
1: Joana, ¿no?
0: Sí.
1: Que le manda siempre a su amor.
0: Así que para Gerardo, un beso de parte de Joana, lógicamente. Por aquí, Luisito Salas del Paraje Esperanza, provincia de Santa Cruz, también nos escribe, ya en sintonía para escucharlos. Buen programa, y nos envía una imagen, una foto.
1: Sí.
0: De cómo, mirá lo que se le corrió, a ver si le explicas a los amigos, cómo se le corrió el auto
1: con
0: la escarcha.
1: Claro.
0: No te me vayas de
1: patinó, claro, porque me fui, sí, me patinó como 100 metros, 70 por lo menos. De costado, derrapando. Impresionante.
0: Bueno, eso es lo que tiene, claro, que una vez que se forma la escarcha, así son los patinones que te pegás. Sí. ¿No? El porrazo que me di en Ushuaia.
1: Bueno, ayer la esposa de un amigo mío que vive en Villa Langostura, hablé con él, saliendo de comprar el pan, patinó, se fracturó el peroné. Ayer hablé con él justo, me dice, digo, imagino que en esa zona algo pasó, me dice, sí, saliendo de la panadería patinó la escarcha y se fracturó.
0: Bueno, alguien que vive en Ushuaia me contó que si vos no mantenés tu vereda limpia y libre de escarcha para que la gente justamente no sufra accidentes, desde la municipalidad te multan.
1: Sí,
0: son multas bastante onerosas.
1: Sí, lógico, si juegas con la salud
0: de
1: la gente.
0: Hay un decreto que te exige que tengas la vereda limpia de nieve, obviamente sin escarcha.
1: Claro. Está bien, me parece muy bien. Acompaño la medida.
0: Buena madre, noche, que tengan un buen programa. Bendecido jueves, escuchándolos hasta que me dé sueño. ¿En la discoteca puede ser algo de los decadentes? Lógicamente, digo, si llegás hasta la discoteca, yo te prometo algo de decadentes.
1: Sí,
0: lo que quieras.
1: Lo prometemos.
0: Hasta un especial de los decadentes, mira, te prometo.
1: Mira, Te prometo.
0: No, era te propongo.
1: Te propongo. Digo, vale, de... pero así, déjame mi versión.
0: No, ah. Está bien, esto, adaptación. Diego Vargas de Palpala, allí en la provincia de Jujuy, presente también el gato de Corina.
1: Sí, gatito,
0: Marcelo presente
1: contento,
0: también.
1: Eufórico debe estar, te lo digo yo.
0: Contento, dice, porque ganó tu equipo y el mío. La... mamá.
1: Ganó Racing, es noticia. 1-0 a Belgrano de Córdoba y clasificó a los cuartos de final de la Copa Argentina.
0: Acá tenés otra contenta. Hola, Sonia, Fabi, contenta porque por fin ganó la Academia. Sentimos como que salió el sol para nosotros. Claro. Me dio la impresión que estábamos jugando con paquetitos de polvo para hornear. ¿No le sucedió lo mismo? Los colores igualitos. Nelly de San Benito, provincia de Entre Ríos, y nos envía, claro, la comparancia, ¿no?
1: Sí, sí,
0: la foto
1: sí.
0: De la camiseta.
1: Sí, está bien. Habla de una camiseta particular que usó hoy Belgrano de Córdoba, sí.
0: Roja.
1: Exactamente.
0: Blancas.
1: Muy bien. Y con la palabra Royal. Vamos a decir, si lo decimos, decimos todo.
0: Qué ocurrente esta mujer, me encanta. Nelly, un beso grande para vos y para Ismael, lógicamente. Por aquí, Eduard. Buenas madrunoches, Sonia y Fabián. Mi vicio de la noche. Sonia, te voy a hacer una demanda. Mira, si hay algo que me falta a mí en este momento, es que alguien me haga una demanda.
1: Sí.
0: Por obligarme a convertirme en sonámbulo. No puede ser más grata tu compañía. Gracias, chicos, por estar ahí. Los quiero incondicionalmente. Eduardo, nuestro amigo camionero, oriundo de Escobar.
1: Sí.
0: Los escucho desde Río Grande, Tierra del Fuego, esperando cargar. Besos a través de nuestra LRA24 NM640, nos está escuchando Eduardo.
1: Bien, y bueno, de Escobar, pueblo al que tengo ganas de ir desde hace un tiempo, porque me dijeron que hay un restaurante ahí que hace todo XL. Tortas de 5 kilos, la porción pisa 1.5 kilos.
0: Bueno.
1: Hace tiempo que tengo ganas de ir a comer, pero nadie me acompaña.
0: Bueno, Edu, un abrazo. Y no me demandes. Me decía algo, me saca de los bolsillos, son pelusas. O
1: sea, pelusa de ombligo, encima. La guarda en el bolsillo, mirá, para no tirarla.
0: Ya vendrán tiempos mejores. Muy buenas madrunoches, Sonia, Fabián, feliz jueves, buen programa, bendiciones, abrazos y besos. Osmar, nuestro amigo de Fray Ventos.
1: Ahí está. ¿Mm?
0: Buena madrunoche, Sonia, Fabián, que tengan un lindo día jueves. Abrazo grande y bendecido. Ya jueves, qué bueno, culo la semana.
1: Y porque se cortó.
0: Diego, nuestro amigo camionero, de oriundo de Bransen también. Por allí nos envió una imagen, ruteando vaya uno, a saber por dónde. Muy, pero muy buena madrunoche, gente de Nacional. Recién termino de matear con mi cumpita y ahora a disfrutar de tan grata compañía. Buen regreso a sus hogares. No falta todavía. Mabel, tengo unas cuantas horas todavía para volver. Gracias a nuestra amiga de Santa Fe. Rubén, de Bahía Blanca. Sonia, Fabián, muy buenas madrunoches. Beso grande, Rubencito. Hola, hola, muy buena madrunoche también por aquí. Estimados amigos, tengan ustedes un hermoso jueves. Qué placer escucharlos y saber que están. Gracias. Griselda de San Rafael, que nos envía una frasecita como para arrancarnos una sonrisa.
1: Ajá.
0: Dicen que el amor es más importante que el dinero. Pero intentá pagar un pollo asado con un abrazo y me avisás cómo te fue.
1: Y con frita, si no, no.
0: Hablando, hoy es el Día Mundial de la Papa Frita.
1: Mira, viste, es una cosa increíble. Yo parece que estuviera sabiendo lo que vas a decir.
0: ¿Viste vos? Sí, sí, es el Día de la Papa Frita. En un ratito, si querés, te cuento por qué.
1: French potatoes. En Estados Unidos tenés que pedir por French potatoes.
0: Sí. Es una buena ocasión, ¿no? Para entrar una papa frita.
1: ¿Cómo? ¿Verdad? Pero nosotros, nadie nos trae nada a esta hora. ¿Qué querés que te diga? Estamos más solos que...
0: Hola, ya los estoy escuchando, mis amigos de Nacional. Al fin tuvimos sol. Sonia, Fabián, que tengan una buena noche. Saludos de Tere. Héctor del barrio Tres Cerritos, allí en la provincia de Salta también, nos está acompañando. Mario de San Luis, amigos de DA2, estoy comiendo empanadas. Ya les mando dos. Tres empanadas. Mira, una para él y una para cada uno. Está bárbaro.
1: Que no prometa si no va a cumplir.
0: Buen día, gente linda de la radio. Acá los sigo como siempre, Fabián y a Sonia, mi DJ preferida. En el día de mi cumple, el otro día de laburo. Siempre escucho radios de Argentina. Porque transmiten los partidos de Newell's, como LT8 o LT2,
1: ajá,
0: de Rosario.
1: Bueno, muy bien. Sí, y también podés escuchar Radio Nacional Rosario, que transmite los partidos de Newell's, ¿eh? Ahí después, ¿cuál es vos que estás de frente? LRA5, Radio Nacional Rosario, también te transmite los partidos de Rosario y de Newell's, ¿eh? Para que tengas ahí a mano.
0: Los buscas en AM1300.
1: Sí, obviamente a través de la aplicación, no, o de la web, de la web de Nacional, www.radionacional.com.ar, buscas ahí la radio, la emisora, y los escuchás a ellos también.
0: Buenas noches. En Australia lo peor son las grandes víboras de Russell, los cocodrilos y todo lo que nombró Fabián, y tierra del famoso animalista Stephen Edwin, uh-huh, el hombre cocodrilo ya, sí, fallecido. También Mel Gibson y Cocodrilo Dandy.
1: Sí, entre otros. ¿Y sabés quién también? Hugh Grant, Wolverine.
0: Exactamente.
1: También sí, es, señor, australiano.
0: Eduardo, nuestro amigo veterinario, uh-huh, desde Salta, por aquí nos hace el aporte. Lo de los animales es así, nos escribe Mariana. Mira vos, un primo vivió ahí y me contó un montón de cosas tremendas. No podés ponerte una zapatilla sin mirar antes, exacto, o golpearla, porque sí, si meten las arañas, uh-huh, o cualquier bicho, y muchos son venenosos, más allá del tamaño.
1: Muchos no, el 90% de los animales e insectos son ponzoñosos, son venenosos y hasta algunos son mortales.
0: O muchos que conozco.
1: Sí, algunos tenemos también acá.
0: Me acordé de Paquita, la del barrio, no lo puedo evitar. Hola, muy buena madrunoche, Sonia, Fabián, acá por salir de viaje, como siempre escuchando la mejor radio. Saludos, Daniel, de Perito Moreno. Uh-huh. Un abrazo, Dani.
1: Gracias.
0: Buen viaje, buena ruta, buen destino. Qué lindo va a ser acompañarte. Juan de Dios, del barrio de Santa María 2, de Tartagal, también allí en la provincia de Salta, se suma por aquí. Que tengan un hermoso día, muchas bendiciones. Gracias, querido amigo. Víctor de Salta también, allí en la Puna Salteña, nos está acompañando. Y Ariel canta presente desde Zárate, bien al norte de la provincia de Buenos Aires.
1: Gracias a todos ustedes. Yo sigo porque hoy están como locos nuestros oyentes por todos los medios habidos y por hacer. A ver, por ejemplo, Adelina Núñez dice: hola, mis queridos amigos, los amo, me encantan las presentaciones que hacen Fabián para Sonia. Besos y abrazos desde Concepción. Nina Cáceres, que nos manda dos corazones gigantes.
0: ¿Chocolate?
1: No, en este caso dos caritas, dos emoji con corazones. Nos manda dos caritas, ¿ves?
0: Ay,
1: así que Nina, un beso grande también. Y los que nos van escribiendo. Y por acá también tenía uno perdido. Si me das un poquito de cámara, querido amigo Zeni, porque alguien está reclamando su saludo de cumpleaños. Se trata de Ana María Sunier, que escribe a través de
0: Ana María de Santa Fe.
1: Claro, que dice: buenas noches, yo siempre me comunico con ustedes por WhatsApp. Hoy es mi cumpleaños, por eso me comunico por aquí. Así que para Ana María, vaya esta canción.
2: 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Hoy por ser tu cumpleaños te las cantamos a ti. Despierta, Ana María, despierta, despierta, ya amaneció. Que los pajaritos cantan, la luna ya se escondió.
1: Un beso, Ana María, muy feliz cumpleaños, que la vida te sonría, vamos por más, cabrona.
0: ¿Y qué te parece si le regalamos esta canción de Diango?
1: Dale, pero cómo no.
0: Corazón mágico.

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La 1:00 a.m. en la República Argentina. Argentina tiene recursos de petróleo para un siglo, lo afirmó el secretario de Coordinación de Energía y Minería, Daniel González, quien evaluó que los recursos de gas son para 150 años. González estimó la duración de esos recursos al ritmo de producción actual y anticipó nuevas inversiones por miles de millones de dólares para el sector hidrocarburos. El oficialismo busca sesionar el jueves próximo para designar jueces. El senador

0: que llevó cocaína a un centro infantil en Córdoba. Los detalles con Eduardo Galfré.
1: El padre del nene que llevó 71 dosis de cocaína a un centro de cuidado infantil fue detenido en una casa de la ciudad de Córdoba. El joven quedó investigado por tenencia con fines de comercialización agravada por servirse de un menor de edad. El niño estaba jugando con el monedero que se había caído al piso. La docente detectó la situación y dio aviso a las autoridades. La mujer fue detenida y quedó a disposición también de la justicia. Los niños fueron puestos a resguardo de su abuela. Por el caso interviene la justicia de menores, el fuero de lucha contra el narcotráfico, mientras avanza la investigación para determinar el origen y el destino de la droga.
0: En Santiago del Estero, donde nos escuchás por AM 1130, la temperatura 10 grados. En Buenos Aires se espera una jornada con vientos del sur y máxima de 17 grados. Ahora, en la ciudad, 9 grados 8 décimos, la humedad 90%, cielo nublado.
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la magia de Gabriel Ceri poniéndose a tono con la música especial de este programa, esta versión acústica de América, de Nino Bravo, para presentar el momento que muchos esperan. Entre la 1:05 de la madrugada llega la historia del día, una historia de amor que va a cautivar tu corazón. Y les juro que no nos pusimos de acuerdo con Gabriel Ceri, porque esta historia transcurre en un jardín mágico, lleno de flores de colores y bajo un cielo de ensueño, como un inmenso jardín, como el de toda América. Una pareja que contempla el atardecer, esa imagen que captura la esencia de un amor eterno y la belleza de un lugar inhóspito y secreto. Esta historia que involucra, vaya a saber por qué, a estos personajes, Sonia y Fabián.

historia de hoy lleva el título de El jardín secreto de nuestro amor. ¿Alguna vez una pareja de enamorados cuyo amor era tan grande que incluso las estrellas parecían celebrarlo? Estamos hablando de Sonia.

y Fabián, dos almas que el destino había unido. Fabián poseía ojos marrones que reflejaba la tierra que tanto amaba, y su carácter era tan firme y leal como suelen ser leales los árboles con su bosque. Hombre de facciones fuertes, manos curtidas, con una sonrisa que irradiaba calidez y un gran corazón. Sonia, por su parte, tenía una mirada tranquila que contagiaba sinceridad, y su personalidad era gentil, como la brisa del amanecer. Ese cabello que caía en suaves ondas sobre sus hombros, y su risa era como el tintineo de campanillas en un día soleado. Era una mujer de espíritu libre, con un corazón muy generoso y una pasión por la vida que contagiaba a quienes la rodeaban. Una noche, mientras la luna llenaba de plata el velo oscuro del cielo, Fabián le dijo al oído a Sonia: ¿sabes que hay una leyenda que mi abuela me contaba cuando era niño? Ella giró, lo miró sin comprender. Sí, sí, esa historia, esa leyenda que mi abuela contaba, ocurría en su pueblo. Y hablaba de un jardín secreto donde los sueños florecían y la realidad y la fantasía se daban la mano. Así comenzó Fabián con su voz suave y melódica. Sonia escuchaba fascinada, acurrucada ante los brazos de Esteban. Qué linda imagen. Cuenta la leyenda, continuó él, que aquellos que encuentran ese jardín y cuidan de él vivirán un amor eterno. Sonia cerró los ojos imaginando ese lugar, esas flores, esos frutos dulces como el primer beso que alguna vez se dieron. El anochecer del día siguiente, Sonia y Fabián decididamente encararon hacia ese jardín secreto. Querían encontrarlo. Se adentraron en el bosque con la luna guiando sus pasos. Avanzaban por un sendero alfombrado por hojas otoñales, mientras sus corazones latían al ritmo de una misteriosa melodía que parecía nacer de la misma tierra. Mientras tanto, los sonidos del bosque los envolvían, esos sonidos que le cantaban al oído, esas ranas que coreaban melodías de agua y esas luciérnagas que iluminaban el camino con destellos de esperanza. Dicen que el jardín está custodiado por la dama del sueño, una criatura bondadosa que solo se revela a los corazones puros, relató Fabián acariciando la mano de Sonia. En ese instante una luz cálida los envolvió. Frente a ellos apareció una imagen majestuosa, con un vestido de hojas verde esmeralda. Y se presentó: soy la dama del sueño. Mi nombre es Amanda y he observado la pureza de vuestro amor. Así se presentó, y esa voz que parecía una melodía, esa dama del sueño les reveló la entrada al jardín secreto, oculta tras una cascada de agua cristalina. Su amor ha sido la llave, pero recordar, dijo Amanda, deben cuidar este lugar para que su unión perdure, advirtió antes de desvanecerse como el rocío al amanecer. Al atravesar la cascada, una explosión de aromas y colores los recibió. El jardín secreto era un tapiz vivo
de flores luminosas y árboles con raíces tan profundas como su amor. Cada planta, cada flor parecía bailar suavemente al compás del viento, recibiendo a Sonia y a Fabián en su regazo infinito. Es más hermoso de lo que jamás me imaginé, murmuró Sonia, embelesada por su belleza. Fabián tomó su mano y juntos se prometieron cuidar este espacio sagrado y lo consideraron un símbolo de su compromiso y de su amor. Los días se convertían en noches y las noches en días mientras Sonia y Fabián trabajaban en ese jardín. Sembraban nuevos sueños y cuidaban de los que florecían. Con cada planta que crecía, su amor se fortalecía. Una mañana, mientras el rocío aún acariciaba las hojas de los árboles, Fabián observó una planta que no habían plantado. Era un rosal cuyas rosas eran del color de la puesta del sol. Debe ser un regalo de Amanda, la dama del sueño, dijo Sonia, asombrada. El rosal crecía vigoroso y cada rosa que brotaba era un espejo del sol y del ocaso. Como su amor, el rosal parecía no conocer fin ni principio. Era un ciclo de belleza sin fin. Con el paso del tiempo, el jardín convirtióse en un refugio no solo para Sonia y Fabián, sino para todos aquellos que en el pueblo buscaban consuelo y paz. Historias de amor, de amistad y de sanación empezaron a tejerse en ese lugar místico. Entre susurros y risas, el jardín secreto florecía y con él la leyenda crecía. Las parejas paseaban tomadas de la mano, inspiradas por la historia de amor que había dado vida a ese milagro. Una tarde, cuando el sol comenzaba a ocultarse, Fabián le propuso a Sonia construir una pequeña cabaña cerca de ese jardín. Este es nuestro lugar, mi amor, nuestro legado, dijo con ojos brillantes de emoción. Sonia, con lágrimas de felicidad en su rostro, aceptó y juntos comenzaron a construir no solo una casa, sino un hogar donde el aroma de las flores siempre estaría en el aire y el canto de las aves sería una eterna melodía. Pasaron los años y Sonia y Fabián envejecieron, pero su amor y el jardín se mantuvieron jóvenes y vivaces. Se convirtieron en leyendas vivas, en cuidadores de un jardín que era más que un trozo de tierra, era un símbolo del poder transformador del amor. Una noche de plenilunio, cuando los astros iluminaban el cielo con un brillo especial, Amanda, la dama del sueño, regresó. Pudieron cumplir su promesa y han regado con su amor no solo este jardín, sino también los corazones de todo un pueblo, dijo con una sonrisa. Nuestro amor ha sido nuestro mayor tesoro y nuestra mayor lección, afirmó Sonia, sosteniendo la mano arrugada pero firme de Fabián. Y así será para siempre, añadió él con convicción. La dama del sueño les concedió un último regalo. En cada aniversario de su encuentro, podrían revivir un día entero de su juventud para recordar la frescura de su amor y el comienzo de todo. Y así fue como el jardín secreto de nuestro amor se convirtió en un lugar eterno, al igual que el amor de Sonia y Fabián. Sus voces, sus risas se podían escuchar cada año, mezcladas con el susurro de las hojas y el alegre canto de los pájaros. Los habitantes jamás olvidaron la historia del jardín y la contaban a las nuevas generaciones como un cuento antes de dormir, para enseñarles que el verdadero amor necesita ser cultivado con ternura y devoción. Sonia y Fabián, aunque pasaron a ser parte del ciclo de la vida, siempre vivirán en el corazón de cada flor y en el vuelo de cada mariposa del jardín que con tanto amor cuidaron.
El verdadero amor es como un jardín secreto. En definitiva, requiere paciencia, cuidado y dedicación. Cuando se cultiva con ternura y compasión, florece en un refugio mágico que ofrece calidez y belleza. No solo a quienes lo cuidan, sino a todo aquel que cruza sus caminos.

0: lindo! ¿Cómo? Bueno, no, perdón, esto es poco profesional, pero a mí particularmente me encanta. ¡Amo a Manolo Galván! Sé, ¡me encanta! Sé. Solo pienso en ti.
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0: Todas me gustan de Manolo Galván.
1: ¡Qué Diango, Perales y,
0: no,
1: y Manolo Galván! Y no, no es, todos cantan no, igual. Parece Riquelme, el personaje de Tinelli.
2: Pobrecito, que murió el gordo. Totti Siliberto.
0: Exactamente.
2: Que en paz descanse y un abrazo al cielo para él. Pero ¿por qué todos cantan así? El otro que imitaba a Manolo Galván también baila pegados es bailar. ¿Cómo se llama ese?
0: Sergio Dalma.
2: Sergio Dalma. Todos son todos roncos en España. ¿Qué les pasa, gallegos?
0: Pero Nino Bravo no. Julio Iglesias tampoco. Rafael tampoco.
2: No, tenemos todo eso todavía, no. Mirá.
0: Ay, Rafael también. Otro que me gusta.
2: ¿De qué te vas a disfrazar? Mira que son 1 y 20.
1: Sí.
0: Para quererte.
1: Sí. Y estoy aquí, aquí.
2: Oh, me encanta.
0: Yo soy aquel que por las noches te persigue.
2: Y esa que decía, tapate los oídos porque te vas a ver. ¡Y toco madera!
0: Sí, claro.
2: No vuelvo junto a ti por más que quiera. ¿Por qué le agarraba esa locura así? ¡Toco madera! Le arrancaba, le agarraba la chiripiorca a Rafaela, el Herninio.
0: ¿Qué viene? Viene a Argentina, creo que el mes que viene. ¿A vos?
2: Sí, porque Julio ya se fue.
0: Claro, se fue Julio y viene Rafaela. Muy bien, muy bien.
2: Hoy estoy encendido. Me enciende, te alegra, me enciende.
0: Sí, Julio últimamente está destinado a los memes.
2: Sí, nomás, ¿no? Exactamente.
0: Bueno, les cuento.
2: Todo para decir, tenés 40 minutos, no sé de qué te vas a disfrazar.
0: No sé de qué voy a disfrazar. Bueno, vivieron separados durante 3 años.
2: Sí.
0: Pero hubo un detalle que cambió su historia.
2: Mira.
0: Todos pensaban que era el final. Los titulares ya hablaban de un divorcio inevitable. Sus amigos estaban convencidos de que nunca volverían a estar juntos. Porque había un detalle que nadie había conocido hasta el momento. Ben Stiller. Nunca presentó los papeles del divorcio. Pequeño gran detalle, ¿no?
2: ¿Qué te parece?
0: Cuando Ben Stiller y Christine Taylor anunciaron su separación en 2017, después de 17 años de matrimonio, millones de personas sintieron que otra historia de amor en Hollywood había llegado a su fin. No hubo escándalos, no hubo acusaciones. Solo una decisión difícil. Seguir caminos distintos mientras continuaban siendo unos padres presentes para sus dos hijos. Durante 3 años vivieron separados. Cada uno siguió con su carrera y con su vida. Parecía imposible que algún día volvieran a compartir el mismo techo. Pero el destino tenía otros planes. Cuando llegó la pandemia, decidieron reunirse nuevamente en la misma casa para que sus hijos no tuvieran que vivir aquel momento tan difícil con sus padres separados. Al principio fue solo una decisión práctica, nada más. Sin embargo, poco a poco comenzaron a conversar otra vez, a compartir desayunos, vieron películas en familia, volvieron a reír por cosas que hacía años habían olvidado. Sin darse cuenta, la confianza empezó a regresar. Y con ella también el cariño. Con el tiempo, Ben confesó que aquella experiencia les permitió conocerse de nuevo. Esta vez, con más paciencia, más madurez y una comprensión que antes no tenían. Entonces reveló algo que sorprendió a todos. Nunca había presentado los documentos del divorcio, porque no sabía si algún día volverían. Pero en el fondo de su corazón nunca había cerrado completamente esa puerta. Hoy, Ben Stiller y Christine Taylor han reconstruido su relación y siguen siendo una de esas pocas parejas que demostraron que el tiempo no siempre destruye el amor. A veces solo necesita una nueva oportunidad, porque hay historias que no terminan cuando todos creen que han terminado. Simplemente esperan el momento adecuado para comenzar un nuevo capítulo.
2: La historia de Ben Stiller y su matrimonio. Linda. Bueno, estamos hablando de un actor al que muchos admiran y que no pasa desapercibido, ¿no? Es uno de esos que, como decimos siempre, las películas se ven una y otra vez, ¿no? Además, ¿vos sabés que es un tipo apasionado por el tenis y se hizo muy amigo de un par de tenistas argentinos? El Peque Schwarman, por ejemplo, iba siempre a verlo jugar, le encantaba verlo jugar, e inclusive alguna vez le regaló una raqueta, un tipo muy especial y se lo nota accesible, digamos, ¿no? Bueno, eso en definitiva lo termina transparentando cada vez que hace una película, ¿no?
0: A mí me mata cuando, ¿cuál es que con Robert De Niro?
2: Los Fockers.
0: La familia de mi novia, creo que.
2: Claro, y después se fue cambiando de nombre. Empieza como La familia de mi novia y después los chicos Fockers que.
0: La escena del motorhome, sí. ¿no? O cuando se le muere el gato y
2: que le pinta la cola a otro y otra, está buenísimo.
0: No, que aparte lo encara a De Niro, sí, diciéndole, pero ¿qué es lo que le atrae del gato? Pues el gato nada, es una maceta. Y dice, el perro por lo menos cuando llego me mueve la cola, me hace fiesta.
2: Esa película.
0: Tremendo.
2: Junta 4 o 5 actores. Ben Stiller.
0: Sí.
2: Robert De Niro.
0: Sí.
2: Dustin Hoffman.
0: Exacto.
2: Y Barbara Streisand.
0: Nada más y nada menos.
2: En esa película.
0: ¿Y no está Owen Wilson también?
2: Owen Wilson, porque es casi. Hablar de Ben Stiller es hablar de Owen Wilson. Sí. Owen Wilson habla así.
0: Sí, exacto.
2: Pero han hecho juntos Starkey Hodge, han hecho La familia de mi novia, han hecho Una noche en el museo.
0: Qué linda película.
2: Todas. ¿Te acuerdas que Owen Wilson era el vaquero chiquitito, de soldadito,
0: sí,
2: chiquitito?
0: Señor, claro.
2: Por ejemplo, siempre es una pareja de esas que es inevitable de separarlas. Han hecho un montón de películas juntos. Y está bueno que lo resaltes porque aparte es un gran actor Owen Wilson también. Esa nariz bastante particular. ¿Viste alguna vez la película de Owen Wilson, del perro? La que tiene
0: Marley y yo, ¿no es?
2: Marley y yo.
0: Ah, oh, sí, no, terrible.
2: Terrible, ¿viste lo que es? ¿Y Johnny?
0: Sí, me imagino.
2: Y Johnny, te digo.
0: ¿Y con la de... ¿Cuál es la de Richard Gere? ¿Siempre a tu lado?
2: También.
0: ¿La de Hachiko?
2: Y la de este actor, la del perro que tiene varias vidas y vuelve al final.
0: Sí. Alguien me la recomendó hace un tiempo, esa película.
2: El actor, ya te voy a decir quién es. Es el que hizo La vida de Reagan también. El actor. Hizo, que lo caracterizó espectacularmente bien. Ay, yo viste que soy así. Lo tenés ahí ya, porque vos sos enseguida mágica. Actor que interpretó a Ronald Reagan.
0: La película no es La razón de estar conmigo,
2: sí, sí.
0: La razón de estar contigo,
2: sí,
0: algo así.
2: Exactamente, exactamente.
0: Bueno, alguien seguramente nos va a contar de quién se trata. Dennis Quaid.
2: Muy bien, Dennis Quaid.
0: Sí, el mismo.
2: Dennis Quaid, gran actor, enorme actor, que en esa película tiene un perro que se le termina y el perro pasa por varias vidas hasta llegar otra vez cuando ya Dennis Quaid es veterano.
0: Claro.
2: Mira, yo con solo pensar, me quiebro solo pensar el final, cuando él busca a quien fue su dueño toda la vida, fue su primer dueño, y llega al campo ya veterano, Dennis Quaid, y el perro va a buscar, siendo otro cuerpo, no el mismo perro que se había muerto 40 años antes, va a buscar la pelota que él guardaba.
0: Exacto,
2: en el granero.
0: Sí.
2: Se me llenan los ojos de lágrimas. Y se la trae, y él le dice, ¿sos vos? No puede ser, le dice. Y empiezan a hacer lo que ellos habían aprendido a hacer juntos, con una pelota, y se da cuenta que él volvió en la reencarnación. No, es una película, me hace llorar de solo pensar.
0: Bueno, Dennis Quaid es no es el actor, el climatólogo que
2: sí.
0: Emprende la búsqueda de su hijo
2: el día después de mañana.
0: Muy bien. El de La sustancia también.
2: Sí, señor, entre otras.
0: Entre tantas. Sí.
2: Hizo también una película que se encuentra con, en un planeta lejano, se encuentra con el hijo de un extraterrestre muerto y él lo cría como su propio hijo. Es hermosa esa película, porque yo la cuento así fríamente y parece que estamos hablando de una historia fantasiosa, y sin embargo es la experiencia de un humano criando al hijo de un extraterrestre al que él había matado en un encontronazo intergaláctico. Es muy buena esa película. Enemigo mío. Muy bien, Gaviseni. ¿Es buena o no es buena, Gaviseni? Exactamente, de él estábamos hablando, de Dennis Quaid, justamente, enemigo mío.
0: Andás a ver cómo llegamos a Dennis Pine, ¿no?
2: Porque arrancamos con el perro y antes del perro, ¿por dónde pasamos?
0: Por el gato de Robert De Niro y...
2: Exactamente, y ¿por qué nació todo? Por Owen Wilson.
0: Exactamente.
2: Y Owen Wilson, Marley y yo.
0: Claro.
2: Y Marley y yo nos llevó a la película del perro.
0: 1:31 en la República Argentina.
2: No te ahoguéis, no te ahoguéis en un mazo de agua.
0: No, en absoluto.
2: Hoy que estamos rememorando los gallegos.
0: Beso grande para Beatriz, que nos está escuchando allí en Paraná. Buena madrugada para vos. Sergio de Tacuarembó con las chicas, como siempre, en el barrio de la Cruz. Diana, Zuri, Nubia, Cintia, Marisela, deseándonos todo lo mejor. Muchas gracias, chicos. Mirá a Emma de La Plata.
2: Emma, tripera de corazón.
0: Sí, ¿cuántas que somos, cada vez más?
2: Claro.
0: Muy buena madrugada de a dos. Gracias por Nino Bravo. Excelente elección desde La Plata, en la zona de la catedral. Tengo entendido que reside Emma.
2: Pleno centro.
0: Claro, centro geográfico.
2: Exactamente.
0: Beso grande, Emita. Gracias, gracias por acompañarnos. Hola, de a dos, bendecida madrunoche, Sonia, Fabián, su equipo. Gracias por la hermosa compañía. Los abrazo desde Jujuy, Marta. Beso, Marta. Sonia, Fabián, muy buen jueves. Les cuento que por acá hoy tuvimos un hermoso día de sol. Betty del puesto Las Taguas, en Malargüe.
2: Sí, ¡qué bueno! Varios lados salió eso,
0: ¿eh? Me encanta, Betty, gracias. Gracias por compartirlo. Hola, buena noche de miércoles, madrugada de jueves. Que tengan un hermoso programa, el que tanto bien le hace a quienes los escuchamos. Abrazo fraterno y agradecido. Vicente Larrusa eligió ser un payaso y generar risas y no hacerse el tenor. ¡Qué elección, qué grandeza! Tanto para reflexionar sobre este personaje. Leo, de Córdoba Capital.
2: ¿Viste? Prende esas cosas en la gente, ¿eh?
0: Me encanta, Leito. Muchísimas, pero muchísimas gracias. Fabián.
2: Sí.
0: De Lules.
2: Ah.
0: Fabián Jaime.
2: Ajá.
0: Hola, Sonia, Fabi. Esta semana trabajando de noche, siempre con su compañía. Muchísimas gracias. Cecil Hughes nos está escuchando en Esquel, provincia de Chubut. Feliz programa de jueves, disfrutando de escucharlos. Gracias también a Julián César de Caleta Olivia, allá en la provincia de Santa Cruz, por acompañarnos, como siempre disfrutando de la radio por AM, en este caso por la AM630, LU4 Patagonia Argentina. Gracias, un placer enorme. Respecto a Vicente Larrusa, dice, se me ocurre que es muy parecido a Pucho, el profe, el pata del profe Neurus.
2: Podría ser,
0: sí,
2: digamos.
0: Sí, tiene.
2: Lo que pasa es que uno era malo, Pucho era un malo bueno, digamos, ¿no?
0: Sí, no le quedaban muchas opciones.
2: ¿Qué tal, querido profesor?
0: Un beso grande, gracias, Julián César, gracias por el recuerdo.
2: Tenía una frase particular, ¿sabías, Pucho? Siempre le agregaba, profesor, usted es pluscuamperfecto.
0: A Oscar de Del Vicio quiero agradecerle porque escribió a los muchachos durante la transmisión del partido.
2: Ajá.
0: Y nos envió saludos.
2: Muy
0: es
2: bien.
0: Más, lo saludó con un buenas madrunoches.
2: Ah, está.
0: Me leyeron el mensaje y yo justo me voy escuchando.
2: Muy bien.
0: Así que gracias, Oscarcito. Un beso para vos, para David de Ángel Gallardo, provincia de Santa Fe. Sonia Fabián, buen jueves, acá disfrutando de su compañía.
2: Sí.
0: Abrazos y saludos para todos. Bendiciones, David, también para vos. Oscar Aguilar de Campo Quijano. ¡Qué lindo! ¿Cómo me gusta recorrer nuestra geografía?
2: Sí.
0: Son todos lugares que me encantaría conocer. Bueno, no sé si me va a dar la vida, mira.
2: Tenemos que...
0: Allí en el portal de los Andes, provincia de Salta.
2: Hicieron los giles, estamos esperando que nos digan a dónde vamos a ir primero. Tenemos que conseguir hospedaje para un par de noches nada más y hacemos viernes especiales en algún rincón de la República Argentina. De a dos, viajando a tu provincia. Pero tenemos que conseguir algún lugar.
0: Gracias, Oscar. Nos cuenta que esta mañana amanecieron los cerros nevados y ahora hace mucho, mucho frío en Campo Quijano. Bueno, por ahí también nos está escuchando Tony en Neuquén.
2: Ajá.
0: Chicos, buenas noches. Hermosa forma de comenzar musicalizando. ¡Qué ternura! Toda la música de hoy. Gracias. A vos, Tony. Gracias por tu valoración. Por aquí también se va sumando Maggie, nuestra querida amiga de Comodoro.
2: Claro.
0: Muy buena madrunoche, mis queridos Sonia y Fabián. Qué lindo escuchar a Nino Bravo. Amiguitos, que disfruten de un bello jueves. Va mi corazón en un abrazo enorme. Hermoso relato. Me encantaría escuchar a Nano Serrat, por favor.
2: Bueno.
0: Sugiere Maggie.
2: Vamos a prepararlo.
0: ¿No? ¿Cómo no? Marcelo, de Río Grande. Buenas madrugadas. Pasé a saludar, un abrazo. El panadero. Bendiciones, querida Sonia Pomelo. Hacía rato que no se daba una vuelta, Marcelo,
2: sí,
0: por nuestro chat, así que muchísimas gracias. Marce, buena jornada de trabajo. Pablo, saluda desde Córdoba. José de San Miguel de Tucumán. Luis de Caseros, también. Jefazo, lo llamaba el perro Dennis Quaid.
2: Jefazo, sí señor.
0: Qué lindo, Luisito, gracias, gracias por el recuerdo. Gerardo Gómez, de La Marque, provincia de Río Negro. Buena madrunoche, saluditos, que Dios los bendiga, aquí firmes hasta las 6. La razón de estar contigo, la película, muchísimas gracias. Gerard y Pablo César, de Malargüe también, nos está escuchando. Siempre con Nacional, y hoy desvelado. Vengan a Las Leñas.
2: Nosotros estamos buscando Invita Sound, alojamiento, necesita. Después nosotros pero tenemos que buscar el Morphy y el Dormi.
0: Las Leñas, qué lindo para esquiar.
2: Sí, a mí no esquiar, ¿sabes qué me gusta más que esquiar? Siempre la misma línea, ¿no? El snowboard. Con la tabla.
0: Claro.
2: Porque me da la sensación que lo puedo asimilar más rápido, teniendo en cuenta que de joven, niño, andaba en patineta. Me da la sensación de que es un deporte que podría... El esquí alguna vez me lo puse, ¿viste?
0: Yo me pegó unos golpes.
2: ¿Viste? A mí me pasó...
0: Intentando esquiar, así que dije no.
2: Por eso, no.
0: Con el culipatín andaba bárbaro.
2: Bueno, ese es el más lindo de todo. Aparte hace patito vos con ese. Bueno.
0: Dios, si la virgen. 1:36, sáqueme de esta, Gaby Seri, por favor.
2: ¿Vamos con música? Nos vamos con música a la tanda, dale. ¿Con qué nos vamos?

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0: Vos sabés que alguna vez leí por ahí que hay canciones que al escucharlas se convierten instantáneamente en personas. Con esta me pasa. Se convierte en mi papá.
1: Lo sé.
0: El vinilo Momentos estaba en mi casa, ¿no? Y él solía siempre ubicarlo en algún momento del día, en un volumen bastante elevado, y esta era la canción que más le gustaba. Julio Iglesias, Quijote.
1: Qué buen gusto tenía Pedrito, ¿eh?
0: ¿Cómo que no?
1: Impresionante.
0: Aparte era variado. También le gustaban los Beatles, por ejemplo, fan de los Beatles.
1: Pero, digo, es difícil encontrar un hombre de esa edad que le guste Julio Iglesias, por ejemplo, ¿viste? A mí me pasaba con mi viejo, me costaba entender por qué le gustaba José Feliciano.
0: Claro.
1: Pero digo, y es espectacular que le guste, como nos gusta a nosotros Julio Iglesias, como nos gusta a José Feliciano, que de hecho no lo puse hoy, sabiendo que era un que podía haber estado entre los gustos, teniendo en cuenta que yo supuse Quijote porque sabía que te gustaba a vos y sabía que te iba a traer el recuerdo de tu viejo.
0: Tiene una letra maravillosa.
1: Impresionante. Tantas veces yo dudé que soñaba tu querer. Por ejemplo. Pero ¿qué te voy a decir? Más nada, ya lo agregaste todo. El lindo cierre para ese hermoso tema la tengo con Luis Miguel, Julio Iglesias.
0: 1:48. Bueno, les cuento rapidito. Se inauguró en México el Museo del Gato. Un espacio interactivo único en el mundo. Está ubicado en la capital mexicana.
1: Sí.
0: Y fue fundado por un matrimonio de periodistas. Entre maullidos, datos curiosos y experiencias interactivas, el primer Museo del Gato abrió sus puertas en la Ciudad de México. Un espacio único en su tipo en el mundo, dedicado por completo al universo felino. Creo que en la Ciudad de Buenos Aires hay un espacio también, creo yo.
1: No me digas.
0: Sí, que se inauguró hace un tiempito para los fans de los felinos. Bueno, en este caso, compuesto por 3 acogedoras salas diseñadas como una experiencia inmersiva y sensorial, el recinto ubicado en la avenida Paseo de la Reforma 87, en la colonia Tabacalera de la Ciudad de México, busca dar a conocer la historia, la evolución y el comportamiento de los gatos, uno de los animales de compañía más presentes, ¿no?, en los hogares mexicanos. Hay un par de museos muy tradicionales de escultura y de pintura. Nosotros empezamos por ahí la idea, pero después pensamos que usando nuevas tecnologías podíamos llegar a más gente y hacer la experiencia más amigable para todo el mundo. Esto lo dijo una de las fundadoras del museo, Esther Garcilita.
1: Acá tuvimos 3 amantes de los gatos, 2 ya no están, una sos vos, Pepe Castro y Sandra.
0: Sí, yo soy más de los perros, pero bueno,
1: pues tenés hace un tiempo tu gato conmigo, a eso,
0: sí,
1: claro.
0: Sí, tengo mi parejita, sí, Frida y Diego.
1: Exactamente, por eso lo mencionaba.
0: Claro, pero bueno, lo mío va por el lado del perro y es como que me han ganado el corazón.
1: A mí no, me pasa que no me puedo.
0: ¿No?
1: Los veo como interesados, los veo como, viste, no los veo como los perros. Perro viene,
0: es otra cosa.
1: El gato viene cuando quiere comer, te hace, viste.
0: Aparte te busca el mismo cuando él se le canta.
1: Exactamente.
0: Es así.
1: Yo me da ganas de pegar un shot en el tujes. Sandra Prado tenía gatos, Pepe Castro tenía gatos. Vos, y no sé si alguno más acá en la radio, pero eran animales de confianza de muchos compañeros.
0: El Cat Café, en la ciudad de Buenos Aires.
1: Ah, el Cat Café,
0: sí, es un espacio, uno de los espacios temáticos, donde vos vas y hay un montón de gatos por todos lados.
1: Gatos vivos, como diría
0: Susana Jiménez. Exacto.
1: Y están vivos. Escúchame, y en México también estarán en el museo, habrá gatos, no sabemos. No, está bien, pregunto porque por ahí, viste, es un ambiente grande donde...
0: Lo que pasa es que son 3 salas, te decía. Bueno, la primera es un viaje en el tiempo para descubrir la historia de los gatos, ¿no? Cómo pasaron de vivir en la naturaleza a conquistar los hogares de las familias. En la segunda sala, los visitantes dejan de lado la mirada humana para atreverse a ver el mundo a través de los ojos de los gatos, en un espacio lleno de sorpresas sensoriales e interactivas.
1: Sí.
0: La última sala está pensada para inmortalizar el momento.
1: Ah, está bien.
0: Hay escenarios ideales para, bueno, tomarte fotos divertidas, además de que el público puede dejar la huella de su menino en un mural virtual.
1: Perfecta explicación, Molocha Hermosa.
0: O sea que no están ahí vivos.
1: No. Y están vivos, dijo ella. Acá estamos, 1:51. De la madrugada, ya nos quedan pocos minutos para terminar la edición del jueves. Ustedes saben que esta Matinera nocturna, como denominamos a De A Dos y Discoteca Nacional, se lleva toda la madrugada, así que quédate ahí, no te muevas.
0: Buena madrugada, Sonia, Fabián, muy buena la lectura y genial la música con Nino, Miguel Gallardo, Diango y los demás. Hoy románticos, setentosos, la canción Quijote por Julio, ¿cuántas veces lo escuché? El de Julio que más me gusta es Natalie. Bueno, también está en ese mismo disco, en ese mismo álbum.
1: Tenés razón.
0: Natalie, en la distancia. Gladys, de Santo Tomé, provincia de Corrientes. Buenísima la música del programa. Me parece que mañana vamos a seguir, ¿eh?
1: Sí, mañana lo vamos a preparar. Sí, todo sí, lo que faltan de
0: tenemos
1: hoy.
0: Tenemos un montón. Bueno, recién hablaba de José Feliciano, nos va a quedar Camilo VI. Sí. Y tantos. Bueno, buenísima la música. Besitos para los dos. Recién dejó de llover. Gladys, de Santo Tomé, provincia de Corrientes. Beso para vos, Gladys, querida. Buenas noches, Nacional, desde Salta. Estoy por la Ruta Nacional 51, en el paraje La Merced Chica. Soy César. Un abrazo, César, bienvenido. Gracias por elegirnos. Por aquí también, Analía de María Grande, provincia de Entre Ríos. Muy buena madrunoche, siempre en compañía y sintonía. Qué bueno eso. Por aquí también, Gastón de Gualeguaychú se va sumando. Buena madrunoche, amigos de Nacional, en el trabajo con su compañía. Muy y bien. La Cardone que los tiene embalsamados a sus felinos.
1: Es verdad, tiene razón. Qué asco, sí, me dio.
0: No, déjame hinchar.
1: Están ahí, no, en el los tienen en el comedor, uno al lado del otro. Dejate de joder, loco.
0: Bueno, yo tengo la cajita con Neo, pero eso es otra cosa.
1: Eso es otra cosa. Yo, He-Man también, bien. Pero tenerlos embalsamados al lado de la canda, no. Por favor, qué...
0: ¡Ah! Julio Mazo, de Santo Tomé, provincia de Corrientes. Beso también, ¿eh? Otro amigo que nos reporta que está lloviendo en el litoral. Oscar también nos está escuchando. Buena madrunoche. Sonia, Pomelo, bendiciones. Estoy trabajando en Pilar, pero soy Oscar de Tortuguitas. Buenísima la música. Bueno, un acierto. Michelle de Albardón, también, allí en la provincia de San Juan, se suma. Bienvenidos a esta madrunoche. Gracias, chicos, por acompañarme siempre.
1: Hoy me reía porque Michelle escribió durante el partido de fútbol. Yo venía escuchando la radio. Sí, y el que acá lo voy a hablar mal y pronto, lo cagué a pedo a Zarratea, que estaba haciendo un tiro central, porque dice, nos acaba de escribir Michael de Albardón. Le digo, Michelle, burro, Michelle.
0: Aparte está yo lo agendé como Michelle.
1: Sí, él dijo Michael. Y digo, Michelle, burro, Michelle, le puse. Ya casi que nos estamos despidiendo. ¿Cuánto dura el de Rafael Herninio? Ah, tenemos todavía unos minutos más, duras dos minutos y medio.
0: Tenemos un ratito, ¿no?
1: Sí, dale.
0: No sé, por ahí para hacer algún anticipo para mañana. Tengo algo para contarte, bueno, me lo voy a guardar para mañana, de Keanu Reeves.
1: Ah, qué bien.
0: Sí, te voy a hablar de Johnny Utah.
1: Hay una muy buena historia que no sé si la compartí con vos, porque a veces producimos juntos, de Gina Lollobrigida. No sé si te la hice llegar, que está muy buena y me encantaría que la leas vos como mujer, sobre todo, porque tiene que ver cómo ella, en su momento de apogeo, hubo un productor que la quiso engatusar y tenerla para él. Y de qué manera inteligente lo terminó, como decimos nosotros, abrochando y lo terminó dejando chiquitito como una bolita. Pero eso lo hablamos, seguramente si no te la hice llegar te lo hago yo, porque me encantaría que lo leas vos como mujer, porque es realmente muy muy buena la historia.
0: Beso grande para Ana, que nos está escuchando con Hugo en Suipacha, provincia de Buenos Aires. Gracias, Anita querida, nos envió un cartelito por aquí. Muy buena madrunoche, Sonia, Fabián, nos llena de bendiciones. Y una foto, ¿no?
1: Sí.
0: Con Hugo, abrazados. A puro amor,
1: a esta madrugada fría. Veníamos bien con la temperatura durante el día, con el solcito, y ya bajó de golpe, porque yo vine después del gimnasio y me saqué el buzo. Con la campera estaba bárbaro, pero veo ahora que está haciendo 9 graditos, voy a tener que ponerme el buzo para salir.
0: Mira, y hay un amigo acá, cerramos, Roberto González.
1: Sí.
0: Ayer hablaron de las máquinas de Fleet, por si después de tanta agua en verano vienen los mosquitos, empecemos a comprar ahora, y nos envía unos cuantos enlaces de plataformas para comprarlas.
1: ¿Es que existe Fleet?
0: Sí, señor.
1: ¡Qué bueno! Me encantaría comprar uno solo por el hecho del recuerdo que me trae de ir al mueble de mi abuela, largo, abrir así... Y encontrar, y aparte, para tenerlo acá, no cosa que te agarre la locura un día, tres, y te echo,
0: no me des ideas.
1: Y te echo, no, yo te preparo, vos me venís con el desodorante y yo te digo, mira lo que tengo para vos, mi amor, y te empiezo a mandar.
0: Y yo te doy con el desinfectante.
1: Sí, pero yo estoy acá con el frío.
0: Anda para atrás, ácaro.
1: Ah, y está, qué linda manera de tratarme.
0: Bueno, ya estamos.
1: Casi.
0: Creo que está, a mi criterio, es una de las canciones más bonitas de amor. De Rafael,
1: sin ninguna duda.
0: Para regalarle a alguien en esta noche tan especial.
1: Esta es mía para vos.
0: ¡Apa!
1: Así nomás te lo digo.
0: Me encanta.
1: Nos vamos a ir. Gracias, Gaby. No te adelantes. No te atosigáis, hombre. No te atosigáis. Nos vamos despidiendo, agradeciéndole a todos el amor con el que nos han tratado. Amor mío.
0: Un placer, como siempre.
1: Y ya. El, este, Homero Adams.
0: ¿No se acuerda a Pepe Le Pou?
1: Sí. Se quedan hasta las 6 de la mañana.
0: No por el
1: uso
0: en la mano, no por el... No por, el
1: por el mal olor,
0: por
1: no.
0: El leor. No. No mezclemos las cosas.
1: Se quedan hasta las 6 de la mañana aguantando los trapos con esta palacha hermosa. Se viene Discoteca Nacional con la mejor música. Y ella, ¿qué más podés esperar en esta madrugada? Gracias por tanto, perdón por tan poco. Nos reencontramos mañana. Nos vamos con...
0: El niño. Yo soy aquel.

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Las 2 de la madrugada en la República Argentina. El gobierno anunció el lanzamiento de la privatización del Belgrano Cargas. Quienes financien con 200 millones de dólares la renovación de vías tendrán la posibilidad de acceder a los beneficios del régimen de incentivo para grandes inversiones. Un nuevo escándalo amenaza al juicio por la muerte de Diego Armando Maradona. La Junta Médica habría basado el informe de la muerte del 10 en los estudios de laboratorio de su padre, Don Diego. Alerta por heladas para Río Negro y Neuquén. El Servicio Meteorológico informó que para esta noche y mañana, de jueves, ambas provincias atravesarán muy bajas temperaturas bajo cero. Son 312 los muertos por el terremoto en Colombia. El último informe oficial indica, además, que el sismo afectó más de 290.000 personas en 470 municipios de 15 departamentos. El tiempo en la ciudad de Buenos Aires y alrededores, temperatura 9 grados 6 décimos, cielo mayormente nublado, humedad 93%, rige una alerta amarilla por tormenta para la provincia de Misiones.

vos lo sabías, yo sí, hace mucho que lo sé. Me encanta, me encanta, me encanta esta hora del día. La que me da la posibilidad siempre de abrirte de par en par las puertas de la Discoteca Nacional.

Alguien dijo que todo lo que toca Mercedes lo convierte en oro, y comparto absolutamente, como lo hizo con este clásico de Fito Páez. Y dale alegría a mi corazón.

y abrís musicalmente hablando la Discoteca Nacional con Mercedes Sosa. Nada puede salirte mal, en absoluto. 11 minutos se fueron de las 12 del jueves 20 de agosto de 2026 y aquí estamos, dándole la bienvenida a quienes de a poquito se van sumando, quienes van ingresando a partir de este momento al aire de Radio Nacional. Algún desvelado que quede por allí intentando aún ganarle la batalla al insomnio, esperando que llegue por fuego a abrazarlos, y lógicamente tantos y tantas, ¿no?, con sus funciones allí en sus lugares de trabajo, eligiendo la radio como compañera en estas horas lerdas. Para los que vamos a contramano del sol, comienza nuestro momento, así que bienvenidas, bienvenidos. Será un placer hacernos compañía. Gracias a quienes por allí, lógicamente, nos vienen acompañando junto a Fábico de Vila en nuestro día 2. Ahora, hasta las 6, esta historia la escribimos juntos, juntas, con Gaby Zeni en la puesta en el aire, como cada madrunoche en esta primera parte de la Discoteca Nacional. Hoy con el señor Ricardo Artola, supervisándonos desde el control central de LRA1, saludando y agradeciendo a los compas Walter Luaces y Gustavo Novela. Ellos en la planta transmisora de Radio Nacional Buenos Aires, ubicada en General Pacheco, hacen posible que este mensajito que se genera en los estudios del LRA1 en Maipú 555, pleno corazón del microcentro porteño, llegue a todos los rincones de la patria, merced a nuestras 49 emisoras. Así que gracias, gracias a nuestros queridos compañeros de la planta transmisora, extrañando la figura de nuestra querida productora y coordinadora Jacqueline Macarevicius, que continúa de vacaciones, y hoy saludando muy especialmente a los compas y colegas de LRA 20, Radio Nacional Las Lomitas, en la provincia de Formosa. Si andas por allí, nos sintonizás en AM 1270 o bien en la FM 93.5. Arrancamos esta Discoteca Nacional de jueves, si les parece, queridos madronocheros, madrugenios, madronautas, seguidores, como dijo alguno por ahí, a pura música, con Juan Carlos Baglietto, en la música del Río de la Plata.

Ahí estaba la música de la mano del Carpo. Papo en la discoteca nacional, juntos a la par. Antes, León Gieco, Pete Seeger, en vivo, bajo el sol de Bogotá. Y como a nosotros nos gusta esto de ubicar las historias, ¿no? Detrás de algunas canciones, creo haberles contado alguna vez, y si no se los recuerdo o se los cuento, que el autor original de Juntos a la Par, Julie Ruth, contó alguna vez en un reportaje que un día Papo fue al estudio a escuchar una de sus canciones, ya que este sabía que Ruth escribía y había escuchado su primer álbum, el cual le había gustado mucho. Ruth le presentó dos o tres de sus temas y Papo le pidió uno más. No estaba convencido. Entonces, le mostró Juntos a la Par. Y ahí fue cuando Papo dijo, esta. Llegó a declarar luego, para mí es un orgullo que me haya grabado porque él no era un artista que se caracterizaba por grabar canciones de otros y que se haya fijado en mí realmente fue un honor. Un pedacito de historia, ¿no? De una de esas canciones que siempre nos gusta volver a escuchar en la discoteca nacional como Juntos a la Par. 2:25, aquí estamos, aquí nos quedamos, hasta las 6 decíamos, siendo cómplices, siendo testigos del nacimiento de un nuevo día, de una nueva vida. Todo comienza una vez más en este jueves 20 de agosto de 2026. ¿Nos conectamos? Claro que sí, en WhatsApp, que lo hace posible y es el 11-3-870-74-85. 11-3-870-74-85. En un ratito vamos a arrancar juntos, matecito en mano, nuestra recorrida a través del Servicio Meteorológico Nacional, ¿sí? Porque lo escuchábamos a Fernando, nuestro compañero del Servicio Informativo, hace un ratito, sobre algunos alertas, ¿no? Que están vigentes, por ejemplo, por heladas en Río Negro, en Neuquén, así que nos vamos a dar una vueltita por nuestra Patagonia, por el litoral, por el noroeste, por el noreste, por la región pampeana, vamos a pasear por toda la República, como hacemos habitualmente, así que tenemos tiempo. Contaremos hoy también con la materia de Don Luis. ¿Con qué nos sorprenderá nuestro amigo Luis Landricina? Creo yo con una de esas historias, con uno de los relatos más maravillosos que nos pudo y que nos puede contar Landricina. Yo sé por qué se los digo. Hay también una historia conmovedora y también real para que compartamos minutos después de las 3, cuando la noche invite, cuando la noche convide. Habemos un súper especial a las 4 y muchas ganas de pasarla hermoso. Así que, ¿te quedás con nosotros? Dale, vamos a navegar con Javier Calamaro ahora a través de la música de la Discoteca Nacional.

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0: lindo, ¿no? Cuando escuchás una canción, te acordás de alguien y te alegra el corazón. Ahí teníamos la música de la mano de Turf, Loco un Poco, 2:36 ya en la República Argentina. Y voy a empezar a pasear por el país, voy a empezar a visitar amigas, amigos, agradeciendo por sobre todas las cosas el hecho de que estén allí dándole vida a la radio. Gracias a vos. A vos que estás esperando que llegue Morfeo, escuchando Nacional. Gracias. Buenas noches, Sonia. Qué lindo escucharlos. Soy Olga de San Rafael, provincia de Mendoza. Bendiciones a montones. Gracias, Olga. Un beso enorme para vos. Siempre es un gusto acompañarte. Julio, de Campamento Vespucio. También otro amigo salteño. Mira, buena madrunoche. Sonia de mi corazón, gracias por estar y acompañarme a esta hora de la madrugada fría. Pero con tu simpatía y buena onda, te pones calor. Gracias, corazón. Bueno, es un poquito la idea, ¿viste? Buenas, buenas. ¿Cómo va, Sonia? Otra noche más. Por un rincón de la Patagonia, trabajando con Carranza hoy. Mario, nuestro lobito del yacimiento Cerro Dragón en Chubut. Así que para vos, Mario, para Carranza, claro, un beso, ¿eh? Ahí estaremos, juntos a la par, como cantaba Papo hace un rato. Sigamos compartiendo. Sonia, soy Mario. Nuestro incondicional compañero de San Luis. Gracias. Claro que sí. Seguimos. Juntos. Hasta las 6. Buena madrunoche, Sonia querida. Yo con la 870. Desde las 18 hasta las 6. Muy buena la música. Abrazo. Claro, Luis es camionero. ¿Sí? Y está prendido a Radio Nacional hace rato. Gracias. Un beso enorme. Buena ruta, Luisito querido. Hugo desde Campiñas de Piñero también se va sumando, allí en la provincia de Santa Fe. Desde la capital nacional de la frutilla, Coronda, mi pueblo natal, pescando en el delta del río Coronda, con Pancho, Andrés y Chelo. En un rato me voy a dormir. La pesca viene mala, nos cuenta Hugo. Abrazo. Mañana vamos a tener que comprar asado, porque pescados me parece que no vamos a tener. Bueno, chicos, te digo que el cambio de todas maneras creo que está bueno. Gracias, gracias por los besos. Aguante la discoteca, claro que sí. Gerardo Gómez desde La Marque, allí en Río Negro, también se va sumando. Olga, mi querida amiga de Villa Radatili, Chubut. Me la debo esa, ¿eh? Conocer la costa chubutense. Muy buena madrunoche, estimadísima Sonia. Me encanta la disco. Espero la historia de las tres. Un abrazosa de todo corazón. Estoy con infinito sueño. Bueno, en un ratito seguramente lleguemos a la historia de las tres. Olga, a propósito, decíamos que es una historia real, ¿eh? Nos vamos a remontar al año 2012, al 14 de diciembre. Seguramente muchos recuerden aquel tiroteo en la escuela primaria Sandy Hook en Newtown, en Connecticut, ¿sí? Donde murieron 26 personas. Bueno, una maestra, una heroína sin capa, salvó a sus 15 alumnos de primer grado, escondiéndolos en un diminuto baño durante aquel tiroteo. Así que vamos a contar un poquito la historia de Katrin Roig de Vélez. Gracias, Olga, por la mención. Abrazo para Carlos, de Comodoro Rivadavia también. Sonia querida, sírvete del tiempo del silencio, que la noche agrega misterio. A lo lejos, un tango dolido acaricia el arrabal. La morocha, o malena, o sur, o nada. Da igual, todo cambia. Volver la vista atrás. Ahí estás, invitando a madrunochear. Me lo guardo, Carlos, me encantó. Gracias, gracias de corazón. Un abrazo fuerte para vos también. 2:39. Me voy a Malargüe, Mendoza. Cielo ligeramente nublado por allí, al pie de la cordillera. La temperatura es de 10 grados 4 décimas. 15 la máxima para hoy, con cielo parcialmente nublado, indica el pronóstico. En la Tacita de Plata, en San Salvador de Jujuy, el cielo está despejado. 7 grados 5 la temperatura, 6 la térmica. Y se espera cielo despejado, amigos jujeños, hoy durante todo el día con una máxima de 19 grados. En Santo Tomé, panorama totalmente diferente. Hay alerta amarillo por tormentas fuertes, por lluvias fuertes desde la madrugada. De hecho, nos vienen reportando nuestros amigos oyentes de Santo Tomé que está lloviendo hace rato. En este momento, justamente, el cielo sigue cubierto con lluvia, 12 grados 6 décimas la temperatura, máxima hoy 16, pero insisto, alerta amarillo por lluvias fuertes para Santo Tomé, República de Corrientes. En Comodoro Rivadavia, cielo algo nublado, 5 grados 6 décimas la temperatura, 1,4 la térmica. claro, el viento proviene del sur, a 25 kilómetros en la hora en Comodoro. 11 la máxima para hoy, con cielo parcialmente nublado, indica el pronóstico. Y en Ushuaia, un poquito más al sur, alerta amarillo por nevadas fuertes. En este momento justamente está nevando en Ushuaia, 6 décimas de grado la temperatura, 7 bajo cero la térmica, y se espera una máxima de 3 grados, insisto, con nevadas fuertes desde las primeras horas del día. En Ushuaia, bien al sur de la provincia de Tierra del Fuego. Por la ciudad autónoma de Buenos Aires, mientras tanto, el panorama que tenemos por aquí se presenta con cielo nublado, 9 grados 2 décimas de temperatura, 93% de humedad y una máxima de 17 grados. Vamos a seguir adelante, si les parece, ahora disfrutando de nuestra música más recorrida por nuestra tierra, pero en las voces de Susana Castro, de Víctor Velázquez y en los instrumentos de los maestros Ariel Ramírez y Jaime Torres.
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Ahí teníamos un bailecito de Jaime Torres por los maestros Ariel Ramírez en el piano, Jaime en el charango, la Cochabambinita. Antes lo escuchamos a Víctor Velázquez en la milonga de Atahualpa Yupanqui, Pablo del Cerro, Sin Caballo y en Montiel, y había pasado Susana Castro también con otra de Yupanqui, El Arriero. 8 minutos, nos separan de las 3. ¿Qué les parece si ponemos punto final a esta hora compartida a pura música ciudadana?

0: 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Las 3 de la madrugada en la República Argentina. El Consejo Nacional del Empleo convocó a una sesión plenaria para definir el salario mínimo. La reunión ordinaria se realizará el 28 de agosto a las 12:30 por plataforma virtual, con segunda convocatoria a las 14. Previamente, a las 10 se reunirá la Comisión del Salario Mínimo Vital y Móvil y Prestaciones por Desempleo. El orden del día incluye la determinación del salario mínimo y de los montos de la prestación por desempleo. La Dirección Nacional de Vialidad multó a Caminos del Río Uruguay por deficiencias en la Ruta 14. La sanción se aplica por ahuellamiento superior a 12 milímetros en el tramo kilómetro 10 a 20 de la calzada ascendente, detectado en 2012. La multa equivale a 56.070 unidades de penalización, un total aproximado de 125.200.000 pesos según la tarifa vigente. La resolución rechazó los descargos de la exconcesionaria del corredor vial número 18. Internacionales: Irán planea atacar objetivos militares de Estados Unidos en Europa si la guerra vuelve a escalar. Bases militares en Bulgaria y Chipre figuran entre los posibles blancos, mientras crece en la República Islámica la convicción de que la reanudación del conflicto es cuestión de tiempo. En Santo Tomé, Corrientes, donde escuchan Radio Nacional en AM780 y por la FM 100.5, rige una alerta amarilla por lluvias. En la ciudad autónoma de Buenos Aires y alrededores, la temperatura actual es 9 grados 2 décimos, el cielo está nublado, la humedad es del 93%.
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noche, la noche, siempre invitada a curar esos corazones rotos, lastimados y descosidos. La noche que además nos convida y nos invita con historias como esta.

una de tantas historias de heroínas sin capa. La mañana del 14 de diciembre de 2012, Catherine Roy de Bellis estaba cerrando la asamblea mañanera con sus alumnos de primer grado. Tenía 29 años y 15 críos de 6 y 7 años, sentados en círculo, hablando de lo que iban a hacer en las fiestas navideñas. Lo que sucedió 5 minutos después destruyó esa rutina para siempre. Al fondo del aula había un aseo diminuto, de esos pensados para que entre un niño y poco más. En cuestión de segundos, Caitlin empujó a los 15 alumnos hacia ese agujero. Tuvo que alzar

a los más chicos en brazos para apretarlos contra la pared, haciendo hueco donde no lo había, hasta conseguir meter a los 15 y a ella misma en un cubículo agobiante. Bloqueó la puerta desde dentro como buenamente pudo y se dedicó a sostenerlos. Le susurró que tenían que estar callados y quietos como estatuas. Les juró que la policía ya venía de camino y les dijo, mirándole a los ojos y sin titubear, que los quería con el alma. Lo hizo a propósito. No tenía ni idea si esas iban a ser las últimas palabras que esos críos escucharan en su vida. No les dejó abrir la boca, tampoco llorar. Evitó a toda costa que entendieran el infierno que estaba tronando al otro lado de la puerta. Y esperaron. Cuando los disparos cesaron y alguien empezó a golpear la puerta de la clase, ella no se movió. Metida en esa lata de sardinas, decidió que un simple grito al otro lado no bastaba. La policía tendría que llevar llaves. Se negó en redondo a mover el pestillo hasta oír el casquido del metal dentro de la cerradura. Tenía 15 vidas de 6 años a su cargo y no se la iba a jugar por un error de cálculo. Cuando la llave giró por fin y la puerta se abrió, los agentes lo sacaron uno a uno. Los 15 niños salieron caminando por sus propios medios. 20 de sus compañeros no tuvieron esa suerte. 6 adultos del colegio tampoco. 26 familias recibieron esa mañana la llamada que te destroza la existencia. Caitlin y 15 familias más recibieron otra muy diferente. Lo que vino después en su vida es la parte de la que casi nadie habla. Se tiró semanas en terapia, devorada por la culpa típica del superviviente. Esa pregunta envenenada de por qué ella sí y el resto no. Intentó volver a dar clase. Exigió que blindaran su nueva aula. Peleó por ello. Pero con el tiempo asumió que algo en ella se había roto. Pidió la baja al final y firmó la renuncia. Soñaba con ser profesora desde que era una niña y entrar al Sandy Hook había sido tocar el cielo. Dejar la docencia jamás se le había pasado por la cabeza antes de aquel viernes fatídico. Así que tuvo que inventarse otra vida. En abril de 2013 fundó Clases for Clases, una iniciativa para conectar aulas de primaria mediante proyectos solidarios, enseñándole a los chavales a trabajar la empatía con niños a los que no conocen de nada. Desde entonces, ha dado charlas ante miles de personas sobre el trauma, la esperanza y lo que aprendió en el peor día de su vida. Le dieron la medalla de honor de Ellis Island, varios doctorados honoris causa, y siguió pegada a la educación, pero desde la barrera. Aunque sinceramente la estampa que se te queda clavada en las tripas no es la de los premios. Al cerrar ese curso escolar, justo antes de retirarse, los padres de sus 15 alumnos organizaron un reencuentro a escondidas. Cuando los niños la vieron, se abalanzaron sobre ella con los brazos abiertos. Ella se agachó y los abrazó a todos los que pudo, apretándolos con todas sus fuerzas, y les soltó la misma frase que les repetía cada mañana, antes de que todo se fuera por la borda. ¡Hola, mis fantásticos amigos! Les volvió a decir que los quería,
solo que esta vez, por suerte, tenía la certeza de que no serían sus últimas palabras.

indudablemente que todo eso debe ser verdad, aunque es más turbio cómo y de qué manera llegaron esos individuos a ser en lo que son, ni a quién sirven cuando alzan las banderas, hombres de paja que usan la colonia y el honor para ocultar oscuras intenciones. Tienen doble vida, son sicarios del mar, y entre esos tipos y

de protocolo, comitiva y seguridad. Viajan de incógnito en autos blindados, a sembrar calumnias, a mentir con naturalidad, a colgar en las escuelas su retrato. Se gastan más de lo que tienen en coleccionar, espías, listas negras y arsenales. Resulta bochornoso verles fanfarronear. A ver quién es el que la tiene más grande. 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

tienen el gusto de conocer, nos ponen la pistola en la cabeza. 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Y experimenta nuevos métodos de masacrar, sofisticados.

los sicarios no pierden ocasión en declarar públicamente su empeño en propiciar un diálogo de franca distensión que les permita hallar un marco previo que garantice unas premisas mínimas que contribuyan a crear los resortes

Qué lindo imaginar, ¿no? Que hay alguien por allí seguramente, casi a las 3:30 de la mañana, cantando una canción con el Nano haciéndole coros, o imaginarte bailando en la cama, o a vos quizás en tu lugar de trabajo. Ahí lo teníamos, a Joan Manuel Serrat, en vivo con algo personal. Antes iba Saniki, pasó con Zíngara, Rocío Dúrcal, frente a frente, y seguimos de viaje por el mundo, a través de la música de la Discoteca Nacional, que ahora nos lleva a Inglaterra.

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0: bloquecito de lujo en este viaje a través de la música de la discoteca nacional. Escuchamos a Tom Jones, Green Green Grass of Home. Luego, Engelbert Humperdinck. ¿Cuándo? Y recién, Matt Monroe, Born Free. 3:35 en la República Argentina. Hacemos una pausa y a la vuelta lo tenemos a Don Luis en su matera y les cuento quién es hoy el protagonista de nuestro especial de la Discoteca Nacional.
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0: placer, qué delicia, qué delicadeza, ¿eh? Escuchar a Jairo, ubicarlo en esta parte del día, ¿no? En esta parte de la madrunoche. El valle y el volcán, lo que pasaba. 3:41 en la República Argentina, señoras, señores. Qué lindo saberlos por allí, en sintonía, prendidas, prendidos al aire de Radio Nacional. Como siempre, en sintonía. Ahí está Griselda, mira, entre sueños, entre canción y canción, siendo parte de esta discoteca. Muy bueno el bloquecito de recién y ese viaje por el mundo a través de la música, aquí esperando a Don Luis. Ya llega, Gri. Un beso grande, grande, grande para vos. Liliana Quinteros, por allí nos está escuchando en la tablada, provincia de Córdoba. ¡Cuántos desvelados en esta maravillosa noche azul! Bellísimo concierto ayer, con la magnífica voz de Daniel Toro. Todo fue para gozarlo. Gracias, gracias a vos, Lili, por tu valoración. Ayer hicimos una recorrida por nuestra Argentina profunda, en nuestro especial de las cuatro, con grandes voces, con grandes exponentes del canto nuestro, de nuestro cancionero, así que realmente me agrada y mucho, ¿sí? Que te haya llegado al alma escucharlo a Daniel Toro. Hola mi querida Sonia, buen día, tu Lauti de González Catán aquí presente, como siempre, nuestro riojano amigo, besos, besos para vos. Sigue por allí en sintonía también, mira, entre sueños, Alejandra, desde San José de Hachal, escuchándonos como cada madrunoche, allí a través de nuestra LRA 51, Nacional Hachal, Buenaventura Luna, en la provincia de San Juan. Gracias, Ale. Muy, pero muy buena madrunoche, Sonia, querida. Gracias por compartir este ratito de la madrugada con nosotros. Un abrazo fuerte desde Córdoba, Héctor. Es un gustazo, para eso estamos. Sonia. Es tan grato despertar y escucharte. Sos magia hecha. No, es un montón. Muchísimas gracias. Gracias, Rubén. Me encanta esta hora del día. Nos escribe por aquí. Que Dios te conserve mucho tiempo. Sos un ser que hace mejor el universo. ¡Wow! Es un montón. Es mucho. ¿Cuándo un especial de Adriana Varela y Sandra? Pero cuando vos lo dispongas, Rubén. Gracias. Gracias por la sugerencia. Que descansen. Y mi respeto a los operadores que dibujan la magia. Bueno, gracias por tu reconocimiento, Rubén. Es así. Fíjate que sin el rol de nuestros operadores, nosotros no existiríamos, básicamente. Siempre digo que el operador es el que hace todo en la radio, menos hablar, ¿no? Por lo menos al micrófono. Así que comparto tus dichos, Rubén. Gracias. Sea nuestro amigo de Paso de la Patria, allí en la provincia de Corrientes también. Horacio y Dorita nos están escuchando en Quemú Quemú, provincia de La Pampa. Y Mirta va asomando desde Florida. Gracias también a Alejandro de Coluel Caique. Sonia querida, buena madrunoche. Por aquí andamos trabajando y escuchándote. En mi cumpleaños número 43. ¿Quién pudiera? 43 agostos. Ale, feliz cumple, linda vida, que lo pases hermoso y que se cumpla todo, todo, todo lo lindo que deseas, ¿eh? Hoy y siempre. 3:44, en un ratito nada más se viene nuestro especial. Hoy con, bueno, uno de los exponentes de Rosario, uno de los integrantes de la Trova Rosarina, uno de los más grandes exponentes de nuestro rock, ¿no? Si se quiere, de toda Latinoamérica. Hablamos de Rodolfito, ¿sí? Rodolfito Páez, en un rato, nada más, va a estar protagonizando nuestro especial de las cuatro. Nos gusta esto de ir variando. Habíamos arrancado nuestra semana laboral con Cristian Castro. Ayer hicimos un desfile de nuestros artistas del cancionero folclórico. Y bueno, hoy le toca el turno a Fito Páez. Así que en un ratito nada más tenemos su especial. Ahora el momento es especial porque llega él. Llega Don Luis con su matera, relatándonos esta historia tremenda que lo tiene como protagonista, nada más y nada menos, a este curandero santiagueño, radicado en el Chaco, que curaba usando animales vivos, a Don Samaniego. Así que adelante, Don Luis, lo escuchamos.
1: Muchas veces dije de que mis vecinos, ya sean los correntinos o los santiagueños o los salteños, han dejado un rastro fuerte en la idiosincrasia del Chaco, porque son gente que pisa fuerte con el acento y con sus costumbres. Y yo conviví con el santiagueño y creo que debe ser uno de los acentos más dulces. Un acento parsimonioso, poblado de heces. Un santiagueño puede pasarle un montón de años por el hombro fuera de Santiago y él sigue manteniendo no solo su acento, sino su gracejo, sus maneras de decir. Ya que el santiagueño se aferra a sus tradiciones, y al santiagueño le pueden faltar todos los dientes, pero las heces al final las va a pronunciar igual. A tal punto que la vez pasada un santiagueño para un trámite bancario le preguntaron, ¿cómo es su apellido, señor? Pintos, pero sin S. Y había un tal samaniego, tan santiagueño él, que cuando le preguntaban, ¿de dónde es usted? Decía, santiagueño, decía. O sea, le sacaba una N para agregarle una S más. Este samaniego era un curandero muy conocido en la zona, porque además había impuesto una nueva forma de curar dentro de las artes curanderiles, ¿no? Por supuesto, que las hay muy conocidas, algunos curan tipo mano santa, otros con yuyos, otros de palabras, otros con darle el nombre, ya dicen que ni venga, lo vamos a arreglar igual. Pero este don samaniego tenía una rara virtud, curaba con animales vivos, animales silvestres o caseros. Y vino don Florentín Domínguez a verlo. Mal venido don Florentín. Golpea las manos desde la tranquera como para no bajarse al cueste porque estaba muy mal de su daño. Entonces golpea a don Samaniego. Y golpea. ¡Don Samaniego! Y se asoma y dice, don Florentín, ¿qué anda haciendo? Lo venía a ver, dice, a ver si me lo va a poder revisar. Y bájese, pues, a ver si puedo. Y se baja medio quejoso, manea el sulqui. Y lo sale a buscar, le sale al encuentro don Samaniego y dice, ¿qué le anda pasando, pues, don Florentín? Mal ando de la riñonada. Incapaz de levantar una pava para cebar mate, fíjese, ni fuerza tengo. A la flauta dice, uno pase para adentro, lo va a revisar, me trajo las aguas. Sí, dice, por supuesto. Las aguas nosotros le hicimos en la campaña por pudor a lo que en la ciudad le dicen análisis de orina. Y le entrega don Florentín, así como en la ciudad, en el campo se cree que cuando el doctor o el médico, el curandero pide las aguas, creen que hay que llevar mucho. Y se fuerzan para llenar la botella, ¿no? Y le pasó una botella esa de alcohol hasta arriba de anali, de medio litro. Y claro, el curandero no hace como el científico, el bioquímico, tiene sus análisis con centrifugados, sino que a ojos vistas pone la botella al trasluz y entra a mirar. Y ahí va sacando los daños que pueda tener el hombre. Y va girando la botella así, y al rato la sacude. La va mirando y le dice, don Florentín, dice, con razón ha estado sufriendo, hombre. Che, y el otro los ojos así. Dice, es grave, don Samaniego. Y no lo va a negar, delicado es. Pero si usted tiene fe, yo lo va a componer. ¿Usted sabe cuál es mi método, no? Yo curo con animales. Sí, les estoy sabiendo. Bueno, va a tener que conseguirse un sapo, esos rococos grandes. Me lo va a traer, yo lo voy a empezar a componer. Dice, ¿y dónde puedo conseguirte? Por acá. ¿Cómo de por acá? No, dice, tiene que ser de su zona. ¿Cómo de mi zona? Yo estoy viviendo a 15 leguas. Y bueno, dice, pero el animal tiene que ser de la zona del enfermo, si no, no sirve. ¿Cómo no sé? No, dice, fíjense que el animal tiene que ser de la zona del apestado, porque si no, no sirve la cura. O sea que me va a tener que volver 15 leguas. Y yo le mentiría si le diría que con un sapo de acá lo va a servir. Bueno, entonces, ¿y por qué no me ayuda si ya voy volviendo yo? Dice, así voy ganando tiempo, ayúdeme con el sulky porque yo solo no me voy a poder subir. Bueno, vamos. Va saliendo por debajo de la galería del rancho de don Samaniego y había una ventana abierta que daba al interior de una pieza del rancho de don Samaniego, el curandero. Y en esa pieza había un tipo tirado en un catre, boca arriba, amarillento, casi para el otro lado. Tenía un cuí en la cabeza, una lechuza en cada hombro, una comadreja a cada costado del pecho. un sapo en la barriga, una rana en cada rodilla y un tatucito en cada punta de los pies.
2: Y se asustó, pues, don Florentino, y dice, don Samaniego, dice, ¿y ese? Ese está en terapia intensiva.

0: Alguien lo nombraba hace un ratito y como por arte de magia, aquí apareció en la discoteca nacional. Daniel Toro, me cuesta decirte quiero. Antes habíamos escuchado a Hernán Figueroa Reyes con la zamba de Carlos Carabajal y René Cisneros, Tiempos Churitos y Coco Vanegas con La Bailarina del Diablo, con letra de Adolfo, El Bebe Ponte y música de Vanegas. 3:59, estamos a segundos de las 4, se viene nuestro especial con Fito Páez, ¿eh? En instantes nada más, antes hay que informarse, para eso ya lo tenemos apostado allí frente al micrófono del Servicio Informativo de Radio Nacional a nuestro cumpa, el puntano Fernando Pedernera, que nos cuente lo que hay que saber justamente en este momento y luego, sí, nuestro especial.
1: 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Las 4 de la madrugada en la República Argentina. El presidente del Banco Central estimó una inflación de agosto por debajo del 1,9%. Santiago Bausili consideró al respecto que el índice de precios al consumidor ha logrado un ancla. En tanto, en el relevamiento de expectativas del mercado que elabora el Banco Central, la media de las respuestas de los analistas ubicó el costo de vida de agosto en 1,8%. Diego Santilli se reunió con el gobernador neuquino y suma apoyos para suspender las PASO. El jefe de gabinete repasó con Rolando Figueroa los distintos ejes que forman parte de la agenda de trabajo conjunto entre Nación y la provincia. En ese contexto, confirmó al gobernador que el régimen de zonas frías para la Patagonia queda como estuvo dispuesto originalmente. Figueroa, por su parte, sostuvo su apoyo a la reforma electoral y a la reforma de la Carta Orgánica del Banco Central que impulsa el gobierno nacional. Compensarán a los afectados por el apagón en La Plata, lo anunció la distribuidora de energía Edelap, al informar que la medida incluye a los 14.000 usuarios que sufrieron cortes de luz. En Lago Puelo, El Hoyo, El Maitén y Epuyén, provincia de Chubut, donde escuchan Radio Nacional Esquel en AM560 y por la FM88.7, rige una alerta amarilla por lluvia. En la ciudad de Buenos Aires y alrededores, la temperatura es de 9 grados, 2 décimos, el cielo está nublado, la humedad es del 94%.
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conciliar el sueño, pero están prendidos y prendidos a la discoteca nacional, así que para nosotros es un placer enorme saberlos por allí y obviamente en compañía de la radio. Llegó Mónica Gabriela Lisi, ella nos pondrá en el aire a partir de este momento y nos llevará hasta el final de la discoteca nacional del día de hoy. Y además será quien se encargue de darle play a nuestro especial. Hablábamos, ¿no?, de uno de los exponentes de nuestra música desde hace tanto tiempo. Se ha musicalizado la banda de sonido de la vida de tantos de nosotros, ¿no? Estamos hablando de Fito Páez desde sus comienzos, desde el 63, desde Tres Agujas y de ahí para adelante. Fito, que está de gira, estará paseando no solo por nuestro país, por Bahía Blanca, por Mar del Plata, por Salta, por Tucumán, por Córdoba, por La Plata, por Posadas, por Corrientes, por Santa Fe, la gira Sale el Sol Tour 2026, sino que también recorrerá algunas ciudades de España, ¿sí?, en lo inmediato. Así que lo vamos a escuchar, si les parece, en nuestro especial del día de hoy, en el arranque, con uno de sus clásicos, justamente, del álbum del 63. El primer álbum de estudio de Fito, editado ya por el año 1984. Esto es La Rumba del Piano.

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punto final a nuestro especial del día de hoy, junto al rosarino Fito Páez, con El Amor Después del Amor, cerraba este momento de la mano de Claudia Puyó, nada más y nada menos, ¿eh? Con la canción que le dio nombre a uno de los álbumes más vendidos en la historia de nuestra música. Lo habíamos escuchado a Fito en el comienzo con La Rumba del Piano, con Giros, 11 y 6, Cable a Tierra, Brillante sobre el Mic, en una versión renovada junto a Ángela Aguilar, Tu Vida, Mi Vida, Muchacha, también cantó Margarita, Un Beso y una Flor, uno de los clásicos de Charlie, Yo No Quiero Volverme Tan Loco, Mariposa Tecnicolor, Tumbas de la Gloria, y decíamos recién, El Amor Después del Amor. Fito Páez, en el especial de la Discoteca Nacional del día de hoy. Estamos a 3 minutos de las 5. Hacemos una pausa y seguimos.

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3: Para llegar a las 5, tengo un beso grande para Diego, nuestro amigo camionero oriundo de Bransen. Presente camino a Bahía Blanca, sigue recorriendo las rutas argentinas, siempre sintonizando la radio de todos. Dieguito, un beso inmenso, inmenso, inmenso, inmenso para vos y buen destino, ya queda poquito. Gerardo Gómez, sigue en sintonía allí en La Marque, provincia de Río Negro. Muchas gracias por acompañarnos. También Oscarcito, nuestro yoruba amigo residente en Del Viso, junto a Eugenio, compartiendo esta madrugada junto a nosotros. José nos está escuchando allí en San Miguel de Tucumán también. Muchas gracias. Me encantó Fito Páez. Gracias por el especial de hoy. Un placer enorme, José. Me alegra que te haya gustado. Y un abrazo también para Ana de María Grande. Llegamos a las 5. Nos informamos y hay más discoteca hasta las 6.
0: 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Las 5 de la madrugada en la República Argentina. El presidente Javier Milei ofrecerá un discurso en el Consejo de las Américas. El jefe de Estado argentino será el encargado de cerrar a las 12:30 la 23ª edición del foro que se desarrollará este jueves en el porteño Hotel Alvear. El encuentro reunirá a funcionarios, gobernadores, empresarios e inversores. El ministro de Economía anunció el ingreso al RIGI de un proyecto de petróleo. Luis Caputo precisó que se trata de la iniciativa Los Toldos Segunda Este de la empresa Tecpetrol en Vaca Muerta. Afirmó que implica una inversión de 6.400 millones de dólares, 3.100 empleos directos, 4.800 indirectos y prevé producir 70.000 barriles diarios de petróleo. Suspendieron el juicio a Pity Álvarez tras el cambio de abogados. El Tribunal Oral 29 suspendió la audiencia que debía realizarse en la víspera luego de que el músico designara nueva defensa y la fijó para el 26 de agosto. Los abogados Javier Baños y Sebastián Queijeiro pidieron tiempo para analizar la causa y plantearon que Álvarez no estaría en condiciones psicofísicas de afrontar el proceso. En Concepción del Uruguay, provincia de Entre Ríos, donde escuchan Radio Nacional en AM 1560 y por la FM 92.9, rige una alerta amarilla por lluvias. En la ciudad de Buenos Aires y alrededores, la temperatura es de 9 grados, el cielo está nublado con neblina, la humedad es del 95% y la visibilidad se reduce a 8 kilómetros.
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vamos como siempre agradeciendo estar vivos un día más en la faz de la tierra. Agradeciendo al sol, a la luna, a la lluvia, al mar, poder abrazar, agradeciendo la música, el viento, poder cantar, agradeciendo ese granito de arroz que nos alimenta cada día. Agradeciendo que el aquí y ahora nos pueda encontrar, señoras, señores, en este rinconcito de la madrugada, en este rinconcito del dial. Gracias, gracias, gracias. 6 minutos han pasado de las 5. Buen día. Bienvenidas, bienvenidos. ¿Quiénes por allí entre bostezos y suspiros finalmente se disponen a comenzar a vivir el jueves 20 de agosto de 2026? El Día Mundial de la Papa Frita es hoy. Sí, se desconoce quién decidió proclamar al 20 de agosto como Día de las Papas Fritas, una fecha que quedó instaurada en el inconsciente colectivo. No sé quién la instaló, pero me parece que es una buena opción, ¿no? Para entrarle hoy a un buen plato de papas fritas. Los franceses aseguran que a fines del siglo XVIII se vendían sobre el Pont Neuf de París, a la vista de los clientes dentro de braseros y sartenes. Cocinaban solo con aceite. Mientras que los belgas sostienen que nacieron en la ciudad de Namur en el invierno de 1680. La única diferencia radica en la cocción, que se divide en 2 etapas. Primero las cocinan en aceite y luego con grasa animal. Mirá, haciendo un poquito de historia también, ¿no? Y un relevamiento, el uso de la papa como alimento se inicia hace aproximadamente 7.000 años en la región andina de América del Sur, que comprende Perú y Bolivia, donde había muchos cultivos, ¿no?, de todas las variedades. Con el paso del tiempo, su popularidad se extendió por todo el mundo y se convirtió en un alimento básico en la mayoría de los países. Y si hablamos del país que la popularizó, obviamente no podemos dejar afuera a Estados Unidos. Para algunos, las papas en la francesa, sin importar sus orígenes francófonos, se han vuelto estadounidenses, ya que el consumo promedio por persona es de cerca de más de 13 kilos al año. Podría decirse que los estadounidenses no pueden vivir sin papas fritas. Vienen siempre con cualquier menú y las consumen para cualquier ocasión. Viendo un partido de fútbol, en una reunión social o inclusive en el desayuno. Fíjate vos. Por otro lado, es el Día Mundial del Mosquito, una fecha que busca generar conciencia sobre el papel de estos insectos en la transmisión de enfermedades, como vectores de enfermedades. La fecha recuerda un importante descubrimiento realizado el 20 de agosto, justamente, de 1897, por el médico británico Sir Ronald Ross, quien demostró que los mosquitos hembra son responsables de transmitir el parásito de la malaria, el paludismo, entre los seres humanos. Y este descubrimiento fue fundamental para comprender la transmisión de esta enfermedad y avanzar en su prevención y control. Todos los días aprendemos algo, ¿viste? Día de la papa frita, día del mosquito, hoy 20 de

de agosto. 5 y 9, ¿cómo viene la historia? Mira, hago una recorrida, mate en mano, quiero pasear por el país, quiero arrancar la hora de una manera diferente. Por Puerto Iguazú, Misiones, 14 grados 2 décimas la temperatura. Por Monte Caseros, Corrientes, 12 grados 8 décimas. Por Neuquén Capital, 11 grados en este momento. En Formosa, 10 grados 8 décimas. En Paraná, provincia de Entre Ríos, 10 grados 5. En San Rafael, provincia de Mendoza, 9 grados 6 décimas la temperatura. En Esquel, 7 grados 1 décima. En Azul, provincia de Buenos Aires, 5 grados 6. En Córdoba, 3 grados 6 la temperatura y 8 décimas de grado la sensación térmica. Frío en Salta, 3 grados. En Ushuaia, 6 décimas de grado, la actual con 6 bajo cero de sensación térmica. Y en este momento en el Calafate, provincia de Santa Cruz, se registra la temperatura más baja del país. 1 grado 2 décimas bajo cero, con 5 grados 8 bajo cero de sensación térmica. En un ratito visito a los amigos, a las amigas que nos están escuchando por allí, por ejemplo, en Mojón de Fierro, ¿sí? Nos está escuchando Inocencio Cáceres. Buen día, Sonia, aquí escuchándote como siempre mientras tomo unos mates. Besos y abrazo. Gracias, y no, que tengas un hermoso jueves. En Puerto Iguazú también está arrancando su jornada Clarita. Buena madrugada. Abrazo, Sonia. Abrazo que vuelve, Clarí. Mario, desde San Luis, presente como siempre. Él nos viene acompañando en realidad durante toda la madrugada. José, arranca su jornada allí en Chosmalal, provincia de Neuquén. Román también nos está escuchando, Neuquén Capital. Hermosa, ¿cómo va? Te mando millones de besos. Gracias, Romancito. Besos también para vos. Y Miriam, de Quilmes. Buena madre, noche, querida Sonia. Hermoso el programa de hoy. Muy buena la música. Me encantan los cuentos de don Luis Landricina. Gracias. Evidentemente ya de a poquito va queriendo asomar el sol. Ayer tuvimos una tarde hermosa. Y hoy te digo, no sé si tan soleada como la de ayer, pero por lo menos en esta región el sol creo que va a volver a asomar. Miri, te mando un beso grandote. Buen día para Oscar Suárez, que va por allí arrancando su jueves en Los Ralos, provincia de Tucumán. Hermosa la discoteca, saludos para todos. Muchas gracias, Oscar. Sonia, buen jueves para todos, qué lindo. Ayer ver salir el sol después de tantos días nublados. Invité a la Peque a comer un cono helado al salir del colegio. Qué lindo plan. Gracias, gracias por tu compañía. Sole, desde Castelar, deseándonos un hermoso jueves, lleno de bendiciones. A todos, a todas. A Guillermo, nuestro amigo de Escobar, allí en Paraguay también. Buen día, Sonia, querida, un gusto escucharte. Claro que sí, agradecidos estamos por un día más en la faz de la tierra. Es de bien nacidos, además, ser agradecidos. 5 y 12, ¿cómo viene la historia climatológicamente hablando? Bueno, en Santo Tomé, por ejemplo, provincia de Corrientes, nos contaban que sigue lloviendo, estuvo lloviendo durante toda la madrugada y de hecho persiste una alerta amarillo por lluvias fuertes, hasta la tarde inclusive. Así que besos, Gladys, y a soportar, ¿qué le vamos a hacer? Viste, a veces nos toca por aquí, a veces toca por allí, y es así. Por lo pronto también están vigentes algunos alertas por heladas para algunas provincias, más que nada de nuestra Patagonia, hablamos de Neuquén, hablamos de Chubut, se espera una jornada verdaderamente fría hoy jueves, así que en un ratito nos ocupamos de eso. Ahora, ¿cómo sigue el calendario de pagos de ANSES? Bueno, hoy, jueves 20 de agosto, se abonan jubilaciones y pensiones que no superen los haberes mínimos a quienes tengan documentos terminados en 7. También se paga la asignación universal y la asignación familiar por hijo a quienes tengan DNI concluidos en 7 y la asignación por embarazo a beneficiarias con documentos finalizados en 7. Dicho esto, vamos a seguir adelante. Esta canción va dedicada para Diego de Palpalá, en la provincia de Jujuy, que nos pedía algo por Auténticos Decadentes. Junto a Julieta Venegas, los escuchamos. No me importa el dinero.

teníamos la música de la mano de Patricio Rey, sus redonditos de ricota, con la bestia pop, antes la Berizzo, si no te hubiera sido, 5:25, y empezamos entonces la recorrida por nuestro país, por nuestra patria, visitando amigas, amigos, en San Vicente, por ejemplo, provincia de Santa Fe, donde nos está escuchando Jorge. Gracias por tus conceptos, eso es muy generoso, que tengas un bonito día también, Jorgito. Ahora el cielo está cubierto con llovizna por San Vicente, 10 grados 4 décimas la temperatura, toda la humedad, lógicamente 100%, y se espera una máxima de 19 grados. Hoy con lluvias durante lo que queda de la madrugada, también lluvias aisladas hacia la mañana y luego cielo parcialmente nublado. De San Vicente, Santa Fe, me voy a Neuquén, donde el cielo está algo nublado. Lindo arranque de jueves por Neuquén, con 11 grados de temperatura, cielo parcialmente nublado, esperando una máxima hoy de 16 grados. En San Salvador de Jujuy, 4 grados 2 décimas la temperatura, 2 grados 4 la térmica, el cielo está totalmente despejado, y así seguirá durante todo el jueves, ¿sí? Despejado con una máxima de 19 grados. De Jujuy me voy a Viedma, en Río Negro, donde el cielo está parcialmente nublado y la temperatura es de 14 grados 5 décimas. Sigo viaje, en Mojón de Fierro, Formosa, alerta amarillo por tormentas fuertes durante lo que queda de la madrugada y parte de la mañana. Luego cielo parcialmente nublado, en Mojón de Fierro entonces, provincia de Formosa. La máxima hoy podría llegar a los 17 grados y mañana 23. ¡Qué lindo! Por Puerto Iguazú también. Alerta amarillo por tormentas y lluvias fuertes durante gran parte del día. 18 grados la máxima y la actual 14 grados 2 décimas. 96% la humedad en Puerto Iguazú, provincia de Misiones. 5:27. Arrancás por estos lados, cerquita. La ciudad de Buenos Aires y alrededores, el cielo está nublado, 8 grados 9 décimas la temperatura. Hay algunos bancos de niebla que reducen la visibilidad a 9 kilómetros. Se espera una máxima de 17 grados hoy, con cielo parcialmente nublado, así que aprovecharlo, porque a partir de mañana y durante el fin de semana las temperaturas van a ser un tanto más bajas, tanto las mínimas como las máximas. No superaríamos los 13 grados, mira. 12 la máxima para mañana, para el sábado y 13 para el domingo. Insisto, en la ciudad autónoma de Buenos Aires y alrededores. Pues a partir del lunes empieza a subir nuevamente, pero esa ya será otra historia. Ahora la historia sigue por aquí, a puro disfrute de la mano de la música. Llega León Quieco, versionando a Calamaro. Algún lugar encontraré.

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segundos, es súper lógico, en el cierre casi de nuestra discoteca nacional de hoy, 5:38. Me restan por aquí algunas cositas por decirles. 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Dicho esto, un beso grande para Mabel, que nos está escuchando allí en Santa Fe. Princesa, se me fue el sueño. Mientras tejo, te hago compañía. Muchísimas gracias por tus buenos deseos en mi regreso, Mavi. Será hasta mañana. Buenos días, Sonia. Qué agradable escucharte. Por aquí una madrugada espectacular tenemos en Jujuy, capital, Rosita. Cuán feliz me hace eso, Rosy. Disfruta mucho, mucho, mucho de este día. Sí, también Norberto, nuestro compatriota amigo allí en Israel, que está cumpliendo años. Abrazo fuerte para Oscar también en Delviso. Y hasta aquí llegamos. Esperamos, como digo siempre, haber sido una grata compañía. Esa bocanada de aire fresco en el arranque de cada jornada. Y si no, mañana volvemos a intentarlo. ¿Sí? Si Dios quiere, solo si Él, por aquí nos estaremos reencontrando minutos después del acero con Fabi Codevila, como siempre, haciendo día 12 en modo viernes, imagínate. Y luego abriéndonos de par en par las puertas de la discoteca nacional. Hoy, antes de que llegue el panorama federal de noticias, vamos a cerrar de la mano de una banda que se gestó en la ciudad de La Plata, la viene rompiendo últimamente, y vamos a dedicar nuestro cierre muy especialmente a una cumpleañera, que nos acompaña todas las madrugadas, arranca tempranito con día 2 y luego entre sueños por allí también se prende a la discoteca nacional. Para Ana María, que nos escucha en la ciudad de Santa Fe, los mejores deseos, hoy y siempre. Gracias, gracias por acompañarnos. Que la vida te sonríe y que se cumpla todo lo lindo que deseas. A disfrutarlo rodeada de todos los afectos y nuestro regalo, este cierre con Estelares. Chau, hasta mañana.

Estamos en todo el país. Santa Cruz. Ubicada en el extremo sudoeste de la provincia de Santa Cruz, a 30 kilómetros de la frontera con la República de Chile y sobre la margen derecha del río Turbio, emerge con un paisaje típico de la zona precordillerana santacruceña, la Cuenca Carbonífera, formada por las localidades de Río Turbio y 28 de Noviembre, las que suman un total de 20.000 habitantes. La histórica Ruta 40 une a la cuenca con la capital Río Gallegos y el Calafate. 28 de Noviembre, declarada capital provincial del cóndor andino, tiene sus atractivos principales en el Mirador de Cóndores y en la Reserva Cerro de la Cruz, mientras que Río Turbio es la capital nacional del carbón, que posee el centro de esquí Val de Lén y el Bosque de Duendes, con esculturas en árboles que invitan a todos a recorrer los atractivos de la cuenca carbonífera en el extremo de la Argentina continental. 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

0: 6 de la mañana en la República Argentina. Muy buenos días, bienvenidos a este panorama federal de noticias con toda la información que tenés que tener a la hora de arrancar una nueva jornada. En este caso, la del jueves 20 de agosto de 2026, ya en la pendiente descendente de esta semana 34 del año. Estamos para acompañarte hasta las 7 de la mañana. En la M870 y en la FM98.7, Nacional Folclórica, para también acercar nuestro mensaje a todo el país a través de la gran cadena de emisoras de Radio Nacional a lo largo y ancho de la República Argentina. Si quieren participar de la apertura de los panoramas, los invitamos a dejarnos vuestro mensaje en el WhatsApp 11-3109-5896 de Radio Nacional Folclórica y también en el 11-3870-9458 de la AM870. Comenzamos con una temperatura bastante amable en comparación a las que hemos tenido días anteriores. Son casi 9 grados de temperatura actual, una humedad del 94%, y en la mitad de la madrugada empezó a surgir una leve niebla que hace que la visibilidad se reduzca a 8 kilómetros. 8,9 la actual, 94 la humedad, la presión en los valores normales, 1012,6, y el cielo, como decíamos, está nublado con neblinas. Se espera para hoy una máxima de 17 grados y si el sol va a salir a las 7:28.
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0: Hay registro de un incidente ocurrido durante la madrugada con intervención del SAME. Avenida Directorio y Torme, entre Malvinas y Torne, mejor dicho, choque de auto con moto, trabajan en el lugar el SAME y la policía. Y atención que, como decíamos, hay una leve neblina que reduce la visibilidad a 8 kilómetros. Estado de los accesos y las autopistas, el tránsito es fluido y con buena marcha sobre los puentes Pueyrredón, La Noria, Alsina, en las autopistas Buenos Aires-La Plata, Richeri, 25 de Mayo, Delepiane, Lugones, Cantilo, Cámpora, Ilia, 9 de Julio, Perito Moreno, Camino del Buen Aire, Autopista del Oeste, Panamericana y Avenida General Paz. En cuanto a los servicios, trenes, los ramales Tigre, Mitre y José León Suárez de la línea Mitre circulan a horario. En la línea Roca, los ramales La Plata, Gleu, Ezeiza y Bosque se corren dentro de los cronogramas previstos. También están operando a horario las líneas Belgrano Norte, Belgrano Sur, Urquiza, San Martín y Sarmiento. Subte y Premetro comenzaron a operar hace poco más de media hora de acuerdo con los cronogramas previstos. Y en el Aeropuerto Internacional de Ezeiza y en el Aeroparque Metropolitano Jorge Newbery, la operatividad al momento es normal.

0: mínimas de 0 a 6 grados, también máximas de 12 a 18, con vientos del sur. Región de Cuyo, Mendoza, San Juan y San Luis y parte de la Rioja Occidental, despejado a parcialmente nublado, fresco, posibles nevadas en cordillera, mínimas de menos 2 a 4 grados, con heladas en altura, máximas de 12 a 20 con vientos del sur. En el centro, Córdoba, Santa Fe, Centro Sur, Entre Ríos, Buenos Aires, La Pampa y el área metropolitana, se espera que esté frío a fresco, con lluvias o lloviznas aisladas matinales, mejoran por la tarde, mínimas entre 3 y 8 grados, máximas de 15 a 22, alrededor de 17 grados en el área metropolitana y hasta 22 grados centígrados en Córdoba. Se esperan también vientos del sur a sudoeste. En la Patagonia, Neuquén, Río Negro, Chubut, Santa Cruz y Tierra del Fuego, se aguarda un fuerte descenso térmico. Lluvias y nevadas en cordillera y oeste, mínimas entre 10 grados bajo cero y 0 grado, máximas entre 0 y 10 grados sobre cero. Y en Ushuaia, alrededor de 2 grados bajo cero de mínima a 2 grados de máxima. Vientos moderados a fuertes del oeste-sudoeste. Nos vamos ahora al sector antártico argentino y nuestras islas del Atlántico Sur. Se espera cielo variable, muy frío, mínimas en torno, atención, a 55 a 60 grados bajo cero o menos en el continente, más moderadas en las bases y en las islas. Vientos moderados a fuertes y posible nieve. ¿Qué significa tener estas temperaturas en la Antártida? Que dentro de 15 días aproximadamente estarán llegando a nuestro continente americano. Atención con eso, ir previendo los abrigos que, si bien nos vamos acercando a la primavera, los días se van haciendo un poco más largos, el frío no dijo en ningún momento que se había retirado. En resumen, ingreso de aire polar que provoca marcado descenso térmico y heladas en Patagonia, Cuyo, centro y zonas del NEA y del NOA. Lluvias y tormentas residuales en el NEA y litoral, nevadas en cordillera patagónica y sur de Cuyo. Centro y Cuyo tienden a estabilizarse con ambiente fresco. Vamos a compartir a esta hora, a las 6 y... ¿qué hora es? 6 y 7 en la República Argentina, el cronograma de la ANSES para el 20 de agosto. Las jubilaciones y pensiones que no superen el haber mínimo, las asignaciones familiar y universal por hijo y también por embarazo, se pagarán hoy a beneficiarios con DNI terminados en 7. Asignaciones familiares de pensiones no contributivas podrán ser cobradas hasta el viernes 11 de septiembre por titulares de beneficios con todas las finalizaciones de documento. Las becas Progresar se pagan hasta hoy, las correspondientes a julio se abonarán a los beneficiarios con identificaciones terminadas en 8 y 9. Asignaciones de pago único, matrimonio, adopción y nacimiento, primera quincena, se abonarán hasta el viernes 11 de septiembre a beneficiarios con todas las terminaciones de documento. La prestación por desempleo, plan 1, correspondiente a agosto, se va a empezar a pagar el lunes 24 a los beneficiarios con documentos finalizados en 0 y 1. Y las jubilaciones y pensiones que superen el haber mínimo se abonarán desde el martes 25 a los DNI terminados en 0 y 1.
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0: En la República Argentina, en la ciudad de Buenos Aires, actualizamos datos, 8 grados 9 décimos, cielo nublado con neblina, humedad 94%, visibilidad reducida a 9 kilómetros. El gobierno convocó a licitación para la privatización del Belgrano Cargas. El ministro de Economía, Luis Caputo, explicó que es para la concesión por 50 años de las líneas Belgrano, San Martín y Urquiza. Se trata de 7.594 kilómetros de vías en 16 provincias con conexión a los principales puertos del país y a Brasil, Bolivia, Chile, Paraguay y Uruguay. La concesión se dará bajo un régimen de acceso abierto, con planes de inversiones obligatorias y la posibilidad de acceder a los beneficios del RIGI para quienes inviertan al menos 200 millones de dólares en la renovación de vías. El presidente Javier Milei cerrará el Consejo de las Américas. El titular del Ejecutivo será el encargado de cerrar

0: la 23ª edición del evento, que se realizará en el Hotel Alvear y reunirá a funcionarios, gobernadores, empresarios e inversores. La jornada comenzará a las 8:15 y contará con exposiciones del jefe de gabinete, Diego Santilli, y de los ministros Luis Caputo, Federico Sturzenegger y Pablo Quirno. El presidente Javier Milei hablará a las 12:30. También habrá paneles sobre minería y energía con presencia de varios gobernadores. Más información con Alejandra Gallo.
1: El gobierno anunció que el comité evaluador le dio luz verde a un nuevo RIGI. En este caso se trata de los Toldos 2 Este, un proyecto de petróleo de Tecpetrol para Vaca Muerta por unos 6.400 millones de dólares de inversión. Con este anuncio de fondo, el ministro de Economía, Luis Caputo, disertará hoy en el Council de las Américas, el foro que reúne a los principales referentes del sector privado de la Argentina y de la región, donde también participarán otros funcionarios y gobernadores. Pero el cierre estará a cargo del mismísimo presidente Javier Milei.
0: La ministra Alejandra Monteoliva dijo que se reforzará la seguridad por la visita del Papa a la Argentina.
2: Nosotros vamos a tener la responsabilidad de el cuidado junto con la seguridad del Vaticano, de la investidura del Santo Padre. Por supuesto, el diseño de los dispositivos de seguridad a partir de los requerimientos que hace el Vaticano. Claro. El control y manejo de multitudes, que es algo muy importante a tener en cuenta, y además un dispositivo de seguridad en todo el país, porque se va a movilizar el país entero.
0: La responsable de la cartera de Seguridad Nacional afirmó que se reforzará el control de las fronteras porque vendrá gente de otros países y dijo que será muy importante la articulación de medidas con las provincias.
2: Va a implicar un despliegue especial en rutas, en fronteras. Van a venir personas de los países vecinos, en puertos, en aeropuertos. Al despliegue habitual que tenemos implica un refuerzo operativo que va a ser muy significativo. Claro. Por eso es tan importante la articulación con las provincias, ¿no? Y no es solamente decir, bueno, articulamos con Córdoba porque va a ser así. No, implica los movimientos por tierra de todas las provincias.
0: Monteoliva sostuvo que hasta ahora está confirmado que la visita será de 3 días y manifestó que los lugares sin discusión para las celebraciones eucarísticas al aire libre son también 3. Y mencionó el Monumento de los Españoles en la ciudad de Buenos Aires, la Basílica de Luján en provincia de Buenos Aires y el predio de la Fábrica Argentina de Aviones en Córdoba. Caso Loan, 2 jefes policiales fueron contundentes al afirmar que se lo llevaron. Los comisarios de la Policía Federal Argentina que participaron de la investigación en Corrientes también descartaron otras hipótesis. ¿Qué datos llamativos dieron sobre el análisis de los celulares de los principales? Se los llevaron, enfatizaron los agentes expertos en secuestros y trata en el marco de sus declaraciones en el juicio por Loan. También habló el chofer de la ambulancia. Informe de Nerina Álvarez.
3: En el marco del juicio por la presunta sustracción de Loan, Danilo Peña declaró el chofer de la ambulancia que participó del operativo de búsqueda de Loan. Durante su testimonio afirmó haber escuchado el llanto de un niño alrededor de las 18:40 del 13 de junio, pocas horas después de la desaparición. También declaró el comisario de la Policía Federal, Marcelo Daniel Román, quien sostuvo que, de acuerdo a su experiencia, Loan nunca pudo haberse trasladado solo desde la zona del Naranjal. Además afirmó que Macarena Peña, hija de Laudelina, fue la primera en mencionar esa hipótesis. También habló sobre los análisis de los teléfonos de Carlos Pérez y María Victoria Icaliava y aseguró que se detectó una relación previa entre el comisario Walter Marciel y además registros fotográficos de los 3 juntos.
0: El oficialismo apura el debate del Super RIGI en el Senado. La Libertad Avanza buscará dictaminar la semana que viene luego de una última tanda de expositores. En el plenario de comisiones realizado en la víspera expusieron especialistas en el tema convocados por la oposición y se cuestionó la iniciativa por su potencial impacto ambiental. Sectores dialoguistas pidieron algunos retoques puntuales al texto en el marco de la reunión conjunta de Presupuesto y Hacienda, Economía e Inversión y Legislación General. El ministro de Economía recibió a la titular del Consejo de las Américas. Luis Caputo dijo que con Susan Siegel conversaron sobre las reformas económicas que implementa el gobierno y destacó que están permitiendo recuperar la confianza de los inversores. El funcionario señaló que también dialogaron sobre los proyectos de inversión y las oportunidades de negocios que ofrece la Argentina. La causa Facundo Moyano suma nuevos testimonios. El proceso por lesiones y privación ilegítima de la libertad continuará hoy con nuevas declaraciones. Está previsto que comparezcan Miriam Josefina García, empleada de la casa de Moyano, y la médica del hospital Pirovano que asistió a Candela Arizaga. La novia del sindicalista y exdiputado, en tanto, volverá a declarar el próximo lunes. Más información con nuestra acreditada en tribunales, Lourdes Marchese.
4: Candela Arizaga ampliará declaración testimonial el próximo lunes 24 de agosto. La Fiscalía tomó esta decisión tras un pedido de los abogados de la pareja de Facundo Moyano, ya que quiere hacer algunas aclaraciones. Mientras tanto, continúan las testimoniales que se extenderán hasta el 31 del corriente.
0: 6 y 16, el Senado retomó el debate sobre la reforma de la Ley de Sociedades con foco en automatización. La iniciativa fue debatida en comisión donde especialistas brindaron diferentes posturas sobre el proyecto diseñado por el ministro de Desregulación, Federico Sturzenegger. Los invitados tuvieron miradas contrapuestas sobre la iniciativa impulsada por el gobierno que contempla la creación de sociedades automatizadas mediante algoritmos e inteligencia artificial. La reunión fue realizada en la Comisión de Legislación General que preside Nadia Márquez, quien ya convocó para la próxima semana para terminar la ronda de consultas a especialistas en derecho societario. Buscan endurecer las penas por muertes al volante. Nos amplía la información nuestro acreditado en el Congreso Nacional, Leonardo Gastón Fiorda.
5: Presentaron en la Cámara de Diputados un proyecto de ley que propone modificar el Código Penal para endurecer las penas por homicidios y lesiones cometidas al volante. La iniciativa, impulsada por el radicalismo, también incorpora un delito específico para sancionar a aquellos conductores que manejen con altos niveles de alcohol, aun cuando no hayan producido un accidente. La propuesta busca diferenciar las infracciones de tránsito de aquellas conductas consideradas de alto riesgo y evitar la intervención penal. Por último, el proyecto propone evitar que las causas prescriban mientras las condenas se encuentran bajo revisión de tribunales superiores.
0: Salud. Logran un importante avance en la lucha contra el cáncer de piel. Recibimos el informe de Diana Costanzo.
6: Un tratamiento experimental basado en una vacuna ARN mensajero logró reducir la reaparición del meloma en un amplio ensayo clínico. El resultado es un avance importante para el uso de esta tecnología en oncología. Se hizo conocida por su utilización en las vacunas contra el COVID. Según las compañías Moderna y Merck, el tratamiento es el primero basado en ARN que consigue superar un ensayo clínico de fase 3, la etapa más avanzada, antes de solicitar la aprobación de un medicamento. La vacuna se llama Intismiran Autogene y está siendo desarrollada para pacientes con melanoma, el tipo de cáncer de piel con mayor mortalidad que puede reaparecer incluso después de haber sido eliminado mediante cirugía. De esta manera, la Administración de Alimentos y Medicamentos de Estados Unidos, FDA, podría autorizar por primera vez un tratamiento contra el cáncer basado en ARN mensajero.
0: Deportes. Racing avanza en la Copa Argentina. La información con Fabián Pomelo Codevila.
7: Gracias, arrancamos la mañana hablando de fútbol, Copa Argentina, el torneo más federal de nuestro país, donde Racing pudo ganar y meterse en la próxima instancia del certamen. La Academia superó a Belgrano de Córdoba por 1-0, el actual campeón de fútbol argentino, y de esta manera el conjunto que dirige Juan Pablo Voivoda se clasificó a los cuartos de final. Konechny fue el autor del único gol del encuentro a los 4 minutos. Sobre el final del primer tiempo le fue anulado el segundo, convertido por Maravilla Martínez por posición adelantada. Y a los 90, y cuando el partido se moría, Sierra Rayán marcó el empate para el Pirata, pero fue invalidado correctamente por el VAR por posición adelantada. El próximo rival de la Academia saldrá del duelo en el que deberán dirimir la clasificación Vélez y Boca. Quien habla en este muy buen informe de la Academia, de este momento, de esta victoria, es Lionel Pérez, recientemente llegado a Racing, proveniente de Gremio de Porto Alegre. Hacía mucho tiempo que no jugaba. Fue titular y fue uno de los jugadores más importantes de Racing. Tras el partido decía lo siguiente:
8: estoy muy contento por el rendimiento del equipo, que se venía dando buen rendimiento, pero no el resultado, que bueno, es lo que a nosotros importa, a la gente importa. Así que nada, muy contento que pudimos demostrar lo que podemos llegar a hacer y el resultado. La verdad que veníamos de tres partidos que rendíamos bien, pero no quería entrar a la bocha. Y gracias a Dios se abrió el arco y después pudimos mantener bien defensivamente. Llegamos bien, igual el grupo siempre va para adelante, eso es lo bueno. Los resultados no llegaban y siempre entrenaban muy bien, de la mejor manera. Y la verdad que esto es un golpe anímico muy lindo para enfrentar el partido del domingo.
7: Hasta ahí la palabra de Lionel Pérez, siempre en el ámbito del fútbol, en este caso Copa Libertadores, el Calamar y su historia en Chile, Platense, el equipo del cual fuera hincha en vida el polaco Roberto Goyeneche. Tras el 0-0 en los 90 minutos y el 1-1 en el global, el marrón se impuso por 7-6 en los penales y derrotó a Coquimbo Unido como visitante. Juan Pablo Cosani atajó el penal decisivo para el conjunto de Vicente López. Con este resultado, los dirigidos por Martín Palermo se enfrentarán a Fluminense, los cuartos de final del certamen. Fluminense, que viene de dejar en el camino a Independiente Rivadavia de Mendoza, quien no pudo sumarse a la alegría de Platense, fue Tigre. Vio truncado su sueño, quedó eliminado de la Copa Sudamericana. El conjunto argentino cayó por 2-1. Global de 3-1 en su visita a Montevideo City Torque. Los goles del local fueron obra de Salomón Rodríguez, mientras que Moreno había marcado el descuento para el matador de Victoria. Además, Vanegas se fue expulsado en el equipo de Dabove sobre el final de la primera etapa. En cuarto de final, los uruguayos se medirán con Cienciano de Perú o Botafogo de Brasil, quien se trajo un resultado bárbaro desde Bogotá. En este caso es el partido de ida, recordemos que había sido postergado por el luctuoso terremoto de la semana pasada en Colombia. Hablamos de River, que empató sin goles en Bogotá. Independiente Santa Fe era su rival y no se pudieron sacar ventaja, no rompieron el cero en la ida de los octavos de final de la Copa Sudamericana, por lo que todo se definirá el próximo miércoles en el Monumental. Quien habló tras el partido es Nicolás Otamendi, uno de los referentes, el capitán de este River, del Chacho Coudet.
9: Obviamente que es un resultado positivo porque jugamos fuera de casa y lo importante es no mantener el arco en cero. Sabemos que definimos en casa, entonces tenemos que llegar de la mejor manera, así que nos prepararemos para llegar bien. Lo importante de todo es no perder, jugamos fuera de casa, no recibimos goles, que es lo más importante, y nada, definimos en casa que tenemos que hacerlo mejor todavía para poder avanzar a la siguiente fase.
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11: En la República Argentina, 8 grados 8, la temperatura se acaba de actualizar, humedad 95%, cielo nublado con neblina.
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11: Colombia elevó a 312 los muertos por el terremoto y aún busca 290 desaparecidos. En ese marco comenzó el despliegue de la misión argentina en el departamento de Chocó. La información con nuestra acreditada en Casa de Rosada, Liliana Arias.
12: El contingente de las Fuerzas Armadas ya se encuentra en Quibdó, departamento colombiano de Chocó, para prestar ayuda humanitaria en una de las zonas más afectadas por el terremoto de magnitud 7.4 ocurrido hace 10 días. Se trata de 32 efectivos argentinos que ya están en pleno proceso de descarga de insumos que trasladó el Hércules para que sean empleados durante la misión. Personal y equipamiento ya están en movimiento para comenzar las tareas en las zonas afectadas por el terremoto. Y según fuentes castrenses, a partir de esta noche estarán operativos para llevar adelante la denominada Operación Colombia. La misión contempla, entre otros puntos, brindar a la población agua potable, administrar alimentos y dar apoyo logístico de comunicaciones a los sistemas instalados en los hospitales.
11: Y a las 6:25 vamos a presentar las efemérides del día en la voz de Magdalena Arnú.
13: Hoy, jueves 20 de agosto, se festeja el Día Mundial de la Papa Frita. La celebración no está exenta de controversia, ya que si bien todos saben que la papa es de origen sudamericano, varios son los países que se dicen inventores de la receta. Hasta hace poco se pensaba que habían sido los belgas o los franceses, pero desde hace unos pocos años, la versión mejor documentada indica que se trata de un invento mapuche. Jonathan Pastorini Pinto es chef y docente del Instituto Duoc UCC de la ciudad chilena de Concepción y nos contó por qué.
14: Nace en base al hallazgo de un texto, o en realidad el texto original que está en el Archivo Nacional, de un libro o crónica que se llama El Cautiverio Feliz, escrito por Francisco Núñez de Pineda. Él nació acá en Chile, pero de padres españoles, de hecho de padres soldados, combate bajo la corona española. En algún momento él fue prisionero por el pueblo mapuche, entonces el libro relata la vida que él tuvo en ese ámbito y relata un hecho bien particular, que el 29 de noviembre de 1629, en un intercambio de prisioneros que se realiza en el fuerte histórico de Nacimiento, de las fuertes más antiguos y que está al sur del río Biobío, que era el límite o la frontera de la guerra entre los mapuches y los españoles, es que en ese día y en ese momento se hace una fiesta, se evidencia esta preparación en el contexto del intercambio de prisioneros. Él escribe con su puño y letra que dentro de las cosas que se sirvieron fueron papas fritas.
13: También recordamos la muerte a los 68 años del dibujante Hugo Pratt, creador del corto Maltés. Nació en Venecia, pero su vida estuvo marcada por los viajes y las estadías en otros puntos del globo. En Etiopía primero, donde su padre fue enviado como funcionario italiano, y en Argentina después, a donde llegó a finales de los años 40. Lucas Barone es docente de la UADER, la Universidad Autónoma de Entre Ríos, y especialista en historieta argentina, y así nos contaba cómo fue el paso de Hugo Pratt por la Argentina.
15: Fines de los años 40 del siglo XX, forma parte de la camada de dibujantes que se trasladan a la Argentina con el editor Cesare Chivita para fundar Editorial Abril y fundamental trayectoria en el campo de la edición de revistas. En Buenos Aires trabaja fundamentalmente con el guionista Héctor Westergel en la creación de dos historietas claves para la historia del cómic a nivel nacional y también a nivel internacional. Por un lado, un western, este es Sargento Kirk, que narra la historia de un sargento del séptimo regimiento de caballería del ejército de los Estados Unidos que deserta, asqueado por el trato inhumano que se le da a las tribus aborígenes de Norteamérica. Y por otro lado, una historieta bélica escrita con un sentido profundamente humanista y condenatorio de cualquier guerra, que es el Ernie Pie, con guiones también de Héctor Oesterheld.
13: Y hoy es el cumpleaños de Juan Carlos Black Amaya. Nació en Buenos Aires en 1950 y es uno de los bateristas más importantes de los inicios del rock argentino. Fue miembro fundador y grabó discos históricos con Papos Blues, Pescado Rabioso, Billy Bond y La Pesada del Rock and Roll y Las Balacan Blues, entre otras bandas.

también conmemoramos la muerte en Tucumán en 1976 de Juan Eduardo Piatelli, poeta y diputado provincial. Compuso con Daniel Toro La Caja, El Bombo y La Quena y Cien Farolitos Volando, y con Horacio Guaraní Adiós Amada, Canción del Perdón y No Quisiera Quererte.

0: 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Segundo para las 6:30 de la mañana en que compartiremos los títulos. El gobierno convocó a licitación para la privatización del Belgrano Cargas. El presidente Javier Milei cerrará su discurso con una nueva edición del Consejo de las Américas. El oficialismo apura el debate del Superrigi en el Senado. Comenzó el despliegue de los socorristas argentinos en suelo colombiano. El gobierno de Abelardo de la Espriella dijo que aún quedan 290 personas desaparecidas por el sismo registrado el 10 de agosto. River empató sin goles ante Independiente Santa Fe por la ida de los octavos de la Copa Sudamericana.
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8: Y 32 en la República Argentina hasta las 7. Estamos compartiendo el panorama federal de noticias por la M870 Radio Nacional y por la FM98.7 Nacional Folclórica a través de la cadena celeste y blanca de emisoras argentinas en todo el territorio nacional. Vamos a actualizar en estos momentos en que tenemos una temperatura de 8 grados 8 décimos con una humedad del 95% y un cielo nublado con neblina. La información que tiene que ver con el tránsito. Hay baja visibilidad en los accesos, precaución en autopista Rosario entre Zárate y Campana. Y en cuanto al paso Cristo Redentor, recordamos, abre hoy a las 9 de la mañana solamente para camiones. El gobierno convocó a los integrantes del Consejo Nacional del Empleo, la Productividad y el Salario Mínimo Vital y Móvil. Por medio de la resolución número 1/2026, publicada en el Boletín Oficial, la presidenta alterna del Consejo, Claudia Testa, informó que la reunión se realizará el 28 de agosto a las 12:30 a través de una plataforma virtual. Del Consejo participan representantes de los trabajadores, de las cámaras empresarias, industriales y rurales, además del gobierno. Diego Santilli se reunió con el gobernador de Neuquén en Casa Rosada. El jefe de gabinete recibió a Rolando Figueroa para conversar sobre los distintos ejes que forman parte de la agenda de trabajo entre la nación y la provincia. En ese contexto, el jefe de gabinete confirmó al gobernador que el régimen de zonas frías para la Patagonia quedará como estuvo dispuesto originalmente. El gobernador, por su parte, ratificó su apoyo a la reforma electoral y también a la reforma a la Carta Orgánica del Banco Central que impulsa el gobierno nacional. Antes del encuentro con Santilli, el gobernador Rolando Figueroa se reunió con el ministro de Economía, Luis Caputo. Los detalles en un nuevo contacto con Liliana Arias.
9: El gobernador de Neuquén, Rolando Figueroa, alcanzó un acuerdo con Nación para recibir inmuebles como compensación de deudas. Fue durante una reunión con el ministro de Economía, Luis Caputo, en el que acordó avanzar en un régimen de extinción de obligaciones recíprocas. Según informó el mandatario patagónico en un posteo, el acuerdo le permite ordenar cuentas, sanear obligaciones y avanzar en las transferencias a Neuquén de inmuebles del Procrear y otros bienes que se acuerden como parte de compensaciones. Luego Figueroa mantuvo una reunión en Casa Rosada con el jefe de gabinete, Diego Santilli.
8: Santiago Bausili defendió los nuevos créditos en dólares para empresas. El presidente del Banco Central defendió la flexibilización de los créditos en moneda extranjera para empresas que no generan divisas y sostuvo que la medida puede beneficiar especialmente a las pymes y al sector inmobiliario. Explicó que el objetivo es canalizar parte del ahorro en dólares hacia el financiamiento de la actividad económica.
10: También existe un montón de empresas, sobre todo el sector pyme, las empresas medianas, de accionistas que tienen capital en el exterior, que lo pueden usar como colateral para financiamiento, pero que por normativa un banco no les puede prestar. Entonces, enseguida aparecen bancos locales que dicen, bueno, aunque vos no pides en un sector exportador, si vos me das una carta de crédito o un tipo de garantía que a mí me deje cómodo, canalizamos ese financiamiento a través de la empresa y no como una multa capital. Esos son el tipo de estructuras simples que creemos que a un corto plazo se puede dar.
8: Massa respaldó la reforma de la Carta Orgánica del Banco Central de la República Argentina, que busca limitar el financiamiento al Tesoro y reforzar la autonomía de la entidad. También se refirió a la baja en el índice de inflación.
2: Para agosto son bastante oficiosos a que pareciera que vamos a tener una tasa de inflación obviamente menor a la de julio, que tuvo factores transitorios, pero también probablemente menor a la de junio. Y las expectativas del mercado permanecen bien ancladas en este aspecto, una expectativa para todo el año completo 2026 alrededor del 30% y 2027 del 20%. En ese contexto, nosotros venimos manteniendo una política monetaria, mantiene la misma orientación, es una política monetaria que sin duda no es expansiva.
8: Escándalo en el juicio por la muerte de Diego Armando Maradona. Los abogados de Nancy Forlini, coordinadora médica de Swiss Medical, imputada en el juicio que se tramita en los tribunales de San Isidro, revelaron que a la junta médica que analizó cómo murió el exfutbolista le dieron estudios clínicos que eran de don Diego Maradona, su padre. Se trata de análisis que le hicieron al papá de Maradona el 3 de mayo de 2015, cuando estaba internado en el sanatorio Los Arcos, propiedad de Swiss Medical. Al episodio hizo referencia el abogado de Verónica Ojeda, el doctor Mauro Baudrí.
3: Toma desde el año 98 a dar el fallecimiento de Diego del 2020. Entre esos marca como 18 fojas, y una de las fojas que marca es una del informe de Los Arcos, que es un estudio de laboratorio que le hicieron en junio del 2015, que la defensa de Swiss Medical de Forlini dice ese estudio está errado, no es de Diego Armando Maradona, es del papá. Porque el nombre del estudio dice Diego Armando Maradona. El número de afiliado es distinto, que correspondería al del papá.
8: A raíz del escándalo por el descubrimiento, se investiga ahora si fue una maniobra intencional o se trató de un error. Quien también habló de este tema fue el abogado del neurólogo Leopoldo Luque, el doctor Francisco Oneto.
11: Falta producir una prueba que ayer la defensa de Forlini pidió, que es el informe acerca de los números de afiliado y el informe de migraciones para ver si Maradona estaba en el país en la fecha de los estudios. Esta prueba es una prueba dirimente, o sea, el tribunal no puede decir no la voy a dar porque no es importante, es una prueba absolutamente dirimente, y la lectura que hacemos es que es escandaloso, porque un grupo de personas autodenominados expertos, que fueron tratados como expertos, no hicieron algo tan elemental como verificar que los estudios sean de la persona que se decía estudiar.
8: Se conocen los resultados de la actividad económica y el desempeño de los salarios en junio. El Instituto Nacional de Estadística y Censos dará a conocer esta tarde dos indicadores clave para el pulso de la economía correspondientes a junio: el estimador mensual de la actividad económica y el índice de los salarios. La actividad económica viene de anotar una leve expansión en mayo. Creció 0,2% interanual con la tracción del agro y la minería. En tanto, los salarios subieron 2,2% en mayo, mientras que la variación interanual alcanzó para algunos sectores el 35,9%. El gobierno aprobó un crédito de hasta 700 millones de dólares para digitalizar los sistemas de salud provinciales. El financiamiento acordado con el BID tendrá un plazo de 10 años y estará destinado a modernizar la atención sanitaria pública mediante infraestructura, equipamiento y servicios digitales. Mendoza será la primera provincia beneficiada con un préstamo de 85 millones de dólares para avanzar en la transformación digital de su sistema de salud. Suspendieron el juicio a Pitti Álvarez tras el cambio de abogados. El Tribunal Oral 29 suspendió la audiencia que debía realizarse en la víspera luego de que el músico designara una nueva defensa. Los abogados Javier Baños y Sebastián Queijeiro pidieron tiempo para analizar la causa y plantearon que Álvarez no estaría en condiciones psicofísicas de afrontar el proceso.
12: Vamos a pedir, por un lado, que se suspenda el debate porque él no está en condiciones de continuar con este proceso, y en segundo lugar vamos a plantear también la nulidad del proceso porque consideramos que el juicio debería ser sustanciado ante el jurado popular.
8: El Tribunal Oral en lo Criminal y Correccional número 29 resolvió que el juicio por el homicidio de Cristian Díaz se retomará el próximo miércoles 26 de agosto con la declaración de cuatro policías. Luis Caputo se reunió con autoridades del BID y destacó su respaldo a la Argentina. El ministro de Economía mantuvo un encuentro con autoridades del Banco Interamericano para analizar las distintas líneas de crédito destinadas a la Argentina y a las provincias. Participaron la representante del organismo en el país, Viviana Alba Hart, el gerente regional para el Cono Sur, Morgan Doyle, y el subsecretario Martín Tolivia. Caputo destacó que el financiamiento representa una muestra de confianza en el programa económico y en las reformas impulsadas por el gobierno.
4: Policiales.
8: Un nuevo femicidio conmociona a la ciudad de Rosario. La información con nuestra especialista en temas policiales, Andrea La China Valdivieso.
13: Una mujer fue asesinada a puñaladas dentro de una farmacia en pleno centro de Rosario y el asesino, presunta expareja de la víctima, fue detenido minutos después cerca del lugar. El ataque fue impune y a plena luz del día. Ocurrió alrededor de las 9:40 de la mañana, cuando este hombre ingresó al comercio, fue directamente hacia la mujer, la atacó con un arma blanca y escapó corriendo. Se llamaba Karina Candelas, tenía 56 años y trabajaba en el comercio. Poco después de constatar su deceso, la brigada motorizada de la policía localizó al sospechoso identificado como Martín B., quien al momento de la detención llevaba una botella en la mano y manifestaba intenciones de quitarse la vida. El crimen de Karina se suma a otros dos asesinatos de mujeres ocurridos en Rosario durante las últimas dos semanas y eleva a 150 el número de muertes violentas de mujeres en la Argentina, relevado por el padrón de femicidios del Observatorio Lucía Pérez.
8: Y a las 6:43 retomamos el contacto con Fabián Pomelo Codevila.
14: ¿Cómo sigue la historia de la Copa Libertadores para equipos argentinos? En el día de hoy, desde las 21:30 horas en Brasil, Rosario Central intentará doblegar al Corinthians para pasar de ronda y meterse en los cuartos de final. No la tendrá fácil el canalla. Recuerden, la semana pasada terminaron 0-0 al gigante de Arroyito y ahora como visitante buscará la hazaña. Tiene con qué, tiene jugadores muy importantes, con la bandera de Angelito Di María, con el jugador, el ex Racing Copetti como hombres de ataque, con Marco Rubén en el banco, que siempre es una cuota de gol, ni hablar de la vuelta de Franco Servi. Rosario Central tiene las armas necesarias como para poder clasificar en condición de visitante y soñar con seguir avanzando en la Copa Libertadores. Siempre en el plano internacional, en este caso hablamos del fútbol de los Estados Unidos, de la Major League Soccer, con un golazo de Messi, empató el Inter Miami en la visita a Filadelfia. Las Garzas empataron 2-2 con el gol de Leo, el 10 y capitán del conjunto de Florida en los Estados Unidos, referente del fútbol mundial, campeón del mundo con Argentina, el mejor jugador de la historia. Se destacó con una definición al ángulo dentro del área. Su gol no alcanzó para el triunfo. Solo fue un empate, pero significó llegar al gol 922 en su extraordinaria carrera. Y todavía tiene terreno por recorrer. ¿Por qué no soñar con llegar a los 1000, querida Pulga? Y para cerrar, una noticia que nos alegró a todos. De hecho, lo viene haciendo desde el último fin de semana. Estamos hablando del jugador argentino de tenis, Thiago Tirante. Está imparable, intratable, tras vencer a Novak Djokovic el último sábado. Ahora bajó a otro top 20 y abrochó su pase a cuartos de final del Master 1000 de Cincinnati. El platense de 25 años e hincha de Gimnasia y Grima La Plata firmó otra gran actuación en tierras estadounidenses y por primera vez en su carrera está entre los 8 mejores de un torneo de dicho calibre. Necesitó más de 2 horas para doblegar al checo en un partido que terminó 5-7, 6-4 y 6-4. El argentino repuso Tras perder el primer parcial, se repuso para hablar con propiedad y en el definitivo aguantó la presión de su rival, que llegó a estar 0-4 abajo. De esta manera, Thiago Tirante confirma su buen momento luego de haberle ganado al mejor de la historia, ganador, obviamente Nole, de él estamos hablando, ganador de 24 Grand Slam y 3 veces campeón del Master de Cincinnati. Eliminó ahora a este gran jugador top 20 y se instaló entre los 8 mejores tenistas del certamen. Impresionante lo de Thiago Tirante, que muestra una vez más que el tenis argentino goza de buena salud, ¿no? Sobre todo en torneos de nivel tan alto como el que muestra este Master 1000 de Cincinnati, sin ningún lugar a dudas, porque seguimos marcando el camino en algunos deportes y en este caso lo está haciendo este gran jugador de apenas 25 años y oriundo de la ciudad de La Plata.
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8: En la República Argentina, temperatura en Buenos Aires 8 grados 8 décimos, la humedad 95%, el cielo está nublado con neblina, la visibilidad reducida a 8 kilómetros. Atención y mantener la distancia o aumentarla entre vehículos. El pronóstico anticipado nos dice para este jueves máxima 17 grados con neblina por la mañana, tarde-noche parcialmente nublado. Para mañana viernes, mínima 7, máxima 13, parcialmente nublado durante madrugada, mañana y tarde, y por la noche va a estar algo nublado. El sábado, parcialmente nublado todo el día con una mínima de 4 y una máxima de 13. El domingo, mínima 5, máxima 13 grados también, y el cielo va a estar parcialmente nublado durante toda la jornada. Alejandra Monteoliva participa de una conferencia de la DEA en Buenos Aires. La ministra de Seguridad completará hoy su participación en la 40ª Conferencia Internacional para el Control de Drogas. El encuentro es coorganizado por la República Argentina y la Administración para el Control de Drogas de Estados Unidos. Es la primera vez que nuestro país es sede y coanfitriona de este encuentro, que concluirá hoy y que tiene como lema Justicia a través de la fortaleza y la unidad.
4: Internacionales.
8: Rusia y Ucrania intercambian 103 prisioneros por bando. Según el Ministerio de Defensa ruso, el intercambio fue posible gracias a la mediación humanitaria de Emiratos Árabes Unidos, que ya facilitó otros canjes de este tipo. Como en intercambios anteriores, Ucrania no hizo comentarios al respecto. Los intercambios de prisioneros de guerra o la repatriación de soldados de los únicos campos en los que Rusia y Ucrania mantienen cierta cooperación desde el inicio de la invasión rusa en febrero de 2022 se están realizando con éxito.
4: Provincias.
8: Rige una alerta amarilla por tormentas para el litoral. Se esperan lluvias persistentes en Entre Ríos, centro y este de Formosa y Chaco, y noreste de Santa Fe. Más información desde Radio Nacional Paraná con Rubén Lovera.
15: Se emitió una alerta de nivel amarillo para este jueves en horas de la mañana y la tarde en 10 departamentos de la provincia por lluvias, lo que incluye el centro y norte provincial. Concordia, Federal, Feliciano, Federación, San Salvador, Paraná, La Paz, Diamante, Nogoyá y Villaguay están incluidos. El pronóstico extendido anticipa que a partir de la tarde-noche de este jueves comenzarían a mejorar definitivamente las condiciones del tiempo en la provincia luego de más de una semana sin sol.
8: También está vigente una alerta amarilla por viento que abarca la costa atlántica bonaerense desde San Clemente de Tuyú hasta la costa de Patagones. Treleu y Esquel buscan sumar donantes de médula ósea. El procedimiento busca resolver una problemática crítica en el ámbito sanitario, ya que cerca del 75% de los pacientes que precisan un trasplante no poseen un donante genéticamente compatible dentro de su entorno familiar. Nos amplía esta información Rocío Dabel, desde Radio Nacional Esquel.
16: Cucay Chubut fortalece la captación de donantes voluntarios de médula ósea, busca ampliar las posibilidades de encontrar donantes compatibles, teniendo en cuenta que aproximadamente 3 de cada 4 pacientes que requieren un trasplante no cuentan con un donante compatible dentro de su grupo familiar. Así lo explicó Raúl Suárez, integrante de Cucay Chubut en Esquel.
17: Esta nueva metodología de donantes de médula ósea mediante hisopado va a la par de lo que se venía haciendo cuando uno iba a donar sangre. De esa muestra que se mandaba a hacer serología a Buenos Aires, y entonces ahí entraba dentro del registro nacional e internacional de donantes de médula ósea.
8: Crece el escándalo por la celebración de un cumpleaños en Misiones con simbología nazi. Recibimos el reporte de Carmen Segovia desde Radio Nacional Puerto Iguazú.
18: Una celebración familiar en Oberá, Misiones, generó fuerte repudio y una investigación judicial tras difundirse fotos de un cumpleaños número 44 con una torta decorada con una esvástica nazi y de un niño de 5 años haciendo el saludo hitleriano junto a un adulto. Ocurrió en una vivienda privada de la ciudad de Oberá durante el cumpleaños de un hombre apodado Nito. La pareja del hombre subió las fotos a las redes, a Facebook. Tras las críticas, editó las imágenes cubriendo la torta con un emoji y tapando el rostro del menor. Las denuncias que se efectuaron con las presentaciones formales, una fue radicada por el padre biológico del menor al reconocer a su hijo en el material viralizado.
8: Santa Fe aplicará desde septiembre el nuevo régimen penal juvenil. Reduce de 16 a 14 años la edad de imputabilidad. Gabriela Bruno nos amplía este tema desde Radio Nacional Santa Fe.
19: Santa Fe está preparada para aplicar desde septiembre el nuevo régimen penal juvenil. La provincia está preparada para aplicar la ley número 27.801, que entrará en vigor el próximo 5 de septiembre. La norma establece un nuevo régimen penal juvenil y reduce de 16 a 14 años la edad de imputabilidad. Al respecto, la palabra de la vocera de gobierno, Virginia Caudal.
20: Es necesario generar ningún tipo de estructura, ni cargo, ni oficina, ni nuevos recursos humanos, porque nosotros ya veníamos preparados. Tenemos todo el sistema dispuesto para empezar a aplicar esta normativa. Es necesario destacar que este régimen contempla medidas alternativas, pero también medidas privativas de la libertad, desde prisión domiciliaria hasta lo que tiene que ver con establecimientos de puertas abiertas que ya tenemos en la provincia o de puertas cerradas.
8: Detuvieron al padre del niño que llevó cocaína a un jardín de infantes. Recibimos un informe de Eduardo Galfré desde Radio Nacional Córdoba.
21: El padre del nene que llevó 71 dosis de cocaína a un centro de cuidado infantil fue detenido en una casa de la ciudad de Córdoba. El operativo fue realizado por oficiales de investigación de la Fuerza Policial Antinarcotráfico en barrio Ampliación Cabildo. Durante el procedimiento, los efectivos secuestraron varias dosis de marihuana y elementos vinculados a la causa. En el lugar quedó aprendido un joven de 22 años. El detenido es el padre del niño que había llevado cocaína al centro de cuidado infantil del mismo barrio. La Fiscalía de Lucha contra el Narcotráfico dispuso el traslado del aprendido a la sede judicial y también ordenó la remisión de los elementos incautados. El joven quedó investigado por tenencia con fines de comercialización agravada por servirse de un menor de edad. El caso salió a la luz cuando una docente del centro infantil advirtió que un nene de 2 años tenía un monedero rosa. Al revisarlo encontraron 71 envoltorios con cocaína. El episodio ocurrió en el establecimiento de la calle Bernasconi. El niño estaba jugando con el monedero que se había caído al piso. La docente detectó la situación y dio aviso a las autoridades. Después de dejar al nene en el jardín, la madre se retiró del lugar, más tarde regresó para reclamar el monedero y ante esta situación las docentes se negaron a entregarlo y llamaron al 911. La mujer fue detenida y quedó a disposición también de la justicia. En el centro también estaba otro hijo de la mujer de 3 años que permanecía en otra sala. Los dos niños fueron puestos a resguardo de su abuela. Por el caso interviene la justicia de menores, el fuero de lucha contra el narcotráfico, mientras avanza la investigación para determinar el origen y el destino de la droga.
8: Organizan en La Pampa las primeras batallas de Farmear Aura. Desde Radio Nacional Santa Rosa nos informa Daniel Luchelli.
0: las competencias de farmear aura, la tendencia que nació en TikTok y que gana cada vez más popularidad en todo el país, tendrá lugar en La Pampa. La primera cita es en Santa Rosa, capital de La Pampa, jueves, hora 19, en la Plaza Tomás Mason, casi Almirante Brown 318. Serán 13 rondas y solicitan a los interesados llevar su barra y acompañados con amigos o seguidores que alienten. Se va a repetir en la ciudad de General Pico, norte de La Pampa. Farmear aura son desafíos virales de la cultura urbana donde los jóvenes se enfrentan por acumular carisma, prestigio y aprobación social mediante poses y gestos.
8: Detienen a un subcomisario de la policía entrerriana, el Idelmar Otman, con más información desde Radio Nacional Gualeguaychú.
1: La policía de Entre Ríos y el Ministerio de Seguridad confirmaron la detención de Daniel Rosatelli y allanamientos en la propia jefatura de la ciudad de Paraná. Los procedimientos estuvieron a cargo de la Policía Federal, ordenados por el juzgado federal a cargo de Leandro Ríos. Daniel Rosatelli, subcomisario e integrante del equipo jurídico de la Policía de Entre Ríos, fue detenido en una causa que investiga narcotráfico. Además, se allanaron tres propiedades, dos pertenecientes a la familia Rosatelli y la tercera a la propia jefatura departamental de Paraná.
8: Inhabilitaron a un conductor por permitirle manejar a su hijo de 9 años en Lago Puelo. El informe de María Lincán desde Radio Nacional El Bolsón.
22: El hecho ocurrió en Lago Puelo y quedó registrado en un video que se difundió en redes sociales. La Agencia Provincial de Seguridad Vial realizó la denuncia y la Justicia de Faltas dispuso la inhabilitación del conductor. A partir de la difusión del video, la Agencia Provincial de Seguridad Vial actuó de oficio y realizó las tareas necesarias para identificar al conductor y establecer dónde había ocurrido el hecho. La medida fue confirmada por la jueza de faltas intervinientes. De esta manera, el hombre quedó inhabilitado para conducir como consecuencia de haber permitido que una menor de edad estuviera al volante de un vehículo en la vía pública.
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8: Y 57 en la República Argentina. Atención, tenemos nuevas frecuencias al servicio diferencial de la línea Sarmiento. A partir de este jueves 20, a partir de hoy, el servicio 11 Aedo Moreno contará con nuevas frecuencias de lunes a viernes, desde 11 a las 18:35 y desde Moreno a las 6:29. Recordamos, hoy se pagan jubilaciones y pensiones que no superan el haber mínimo a beneficiarios con DNI terminados en 7 y culmina el pago de las becas Progresar a aquellos beneficiarios con documentos terminados en 8 y 9. En resumen, el pronóstico del tiempo para esta jornada dice: ingreso de aire polar provoca marcado descenso térmico y heladas en la Patagonia, Cuyo, Centro y zonas del NEA y NOA. Lluvias y tormentas residuales en el NEA y litoral y nevadas en cordillera patagónica y sur de Cuyo. Centro y Cuyo tienden a estabilizarse con ambiente fresco. Y en el minuto final compartimos los principales títulos de este Panorama Federal de Noticias. El gobierno convocó para el viernes 28 a los integrantes del Consejo Nacional del Empleo, la Productividad y el Salario Mínimo Vital y Móvil. Diego Santilli se reunió con el gobernador de Neuquén, Rolando Figueroa, en Casa Rosada. Santiago Bausili afirmó que los créditos en dólares para empresas impulsarán los desarrollos inmobiliarios y la expansión de las pymes. Papelón en el juicio por la muerte de Diego Armando Maradona. La Junta Médica analizó por error los estudios del padre de Diego. El INDEC dará a conocer los resultados de la actividad económica de junio. Un hombre entró en la farmacia de su ex esposa y la mató a puñaladas en Rosario. Y hasta aquí compartimos el Panorama Federal de Noticias. Quédese con toda la programación de Radio Nacional en la República Argentina.
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0: 7 de la mañana, 6 minutos en la República Argentina. ¿Qué tal? ¿Cómo les va? Muy buenos días, bienvenidos a este jueves 20 de agosto, una vez más, aquí a través del 790 del EB19, el 88.1, para hacerlos compañía. Usted de allí, del otro lado del dial, probablemente ya disfrutando de unos mates, preparándose para una nueva jornada laboral, o por viajar, o bien rumbo al trabajo, recorriendo calles, rutas y caminos de nuestro departamento y la región. Para todos y todas, que tengan una excelente jornada, una excelente mañana sobre todo. Ceci, ¿cómo estás? Buen día.
1: Muy buenos días, muy pero muy buenos días. Realmente es así, les deseamos que tengan una bonita jornada. Hay algo de movimiento ya en la ciudad, en las calles y en algunas avenidas. De a poquito se va activando Malargüe. Y ustedes que nos escuchan desde casa, en sus trabajos, en las rutas, realmente que sea un buen jueves.
0: Exactamente, bueno, una mañana fresca pero no fría, con temperatura positiva a esta hora, 2 grados 5 décimos, la humedad 73%, con una leve brisa del sur a 8 kilómetros en la hora, la visibilidad es normal, aunque la sensación térmica es de 4 décimas de grado sobre cero. Ayer tuvimos una, para algunos, para los amantes más de las temperaturas templadas, una magnífica jornada con casi 18 grados de máxima, 17.6 marcó el termómetro después de los 3 grados bajo cero que tuvimos de mínima. Bueno, hoy vamos por el mismo camino, si bien el servicio meteorológico anticipa una máxima de 14 grados, es probable que nuevamente estemos cerca de los 17, 18 grados, para luego sí dar ya paso al ingreso de un nuevo frente frío que va a generar un descenso de las temperaturas para el fin de semana. Abandonamos esos 15, 16, 17 grados para regresar a los 7, 8, 9 grados de máxima para el fin de semana. Y las mínimas nuevamente regresarán a ser negativas, 1, 2 grados bajo cero para mañana viernes, el sábado, el domingo, y con cielo mayormente nublado, sobre todo el sábado. Probabilidad de precipitaciones muy, muy escasa para los próximos días. Para mañana en la mañana hay una franja que surge desde la zona de Butarranquil, el norte de Neuquén, pasa por el sur de La Payuña, La Matancilla, el Cortaderal, Agua Escondida y termina en Punta de Agua. Esa franja oblicua, probablemente hayan algunas precipitaciones débiles durante la mañana. Aquí en la ciudad pueden haber algunas gotas dispersas hacia la tarde-noche, pero nada relevante, nada importante en cuanto a precipitaciones. Y el sábado, cielo mayormente nublado, fresco, con poca amplitud térmica. Lo mismo para el domingo, aunque el domingo mejora un poquito la máxima y con tiempo estable. Y por ahora persiste, se mantiene esa posibilidad de lluvias y nevadas a partir del lunes en la noche, madrugada del martes, extendiéndose hasta los últimos días del mes de agosto, nevadas importantes en alta montaña que principalmente se estarían dando a mitad de la semana próxima, ¿no? La posibilidad de algo lluvia también aquí en la ciudad. Es cierto, ha perdido fuerzas esa sucesión de sistemas de baja presión, pero todavía se mantienen latentes. Y es muy probable que la semana que viene nuevamente el paso Cristo Redentor se vuelva a cerrar por nevadas que se esperan sean nuevamente intensas en alta montaña.
1: Bueno, es una de las noticias del día, ¿no? Paso Cristo Redentor, protagonista de las noticias, porque reabrió al tránsito de cargas desde Chile tras haber liberado casi 3.000 camiones en las últimas horas. Hoy también, bueno, se da esa posibilidad. De las coordinaciones del paso a Chile confirmaron que se permitirá el ingreso de camiones desde Chile hacia la Argentina,
0: claro,
1: en el día
0: ayer,
1: de hoy.
0: Ayer terminaron de pasar todos los camiones de Argentina hacia Chile.
1: Exacto, y es en un único sentido de habilitación, se han organizado de esa manera. Por ahora se aclara que lo que es turismo interno permanece suspendido. La habilitación es solamente allí en Cristo Redentor para transporte de cargas.
0: Sí, es probable que hacia el fin de semana quede habilitado ya Cristo Redentor para el transporte de ómnibus, de pasajeros, de gente, de ciudadano común. En vehículos propios también, pero reitero, puede complicarse nuevamente la semana que viene.

0: Hora 7:11 minutos en el país. Le damos los muy buenos días también a Carlos Arias, que está con nosotros en la operación técnica y en la selección musical de la mañana. Y a cada uno de nuestros compañeros en los distintos sectores de la radio. Planta transmisora, comerciales, sector administrativo, maestranza. A todos, muy buenos días. Nos acaban de confirmar, Walter, desde Protección Civil, que quedó controlado anoche un incendio de campo, que se registró durante las últimas horas de ayer en la zona este de nuestro departamento, que aparentemente avanzó con rapidez, favorecido por la gran cantidad de cortaderas secas y, bueno, una leve brisa que hubo ayer en horas de la tarde. No se sabe exactamente cuáles habrían sido los motivos, ni puntualmente tampoco la zona, pero lo más importante de saber es que ese incendio, que se registró ayer en horas de la tarde, ya quedó controlado y que trabajó personal en la zona.
1: Bueno, en buena hora entonces, un incendio que se había iniciado ayer en horas de la tarde con la quema de mucha maleza. Es una zona hacia el este, a pocos kilómetros de aquí de la ciudad, que presenta mucha vegetación baja, principalmente cortaderas, algo de coirones también y otro tipo de vegetación.
0: Que, sí, bueno, pero había preocupación también, sí, porque sí. Cerca
1: hay algunos puestos
0: vivienda, y propiedades, ¿no? Cercanas, sí, sí. Pero en buena hora saber que se ha trabajado, que se controló esa situación y que ya no tenemos que dar ninguna novedad. Pero bueno, igualmente debe, precaución por
1: sí,
0: este tema
1: de
0: los incendios.
1: Debe haber ayudado mucho el alto porcentaje de humedad, ¿no? Las lluvias que tuvimos en los últimos días, eso ha llevado a que el incendio no se propagara tan rápido y que pudiera ser controlado en buena hora, reiteramos.
0: Bueno, estábamos observando algunas informaciones que nos llegan desde Chile, si vienes en la zona norte. Esto, Walter, que vos venís mencionando hace ya bastante tiempo, cómo se complica, ¿no?, la situación meteorológica y cómo por ahí no estamos preparados. Una ciudad que está, digamos, acostumbrada a recibir poca precipitación, que de poco tiempo o en poco tiempo registre mucha lluvia, trae un sinnúmero de complicaciones. Dice, una persona murió y hay más de 2.000 damnificados en Antofagasta. En pocas horas se registraron cerca de 30 milímetros de agua caída, cuando en promedio en esa zona se registran 5 milímetros de precipitaciones al año. Tocopilla es el lugar, la localidad.
1: Claro, lo comentábamos ayer, o sea, en pocas horas cayeron 30 milímetros, cuando el promedio anual al año en el norte chileno es de 5 milímetros, ¿no? Es decir que prácticamente llovió 6 veces más en un par de horas que lo que llueve todo el año. Era lógico, claro, que...
0: No, sí. No hay ciudad que esté preparada.
1: Que ocurriera este tipo de fenómenos, ¿no? Bueno, tema zonas frías, la información indica que el gobierno tendría los votos para bajar el subsidio. Es un tema que incumbe a la provincia de Mendoza. La información dice que La Libertad Avanza tendría asegurado los votos en el Senado para avanzar con el proyecto de la ley de zonas frías, luego del acuerdo alcanzado entre el gobierno nacional y mandatarios provinciales para implementar un nuevo esquema de subsidios a la electricidad durante el verano en las provincias del norte del país. Lo cierto es que de aprobarse esto, bueno, obviamente que a la provincia o la provincia de Mendoza se quedaría sin este esquema de subsidios, dejando de lado el departamento de Malargüe, que sí lo mantendría, porque no está dentro de esta modificatoria dejar de lado lo que se denomina zona patagónica y el departamento de Malargüe. El resto de la provincia sí perdería este subsidio que hoy tienen los usuarios mendocinos.
0: Claro, en la zona fría seguiría estando la Patagonia, la Puna y el departamento de Malargüe. El resto de las localidades del país, el resto de las provincias que tenían este beneficio, lo perderían.
1: Bueno, la Cámara de Diputados de Mendoza dio sanción inicial a un proyecto del Poder Ejecutivo que crea un fondo para la construcción de viviendas para los docentes. En realidad es crear el fondo escolar permanente con el objetivo de poder ampliar sus recursos y las herramientas de financiamiento. Uno de estos principales cambios está justamente relacionado con el acceso a la vivienda por parte de los docentes de Mendoza, habilitando a la Dirección General de Escuelas a utilizar distintos recursos de este fondo como garantía, como reserva o respaldo para operaciones crediticias destinadas a soluciones habitacionales y urbanización para el personal docente. Bueno, después se va a conocer un poco más sobre este proyecto de la Dirección General de Escuela para financiar viviendas docentes, que tiene un primer paso que se dio en la Cámara de Diputados.
0: ¿Cómo se financiarían? Bueno,
1: claro, era la creación de un fondo, ¿no? Lo que se llama el Fondo Escolar Permanente. Hay que ver
0: de dónde saldrían esos fondos para el Fondo Escolar.
1: Sí, exactamente.
0: Bueno, pero es interesante en el sentido de que hay mucha necesidad habitacional.
1: Sí, claro, más en este sector de los docentes, ¿no? Porque está bien, habla el proyecto de cómo se pueden utilizar esos recursos. Habrá que ver cuáles serían los requisitos para acceder a esta herramienta, porque habla que el grupo familiar reúna ingresos equivalentes a 5 salarios mínimos, una condición que para algunos diputados podría dejar afuera a muchos docentes, ¿no? Si es así, si es uno de los requisitos.
0: Claro, entrarían ellos, nada más los legisladores.
1: También tuvo algunos cuestionamientos porque apareció esto que vos planteabas. No existe claridad suficiente sobre los recursos disponibles, en las condiciones de los créditos y la cantidad de docentes que podrían beneficiarse.
0: Bueno, veremos cómo prospera, porque es un proyecto que se está trabajando en la legislatura como tantos otros. La temperatura en la ciudad de Malargüe, 2 grados 5 décimas a esta hora de la mañana, con cielo algo nublado en la ciudad de Malargüe y alrededores. A esta hora la humedad es elevada, es cercana al 65%, el viento es del oeste a 8 kilómetros y la visibilidad es normal. La sensación térmica, 7 décimas de grado sobre cero. En linda mañana del jueves, con un pronóstico que nos anticipa máxima de 14 grados.

0: Los Chalchaleros con Mañanitas Mendocinas. Linda música, toda la información aquí concentrada en la mañana de la radio. Somos el Despertar Informativo por AM790 Nacional Malargüe. Y estamos junto a ustedes hasta un ratito nada más, después cerramos y nos conectamos con San Rafael día a día con lo que es la integración regional. Hoy se va a llevar a cabo una nueva sesión ordinaria en el Consejo Deliberante, es decir que, como cada jueves, hoy habrá actividad legislativa. No habrá banca del ciudadano, sí ingresan varios proyectos para su tratamiento. En cuanto a algunos que han surgido en estos últimos días y que se han dado a conocer oficialmente desde el HCD, pedido de reparación urgente del alumbrado público en entorno escolar. Se aprobó una resolución solicitando la reparación urgente del alumbrado público en las calles José María Domínguez y Juan Agustín Massa en inmediaciones de la Escuela Profesor Nicolás Bustos Dávila. Dice el proyecto que la falta de iluminación afecta especialmente el ingreso de los alumnos durante las primeras horas de la mañana. Se ha solicitado a la Dirección de Servicios Públicos en la reparación, recambio, puesta en valor de esas luminarias. Y hay otro proyecto que habla del alumbrado público con energía solar, de ir haciendo algunas modificaciones paulatinas en el alumbrado. Paulatinamente, ese es el proyecto que se aprobó en el Consejo, que propone crear un programa municipal para incorporar progresivamente sistemas de alumbrado público con energía solar en Malargüe. La iniciativa es de Laura Checonato, contempla priorizar parajes rurales, barrios periféricos, plazas, parques, ciclovías, espacios deportivos, sectores turísticos y zonas con baja cobertura lumínica. También prevé gestionar convenios y financiamientos con organismos nacionales, provinciales e internacionales y así impulsar proyectos de energías renovables en nuestro departamento. Se busca aprovechar y potenciar la energía solar en Malargüe y avanzar hacia una infraestructura pública más eficiente, es decir, con ahorro energético. Así es que bueno, veremos si esto va pudiendo tener implementación en Malargüe, porque la verdad es que el alumbrado público está afectado en algunos sectores, especialmente cuando no se puede dar el recambio por falta de recursos, falta de luminarias, que por ahí hay alguna que otra farolita que van quedando en el tiempo sin poderse cambiar, bueno, hasta tanto lleguen esos recursos.
1: Hay más información que tiene que ver con el ámbito local. Desde la coordinación del área sanitaria Malargüe se comunica a la población de Las Loicas que hoy jueves habrá atención médica de 9 a 16 horas con la doctora Daniela Sauma, médica de familia, y el licenciado Juan Vázquez, psicología. De 9 a 16 horas, atención entonces allí en la zona de Las Loicas. Mientras que hoy jueves y mañana viernes también habrá atención en Agua Escondida. Hasta allí viajarán los profesionales Guadalupe Montenegro, ginecóloga, quien va a realizar controles periódicos y de embarazo, salud reproductiva, y la odontóloga Claudia Molina para realizar consultas y tratamientos. En Agua Escondida la atención es hoy y mañana.
0: Programa provincial La Garrafa en tu Barrio llegará mañana viernes a Bardas Blancas. Único punto de venta es esa localidad, solamente en Bardas Blancas desde la hora 9:30 de la mañana. Con lugar a confirmar, porque lo que es el cronograma del gobierno de la provincia no da el detalle del lugar. Pero bueno, seguramente los vecinos van a averiguar rápidamente dónde se vende el producto en el día de mañana. Se informa a la comunidad también que hoy, jueves 20 de agosto, personal de óptica estará presente en la sede de PAMI Malargüe. Estará brindando atención a los afiliados que lo requieran. Se comunica justamente también a los afiliados que concurran por primera vez que deberán presentarse con carnet de PAMI, DNI y la orden correspondiente. Por otro lado, quienes asistan a retirar sus lentes deben llevar la orden médica correspondiente. Y también les recordamos que el área sanitaria Malargüe, en el marco del programa provincial de prevención de IDAT y dosis, ha sumado un nuevo punto fijo de agentes sanitarios, ubicándose en dos lugares en toda esta semana: Barrio Los Intendentes y Barrio Municipal. Hasta mañana viernes realizando entrega gratuita de comprimidos antiparasitarios para caninos de 9 a 12 horas en esas dos sedes barriales, en Barrio Municipal y Barrio Los Intendentes.
1: Bueno, vamos a recordar también que martes y jueves desde la Dirección de Gestión Ambiental se estará haciendo atención en el barrio Nueva Esperanza, de 9 a 12 horas, los martes y los jueves, para responder a consultas sobre residuos, inspecciones ambientales, ordenanzas ambientales, denuncias y demás. Y por otro lado, vecinas y vecinos pueden acercar hasta allí, hasta el barrio, hasta la sede, todo lo que es el material reciclable y también pilas que serán recepcionadas en el lugar. Esto es los martes y los jueves de 9 a 12 horas, o sea, hoy jueves, personal de la Dirección de Gestión Ambiental estarán allí en la sede del barrio Nueva Esperanza.
0: Cornejo acordó con Caputo un borrón y cuenta nueva de las deudas, que ahora deberá refrendar la legislatura mendocina. El gobernador Alfredo Cornejo y Luis Caputo firmaron la adhesión al régimen de extinción de obligaciones recíprocas para compensación de pasivos, inclusión de fondos para rutas y desistimiento de demandas judiciales. El gobierno de Mendoza y el Ministerio de Economía de Nación lo que hicieron es formalizar un acuerdo financiero enmarcado en lo que es el régimen de extinción de obligaciones recíprocas. A través de este convenio, suscripto en los últimos días, el gobernador Cornejo y el titular del Palacio de Hacienda Nacional, Luis Caputo, ambas jurisdicciones, avanzaron en un mecanismo de compensación mutua de deudas que reordena las cuentas públicas provinciales y nacionales. El texto del acuerdo ya fue enviado a la legislatura mendocina, donde deberá ser discutido y ratificado por los senadores y diputados para que cobre efectividad legal.
1: Bueno, se acerca un nuevo fin de semana con más fiestas en la zona rural. Este 22 y 23 de agosto se va a estar realizando en el Alambrado la fiesta del pionero rural, bajo el lema "Cuando la tierra guarda historias, el pueblo las convierte en fiesta". 22 y 23, sábado y domingo, fiesta del pionero rural en el Alambrado, con destrezas criollas, almuerzo, peña, baile y toda la emoción y espectáculos que brindan este tipo de actividades, ¿no? Con, bueno, ya con la grilla de artistas como Guitarras del Sur, los hermanos Cara, Ana Pardo, Herencia, Alma Ranchera, Dúo Espinosa, Cara, entre otros. Así que bueno, mucha actividad para el fin de semana. Las Guitarras del Manzano también estarán allí actuando. Mucha actividad para el Alambrado con una nueva edición de la fiesta del pionero rural.
0: Me gustó esa frase: cuando el pueblo guarda historias, las convierte en fiesta.
1: No, cuando la tierra...
0: Cuando la tierra guarda historias, el pueblo la convierte en fiesta. Me gustó, me encantó.
1: Buenísimo.
0: El eslogan de la fiesta. ¿Y cómo va a estar el tiempo?
1: No, va a estar dentro de todo semana aceptable. Fresco, aparte de por sí, el Alambrado es una zona... En la noche desciende mucho la temperatura, se nota ahí el descenso de las marcas térmicas, pero el sábado algo nublado, parcialmente nublado, fresco, por cierto, pero sin precipitación y sin viento, que es lo más importante.
0: Bueno, la Biblioteca Municipal y Popular José Hernández, este sábado 22 de agosto a las 21 horas, está previsto un café literario de la identidad y el alma, presentación de una recopilación de poesía cuyana de autores malargüinos. Esto será el sábado 22, 21 horas, en la Biblioteca Municipal y Popular José Hernández, que se activa el día sábado, se abre para todo el público para vivir un nuevo café literario. Hoy vamos a estar ampliando detalles en la mañana para que nos brinden un poco más de información de este evento que se viene el fin de semana.
1: Y además del fin de semana hay otro evento que es el taller en cuero.
0: Exactamente, Economía Social impulsa el primer encuentro provincial de artesanías en cuero y están abiertas las inscripciones. Se llevará a cabo en el Polideportivo, lo organiza el Ministerio de Gobierno, Infraestructura y Desarrollo Territorial y Economía Social de la provincia. Es el primer encuentro provincial de artesanías en cuero, se llevará el sábado 22 a cabo, 22 de agosto, en el Polideportivo, como decíamos, convoca referentes del trabajo en cuero de toda la provincia y va a permitir generar un espacio para la capacitación, porque habrá talleres, habrá mucha posibilidad de aprendizaje y vinculación entre los artesanos, desde las 9 de la mañana hasta las 18, en horario corrido. Talleres especializados, capacitaciones, exposiciones de piezas artesanales únicas y también, por supuesto, la posibilidad de comercialización, de venta. No es solamente exposición, talleres e intercambios, sino que podrán venderse esos productos a la comunidad. Hay un link de inscripción a través de la página del gobierno, donde se pueden ir anotando los interesados. También, si no, hay un número de contacto, es un teléfono de Mendoza, 261-36-79-616. En cualquier cosa, si lo necesitan, se lo facilitamos. Pero interesante, ¿no?, esta posibilidad de tener aquí en Malargüe el primer encuentro provincial del cuero.
1: Bueno, datos del tiempo en nuestra ciudad: la temperatura es de 2 grados 5 décimos, la humedad 73%. En Valle de las Leñas, a esta hora, 4 grados 3 décimos positivo. Está más templado que aquí en la ciudad, con una leve brisa del sur a 5 kilómetros en la hora. En Los Molles, 10 grados 6 a esta hora la temperatura, con una leve brisa del sur-sudoeste. Y en Bardas Blancas, 9 grados la temperatura, con cielo parcialmente nublado. En estos sectores que mencionaba, la temperatura más elevada que aquí en la ciudad.
0: Claro, están más templados ellos que nosotros. Acá que tenemos 2.8 positivos, esa es la temperatura real, con cielo parcialmente nublado y una térmica de 7 décimas de grado positivo. Cerramos el despertar informativo.
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0: 7 de la mañana con 33 minutos, la temperatura en la ciudad de San Rafael. Estamos renovando el registro perteneciente a las 7 de la mañana, 8 grados 8 décimos con una sensación térmica de 7 grados, una humedad del 48%. Vamos a ir a una máxima de 21 grados, según dice el ingeniero Raúl Besa, para esta jornada. Ya estamos en contacto con LB19 en esta integración regional, a través de LB19 Radio Malargüe y LB4 Radio San Rafael, en la cadena celeste y blanca de emisoras que tiene la República Argentina a través de Radio Nacional. Cecilia Di César y Walter Sanchuk, esta mañana estoy solito y encima estoy resfriado, chicos, así que si tienen ganas de hablar mucho me van a hacer la segunda. ¿Cómo andamos, chicos? Buen día. ¿Los tengo o no los tengo? A ver. ¿No? Bueno, 7:34 minutos, el pronóstico del tiempo en el extendido. Para mañana, la máxima baja a 16, con una mínima de 7. Esto es lo que está indicando el servicio meteorológico, con cielo mayormente nublado. Para el sábado, baja a 12, y ahí se pone más fresquito, con una mínima de 0. Así que bueno, vamos a ver si... Y el domingo vuelve a subir a 15, 16. Esto es lo que está indicando el servicio meteorológico. A ver si estamos con los chicos de LB19, si está por allí Walter Sanchuk, Cecilia y César. ¿Cómo les va? Buen día.
1: ¿Qué tal, Marcos? ¿Qué tal, Marcos? ¿Cómo estás? Muy, pero muy buenos días. El saludo para vos, el saludo para toda la audiencia de la zona sur de Mendoza, esperando que tengan una excelente jornada. Ceci, ¿cómo andamos? Buen día.
2: Muy bien, buenos días. ¿Qué tal, Marcos? A todos ustedes, equipo de LB4 Nacional San Rafael, muy buenos días, y a las audiencias de todo el sur mendocino. Aquí estamos muy bien, desde temprano con nuestra audiencia, compartiendo los principales temas de interés y también anticipando cómo va a estar la meteorología y demás para las próximas horas. Bastante linda, bastante agradable la mañana por Malargüe.
0: Bueno, sí, por acá lo mismo, Ceci, Walter. Cuando arrancamos teníamos 9 grados 2 décimos, ahora bajamos un cachito a 8.8. La mínima decía para nuestra zona entre 4 y 6 grados, no creo que lleguemos a esa temperatura. Bueno, les decía que hoy estoy solito porque Adrián se ha tomado un par de días hoy y mañana por cuestiones de tipo familiar, así que... Y encima estamos con un estado gripal bastante, pero bastante complicado. Pero bueno, así es la cosa. Los oyentes que se apeaban de uno dicen tomate de orégano, tomate de valla aspirina con agua caliente. Bueno, recetas miles para tratar de pasar esta congestión que no nos quiere abandonar. Primero tuvimos una otitis, después siguió por otro lado y ahora... termina desembocando en esta situación, nos pone la voz media grave de más.
1: Bueno, los oyentes que te dan recetas, mientras digo tomate esto, tomate aquello, mientras alguien no te diga tomátelas.
0: Uno nunca sabe, o sea, esto hay que, uno nunca sabe, está muy bien el aporte.
1: Hay de todo. Cuando estamos bien. Bueno, digan bien, aquí en Malargüe también 2 grados 8 décimos la temperatura. Recién comentábamos con Ceci que en zona cordillerana la temperatura es más elevada que aquí en la ciudad de Malargüe. Por ejemplo, en Bardas Blancas 9 grados, en Valle Las Leñas 4 grados 3 décimos a esta hora, y en Los Molles 10 grados 6, ¿no? Bastante elevada para esta época, pero bueno, hay un ascenso generalizado de las temperaturas en toda la región. Ayer ustedes llegaron a los 22 y moneda, casi 23 de máxima, aquí superamos los 17 grados. Hoy se va a repetir prácticamente las mismas condiciones meteorológicas, aunque ya sobre la noche, madrugada del viernes, va a ingresar una masa de aire frío con características polares, y eso va a generar un descenso importante de la temperatura, que creo lo van a sentir más ustedes allí en San Rafael, porque el descenso va a ser más brusco, de casi 20 y pico de máxima a 9, 10 de máxima que van a tener mañana.
0: Nos dice el servicio meteorológico, capaz que te he equivocado, no, el ingeniero Besa prevé 12, pero...
1: Bueno, sí.
0: El servicio meteorológico prevé 15, pero como vos decías, ayer la máxima 22.6 acá, lindo.
1: Claro, y hoy prácticamente se va a repetir.
0: A repetir,
1: pero,
0: claro.
1: Pero bueno, mañana sí, hay un descenso de la temperatura en general para toda la provincia, posibilidades de lluvias muy, muy débiles durante la mañana, algunos chaparrones hacia la zona este de Malargüe, zona de Punta del Agua, el nevado, pero casi insignificante, diría, y no mucho más que eso, un aumento de la nubosidad. Mejoran un poco las temperaturas el domingo y persiste la posibilidad de nevadas intensas prácticamente toda la semana que viene, desde el lunes en la noche hasta el sábado o domingo, así cerrando agosto, sobre todo en alta montaña, en cordillera, ¿no? Así que es probable que Cristo Redentor, en el que hoy están transitando los camiones por ahora, carga pesada, la semana que viene vuelva a cerrarse, vuelva a estar complicada la transitabilidad por nevadas en alta montaña.
0: Veíamos ayer una imagen, Walter, la verdad que es increíble, la cola de vehículos pasando, el manto de nieve, o sea, hay algunas fotos que nos mandaba Osvaldo Valle, es increíble lo que ha pasado, o sea, la cantidad de camiones, la cantidad de gente, lo que significa la pérdida cuantiosa en dinero que supone todos estos días del paso Cristo Redentor cerrado. Bueno, en algún momento yo espero que los gobiernos, fundamentalmente los mendocinos del norte, se den cuenta que la gran alternativa es Paso Las Leñas, con 12 kilómetros de túnel y en una situación geográfica donde la cordillera es mucho más baja. Las perspectivas de nieve, obviamente, en cada invierno existen, pero de otra manera. Pero bueno, ahí hay una situación de tipo económico que las distintas federaciones y asociaciones empresariales de Mendoza no quieren, por más que ellos digan que no, pero permítanme decirlo a mí, no quieren que el paso Las Leñas se haga. Pero bueno, en algún momento yo creo que va a venir alguien sensato y va a hacer las cosas como las tiene que hacer. Ayer en San Rafael, la Policía Federal realizó dos allanamientos en viviendas de la ciudad en el marco de una investigación por presunta venta de drogas al menudeo, esto es en la zona conocida como Barrio Constitución. Como resultado de los procedimientos, se secuestraron una cantidad considerable de marihuana y elementos que serían utilizados para el fraccionamiento de estupefacientes. Los operativos fueron realizados en el día de ayer por efectivos el día 13 de agosto, por efectivos de la División Unidad Operativa San Rafael, luego de una investigación iniciada a partir de una denuncia recibida en la sede de fiscal descentralizada, también del departamento, que advertía sobre la presunta comercialización de drogas en una vivienda del barrio Constitución. La investigación fue encomendada a los detectives de la Policía Federal, quienes durante aproximadamente 2 meses realizaron tareas de vigilancia y seguimiento. En ese periodo, los investigadores habrían detectado un movimiento frecuente de personas, principalmente jóvenes, que concurrían al domicilio y eran atendidas por una mujer en maniobras que serían compatibles con la venta de estupefacientes al menudeo. Durante las tareas también surgió un segundo domicilio ubicado en las inmediaciones que tendría vinculación con la actividad investigada. Con los elementos reunidos, la Fiscalía solicitó las órdenes de allanamiento correspondientes al juez de garantías Eduardo Ariel Puigdéngolas. Los procedimientos se concretaron durante la tarde del jueves en ambas viviendas. En el operativo participó el CAN detector de drogas, Aquiles, cuyo marcado positivo permitió localizar un bolso que contenía marihuana. Además, los efectivos secuestraron otros elementos que podrían resultar de interés para la investigación. Por disposición de la Fiscalía interviniente, una mujer quedó vinculada a una causa por infracción a la ley de estupefacientes. La Policía Federal continúa desarrollando tareas de prevención o investigación en distintos departamentos en el marco de los procedimientos destinados a combatir delitos de competencia federal. A ver, ¿por qué lo leo esto? Ya no nos tiene que sorprender. El tema es cuándo la justicia actúa y cuándo no actúa. Porque denuncias como las que han hecho aquí los vecinos, que obviamente los vecinos deben estar cansados de que a cualquier hora, en cualquier circunstancia, venga gente, que no es del barrio, que a ver, puede venir gente a visitar un familiar, un amigo, pero ya cuando el tema es de estas características, que vos estás, como dicen los chicos de hoy, en la tranza, en la venta, en la compra, los vecinos se ponen nerviosos. Este tipo de denuncias existen en todos los barrios. El tema es, ¿cuándo se actúa y cuándo no se actúa? ¿Cuándo se actúa? Pregunto yo, o sea, y le pregunto a los oyentes, porque yo les puedo asegurar que hay un montón de vecinos que nos están escuchando que han tenido la fortaleza y también la valentía de denunciar a gente que en distintos barrios está en este activo. Porque no vamos a decir, no nos vamos a hacer ahora lo gallina encandilada, que no sabemos que existe la venta, pero indiscriminada, de droga. Porque uno de los negocios más florecientes de los últimos 20 años en la Argentina ha sido vender estupefacientes. Si en cambio de trabajar, de producir, o sea, venta de estupefacientes. El tema, lo leo esto porque, bueno, está bien, han hecho su trabajo, la policía, el juez, todo. Ahora, ¿cuándo se toma en serio una denuncia? Porque nosotros los periodistas, no sé si les pasará a ustedes, no sé si esto pasará allá en Malargüe, no puedo hablar, no conozco, y ya lo voy a dejar a ustedes para que... Pero esto acá, esto que ha pasado en el barrio Constitución, vos no sabés la cantidad de denuncias que tenemos nosotros y decimos, bueno, pero vaya, vaya a la fiscalía, vaya al juez federal, vaya a la policía de Mendoza. No, si ya fui, vengo a ustedes como última alternativa, pero si ustedes no pueden hacer nada, bueno, que siga todo así. No, pero nosotros, a ver, primero, yo no puedo decir que hay un kiosco de venta de droga en tal lado si no tengo la información de la justicia. Yo trato de decirle eso por eso pregunto, ¿cuándo se actúa? ¿Cuándo la justicia toma la determinación? Ayer lo que se ha hecho ayer o la semana pasada, perfecto. Ahora, ¿por qué no se hace siempre? Porque yo les puedo asegurar que los vecinos siempre denuncian. Los vecinos están cansados de esta gente que vive de esta manera. Bueno, chicos, 7:46, los escucho a ustedes.
1: Bueno, Marcos, tiene que ver, vamos a tocar otro tema, pero está relacionado con lo judicial en este caso, porque es un tema que tiene que ver con, que ya lo venimos abordando, el caso de una pequeña niña que hace un tiempo, ya hace un par de años, 5 si no me equivoco, claro, por la menor en ese momento tenía 3, hoy tiene 8, fue atacada por un perro dogo, pero fue en el interior de la vivienda dueña o dueños del perro. Lo cierto es que ayer se conoció que la Corte de Justicia Mendocina rechazó una demanda por la mordedura de un dogo a la niña, dándole la razón al dueño o propietario del can.
2: Claro, es el caso de Emma Gutiérrez, el hecho sucedió en 2020 y han estado tomando conocimiento ustedes también y colaborando mucha gente de San Rafael seguro, porque ella necesita realizarse cirugías, intervenciones, porque desde aquel entonces la verdad que ella quedó con consecuencias y para afrontar las costosas cirugías hay una campaña, venta de empanadas, bueno, toda la comunidad colabora, incluso en horas de la tarde Dalila y Jesús también han estado haciendo eco de la campaña. Richard el domingo en el programa del mediodía juntaron o lograron reunir más de 1,000,000 y algo de pesos gracias a la colaboración de la gente. Bueno, lo cierto es que supimos anoche tarde, en la tardecita noche de ayer, como decía Walter, que la Suprema Corte rechazó esta demanda por mordedura de un dogo de una niña. El hecho ocurrió en Malargüe, fue por 2-1 de la Suprema Corte, que le dio la razón al dueño de la mascota y revocó un fallo de primera y de segunda instancia que había en su momento. Con votos de Dalmiro Garay y María Teresa Day, la Corte revocó la sentencia que obligaba a pagar una demanda por daños y perjuicios a la niña que fue mordida por el dogo en Malargüe. El tercer ministro Omar Palermo acompañó los fallos precedentes.
1: Claro, acá no se toma la decisión por unanimidad la Corte, ¿no? Con miradas y opiniones distintas, la de Dalmiro Garay y Teresa Day por un lado, dándole la razón al dueño del can, mientras que Omar Palermo dijo no, acompaño los fallos precedentes, que habían en primera instancia condenado al dueño del can a pagar una cifra, una indemnización cercana a los 27 millones de pesos.
2: Claro, dice la noticia que el sexto juzgado civil comercial y minas de Malargüe hizo lugar a la demanda de la familia, condenando al dueño del Dogo a abonar el pago de una suma de más de 27 millones de pesos más intereses. Pero bueno, después el dueño apela a la justicia, todo esto pasa a instancias superiores, que es lo que sucede, ¿no? Cuando no hay conformidad en los fallos o no están firmes las sentencias, es la Suprema Corte la que va decidiendo, ¿no? Pero bueno, se dan las razones que no conforman a la familia, incluso por supuesto que ellos dicen, ¿cómo puede ser? Nos estamos enterando por los medios, como que no habían sido ellos aún notificados.
1: Sí, recordemos que la menor, por las heridas que había sufrido, estuvo 10 días en terapia intensiva. 10 días debiendo asistir al hospital en numerosas oportunidades para poder salvarle la vida y empezar con tratamientos y demás.
2: Se hizo tres cirugías. Debe someterse a otras más en su rostro. Bueno, la demanda, el dueño adujo en su defensa que la niña víctima no se le dio permiso para ingresar a la vivienda, que ingresó corriendo a la casa, había una despensa de venta de productos, ¿no?, de mercadería. Pero bueno, la casa de al lado, ¿no?, donde aparentemente entra la pequeña, el can estaba vacunado y cuidado y que nunca estuvo suelto fuera de la casa. Eso dijo el dueño en su defensa. Aseveró que fueron los gritos de Emma y su intempestiva aparición en el domicilio lo que generó la reacción del perro que se encontraba dentro de la vivienda. Entonces, bueno, se le ha dado la posibilidad al dueño, es decir, se ha rechazado esta demanda de la familia por mordedura, dándole la razón al dueño.
1: Claro, una parte de la corte, está bien, claro, porque es por 2-1, pero Marcos, no sé si nos estás escuchando, sí, digo, aquí todas las opiniones también son válidas, porque, digo, dentro de la corte, dos jueces dicen una cosa y el tercero opina totalmente distinto.
0: Yo opino como Palermo, si me decís a mí, yo opino como Palermo. El doctor Palermo, claro. Pero bueno, ellos tienen todo el conocimiento, todo el expertise, la capacidad, están para eso, pero bueno.
2: Claro, el fallo mayoritario da cuenta de que mientras se trate del ámbito privado, el dueño del can no está obligado a tener cuidados especiales mientras el animal se encuentre dentro de la casa, como en la situación sometida a examen, dice el fallo. Así es que, bueno, es un tema del cual todos van a comenzar a hablar, digo, a partir de escucharlo ahora en la radio, algunos ya tomaron conocimiento anoche. Pero bueno, es una noticia que sorprende, digamos, a nuestro ámbito.
0: Yo vuelvo a lo mismo que hemos charlado en este espacio, chicos. Nunca la culpa la tienen los animales, nunca. Porque el animal es eso, un animal, algunos serán más dóciles, otros... El tema siempre es tomar las medidas del caso. Esta es una situación bastante particular por donde se viola, pero tampoco la criatura tiene la culpa de nada. Estamos hablando de una criatura que tenía, como bien dijo Walter, 3 años cuando pasó, ¿no es cierto? Entonces, claro. Es válida todas las opiniones, como en cada cosa, o sea, la gente puede... si hay una cosa que yo valoro de la democracia, hay muchas en las que estamos en un debe, en muchas, pero valoro esto, la posibilidad que toda la gente se pueda expresar, de una manera o de otra, siempre con un profundo respeto, obviamente.
2: Exactamente, sí, todos tenemos opiniones válidas. En este caso es la justicia la que ha decidido y el máximo tribunal de justicia que tenemos en nuestra provincia. Así que bueno, no sabemos exactamente las acciones que va a tomar la familia. En el mientras tanto, solicita la colaboración de todos.
0: La podríamos, no digo hoy, pero la podríamos llamar a la familia para que opine, ¿eh? Pues, ¿vos qué decís? ¿Hablarían? ¿Ustedes que lo conocen?
2: Sí, yo creo que sí. Sí, no claro, tienen problema. Incluso ya lo han hecho. Como te digo, el domingo estuvieron aquí en la radio. Habló la propia nena, incluso, para motivar a la gente que ayude en esta campaña. Porque este dinero de resarcimiento no le iba a solucionar los problemas a Emma, pero sí la iba a ayudar a afrontar, tal vez, ¿no?, todas estas cirugías, los costos, los traslados, el alojamiento en Mendoza, bueno, todo lo que significa, ¿no?, someterse a este tipo de tratamientos para poder recuperar, que nuevamente tenga su rostro en condiciones, que pueda vivir una vida lo más normal posible, ¿no? Igualmente asiste a la escuela, trata por todos los medios de ir enfrentando algunas situaciones que se presentan, ya no tanto como antes, pero bueno, situaciones de bullying y demás, propia por ahí de los chicos, de los niños, pero bueno, hacerles entender que hay que respetar pues sobre todas las cosas, que ayudar a Emma, y yo creo que toda la comunidad lo está haciendo y que también sus compañeritos lo están entendiendo por lo que ellos planteaban el domingo. Pero digo, ante no tener esta compensación que hubiera venido muy bien, de más de 27 millones y que hubiese ayudado a la familia a afrontar todo este tratamiento, no queda otra que en comunidad ayudemos, ¿no? Porque claro, los costos necesitan afrontarse sí o sí, y entonces, bueno, más allá de lo que ellos decidan con esta situación de la justicia, hay que enfrentar esos tratamientos.
0: Tal cual, tal cual. 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
4: Mira, el tema de la falopa es cortito, actúan en más que nada venta de humo, algún sobrecito que no habrá llegado a alguna persona poderosa que protege, que deja la zona libre, y bueno, no habrá llegado el sobrecito con los verdecitos, y bueno, para vender un poco de humo hacen esos procedimientos. Es así de simple, pero con la falopa ganan todo, Marco.
5: Estoy escuchando por la gripe. Tomácula Plus, que es muy bueno, Marco. Eso es muy bueno. Así que bueno. Y después, bueno, ya es el modelo, ya, ¿viste? Acuérdate que ya el modelo ya no paga red, no pasarle a reteo. Dale, soy Jorge. Chao, un chiste. Gracias.
6: Marcos, mi mensajito es para la gente de Vialidad. Recordarles que ahora que ha llovido bastante, podrían aprovechar y pasar la maquinita en la callejona, ¿verdad? Que no se ha caído, que no se puede ni andar.
7: Hola, buen día, Marcos. Ahí voy a pasar un ratito a dejar un documento de un pibe Dilicio Joaquín, que es de ahí de la calle Estanislao Salas, el 6931, el Cerrito. Que lo pasen buscando ahí por la LD4, pero dentro de una hora, por ahí voy a estar pasando por la radio. Y eso es el, Eso es frío que uno se agarra para la calefacción. Entonces hay que, no hay que andar con mucha calefacción dentro de la movilidad.
8: No puedo creer, pero sí, la realidad es que el perro está en su casa y bueno, puertas adentro, hay que tener cuidado. Ha sido un accidente, ha sido una desgracia, que nadie tiene la culpa, y el señor, el dueño del perro, bueno, tiene su razón, pero si yo fuera el señor y tengo posibilidades, hablo con la familia y le ayudo de alguna manera, que no me dañe a mí mucho.
0: Muchas gracias a todos. 264 37 97 97. Las 7 de la mañana con 58 minutos. Temperatura, Walter, Cecilia, ¿cómo estamos en Malargüe?
1: Aquí en la ciudad de Malargüe la temperatura 2 grados 8 décimos, la humedad 65%, la sensación térmica 7 décimas de grado sobre cero, cielo parcialmente nublado. Vamos camino a una máxima, según el servicio meteorológico, de 14 grados, aunque creo que podemos superar esos 14 grados, estar cerca de los 16, 17, como en el día de ayer.
2: Nos están consultando, dice que todavía se ve algo de humo y estamos preguntando lo que sucede.
0: Ah, incendio
2: que
0: anoche.
2: Ayer, claro, ayer se activó un incendio, pero pudo controlarse. Lo que sucede es que, bueno, en estas situaciones hay guardia de cenizas y demás. Fue al noreste de la ciudad, detrás de lo que es la planta de gas, por suerte pudo controlarse. No se saben exactamente los motivos, más que nada cortadera. Y, bueno, hay preocupación de los vecinos, pero ya están trabajando en la zona, controlando esa situación. Ya, de hecho, quedó controlado anoche, según nos estaban explicando desde Protección Civil.
0: Muy bien, 8 grados 8 décimos aquí en San Rafael, 7 la térmica con una humedad del 48%. Vamos a una máxima de 21 grados, 264-37-97-97. Le digo a los hinchas de River que están, no va a decir nada, ya va, no te desesperes, empató River, 0-0, se trajo un buen resultado. 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
11: 8 de la mañana en la República Argentina. El presidente Javier Milei cerrará el Consejo de las Américas, Hernán Mundo.
12: En instantes más, con presencia de funcionarios del Gabinete Nacional, el cierre a cargo de Javier Milei comenzará la edición 23 de la conferencia que organizan el Council of the Americas y la Cámara Argentina de Comercio. En los primeros paneles están previstas las exposiciones del jefe de gabinete, Diego Santilli, y del ministro de Economía, Luis Caputo. En lo que refiere a la presencia empresaria, se hará hincapié en disertaciones referidas al contexto actual de la energía y de la minería en la República Argentina. Pasado el mediodía, quien estará a cargo de las palabras finales del evento será el presidente Milei, que reitera su presencia en esta actividad, tal como sucedió en 2024 y en 2025.
11: Se normaliza el paso fronterizo del Cristo Redentor. Desde Radio Nacional Mendoza, la periodista Victoria Lupu informó que el mejoramiento del clima en la alta montaña provocó el adelantamiento del cronograma previsto para que ingresen los rodados desde Chile a la Argentina.
13: Se espera para esta jornada 22 grados en Mendoza de máxima. En la jornada de ayer pasen por el Paso Cristo Redentor desde Argentina hacia Chile 2.870 camiones que eran los que quedaban en Mendoza y esto ha hecho que las autoridades adelanten el operativo que tenían previsto para el paso de camiones desde Chile hacia Argentina. A las 4 de la mañana empezó el operativo y van a estar evaluando qué es lo que va a suceder con el turismo interno y con el transporte de vehículos particulares y transporte de pasajeros.
11: La información del deporte con Rubén Santos.
14: Continúa la actividad futbolística en la Copa Libertadores este día jueves 20 de agosto. Un solo equipo argentino tendrá acción y será Rosario Central, que a las 21:30 va a estar enfrentando el San Pablo al Corinthians. Recordemos que en el partido de ida jugado en la provincia de Santa Fe terminaron 0-0. Está igualada la serie. Central va por la clasificación a la siguiente fase de la Copa Libertadores.
11: El estado del tránsito con Romina Wiener.
15: Atentos, se adelantó la segunda etapa del cruce de camiones entre Argentina y Chile. Hoy será desde el país trasandino hacia la República Argentina. Estaba previsto que iniciara mañana, pero arranca hoy jueves 20 de agosto. Estará operativo entre las 9 y las 21 horas y todavía no está habilitado el cruce de vehículos particulares, buses y turismo.
11: En Mendoza, donde nos escuchás a través de la M960, la temperatura es de 9 grados 8 décimas, el cielo está parcialmente nublado. En Buenos Aires, la marca actual 8 grados 9, la humedad 94%, la visibilidad está reducida a 9 kilómetros por neblina.
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19: Por San Rafael, que cuenta de bueno, todo tranquilo. La verdad que está escuchándolo hablar de los allanamientos, todas esas cuestiones del asunto de la droga, pero yo creo que eso no lo van a terminar nunca. Acá yo creo que lo que hay que hacer es algo muy importante, pero ninguno tiene los dos huevitos para hacerlo. Acá la huevada está la droga, hay que legalizarla, que se haga bien, que esté en libertad, que haga lo que quiera cada uno, y te vas a terminar de matar gente que están matando todos los días.

0: dejarlo allí. ¿Para qué? Para que las cosas te hagan como deben de ser. Es una vergüenza. Todos los días en todos lados están matando. Todos los días agarraron un par. No, te agarran los más inútiles, los que quieren agarrar, los que posiblemente no se... no hagan el negocio con el policía, con el juez, con todo.
1: Buenos días a la gente de LB4. El motivo de mi mensaje es para que sepa la municipalidad de Malargüe, no sé a quién le corresponde, de realidad, no sé, una sola que se llama, ahí cerca de la mina Ete, Lomas Mora. Bueno, la zona aledaña, van a ser unos 6, 7, 8 puestos. Están sin leña, ha nevado. No tiene leña la gente para calentarse, calefaccionarse. Es impresionante el frío que hace. No sé a quién le corresponde, a ver si se les puede dar una mano a esos puestos ahí. La Suiza, el empeño.
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3: Las 8 de la mañana, casi con 8 minutos. Bueno, los resultados de ayer. Coquimbo Unido y Platense igualaron 1-1. Qué bien Platense, ¿eh? Platense está en la próxima fase, una institución ahí de Vicente López, muy bien por Martín Palermo y todos los muchachos, un club humilde que tiene un presupuesto muy, pero muy chiquito. Ayer le ganó por penales 7-6 a Coquimbo Unido. Cerro Porteño perdió ante Palmeiras, en el global 2-1, ayer perdió 1-0, habían empatado en Brasil. Flamengo le ganó al Cruzeiro 2-1, 3-2 en el global. En la Copa Sudamericana, Atlético Mineiro y el Bragantino igualaron 2-2, 3-2 para el Mineiro en el global. Montevideo City Torque le ganó a Tigre 2-1, 3-1 en el global. Perdió el conjunto de Victoria. Independiente Santa Fe y River igualaron 0-0. Gran empate se trajo River, a tener en cuenta. Racing Club de Avellaneda ganó su partido ante Belgrano de Córdoba, jugado en el estadio La Pedrera de Villa Mercedes. El Racing Club, con un gol de Konechny, venció a Belgrano, el actual campeón del fútbol argentino, por 1-0. Bueno, esto es lo que hay para contar. Alguien nos estaba pidiendo la fecha del fin de semana, Juancito, desde La Llave, y ya me quedo con los chicos y el desarrollo de toda la información allí en LB19. El sábado 22 de agosto, en Primera A, desde las 15:30 van a jugar Atlético Pilares Deportivo Argentino, Deportivo Gush con el Sportivo Pedal Club, en el Estadio de los Celestes. En Primera B, San Luis Gonzaga con las Malvinas, en cancha de Colonia Elena, donde va a ser las veces de local San Luis Gonzaga, el Molino con el Tropezón, en cancha del Sportivo El Porvenir, y Cuadro Nacional con La Llave. El domingo 23, desde las 15:30, en Primera A, Montecomán, con Sportivo El Porvenir, Atlético San Luis con Huracán, lindo partido. Bayofet con San Martín de Salto de la Rosa, Villa 25 de Mayo, Rincón de la Tuel, Independiente Calle Larga con Sport Club Quiroga. En Primera B, el domingo 15:30, Constitución con Las Paredes y Cuadro Venegas con Colonia Elena. Estos son el programa de partidos. Se necesitan dadores de sangre, 3, para el señor Ramón Pino, sangre... O negativo, grupo y factor O negativo. Este señor, le dicen el Colorado, tiene una verdulería. Las personas que puedan brindar la sangre a la que hacemos mención, O negativo, deben presentarse en el servicio de hemoterapia. Entiendo que es del Hospital Español, en la zona del entrepiso, ahí debe presentarse. Para el Colorado, Ramón Pino, tiene una verdulería. Bueno, aquellos que puedan, por favor, se necesitan 3 dadores de sangre O negativo. A las 8.

0: 10 minutos me quedo en la mesa de LB19 y el trabajo de Walter Sanchuk y Cecilia Di Cesare.
1: Bueno, gracias. Tratando de actualizar los datos del tiempo correspondiente a la hora 8, todavía no se han actualizado. Estábamos con 2 grados 5 décimos de la hora anterior, tampoco debe haber variado ni cambiado mucho. En una mañana un poco más templada que las anteriores y con temperaturas positivas casi en todo el departamento y la región.
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1: Exactamente, estas casas comerciales que se suman al programa de la integración regional. 2 grados 8 décimos la temperatura, la sensación térmica 7 décimas de grado sobre cero. Este fin de semana aquí en Malargüe se desarrolló la fiesta del empresario con participación de un importante número de empresarios de Malargüe, pero también visitas de empresarios de la provincia, referentes del gobierno municipal y provincial.
2: Claro, sí, también y algunas visitas nacionales, como es el caso de Rodrigo Muñoz Galarce, que representa a CACIPRA, que es la Cámara de Comercio, Industria y Producción de la República Argentina. También tuvimos la posibilidad de estar, entre otros, con Patricia Jiménez, presidenta de ProMendoza, Santiago Laullero, presidente de la FEM. Bueno, pudimos conversar con ellos, hay expectativa de desarrollo para Malargüe. Incluso supimos, esto está confirmado y podemos darlo a conocer, que hoy va a inaugurar su nueva oficina en Malargüe, Impulsa Mendoza, en Avenida Roca Este, a pasos de Avenida San Martín, muy cerquita del reloj, donde estaba anteriormente hace muchos años la empresa Vale. Bueno, allí esta oficina de Impulsa Mendoza comienza a funcionar hoy a las 15, es el acto de inauguración. Tendrá como eje el trabajo territorial, institucional y de capacitación. Brindarán talleres vinculado al futuro desarrollo minero de Malargüe. Es un espacio que será compartido con la Cámara de Productores y Proveedores Mineros de Malargüe. Y hoy entonces Impulsa Mendoza abre sus puertas, cosa que supimos el otro día, el sábado, en el marco de la cena por el Día del Empresario. Como decía Walter, bueno, muchas figuras del ámbito político también, empresarios y, bueno, justamente jóvenes destacados emprendedores, que eso es muy importante. Ahora compartimos con ustedes declaraciones de Rodrigo Muñoz Galarce, como decíamos, de la Cámara de Comercio, Industria y Producción de la República Argentina, junto a Santiago Laullero, presidente de la FEM, en la Federación Económica Mendocina.
3: Presidente de la Cámara de Comercio, Industria y Producción de la República Argentina, CACIPRA, es un nombre un poco largo. Es una cámara antigua, añosa, ayer cumplimos 113 años. Creo que lo que hay que hacer para que las secciones del país, tanto como esta que es Malargüe, General Alvear y San Rafael, se desarrollen, es que accionen conjuntamente. Espero que le oiga bárbaro. Y si en Malargüe está la minería y en Malargüe está el paso a Chile casi hecho, empiecen por lo que tienen. Me parece que el paso de baja altura, que es el de las niñas, es algo que hay que hacer, por supuesto que hay que hacerlo, pero el de Malargüe ya está listo, denle para adelante, es lo mejor que pueden hacer conjuntamente.
2: ¿Y de qué modo usted puede seguir comprometido con nuestro departamento, ya que están en una cámara tan importante?
3: Francamente, capacitando a los jóvenes. O sea, tenemos, como les dije, un instituto superior educativo. Creo que la PYME argentina tiene poco de comercio exterior dentro de su infraestructura y lo mejor que pueden hacer es capacitarse, tanto con el comercio exterior como con los seguros. Malargüe, con esto de la erradicación de empresas mineras, el tema del seguro, no digo que va a reventar, pero sí que se va a desarrollar de una manera que no esperaban. Capacítense en el seguro. El seguro de todas las cosas, el seguro de una maquinaria, el seguro de un camión, el seguro de una tierra, el seguro de la vida de alguien, capacítense en el seguro. uno va saliendo a la ola y va levantando la cabeza y viene otra ola y de vuelta a levantarse, entendemos que sí, que hay un modelo que viene con mucha fuerza, que va a propugnar desarrollos que en estos momentos han estado más dormidos. Estoy hablando en especial en este departamento de lo que del potencial de la minería y el enorme potencial también del petróleo en la zona sur del departamento, que bueno, todos sabemos que es la lengua norte de Vaca Muerta. En ese marco, desde nuestra institución y acompañando a tantas cámaras, la preocupación y la ocupación para que nuestras pymes, para que nuestras empresas tengan un lugar importante en esos desarrollos, seguramente no liderándolos, porque bueno, las características de esos proyectos requieren de inversiones, en la mayoría de los casos no superan, pero sigue acompañando todo ese proceso. Y esa preocupación la venimos marcando con toda la fuerza y cada vez con más fuerza, también preocupados por lo que está pasando en otros lugares como San Juan, donde el avance de proyectos con proveedores extranjeros está dejando fuera a los locales, y en eso es lo que tenemos que trabajar y procurar con mucha fuerza desde las cámaras y también del sector público para que no suceda en Mendoza.
2: Bueno, ahí escuchábamos al presidente de la Federación Económica Mendocina, Santiago Laugero, y también el presidente de la Cámara de Comercio, Industria y Producción de la República Argentina, Rodrigo Muñoz Galarce. Esto de que los empresarios están en una ola, se van recuperando, después viene otra ola, y bueno, también lo destacó el ministro Vargas Arizu de la producción de nuestra provincia, destacando al empresariado, ¿no?, que va pudiendo sobrevivir a las distintas crisis.
0: Ojalá que sí. Bueno, yo se lo decía el otro día, no recuerdo cuál funcionario provincial estuvo por acá un sábado que hicimos Orden y Poder con Job Sombra y bueno, con la producción de Nicolás Zapata. Tengo mucha esperanza, no sé, espero verlo pero tengo mucha esperanza de un Malargüe que resurja, porque lo necesita el departamento. Tiene, más allá de los manejos, voy a decir especiales que pueda haber tenido, porque no, Malargüe no está exento de cuestiones, en algún caso acertadas y en muchos casos desacertadas, pero Malargüe tiene un potencial económico que se merece estar mucho mejor. Así que por su gente, que es gente que apostó siempre por el trabajo, el que se va a vivir a Malargüe no se va a paviar, va a trabajar, va a producir. De hecho, ha habido momentos en los que los pudo hacer, otros momentos no, pero bueno, se merece otra situación. Como se la merece San Rafael, como en realidad se la merece todo el país. Para eso hay que tener honestidad en la gente que maneja todos los resortes. Si hay honestidad y hay capacidad, si hay contracción, si recuperamos algo que hemos perdido los argentinos a partir de ideas absolutamente retrógradas, hay que recuperar la cultura del trabajo. El que esté dispuesto a trabajar, el que no quiera vivir de un plan, vuelvo a hacer la observación como corresponde, aquella gente que está pasando por un mal momento, en los que el país viene pasando desde hace mucho tiempo, bueno, hay que ayudar para que las criaturas puedan tener lo mínimo necesario para comer, para poder ir a la escuela. Después, cuando la situación mejore, ya está, trabajo, no hay planes, ya está, se terminó. Es un modelo totalmente retrógrado que no sirve. No hay planes en los países del primer mundo, del segundo mundo, no hay planes. Hay trabajo, y la gente tiene que estar dispuesta a trabajar. Es muy bueno para cierta gente levantarse a las 11 de la mañana, no querer producir y total cobro el plan. No, a mí no me gusta eso. Pero bueno, son ideas, son maneras, son formas. Gracias a todos los oyentes. Tiene razón el señor, a los culpables que atrapan vendiendo droga, pena de muerte y exposición en la plaza. Bueno, medio extremo, pero bueno, son opiniones. Marcos, no, Cura Plus, no tome, hace un té de jarilla con azúcar tostada, es espectacular, ajá. Jarilla con azúcar tostada. Si usted quiere, le digo cómo hacerlo. Saludo y que se mejore, nos dice Marcela, mamita querida. Buen día, bendecido. Bendecida jornada para ustedes y los chicos de LD19. Bueno, a ver si estamos en condiciones de poner más mensajitos del 37979798 8 de la mañana, 21 minutos. Estamos en la integración regional entre LB19 Radio Malagro y LB4. No hay más. Se terminaron los mensajitos. Bueno, muy bien. Un hallazgo inesperado bajo el hielo de la Antártida. Mirá vos. Sorprendió a un grupo de científicos de la NASA durante una exploración realizada en la plataforma de hielo Ross. A 183 metros de profundidad, una cámara introducida por un estrecho túnel en el hielo captó algo que los investigadores no esperaban encontrar, un pequeño animal nadando alrededor del equipo. La misión se desarrolló en 2009 y tenía como objetivo estudiar el ambiente que existe debajo de la enorme plataforma polar. Los científicos esperaban encontrar indicios de actividad microbiana, pero las imágenes mostraron una criatura de mayor complejidad biológica desplazándose con normalidad en completa oscuridad a 183 metros de profundidad. El organismo fue identificado como un anfípodo, pequeño crustáceo marino emparentado con las gambas. Para llegar hasta ese ambiente, los investigadores utilizaron una cámara desarrollada por el laboratorio de propulsión a chorro JPL de la NASA, que fue introducido a través de una perforación realizada en la plataforma de hielo de Ross. La cámara permitió observar por primera vez qué ocurría debajo de una capa de hielo de aproximadamente 183 metros de espesor. Increíble, ¿eh? La sorpresa apareció cuando el animal ingresó en el campo de visión. El anfípodo no pasó simplemente frente a la cámara. Según describieron los investigadores, nadó alrededor del cable, se posó sobre él y se acercó al dispositivo, como si estuviera explorando el objeto desconocido que había aparecido en su ambiente. La escena dejó desconcertados a los científicos que seguían las imágenes desde la superficie. Lo que convirtió al hallazgo en algo particularmente llamativo fue el lugar donde apareció el animal. La criatura fue observada a unos 32 kilómetros del océano abierto, debajo de una gigantesca plataforma de hielo y en un ambiente prácticamente aislado de la luz solar. En esas condiciones, la existencia de un animal relativamente complejo planteó una pregunta fundamental. ¿De dónde obtiene alimento un ecosistema que se encuentra tan alejado de las aguas abiertas? El descubrimiento sugirió que el ambiente situado debajo de la plataforma de hielo podría estar conectado de alguna manera con zonas donde existe disponibilidad nutriente. Bueno, un anfípodo, las gambas. Yo conozco una película que se llamaba Las gambas al ajillo, pero no, mucho más de esto no conozco, así que me quedo calladito para no meter las patas. Hola, buen día. Muy lindo los dos, pero el morocho con cara de pícaro, él no trabaja en las mañanas, bendiciones, ¿no? Sí, sí, trabaja, le digo a Norma. Morocho, cara de pícaro. Ese es Jesús Herrera, le digo a ustedes que están allá en Malargues. ¿Por qué no pasaste mi mensaje? ¿Cuál es el mensaje? Hermoso, hoy hermosa la foto, muchas bendiciones. Bueno, no sé si hay otro mensaje, no veo otro mensaje. Marco, tomá ibuprofeno y chao refrío. Buenos días. Bueno, increíble la cantidad de gente que se preocupa por el estado gripal. Vamos a leer un par de avisitos, chicos, y me voy otra vez a la mesa de LB19 a las 8:24. 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A ver por dónde está. 8 grados 6 décimos. Ahora sí. 8.6 por aquí, Walter. La sensación es de 6 grados. 6 grados. Vamos a una máxima de 21, según nos dijo nuestro querido amigo, en este caso, el ingeniero Raúl Besa. ¿Dónde estarás mi arrabal? ¿Quién te enseñó mi niñez? Bueno, me quedo con ustedes un ratito mientras busco otros avisos para seguir leyendo de auspiciantes. 8:25 minutos, Walter, Cecilia.
1: Actualizamos a datos del tiempo aquí en la ciudad de Malargüe, 2 grados 5 décimos, la temperatura actual, la humedad 71%, viento del sur a 10 kilómetros en la hora, eso genera una sensación térmica de 0 grados, la visibilidad es normal. Hace un ratito ya asomó el astro rey, asomó el solcito, 8:13, es sol que brindará calor, por eso la máxima estimada para hoy aquí en la ciudad de Malargüe estará cerca de los 14 grados, dice el servicio meteorológico, pero somos optimistas y creo que vamos a andar cerca de los 16, 17 grados, al igual que en el día de ayer. Porque si de frío se trata, mañana y el sábado serán dos jornadas mucho más frescas.
2: Estela pregunta especialmente a Walter, si vamos a tener temperaturas bajo cero en estos próximos días, sí. Si serán muy importantes, porque estoy con la aparición de las chivas.
1: Se ha
2: adelantado la aparición. Bueno, es una zona cercana relativamente a Malargüe,
1: la cabaña
2: donde tiene la cabaña experimental.
1: El Instituto Secundario Malargüe, ¿no?
2: Claro, sí, es cada particular de ellos, bueno, de que están con animales.
1: Perfecto. Sí, vamos a tener, pero ahí, 1 grado, 2 grados bajo cero, tampoco va a ser un frío tan importante, digamos, con temperaturas negativas tan bajas. Por allí donde debería prestar más atención es a la posibilidad de lluvias para la semana que viene. Entre martes y miércoles hay posibilidades de lluvia para la ciudad, pero falta por ahora, falta tiempo para eso, pero hay un pronóstico de probabilidad de lluvia para la semana.
2: ¿Puede ser lluvia o nieve?
1: Sí, puede ser lluvia y agua-nieve.
2: Agua-nieve. Bueno, ayer era prácticamente nieve lo sí. Que había de pronóstico.
1: Después no para miércoles. Que fue granizo, como los otros días, que había dicho que había granizo. No, cayó granizo, fue garrotillo, no es granizo. O grupel, nombre más técnico, científico.
0: ¿Qué es el garrotillo?
1: Ah, bien, está la pregunta, está atento. El garrotillo es, son como granitos de sal, son menores a 5 milímetros de tamaño y son sólidos pero no son consistentes. El granizo es mayor a 5 milímetros para que sea granizo y es sólido y consistente. El garrotillo es
2: ¿la como, nieve granulada?
1: Es nieve granulada o nieve congelada, digamos. Pero no es granizo.
2: Claro, está bueno diferenciar y saber los nombres técnicos.
1: Es como granitos de sal entre fina, podríamos ir por ahí.
2: Claro, sí, el otro día en el móvil yo describía que era así la sensación que tenía cuando caía eso. Dije, bueno, cae precipitación nieve en forma de sal gruesa.
1: Está bien, hay que buscarle la vuelta para,
2: sí, para
1: graficar qué es lo que estamos viendo.
2: Y sí, somos radio, entonces.
1: Bueno,
2: con las palabras tenemos que tratar de describir lo mejor posible.
1: Bueno, se está hablando mucho por la llegada del Papa a la Argentina y desde distintos puntos del país se están organizando ya algunos viajes para el periplo que va a realizar el Papa en nuestro país. En el caso de Malargüe ya se están justamente organizando algunos viajes y hay gente que está al frente del mismo.
2: Y sí, porque se activan empresas de transporte, de turismo, grupos religiosos, juveniles y demás. Bueno, vamos a la pausa, nos dice nuestro Oper, y después les damos el detalle de quién está referente en Malargüe y un número de contacto.
0: Bueno, muy bien, nos quedamos entonces nosotros con las noticias y ya volvemos.

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1: 8 de la mañana, 30 minutos en la República Argentina. El gobierno lanzó la privatización del sistema ferroviario que pasa por 16 provincias, autorizó el llamado a licitación pública nacional e internacional para la concesión de vías e inmuebles del General Belgrano, San Martín y Urquiza. El Poder Ejecutivo adjudicará por 50 años más de 7.500 kilómetros de vías que tienen conexión con Brasil, Bolivia, Chile, Paraguay y Uruguay. Créditos en dólares para las empresas. Por Radio Nacional, el economista Salvador Di Stefano describió los beneficios de la propuesta oficial.
2: Lo que te beneficia es que la tasa de un crédito en dólares es muy inferior que una tasa de crédito en pesos, porque dentro del sistema financiero las personas están más proclives a ahorrar en dólares que a ahorrar en pesos. Entonces, eso lo que genera es que vos tengas dólares excedentes para prestar y no tengas pesos excedentes para prestar. Como la relación peso y préstamo está en tensión, la tasa en pesos es muy alta para las empresas.
1: El 28 de agosto se reunirá el Consejo del Salario. Fue convocado en forma virtual para definir un nuevo mínimo y actualizar las prestaciones por desempleo. Donald Trump anunció el inicio de una guerra económica contra Irán. El presidente de Estados Unidos anticipó que ordenará un aislamiento sin precedentes y advirtió a los países que intenten ayudarlo. En Buenos Aires la temperatura 9 grados 7 décimas, la humedad 92%, la visibilidad está reducida a 7 kilómetros por neblina.
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7: ¿Cómo andan con el nuevo? Los felicito por el nuevo domicilio que tienen. Sí, es lo que dice el periodista. Hay que laburar, no hay que vivir de arriba. Y está chupando hasta las 7 de la madrugada y no laburar. Yo estoy laburando y eso que estoy jubilado, pero tengo que, mi finca la tengo que trabajar yo. No tengo quien me lo haga, así que lo hago. Me siento por ahí, vengo, trabajo. Y trabajo. El trabajo es salud para todo el mundo.
8: Muchas gracias a todos. 264-37-9797. 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Reiteramos este servicio a la comunidad para el señor Ramón Pino, el Colorado, que tiene una verdulería. Se necesitan 3 dadores de sangre que deben presentarse en el servicio de hemoterapia del Hospital Español, en el entrepiso, factor y grupo 0 negativo. Atención, 3 dadores de sangre para don Ramón Pino, el Colorado, deben presentarse en el servicio de hemoterapia del Hospital Español del Sur Mendocino, factor y grupo 0 negativo. Nos vamos a General Alvear, paso primero por Malargüe para que nos diga Ceci o Walter, ¿cómo estamos con la temperatura? Y lo recibimos a Eduardo Jurigio en la integración regional. Chicos, en la mesa de la 19.
9: Bueno, cómo no, 2 grados 5 la temperatura actual, la humedad 71%, leve brisa del sur a 10 kilómetros en la hora, la sensación térmica es de 0 grados. Valle Las Leñas, casi 5 grados a esta hora la temperatura, 10 grados se mantiene la temperatura en Los Molles, 9 grados en Bardas Blancas, por tener la referencia de algunos lugares, nada más.
10: Claro, mucho más templado realmente que aquí. 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
8: 8 de la mañana con 38 minutos, nos vamos a General Alvear. ¿Cómo andamos, Eduardo? Un gusto saludarte, buen día.
11: Hola, Marcos, el resto de los compañeros de trabajo y audiencia, NB4, Radio Nacional San Rafael y DLB19, Radio Nacional Malargüe. Tenemos en Alvear, en materia de pronóstico, la circulación de viento del sector este-sureste, cielo con algo de nubosidad, principalmente al sur de este departamento, la máxima pronosticada de 20 grados. Decir que sigue generando repercusiones la decisión del Ministerio de la Producción de impedir el acceso al Fondo Compensador Agrícola a productores que hayan sufrido daños por contingencias climáticas en 3 de los últimos 5 años. El Consejo Deliberante de este departamento en su sesión de ayer aprobó una resolución mediante la cual solicita al Ministerio de la Producción de Mendoza que revea el inciso C del artículo 28 del decreto reglamentario 1658/2018, permitiendo a todos los productores el acceso al Fondo Compensador Agrícola para la campaña 2026-2027. En el mismo sentido, decidió adherir a un proyecto de resolución presentado en la Cámara Baja Provincial por la diputada provincial Alejandra Torti. Otro tema es que el Museo de Historia Salvador Calafat celebró su 50 aniversario con un acto encabezado que incluyó en reconocimientos a personas vinculadas a la trayectoria de la institución, la inauguración de un mural que refleja distintos momentos del desarrollo de este departamento, una conferencia sobre la relación entre San Martín y este departamento a cargo del licenciado Gustavo Capone y la colocación de una cápsula del tiempo que será abierta dentro de 50 años. Uno de los momentos más significativos de esta celebración fue la colocación de una cápsula del tiempo junto a alumnos de cuarto y quinto grado de escuelas primarias. Los estudiantes redactaron cartas que permanecerán resguardadas hasta el año 2076. A esta iniciativa se sumó el intendente Alejandro Molero, quien envió un mensaje escrito especialmente para ser incorporado y leído por las futuras generaciones. En otro orden, decir que comenzó una nueva etapa de entrega de forestales destinada a fortalecer el arbolado público, las cortinas forestales y la forestación de terrenos particulares. Esta iniciativa se desarrolla a través de un trabajo conjunto entre el municipio y Ambiente de Mendoza, incorporando este año una modalidad innovadora basada en el intercambio de residuos reciclables. Así lo explicaba Denis Rabanal, asesor de gestión ambiental municipal.
12: Este año cambiamos la modalidad, siempre se entregó de manera gratuita tanto las plantas como las estacas, y este año lo que hicimos fue hacerlo a través de un intercambio. Por cada planta, el beneficiado, quien recibe la planta, tenía que traer como mínimo un kilo de residuos reciclables, y por cada paquete de 200 estacas de álamo tenía que traer 3 kilos de residuos reciclables. Y bueno, sinceramente estamos muy contentos porque fue un éxito. La mayoría, o todo, podría decir, de quienes vinieron a buscar las plantas, trajeron residuos reciclables. Bueno, se puede apreciar la cantidad de botellas de vidrio y botellas de plástico que hay principalmente. Así que bueno, esta misma modalidad va a continuar en los distritos y ya va a quedar implementado para el resto de los años cuando realicemos las entregas.
11: ¿Qué tipo de especies se entregaron?
12: Hemos entregado principalmente la especie que se entregó es fresno europeo, y también se entregaron mora, plátano, mora híbrida, plátano y eucaliptus. Por otro lado, también se entregaron autóctonas, se entregó cinacina, algarrobo y chañar, y estacas de álamo. Las estacas son de álamo Conti 12, que también de estas tenemos álamos desarrollados, que lo hicieron los chicos acá en el vivero, y estos álamos después van a ir por parte del municipio a establecer o a implementarlo en algunas cortinas forestales. Y bueno, y por otro lado, destacar que estos forestales son producidos en el vivero. Este es un trabajo en conjunto entre la provincia y el municipio de General Alvear. Y por otro lado, también agradecer al vivero de Malargüe, que es el vivero también de la Subsecretaría de Ambiente, que está en Malargüe, que nos hizo la entrega o donación de 30.000 estacas de álamos.
11: Denis Rabanal, asesor de gestión ambiental del municipio de General Alvear. Cada vecino pudo acceder a un máximo de 4 plantas y hasta 400 estacas de álamo. Las personas que solicitaron una mayor cantidad quedaron registradas para recibir ejemplares adicionales en caso que exista disponibilidad o remanente una vez finalizadas las entregas previstas en Ciudad Carmenza y Bowen.
8: Muy bien, Eduardo, el primer adelanto de los hechos salientes en el vecino departamento de General Alvear, el trabajo de Eduardo Jurigiu. Recambian luminarias en Montecomán. Ayer nos decían que damos pocas informaciones de los distritos. Yo les pido a los amigos de los distritos que nos hagan llegar la información, que sea fidedigna, y la vamos a irradiar como hacemos con cosas de la ciudad. Luego de las importantes intervenciones realizadas en diferentes avenidas y barrios de la ciudad, el plan de reconversión del alumbrado público a tecnología LED continúa extendiéndose hacia los distritos sanrafaelinos. Esta semana los equipos de electrotecnia del municipio trabajan en Montecomán, donde se recambian 40 luminarias. Las tareas incluyen el reemplazo de antiguos equipos de sodio por nueva tecnología que permite mejorar la iluminación, la seguridad y generar un importante ahorro energético en el distrito exferroviario. El delegado distrital, Germán Gómez, indicó que las tareas iniciaron en el trayecto de la ruta 146 hasta la costanera y luego van a continuar con otros sectores del pueblo donde se detectaron necesidades de renovar el alumbrado público. El objetivo de la comuna es llevar progresivamente la renovación del alumbrado público a diferentes puntos del departamento. El objetivo es seguir avanzando en otros puntos de distritos. Próximamente se va a llegar a la zona de La Nora, esto es en Cuadro Nacional, indicó el director de Electrotécnica, Jesús de Alessio, quien marcó además que en ciudad queremos avanzar sobre los cuadrantes de la Escuela Normal y el Hospital Teodoro J. Shestakov. Bueno, para tener en cuenta. Buenos días, LB4. Yo quería decir que el camión de la basura no pasó por los basureros, están llenos y pasa una vez a la semana. Soy de Rama Caída, por las calles aledañas, Lucato Arancibia. Gracias, que tengan un bonito día. Soy Amalia, nos dice Amalia, vecina de Rama Caída, que no ha pasado ayer. Tuvimos un contacto con la delegada municipal, pero creo que no habló del tema de la basura. Ya vamos a hacer la averiguación pertinente. 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Térmica de 6 grados, me quedo con ustedes, Ceci, Walter.
9: Bueno, vamos a completar esta información que veníamos adelantando. Decíamos que para el mes de noviembre se espera la visita del Papa León XIV a la República Argentina y desde distintas provincias y por ende de los departamentos, los fieles católicos están organizando viajes para poder ser parte de alguna de las recorridas que va a realizar el Papa León en nuestro país. Y desde Malargüe ya se están organizando, decíamos, estos viajes, ¿no?
10: Sí, un grupo de fieles encabezado por Viviana James, quienes la conocen, pueden contactarla ahí en Uriburu 175, 264 40 47 32, porque hay quienes ya comienzan a hablar si pueden organizarse para ir, y como dice Walter, esto ha activado a agencias, a grupos religiosos, a jóvenes misioneros. Bueno, hay un gran movimiento. Entonces, bueno, incluso hay un flyer donde se da a conocer el monto, la posibilidad de pagarlo en cuotas. Es el 9 de noviembre la salida desde Malargüe directamente a la Catedral de Córdoba para participar de la misa del Papa. Y la llegada a Malargüe el día 11 de noviembre, es decir, pasaje ida y vuelta, bueno, con esa posibilidad de que los fieles católicos de nuestro departamento puedan participar de esto, de lo cual no se quiere perder todo el país, ¿no? Entonces, esta posibilidad única, histórica, de ver al Papa León XIV en la Argentina. Entre 100 y 140 mil pesos están los costos de los pasajes, por lo que estábamos leyendo, y las empresas de viajes, bueno, ya empiezan a promocionar. Aquí en Malargüe pueden hacer la consulta con Viviana James, como decíamos, y ella les va a facilitar toda la información.
9: Perfecto. Bueno, 2 grados 5 décimos la temperatura en la ciudad de Malargüe, la humedad relativa del ambiente es del 71%, con una leve brisa del sur a 10 kilómetros. Vamos a recordar que mañana el programa La Garrafa en tu Barrio estará solamente en Bardas Blancas, allí en la casa de alguno de los vecinos de la ciudad, del pueblo de Bardas Blancas, allí estará entonces el programa La Garrafa en tu Barrio. Hoy alguien nos preguntaba más temprano si hay algún corte programado por EDEMSA en la ciudad. No, estábamos chequeando en la página de la empresa distribuidora eléctrica, no aparece ningún corte programado para Malargüe en cuanto a energía eléctrica.
10: Un policial que nos acaba de llegar, la policía sacó de circulación a un conductor ebrio en Malargüe, lo hizo el cuerpo motorizado de la policía en Villa del Milagro y Puerto Argentino, dice la noticia. Es un Peugeot 308 el que fue controlado. Intervino la policía tras un llamado al 911, detuvo la marcha de un vehículo cuyo conductor presentaba signos de estar bajo los efectos del alcohol. Personal de la policía vial realizó dosaje correspondiente que arrojó 1,79 gramos de alcohol por litro de sangre. El conductor fue aprehendido, quedó a disposición del juzgado contravencional de Malargüe.
9: Bueno, un conductor con bastante gramos de alcohol en sangre, ¿no?
10: 1.79.
9: Ayer, recordamos, ayer, antes de ayer, estábamos a conocer, hablábamos con Adrián también, los nuevos valores de las multas.
10: Sí, que aumentaron un 20% su valor. Así es que
9: bastante, bueno, bastante elevadas.
10: Y más cuando pasa el gramo en adelante. Así que bueno,
13: este conductor. 6 millones de pesos.
10: Exacto, queda complicado en esta causa,
9: claro,
10: contravencional.
9: La leve son. A ver, sería. Sí, la gravísima, 6 millones de pesos. No.
13: Claro.
9: Claro, el máximo, 6.600.000 pesos, superior a un gramo. Inferior a un gramo, 3.600.000 pesos.
13: Ese en cualquier caso, agarrate Catalina.
9: No, claro, más vale. La tolerancia en bicicleta, ciclomotor y motocicleta hasta 0,2 gramos. En vehículos particulares hasta 0,5 y profesionales, tolerancia cero.
13: Cero. Muy bien.
9: Nunca está de más recordar esto, ¿no, Marcos?
13: No, por supuesto. Siempre está bueno para tenerlo en cuenta. Yo le diría a cualquiera, o sea, si vas a manejar, no tomes nada, ni poquito, ni nada. Medio sorbo de cerveza ya te da 0,5, así que no tomes. 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Madera de Misiones, más cerca tuyo. 8:53, me voy a General Alvear, cerramos el bloquecito, Eduardo.
14: Cómo no, para decirles, por un lado, que dos asociaciones civiles de este departamento recibieron su personería jurídica, un reconocimiento que les va a permitir, sin dudas, contar con el marco legal necesario para desarrollar y fortalecer sus actividades en la comunidad. Se trata de la Asociación Civil Ministerio Profético Valles de Milagros y la Asociación Civil Red Educativa para el Desarrollo Red 9007. Por otra parte, decir que la Dirección de Educación del municipio lanzó el concurso Docente del Año, una iniciativa destinada a destacar el compromiso, la trayectoria y los aportes realizados por educadores de distintos niveles del sistema educativo. La convocatoria está dirigida a docentes de nivel inicial, primario, secundario, superior y educación especial. Las escuelas tendrán plazo hasta el 28 de agosto para completar el formulario de inscripción y hasta el 4 de septiembre para presentar la documentación correspondiente. Posteriormente, un jurado evaluará las postulaciones y seleccionará a un docente por cada nivel. Decir, por otro lado, que el próximo fin de semana se desarrollará en General Alvear el segundo encuentro mendocino de regularidad, organizado por el Club Alvearense de Vehículos Antiguos, junto a la Dirección de Turismo del municipio. Las actividades comienzan mañana en Sala Ganar Amigos de Bodega Faraón, con una degustación de vinos que pondrá en valor la producción vitivinícola local. El evento continúa el sábado con acreditación de los participantes y un encuentro de bienvenida a partir de las 6:30 de la tarde en Bodega Faraón también. La competencia se disputará el domingo 23 de agosto desde las 9, con largada desde la Plaza Departamental. cerramos con algo de lo policial para decir que la policía asistió a una familia tras el vuelco de una camioneta en ruta nacional 188, kilómetro 696, paraje Canaletas. El conductor manifestó que habría sufrido la rotura de un neumático trasero, perdiendo el dominio del rodado y volcando sobre la banquina. Los tres ocupantes fueron asistidos por personal de salud del paraje Canaletas y no presentaban lesiones de gravedad. El conductor, por el contrario, sufrió escoriaciones leves. Personal de científica y vial realizó las medidas correspondientes y el test de alcoholemia al conductor le arrojó 0.000. Es todo, Marcos, compañeros de audiencia. Hasta luego con más info desde General Lear.
13: Un abrazo, Eduardo, que la pasen muy bien. Nos volvemos a reencontrar en los espacios predestinados, las 8:56, temperatura 8.6 en San Rafael, térmica de 6 grados, humedad 43%, parte final en la integración regional. Chicos, ¿con qué nos vamos, Cecilia, Walter?
10: Le damos los muy buenos días a Rubén, que de paso nos hace una pregunta y esto puede servir también para otros vecinos. ¿Cómo están? Muy bien, Rubén, él es de Los Molles. Dice, ¿ustedes saben dónde comprar árboles en Malargüe? Bueno, por esta noticia que se daba seguro en General Alvear, ¿no? Pero aquí lo que hemos estado averiguando, que se pueden conseguir comprándolos en los viveros. Ahí hay frutales y árboles ornamentales, pero también en lo que es la Dirección de Recursos Naturales Renovables, sede Malargüe, ahí tienen álamos que los plantan ellos mismos y pueden venir, me dice Martín, pueden venir en la mañana temprano si necesitan esos tipos de álamos. Le preguntamos qué valor tienen, son gratis, así es que bueno, pueden ir a gestionar esos árboles a la Dirección de Recursos Naturales que está frente a la Dirección de Turismo.
9: Exactamente.
10: Bueno, ahí se
9: pueden
10: gestionar.
9: Todo lo que tiene que ver con árboles frutales, ornamentales, rosales y demás, obviamente tienen un costo y se pueden conseguir en los viveros privados que se dedican a eso.
10: Sí, que tienen muchas opciones y hay varios muy lindos aquí en nuestro departamento que trabajan todo el año.
9: Pero bueno, si necesitan álamos entonces, que por allí se utilizan y mucho para armar zonas rurales para plantar y armar cortinas forestales o cortaviento, la posibilidad está en forma gratuita ser ir a buscarlos allí en la Dirección de Recursos.
10: Claro, algunas escuelas, también instituciones pueden coordinar con ellos el modo de ir a retirarlos.
13: Bueno, muy bien, chicos, muy lindo. Es verdad, hay que volver a las cortinas forestales. Yo recuerdo década del 60, 70, las fincas todas, los rectángulos, los cuadrados, todas bien definidas, y esto juega un papel fundamental para proteger del viento y de algunas otras situaciones a todos los frutos. Así que hay que volver y hay que seguir plantando árboles, porque la desertificación es mucha en el planeta y en nuestra zona. Teniendo agua, hay que plantar árboles, todo lo que se pueda. Chicos, les mando un fuerte abrazo, les agradezco mucho, un gran cariño que tengan y que puedan disfrutar de esta hermosa jornada,
9: Igualmente, pronta recuperación y tomate, ya te han dado tanta receta que...
10: No, yo lo que le recomiendo es que vaya al médico, que no se automedique.
9: Exactamente.
10: Por supuesto, los remedios caseros no le van a venir mal, todas esas recomendaciones, pero...
13: Con azúcar quemada, ¿tomaste alguna vez jarilla
10: no,
13: con
10: azúcar? No, eso no.
9: No.
10: Tecito, miel, jengibre.
9: Sí, hay varias. Pero por ahí un descanso
10: y
9: también.
10: Manzanilla.
9: Un descanso también es bueno, sobre todo para la fosa nasal, en la garganta y demás, cuando aparecen estos estados gripales, que en esta época es común también.
10: Y muchos cambios de temperatura.
13: Sí, ya me dijeron que por el modelo ya no pasa la época, así que ya me lo dijeron. Un fuerte abrazo, chicos.
10: Igualmente. Nos vemos. Hasta mañana.

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1: 9:00 a.m. en la República Argentina. Visita del Papa León XIV, la ministra de Seguridad Alejandra Montioliva anticipó que el Vaticano analiza 3 escenarios para las misas del pontífice en Argentina. Dijo que los lugares son la Basílica de Luján, en la provincia de Buenos Aires, el Monumento de los Españoles, en el barrio porteño de Palermo, y el predio Área Material Córdoba, donde Juan Pablo II encabezó una ceremonia durante su visita al país en 1987. En Santa Fe advierten por la acumulación de agua en los campos. Desde Radio Nacional en esa provincia nos informa Gabriela Bruno.
2: Las lluvias registradas durante los últimos meses ya generan preocupación entre productores del norte santafesino. Juan Carlos Pujato, referente de la Sociedad Rural de Santa Fe, explicó que distintos campos comenzaron a registrar la acumulación de agua incluso antes del desarrollo pleno del fenómeno del Niño.
3: Hablan de un Niño hasta julio del 2027, con lo cual tenemos que prever qué vamos a hacer los agricultores o qué van a hacer los agricultores, qué tipo de cultivo van a sembrar. Por lo general los años Niño siempre favorecen a la agricultura porque hay más agua, que por ahí va a ser un otoño 2027 complicado.
1: El estado del deporte con Rubén Santos.
4: Con la negativa del Atlético Madrid de venderle a Julián Álvarez al Barcelona, el equipo catalán irá a la búsqueda de otro delantero argentino. Se trata de Lautaro Martínez, el goleador del Inter, aunque por ahora no se han iniciado negociaciones, y desde Milán afirman que será muy complicado que terminen vendiendo al jugador argentino. El Barcelona sigue buscando 9 y apunta a jugadores argentinos.
1: Actualizamos el estado del tránsito con Romina Wiener.
5: En la provincia de Neuquén se habilitaron a la circulación los pasos internacionales Cardenal Zamora, ubicado en Ruta Nacional 231, y Pino Hachado, situado en la Ruta Nacional 242. Recordamos que en esta época del año es obligatorio la portación de cadenas. Además, transitar con precaución en rutas nacionales de la provincia de Buenos Aires, rutas 7, 8, 9, 3, 205. La visibilidad de conducción está reducida por la presencia de bancos de niebla. Lleva luces bajas encendidas.
1: En Bariloche, Río Negro, donde nos escuchás por AM590, la temperatura es de 8 grados una décima, se registran nevadas y lluvias. En Buenos Aires la temperatura 9 grados 7, la humedad 92%, la visibilidad está reducida a 7 kilómetros por neblina.
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¿Qué tal? ¿Cómo les va? Muy buenos días, bienvenidos. Acá estamos listos, preparados, enganchados, prendidos en el 790 del dial. La idea es compartir una mañana con ritmo, con energía, con trabajo, con obligaciones, cumpliendo con las tareas aquí a través del 790 del dial. Bueno, nos quedamos justamente con ustedes compartiendo la música y compartiendo los temas del día también, como lo estamos escuchando. Acá preparados con el señor Carlos Guillermo Arias. Habría que ver quién sacó la foto esa, ¿no? Muy buen fondo para todos. Hola Cristian, hola Walter, buenos días a los chicos de la radio. Hola Ceci, estábamos recién conversando fuera de aire y acá preparados obviamente para compartir el resto de la mañana, escuchando.

Bienvenida a las firmas comerciales que están con nosotros. 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Y Paseo San Martín para este día jueves 20 de agosto. Vamos con la última parte en el recorrido que nos queda de este mes de agosto. Hay que pasar agosto, dice. ¿Quién sacó esa palabra de quién? ¿Y por qué nace esa palabra? Ese dicho, valga la redundancia. Hay que pasar agosto. ¿Quién, de dónde sale esa frase? ¿La sabe? ¿Tiene alguna idea? ¿Conoce? 448-1108, nuestro teléfono, se comunica directamente con la radio. Saludos a todos los que están en línea, en contacto, y que están justamente aquí escuchando y que pueden enviar su mensaje. Pueden, justamente, si hay alguno por ahí interesante, lindo, agradable, espectacular, de esas imágenes que posiblemente se captaron en el momento de cuando va asomando el sol, cuando sale el sol en la mañana, que genera con las nubes y todo ese... esa imagen que hace a un nuevo amanecer. Y ahora se ve un cielo mirando, observando obviamente camino a la radio, alguna nubosidad, pero son nubes como de viento, según mi objetivo y según mi mirada. ¿Qué dicen ustedes, los que saben por ahí, que conocen, al mirar ese panorama, cómo está nuestro cielo y cómo se ve? Yo lo veo así, un poco esas nubes que han ido marcando una forma distinta, no, más allá de los colores, y se ve como que hay viento en altura, una cosa así, pero en algunos sectores, porque la nubosidad está más formada hacia el este, es decir, hacia el lugar del amanecer, que hacia la zona de montaña. Puede ya enviar su mensaje si quiere y participar de la mañana, esa es la idea, ¿no? A través de su puede ser su audio también. La mayoría nos escribe por WhatsApp, que el teléfono disponible es el 448-1208, que hay mucha gente que tiene agendado

este número, y reiteramos para los que deseen que los agendemos, tienen que obviamente enviarnos sus datos. Para todos los que están en línea, para usted también, los muy buenos días. Ya vamos marcando la apertura en la mañana de este día jueves 20 de agosto.

ahí estamos escuchando, recordando, ¿no?, a otro de los grupos, One, 1984, por ahí sonaba, uno de los éxitos junto a Subsudio, que era de Phil Collins, ¿se acuerdan?, en ese tiempo, con este mismo estilo, mismo ritmo, por eso sonaron tanto y se escucharon muchísimo, Wake Me Up Before, el tema Go Go Go, el tema se le pertenece justamente a Wham, conformado George Michael, aunque después inicia su carrera como solista también, recordándolo para esta apertura, para esta mañana, para este día, así que agradecidos de que estén ahí, que nos escuchen y que nos respondan tan rápido, que nos den justamente esos mensajes. Ahí estamos escuchando, muy bien, espectacular. Bueno, este ritmo, este estilo, en aquel año 1984, se ubica como lo más escuchado en el circuito bolichero, los boliches.

otro éxito de este año que marcó el género de la música pop en lo más alto de todo, y era lo que se escuchaba a los boliches cuando salían por ahí, a los lugares bailables, a las discos, que se les llamó primeramente se llamaba disco de la década del 70. Después transformándose con el paso del tiempo en los temas, si ustedes escuchan el estilo del ritmo de la música, se da cuenta de qué es lo que se escuchaba, o qué es lo que era lo más popular, ¿no? De One, de Phil Collins y este.

sé qué música. Rick Astley, también sonó, se escuchó con este repaso de la música. Aprecia el estilo, el género de la música pop y cómo lo bailaban en aquel tiempo, lo bailamos, ¿no? Rick Astley.

Bueno, ahí estamos escuchando otra. Nunca te abandonaré, dice. Claro. Never gonna give you up. Nunca te abandonaré, dice Rick Astley. Bueno, la década de 80, qué linda década, ¿no? Son muy buenos días, dice por acá. Qué tema, los discos del Bode, dice. Claro, por eso. Bueno, un poquito más para que te des el gusto de escuchar en esta bienvenida a los jueves 20 de agosto.

Satisfied. Bueno, este cantante que tiene canciones y letras románticas también, década del 80, Richard Marx. Un estilo de la música, el género pop, que marcó una década muy importante para la música. Se denominó una década destacada del cambio de la música de estilos, y era generalmente lugares de apertura, eran canciones que incluso llegaron al cine, se convirtieron en los más exitosos temas, y era lo que querías escuchar cuando ibas a bailar, porque eran los más conocidos a través del cine, de las películas, y ahí alguien compraba el disco. Y aparecía hasta versiones extendidas, vendrían después. Ahí tenemos otro gran clásico internacional.

Y ahí saludando a nuestros compañeros y amigos que se identifican, ¿no? Ahí con Van Halen. Ya. Bueno, presten atención al estilo, a este género de música pop.

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Bien, Carlitos, por el repaso. Va buscando los detalles, más o menos en lo musical. Le falta la mezcla y estamos hechos. Pero eso se usaba, ¿viste? La música y los temas y los tocadiscos, ¿no? Después se le llamaban las bandejas y la disco. Tenían marcar el pitch, que es el tiempo de retardo o aceleración, para que el DJ, al combinar la música, pudiera mezclar perfectamente. Se guiaba generalmente porque por los tiempos de la música, es decir, los golpes, lo que usted escucha, ese golpe permanente, que marcaba justamente y le daba la velocidad a la música, ¿no? Y ahí en eso iba mezclando de acuerdo a los tiempos, justamente. Era lo único, pero hoy está en función de operador, Carlitos Arias, ¿sí? No tiene pitch usted ahí en la... No, ahora no hay, a no ser que esté en la máquina, obviamente. Pero antes era en el... al costado, ahí lo tenían las bandejas giradiscos. Y después las compacteras, ¿no? Y se

eso. Status Quo. Vea qué tema, ¿no? Qué arranque. Completamente distinto jueves previo al viernes, como que tenemos la llave de la mano del fin de semana, pero todavía no abrimos la puerta para ingresar ese sábado y domingo. Por eso decimos que jueves, con algunos clásicos internacionales.

comienzo de esta mañana. Muy buen día, Richard, a todo el equipo de la radio. Que tenga un bendecido día. Saludos, Marta querida. Y en los clásicos del cine, ¿te acordás? Seguramente escuchando la radio, los temas que marcaron la historia de la música. A ver, ustedes que son los oyentes de la radio. Les pregunto, ¿cómo se llama este tema? A ver. Los que saben de música.

vamos a dejar ahí, a ver si si saben. Les digo que es del año 1985, una película muy muy popular, muy famosa. Si lo sabe, ¿usted, Cristian, sabe? No, Cristian. ¿Qué tema le tengo que poner a Cristian para que lo saque? Bueno, tenemos otro compañero de trabajo, no, dice, estoy descolocado, dice. ¿Cómo será que no sé nada, que si voy con los ojos abiertos, la pared me la llevo por delante igual, dice? Pero bueno, ¿qué le va a hacer? No importa, vamos que seguimos en la mañana. Hoy, para hacer una apertura distinta, con un poquito de ritmo, después nos metemos en el tema del día, por supuesto, ¿no? Mirando meteorológicamente nuestro departamento, nuestra ciudad, nuestro cielo malargüino, este sur de la provincia de Mendoza, que nos ofrece otra de las canciones ahora, Carlitos. Muy bien. Mira, después de una película espectacular, una trilogía, vamos a otra que también se hicieron varias secuelas de esta historia. Fueron varias. Algunos las fuimos a ver al cine en aquel tiempo. Aloha. Era la Aloha, ahí se. Sí, nos sentamos en las sillas de Totora, Carlitos, claro, si nosotros. Sí, salud, con esto recordamos el cine. Nosotros nos acordamos porque fuimos a ver esta película al cine Aloha. ¿Se acuerdan? No sé si se llamaba así, cine Aloha, me parece. Si no, ustedes me ayudan, que saben un poquito más. Y las sillas donde nos ubicábamos eran sillas de Totora. Eran todas esas sillas. Ahí funciona el cine. Ahí se exhibió esta película. Ahí fue donde fuimos a ver el estreno. La van premia. Bueno, ahí fue. Algunos se acordará que fue al cine, ¿no? En este cine. Que había en el medio, una especie de. Pues como para. Con tubo. Carlitos, ¿cómo se llamaba? ¿Cómo se llamaba la calefacción que usábamos? Que era con una kerosene. Un día eso. ¡Bum! Me acuerdo que se pasó, quedaba pasado a humo, olor a kerosén. Bueno, pero fuimos a ver la película. Esta película, Los Cazafantasmas, ¿se acuerdan? Esta canción marcó esta película. Después se hicieron varias secuelas, pero no fueron tan exitosas como la primera, obviamente. Los Cazafantasmas. Sí, dice, ¿cómo no acordarse de ese tiempo? Bueno, saludos. Saludos, vamos a saludar a Alejandra también. Y vamos sumando a la gente aquí en línea a través de el 790. Nos están escuchando algunos, otros también posiblemente a través de internet. Bien, por acá nos dice, ¿de dónde sale la frase hay que pasar agosto? ¿Alguien se le ocurrió? No creo que sea alguien que no pasó agosto. No creo que. Ahí sí que me asusto como los Cazafantasmas. Hablando de temas de películas, otra película, el protagonista de esta historia fue Tom Cruise. Exitazo.

mientras tanto voy leyendo. Ustedes escuchan, escuchan las canciones, ¿no? ¿Vio la segunda parte de esta película? No, tampoco. No, ¿va al cine usted, Cristian? Usted vio la serie de los Puccios nomás. Es lo único que vio. Bueno, no lo vamos a mezclar en esta temática de preguntas de película. Bueno, esta película fue protagonizada por Top Gun, protagonizando todo el hecho de aviones, y fue una película exitosa. Soy Alejandra, dice que tengan una linda mañana. Mi papá decía, julio los prepara y agosto se los lleva. Hay que pasar agosto. Tenía que ver, escuchá, con los crudos inviernos de antes, que ocasionaban enfermedades a los adultos mayores. Agosto se lo venía como el fin, se lo veía en aquel tiempo como el fin del invierno, y había que pasarlo, porque eran épocas de, en aquellos tiempos, muy complicadas, épocas de mucho frío, de enfermedades y todo eso. Entonces había que pasar esas enfermedades, porque después de agosto, agosto marcaba el final del invierno, ya septiembre vendría con algo mejor. Entonces por eso se decía que julio los preparaba y agosto se los llevaba. Eso, en esas épocas. Gracias, Alejandra. Bueno, yo les digo que ahí pasamos por la película Volver al Futuro, Los Cazafantasmas. Luego vendría este exitazo, que seguramente se acordarán, de un actor que personificó a un detective. También se hicieron dos secuelas de esta misma historia. Detective suelto en Beverly Hills era, ¿no? Y acá está, mira, justo le diste, porque Marina le erró al le erró el nombre. Este es un tema de película. Escucha. Se llama Flashdance, ¿se acuerdan?

Bueno, este tema se llama Maniac, Maniaco, Michael Zambello. Les cuento que la historia, les cuento un poquito de la historia de este tema. En realidad, este tema, al principio, cuando se crea, se hace en base a un homicidio, en realidad. Fue creado para en base a una situación de un homicidio. La verdad, era una historia bastante triste. Y luego, cuando se convoca especialmente para la película, deciden cambiar la letra porque no pegaba con la historia en realidad que significaba esta película, que obviamente tuvo mucho éxito. Lo increíble es que una vez que salió a la venta, en el año 1983, después de la película, Michael Zambello, no lo podía creer, fue la gente a las disquerías a comprar, hacían colas para entrar a las disquerías cuando se anunciaba que el disco estaba a la venta. La gente se llegaba a las disquerías y se llevaba los discos de la película. Fue un éxito impresionante. Tal vez una de las películas que mayor cantidad de música dio en el mercado para las compañías discográficas, que fue la impulsora, obviamente, de este disco de la película Flashdance. Y Maniac justamente estaba basado en un hecho, un homicidio, pero después le cambiaron la letra para hacerlo más atractivo para lo que fue la película, ¿no? Que se convirtió en el momento en el que la protagonista hacía sus ensayos para convertirse en una bailarina profesional en el ámbito de la danza clásica. Bueno, y este disco, rápidamente, la gente hacía cola. Esperaba, cuando se anunció, dice, el disco va a estar el jueves 20 de agosto a las 9 de la mañana, la disquería disponible para los que quieran comprar. La gente hacía cola y esperaba encontrarse, y en pocas horas se agotaban. Entonces tenían que hacer nuevos pedidos para comprar el disco de esta película. Que tenías estos éxitos que Carlitos Arias está haciendo un repaso, ¿no?, de todas las canciones.

ahí hubieron varios temas, ¿no? Que se convirtieron en éxitos rápidamente. E incluso no solamente los temas movidos, que fueron los que se utilizaron para generar las coreografías de baile, sino también hubieron canciones románticas. Una de las más exitosas fue este tema que Carlos Arias rápidamente pone al aire de la radio, que seguro algunos se acordarán de aquella historia de amor de la película Flashdance del año 1983. Escuchamos.

Bueno, What a Feeling, Flashdance, de Irene Cara, ahí estaba Sandy, estaban otros grandes como Lady, Lady, Lady, el tema de Joe Espósito, uno de los temas que se marcó en el primer lugar en los rankings con los temas más románticos de aquellos tiempos de la década del 80, que justamente es este que acabamos de escuchar. Y bueno, sonaba Donna Summer, King Carnes, Michael Zambello, el primer tema que escuchábamos de esta canción. Irene Cara, también protagonista.

y algo más, y esto va para Carlitos, dice por acá, este tema, bueno, Feeling, el tema de Flashdance, una película impresionante. Tema es exitoso y por eso está bueno. Y esto va para, dice Carlitos, un cantante que participó de una película y que fue protagonista de aquella historia también, que se trataba de un libro. Seguramente que sonó hablando de películas en esa época, hablamos de Flashdance, hablamos de bueno, estos temas, ¿no? Como la película Los Cazafantasmas, Volver al Futuro y otros éxitos. A ver si nuestro amigo se acuerda y obviamente va el saludo. Claudio, muy buenos días. Aquí está Lima. La película lleva el nombre de este.

Fabricio va a andar con los tambores por ahí. ¿Estará despierto hasta ahora, Claudito? Bueno, no, otro. Saludos para el amigo Bustamante, ¿eh? ¿Se acuerda? Debbie Bowie, y en aquel película participó, se llama La Historia Sin Fin.

0: Bien, qué repaso, ¿no? Qué música. Y para completarlo musicalmente, señoras y señores, contándoles sobre los discos que en aquel tiempo se hicieron muy populares en la Argentina, ¿qué pasó? Apareció una producción, esta es de otra película. Un hombre de sangre azul era, ¿no,
1: Carlitos?
0: A ver, ¿no es Queen? Escucha. Era una película de ciencia ficción.
1: Most effective, Your Majesty. 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
0: La gente dice, ¿qué? ¿Has visto esa película? Ni existíamos nosotros todavía. A Cristian le pregunto una de esas. Escucha, ahora lo vas a sacar.

Bueno, Flash, El Héroe del Universo, una película de ciencia ficción. De Queen hace la música especial de la película y la secuencia de la película se utiliza como apertura al tema que estábamos escuchando.

0: Bueno, seguro se acordará el que la fue a ver, ¿no? Para los que quieran recordar un poquito. Bueno, así vamos pasando el tiempo y decíamos que una superproducción que se hizo en Argentina tuvo mucho éxito porque la música internacional estaba escuchándose mucho. Fue un disco que se llamó Música Total. De ahí, en otras grandes creaciones, la gente compraba los discos de Música Total. Y generalmente las películas en aquella década del 80, donde se escuchó Queen, por ejemplo, de Flash Gordon, fue en la década del 80, y que fue una película de ciencia ficción. Por eso les contamos un poquito. Pero está bueno eso de arrancar el día mientras hacemos alguna de nuestras cosas y trabajos y demás, y ir por otro lado, ¿no? Por otro clima musical y que nos ayude a ir organizándonos para nuestras tareas del día, por ahí nuestras obligaciones, por ahí. Uno dice, ¿por qué no un fin de semana ver una de estas películas que uno las encuentra en YouTube? Y que no son malas películas, son viejas, pero eso no quiere decir que sean malas. Para el que le gusta las películas románticas puede ver Flashdance, por ejemplo. Para el que le gusta la ciencia ficción puede ser Flash Gordon. O puede ser Top Gun, la primera y la segunda. Por lo menos la primera la vas a encontrar en YouTube. Si querés una, podría decirse una comedia, puede ser Los Cazafantasmas. Una comedia entretenida, divertida, y tiene una mezcla de todo, ¿no? Esas películas que por ahí pueden venir, son películas para ver con los pibes, para ver con la pareja, con la novia, ¿no? Para ver, si es que tienen tiempo, ¿no? Y se dan ese tiempo, especialmente los días que van a estar feos, cuando uno no puede salir a ningún lado, decir, ¿qué buscas? Por ahí puede estar en alguna plataforma de las que ustedes tienen, de las que uno puede contratar en su celular, hay algunas superproducciones. A nivel internacional, o por ejemplo, La Historia Sin Fin, ahí tenemos una historia linda para que los pibes puedan ver, está basado en un libro. En un niño que encuentra un libro, empieza a leer y se encuentra con un mundo completamente fantástico, hermoso, y bueno, hay desafíos y cosas que ven. Los chicos por ahí, ver este tipo de películas les incentiva otras cosas. Está todo basado en un libro y está muy buena también. Y de ahí las canciones que hemos escuchado. Y si no, Volver al Futuro, que tiene varias secuelas también y que es muy entretenida. Una de las más difundidas por ahí. Con Michael Fox. 43 minutos ya.
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0: Este es el 50.
2: Nunca más me llames gallina, Nidos. 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
1: De acuerdo. Pruébalo.
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2: Tú ganas. De acuerdo, Nidos.
0: Nidos.
2: Aquí está mi tarjeta. Ahí va. Lo hice.
1: Gracias, McFly. Te veré mañana.
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0: Ya en ese tiempo, ¿viste? McFly, que fue al futuro y fue al pasado y, bueno, vivía esas aventuras. Véanla si no la han visto. Recomendaciones para el fin de semana, días fríos, días de nieve, días de heladas. Arrancamos un día. Apareció el oscuro. Dice, ay Dios. Dice, espectacular. A ver qué tema le sugiere a usted. Que dice, está escuchando la radio. Está escuchando en la radio. Sí. ¿Qué le pasa? Un cuarteto le pone. saludos, Claudito. 45 minutos pasan de las 9 de la mañana. Y por aquí, bueno, saludos para los que siguen en el mundo del cine. No, sugieren un montón de películas más, pero si no, no vamos a terminar más. Porque nos vamos por otro género también del mundo del cine. Y sí, hay, pero innumerable cantidad de películas y espectaculares también. Como siempre, para nuestros amigos que nos sugieren por ahí otras canciones. Hay muchas que nos han enviado, así que después en otra ocasión los pasamos, no hay problema. Si no, se nos va el tiempo con esto. Pero hay muchas canciones más, ¿eh? Muchas románticas también, muchas gracias, Vane, también que nos dice sobre otras canciones, como las que escuchaba Irene Cara. Son tantos que No podemos seguirlo porque son muchísimas. Y obviamente que en otra ocasión lo haremos. No se preocupen. 448-1208, nuestro teléfono. Aquí estamos hasta las 12:45. Sí, ya viene el otro. ¿Qué pasó? Se le cargó el helado. Eso para cumplirle a Claudito. Vamos a la pausa, dale.
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Bueno, ritmo completamente distinto para hacerlos más saltaditos a esta hora, ¿no? Después de la pausa. Con alegre y picadito de una canción de la ranchera chamamecera para esta mañana. Saludos, que tengan una linda mañana. Bueno, saludos, Ale, muchas gracias. Ahí justamente preguntando sobre esto, ¿no? De dónde nace esta famosa frase, que hay que pasar agosto. Otra que nos decían también, de qué es lo que se decía o que se dice en esta época. 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

0: bien. Saludos por acá, dice Richard, para hoy linda mañana, qué lindos recuerdos, qué lindos espacios, dice la música, me encanta, dice espectacular, y yo las vi todas, bueno, sí, pues, en la época veíamos todas esas películas, si no, pues tenías que esperar a que le pasaran en la tele. Vamos contando y hablando de clima, como nos decía nuestro amigo por aquí, que dice lindo clima, agradable para la mañana de hoy, para los que están tomándose un cafecito en este momento, algunos ya lo tomaron temprano y otros lo están tomando ahora. Con cielo, con nubosidad variable en nuestra ciudad, con una temperatura de 3 grados 5 décimas, de acuerdo a lo que dice el Informe Meteorológico Nacional, para Malargüe, en este momento registro las 9, 3 grados 5 décimas, humedad 66%, no hay viento, así que está lindo y agradable. Para hoy se espera una máxima de 14 grados para este jueves. La mesa de trabajo que queda en la radio, con nosotros Cecilia y César.
1: ¿Qué tal, Richard? Muy buenos días. Super. Queríamos recordar que hoy a los vecinos de Barrio Nueva Esperanza, que en la sede barrial está la posibilidad de que acerquen material reciclable. Hoy es jueves, es uno de esos días que tiene previsto la Dirección de Ambiente y el equipo de control, recibiendo algunas denuncias de aquellos vecinos que tengan escombros en sus frentes. ¿Viste esas situaciones que están prohibidas por ordenanza? Bueno, pueden acercarse, pueden hacer las denuncias, la gente tiene ahí el cuadernito para hacer el acta correspondiente o para presentarse a esos domicilios a hacer las intimaciones correspondientes. Pero también es importante esta campaña del reciclado, ¿no? Botellas, cajas, tetrabric, todos aquellos envases que después en un futuro se pueden recuperar y reciclar. Así es que hoy hasta las 12 está el equipo en esa sede. Y también recordar, Richard, que tanto en Barrio Municipal como en Barrio Los Intendentes, en esas dos sedes barriales, está el equipo del área sanitaria Malargüe con la campaña de prevención de hidatidosis, entregando esa pastilla antiparasitaria para perros, tan necesaria para prevenir esa enfermedad, que bueno, justamente es transmitida de los perros al humano, porque ellos comen vísceras crudas y está esa probabilidad, ¿no? Entonces, si podemos prevenir, mucho mejor. Los equipos sanitarios están trabajando en los distintos barrios, es muy bueno el trabajo que están realizando, así es que aprovechen los vecinos, son gratuitas esas pastillas y además te dan todo el asesoramiento, ¿viste? Claro. Folletería, podés sacarte dudas y demás. Así es que aprovechen, porque hasta mañana ellos toda esta semana han estado en dos sedes barriales, Municipal y Los Intendentes.
0: Y es gratuito.
1: Que totalmente
0: es
1: gratuito.
0: ¿Sabés
1: que hoy?
0: Gratis.
1: Exacto, gratuito, así que es muy importante. Hoy nos van a estar dando a conocer sobre campaña de vacunación desde el área sanitaria. Estamos siendo convocados a una conferencia de prensa, así es que estaremos atentos a esas novedades que nos vayan a comunicar. Y también hoy es jueves, y como ya es habitual y tradicional, día de actividad legislativa, día
0: claro,
1: de sesión ordinaria en el Consejo
0: claro,
1: Deliberante. Así que también nos daremos una vueltita por allí y, por supuesto, iremos comentando desde el móvil distintos temas de interés.
0: Por supuesto, uno de los temas de hoy, bueno, ha llegado y lo han compartido a través de las redes, que ustedes bien lo reflejaron también en esta integración en la mañana, primera hora, el caso de Emma, que justamente fue uno de los temas que abordamos el día domingo con la intención de juntar fondos para esta cirugía que se tiene que hacer, que creo, si mal no me equivoco, le faltaría completar un poquito más de $1,000,000 para él, lo tiene que hacer antes de la cirugía, obviamente necesita
1: claro.
0: ese dinero.
1: Lo que ha logrado la gente y lo que ha logrado la radio, ¿no? Este nexo, este vínculo
0: claro,
1: de solidaridad que sucede en cada uno de los casos, y en esta oportunidad Emma nos necesita, su familia también, bueno, no ha tenido la posibilidad de ser resarcida por la justicia,
0: claro.
1: porque ha tenido un fallo a favor,
0: a favor del dueño del perro,
1: en contra de la familia, porque la corte revocó una indemnización por el ataque de este dogo a la pequeña, que iba a ser de 27 millones, eso hubiese venido espectacular para todas las cirugías y el tratamiento,
0: claro.
1: imagínate que ella debe afrontar, pero no queda otra que seguir reuniendo fondos en comunidad, ¿no? Ayudándole a sí. Emma, que es impresionante lo que se ha logrado y seguramente vamos a reunir un poco más.
0: Claro, y que se ha unido mucha gente, ha sido inclusive a través de internet, algunos streaming, o nosotros por suerte pudimos hacer algo en colaboración con nuestros auspiciantes. Bueno, gracias Dani nuevamente por ese aporte increíble que sirve obviamente para poder llevar adelante una campaña, ¿no? Porque la campaña tiene que ver con juntar el dinero. Hemos contado el día domingo cómo es su historia. En realidad, Emma, no es la única cirugía que se tiene que hacer, no es la única, hay otras más.
1: Claro, que después ya se sometió a varias sí. desde que sucedió este lamentable hecho.
0: Y hay que juntar ese dinero que falta.
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3: 10 de la mañana en la República Argentina. La Cámara de Comercio avala el rumbo económico del gobierno.
4: Hernán Mundo.
5: En la conferencia del Consejo de las Américas que se lleva a cabo en un hotel del barrio de Recoleta, el presidente de la Cámara Argentina de Comercio, Mario Grimman, dijo que espera de la palabra del presidente Javier Milei una ratificación del rumbo económico.
6: Estamos conversando acá con todos los amigos, esperando con esa expectativa, que no sabemos qué es lo que va a decir, pero obviamente entendemos que va a reafirmar el rumbo, a muchos de nosotros nos gusta, aún asumiendo que es un modelo que requiere sacrificio de todos los sectores, pero este sacrificio vale la pena si esto es exitoso y logramos un país normal.
3: Cruzaron por el paso Cristo Redentor todos los camiones varados del lado argentino.
7: Desde Radio Nacional Mendoza nos informa Victoria Lupu.
8: El paso internacional Cristo Redentor completó con éxito la primera fase de descongestión tras la reapertura del corredor bioceánico. A partir de este jueves, la circulación cambiará de sentido para permitir de manera exclusiva el avance de los camiones que guardan del lado chileno. Osvaldo Valle, vocero de Gendarmería Nacional en Alta Montaña, da detalles.
9: Debido al gran trabajo de todos los organismos en la zona de Alta Montaña, se adelantó y cruzaron todos los camiones que esperaban en la zona de Mendoza, lo que ha hecho que se adelante hoy el operativo desde Chile hacia Argentina.
3: En Neuquén murió una persona por antivirus.
10: ¿Y en Acostanzo?
11: Ante el fallecimiento de un joven de 26 años por antivirus en Neuquén, las autoridades sanitarias reforzaron la vigilancia, además recordaron evitar el contacto con roedores. El paciente permaneció internado en los centros de salud de Aluminé y Zapala. El caso activó el seguimiento sanitario de los contactos. La persona fallecida residía en la zona rural del centro de la provincia y realizaba tareas laborales vinculadas al campo.
3: La información del deporte con Santiago Lucía.
12: Goleada de Argentina en el Mundial de Hockey. Los Leones le ganaron 7-1 a Nueva Zelanda. Con esta victoria se clasificaron a la segunda fase del Mundial que se disputa en Bélgica y Países Bajos. 3 goles de Tomás Domene, 2 de Bautista Capurro, Tadeo Marcucci y Nico Kinnan. Anotaron los goles de la Argentina que se clasificó a la segunda fase del Mundial.
3: En Ushuaia, Tierra del Fuego, donde nos escuchás por AM780, la térmica es de 5 grados 3 décimas bajo cero, se registran fuertes nevadas.
13: En la ciudad de Buenos Aires, temperatura 9 grados 8 décimas, humedad 97%, cielo cubierto, visibilidad reducida por neblina a 6 kilómetros.
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15: Es la hora 10, 3 minutos.
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0: ver si el Claudio se anima a hacer esa mezcla. A ver si te atreves vos. Saludos, que está en su casa escuchando la radio. ¿Ah? Sí, bueno, anda. Ahí, saludos. Ya no sé más, dice La Conga. La Conga con Luz Rascle. Ha sonado muchísimo La Conga, sigue mucho éxito sus presentaciones y el recorrido, sobre todo en Buenos Aires. Bueno, seguimos en la mañana de este día jueves. Saludos para Claudio José, para Daniel, para Silvia, para Claudio, para el señor Bustamante, Marina, bueno, los que hemos recibido, para Silvia también. Muy buenos días, Silvia. Bueno, esto de si se va a seguir ayudando, sí. Hay un alias para los que quieran, obviamente. Todavía le queda un promedio. Ya le vamos a preguntar a la mamá de Emma, a Joana, ya le vamos a preguntar a ver cuánto más o menos es lo que le faltaría completar para esta intervención quirúrgica que tiene que hacerse, en base a la pregunta que nos hacen algunos oyentes, más allá de los puntos de vista, cada uno tiene su propio pensamiento, pero ahora hay uno solo, por lo menos para nosotros. ¿Cuál es, qué es el objetivo? El objetivo es juntar el dinero, más allá de esto que hemos dado a conocer sobre el fallo judicial, que se conoció ayer en la noche. Ese es juntar el dinero y calculamos, por lo que sabemos, por encima del millón de pesos, creo que es lo que falta recaudar. Es mucha plata, la verdad. Para algunos tal vez no es mucho, no es tanto, pero para la familia sí. Para cualquiera de nosotros creo que un millón de pesos hoy es mucha plata. Ella tiene un alias que es joana.g.com. Está el nombre de su mamá, que a la mamá de Emma, esta pequeña, cuando le pasó esta situación, lamentablemente, fue cuando tenía 3 años. Hoy, ya esta niña tiene 8, y ahora, dentro de unos días, cumple, o la semana que viene, estará cumpliendo 9 años. El mes que viene tiene que realizarse esta intervención quirúrgica, sí o sí, y tiene que seguir con eso. A medida que ella vaya creciendo, esas cirugías se tienen que seguir realizando. Por ahora, la idea es recuperar su oído izquierdo para que pueda tener audición. Pero hasta que no se haga la intervención, eso no se va a saber. Y lo hemos explicado más o menos cómo es su situación. Pero lo que tenemos que ver ahora, más allá de puntos de vista de un lado y de otro, cualquiera sea, no importa. Lo que importa es el dinero. Es así. Claramente, hay que juntar ese dinero para que pueda hacerse esta intervención. Hay muchos gastos y será una de las tantas que tendrá que realizarse.
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0: Ya trae la máquina del tiempo, señor Walter Samchuk.
3: ¿Cómo andamos, Richard? Muy buenos días.
0: Se le ha quedado la máquina. ¿Cómo le va? Buenos días. ¿Cómo
3: está usted? Un saludo para nuestra gente.
0: ¿Todo bien?
3: Todo bien.
0: Bien. Moviéndose con frío, con calor, con ritmo, con sin ritmo, con...
3: No, frío no, no está frío. Las temperaturas... La mayoría, hoy las temperaturas en distintos puntos del departamento, por encima de los 0 grados, ¿no? Estamos viendo que aquí en la ciudad arrancamos con sensación térmica de casi 0 grados, pero con temperatura positiva, y temperaturas que prácticamente se están repitiendo en distintos puntos del departamento. En Invernada del Viejo, 4 grados a esta hora, en la zona del Carrizalito, 9 grados, en Agua Botada, 2.6, muy similar aquí a la ciudad de Malargüe, en Bardas Blancas más temprano, 9 grados, ¿no? Teníamos casi 5 grados en Valle de las Leñas, 10 grados en Los Molles, recién temperaturas negativas.

0: en lo que es Paso Pehuenche, con 2 grados bajo cero. Pero, en general, en el resto del departamento, temperaturas positivas. Bueno, hoy será otra jornada de tiempo estable, sin grandes cambios, tal vez con un poco más de nubosidad, con un poco más de nubes que el día de ayer, con una máxima estimada en los 17-18 grados para la ciudad de Malargüe, muy similar a la temperatura que tuvimos en la jornada del miércoles, ¿no? Este ascenso de las temperaturas tiene que ver con el ingreso o el aporte de aire un poco más templado, cálido, con vientos del sector norte. Eso ha ayudado a que las temperaturas se recuperen, además de un sistema de alta presión que se ha instalado sobre la región, generando estas condiciones de tiempo estable o, entre comillas, tiempo bueno, en lo que es el norte de la Patagonia y gran parte de Cuyo, que se extiende hasta la jornada de hoy. Porque si extendemos y miramos el mapa de nuestra querida República Argentina, vemos que tenemos condiciones meteorológicas totalmente variables. El noreste de la República Argentina, la zona del litoral, con tormentas de variada intensidad, con pronósticos de lluvias intensas. Al sur de la Argentina, al sur de la Patagonia, Santa Cruz, Chubut, el ingreso de un sistema de baja presión generando nevadas en cordillera. Y en el centro de la Argentina, donde estamos ubicados, o podríamos, nos metemos allí en el centro de la Argentina, a Malargüe, a Mendoza, tiempo estable. Ahora bien, las condiciones van a ir cambiando en las próximas horas. A partir de la madrugada de este viernes, ingresa una masa de aire frío con características polares desde la Patagonia, desde el sur, con aporte de aire frío y un poco de humedad. Eso va a llevar entonces a que mañana viernes tengamos una menor amplitud térmica. Viernes y sábado, incluso hasta el domingo, muy similares las condiciones meteorológicas, con mañanas frías, con temperaturas de entre 1 y 2 grados bajo cero, y las máximas entre 9 y 10 grados, con cielo mayormente nublado, a excepción de la cordillera, a excepción del oeste de Malargüe, sector cordillerano, donde va a prevalecer el cielo parcialmente nublado o algo despejado. Pero para el resto del departamento, cielo nublado, poca amplitud térmica y frío. Probabilidades de lluvias son muy escasas, muy remotas, y están circunscriptas a un sector, lo decíamos esta mañana, una línea oblicua que arranca desde la zona de Butarranquil, en el norte de Neuquén, el sur de La Payunia, el Cortaderal, la Matancilla, Agua Escondida, y hasta la zona de Punta de Agua, zona del Nevado, con posibilidades de algunas lloviznas muy intermitentes durante la mañana del viernes. Tal vez hacia la noche de mañana viernes pueden caer un par de gotas también aquí en la ciudad y en los alrededores, pero prácticamente sin acumulación. Y sí también la posibilidad de algunos bancos de niebla, tanto mañana viernes como el sábado, teniendo en cuenta que va a haber un aumento de la humedad cercana al 90%, y con el cambio en las temperaturas se pueden generar algunos bancos de niebla o neblina, más que nada neblina, ¿no? Decíamos, estas condiciones se van a mantener hasta el día domingo. Estamos observando que a partir del día lunes en la tarde-noche, ingresaría un sistema de baja presión desde el Pacífico, esto que venimos adelantando, con nevadas en alta montaña o en cordillera a partir del lunes en la tarde, nevadas que se intensificarían martes y miércoles, en el cual incluso puede llover el martes aquí en la ciudad de Malargüe, lluvias importantes para la zona de los valles, la zona de Las Loicas, la zona de Potimalal, el valle del Río Grande, por encima de los 2.000 metros seguramente vamos a tener nieve. Desde el lunes en la noche y hasta el viernes, sábado, es decir, hasta el 29, 30 de agosto en un principio, entonces mal tiempo o inestabilidad en cordillera, en alta montaña, con nevadas. Principalmente esas condiciones de inestabilidad marcadas de la ruta 40, como eje imaginario, hacia el oeste. En cambio, hacia el este del departamento, en general tiempo estable para la semana que viene. Pero regresan las nevadas. En cuanto a Paso Pehuenche, la última información que tenemos es que continúan con la limpieza. Hoy estaban a 4 o 5 kilómetros del límite. Hay mucha nieve, hay tramos con un metro y medio sobre la ruta, sobre la calzada asfáltica, sobre el pavimento. Hay que ir trabajando y despejando con mucho cuidado porque se han encontrado con varias avalanchas, ¿no? Algo que también hablábamos en estos días.
1: Sí, ayer que comentábamos sobre
0: eso. Exactamente, ¿no? Entonces hay que ser prudentes, pero la idea es, entre hoy y mañana, llegar al límite con el despeje de Paso Pehuenche. De todas maneras, bueno, a partir de la semana que viene, nuevamente vamos a tener nevadas con importante acumulación, un metro y medio
1: en altura, esa zona, sí, claro.
0: En cordillera, ¿no? Así que bueno, ese es un poco el panorama.
1: Eso podría llevar a que se corte de nuevo, porque si están limpiando...
0: Sí, primero hay que ver si se habilita, por lo menos va a poder limpiar, despejar hasta el límite. Hay que ver también los trabajos que vienen realizando desde el vecino país de Chile, ¿no? Cristo Redentor sí está habilitado, por ahora solamente para transporte de carga, y ya el fin de semana quedará habilitado al público en general, pero también con el mismo problema. Es probable que la semana que viene, a partir del martes, nuevamente Cristo Redentor se cierre por un par de días debido a las nevadas, ¿no? Y bueno, se sigue hablando mucho del fenómeno del Niño. Ayer, miércoles 19, se hizo una nueva actualización a nivel global, a nivel mundial, sobre el fenómeno del Niño. Sigue preocupando a los meteorólogos, a los científicos, porque hasta hace un mes atrás se hablaba de un ascenso de la temperatura máxima de 3 grados, hoy se está hablando de 3.5. ¿Esto qué significa? Que vamos camino a un Niño muy poderoso, el famoso Super Niño que se lo llama. En realidad no existe la categoría Super Niño, es el Niño nada más, lo que pasa es que se le llama Super Niño porque se quiere, en cierta manera, graficar qué tan potente puede ser. Esto va a llevar a que se tengan que tomar más más casos de prevención, ¿no? Porque se van a aumentar seguramente las lluvias, las tormentas, los fenómenos meteorológicos, así como en otros sectores del mundo. Se recrudecen las sequías, por ejemplo. Hay un dato alarmante del Océano Pacífico, y esto lo repito para que por allí nuestra gente, nuestra audiencia entienda. La temperatura del agua del Océano Pacífico a nivel superficial en un año normal, que es fase neutral, es de entre 0 y 0,5 grados. Superficial, a nivel de superficie,
1: sí, superficie
0: el agua del mar en el Océano
1: Pacífico que se ve,
0: es de 0 a 0,5 grados. Cuando las aguas se enfrían, es decir, están por debajo de los 0 grados, hablamos del fenómeno de la Niña, es un enfriamiento de las aguas. Hoy estamos hablando de un calentamiento. En vez de 0,5 grados como tope máximo, hoy se habla de que la temperatura del Océano Pacífico puede aumentar hasta los 3.5, es decir, que esos 3 grados de diferencia que para uno, a simple vista, dice, pero 3 grados no es nada, significa muchísimo, muchísimo a nivel global. ¿Eso qué significa? Mayor temperatura de las aguas, mayor evaporación y mayor humedad en la atmósfera, mayor cantidad de precipitaciones. Además de otros factores, el cambio de las direcciones de los vientos también. Pero están detectando los científicos que sobre las costas del Pacífico ha disminuido notablemente el fitoplancton, que son los nutrientes que de las cuales se alimentan la mayoría de las especies de los peces, ¿no? Que
1: existe. Sí, sí, bueno, sí, sí. El alimento el agua de los...
0: Por el aumento de la temperatura del agua, del océano, ese el fitoplancton, ese nutriente está desapareciendo. Ha desaparecido. Y obviamente que eso genera ya una consecuencia. Así que bueno, habrá que estar prevenidos, preparados, y lo que hoy los organismos internacionales dan cuenta es que el punto máximo, la parte más esto puede cambiar, pero la tendencia es que entre octubre y noviembre, entre esos dos meses, se desarrolla el máximo del fenómeno del Niño. Luego, obviamente, ya empieza a decaer, pero se va a poder extender seguramente durante todo el verano, ¿no? Con mayor cantidad de tormentas, mayor cantidad de precipitaciones, y obviamente habrá que estar atentos. Seguramente esa mayor cantidad de agua a lugares como Malargüe nos viene muy bien. Necesitamos más nieve en cordillera y agua, pero en la zona mesopotámica, en el litoral, ya sabemos que en los años Niño se generan inundaciones con graves consecuencias.
1: Y eso lo que cambia después, que cuando termina, como decía, el fenómeno del Niño, que viene a lo mejor otro fenómeno que puede ser al revés, ¿no?
0: Sí.
1: Completamente distinto, nos trae otro tipo de complicaciones que justamente no hay un equilibrio, sino que ahora está un poco todo eso desajuste que se está produciendo, es lo que nos provoca esto, ¿no? En las nevadas que no se mantienen porque no hay un enfriamiento como debería ser, las lluvias son intensas, cosas que provocan el desprendimiento de rocas, lodo y demás, que lo vemos, bueno, lo que está pasando en Chile, por ejemplo, muy grave la situación allí,
0: sí.
1: Como para decir, en cuestión meteorológica, y lo que puede pasarnos después a nosotros, a futuro también, ¿no? No estamos exentos de pasar otro tipo de consecuencias.
0: No, y creo que vamos camino a una primavera bastante húmeda, con lluvias sobre todo, y con un adelantamiento en cuanto a las tormentas, las típicas tormentas de verano que se dan en el sur de Mendoza, por ejemplo, que se puedan adelantar a fines de septiembre, mediados de octubre.
1: ¿Eso puede venir con mucho granizo? ¿Puede venir con esta situación? ¿O porque algunas cosas de lluvia,
0: sí,
1: viste?
0: Sí, sí.
1: Pero,
0: sí, puede venir también con
1: granizo. Antes nosotros decíamos, no, granizo en Malargüe, ¿cuándo? Y ahora...
0: No, sí.
1: Ahora lo...
0: Hay que ver también cómo varían los cambios de temperatura y demás.
1: Claro. Bueno, Walter, muy importante. Escuchan atentos también a las 14, como siempre, el panorama especialmente para la gente de la zona rural y el detalle para la zona sur en horas de la tarde. Estamos con Walter Sanchuk.
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1: Estamos con Cecilia en el móvil. Ceci, buen día para esta parte de la mañana. Adelante, por favor.
4: Muchas gracias, linda mañana en Malargüe. Estamos en el Consejo Deliberante, mañana soleada. Linda también en cuanto a la temperatura. Los ediles quieren comentar, al menos haciendo un balance de uno de los proyectos que ingresan para justamente tomar estado parlamentario, para su tratamiento aquí en el recinto legislativo. Decíamos, hoy es día de sesión, día jueves habitual. Bueno, hay personas también con necesidades básicas de trabajo, de vivienda, un grupo de mujeres autoconvocadas que vinieron el otro día para tratar de encontrar soluciones y que están haciendo gestiones para ver si les pueden aportar o dar un lugar, un turno para hacer su expresión en la banca del ciudadano. En esas gestiones están ellas en este momento. Concejal Martínez, Daniel, ¿cómo le va? Hemos visto que ingresan proyectos de su autoría en el día de hoy, cuéntenos.
5: Buenos días, Cecilia, y buenos días a toda la audiencia. Sí, hoy se presentaron dos proyectos. Es un proyecto de resolución relacionado a la ley provincial 3796, que es por la que se crean los COEM, los Centros de Operaciones de Emergencia. Todos los años sufrimos en Malargüe el mismo con las inclemencias climáticas en las zonas de, por ejemplo, este año en la zona de los Molles, las Leñas, de vehículos varados. Con gente que ha quedado atrapada en la nieve, que a altas horas, que han venido gente de los Molles lo ha auxiliado. Entonces, hay herramientas legales que ya están creadas, entonces lo que queremos es que eso se cumpla, que haya reuniones, que Defensa Civil cumpla realmente el rol que tiene que cumplir. Dentro del Consejo Deliberante hay una ordenanza que es del año 2023, que es la 2255, y hay una resolución que es la 224 del 2025, donde la segunda sesión del año del Consejo Deliberante debería presentarse a dar el plan de contingencias para el año, la gente de Defensa Civil, lo cual no se está cumpliendo. Entonces, siempre Malargüe apostamos al turismo, apostamos a que venga gente, pero si no hacemos especialmente prevención, que no se hizo absolutamente nada de prevención en cuanto a las cadenas, el tema de, bueno, en caso de que queden varados, qué es lo que tienen que hacer, o ese intercambio de información que tiene que haber, ese trabajo conjunto que tiene que haber con las instituciones, policía, vialidad, defensa civil, desarrollo social, todo eso no se está cumpliendo. Entonces, estamos bastante desprolijos en ese tema. También se le tiene que dar participación a San Rafael, porque mucho turismo que viene de San Rafael, entonces tenemos el control del soñado, ahí se pueden obligar a que la aportación obligatoria de cadenas, que realmente lleven cadenas, los colectivos especialmente. Entonces, lo que estamos haciendo con esto es tratando de que se cumpla esa norma y que Defensa Civil cumpla realmente el servicio para lo que está. Y en otro orden de cosas, también algo más más tranquilo, es que se propuso reconocer a la joven Keila Villarroel por su designación como vicepresidenta de la Federación Mendocina de Ayuda. Un logro bastante importante para una joven malargüina que sabemos que ha sido 3 veces campeona argentina, campeona sudamericana, y fue también convocada a entrenar en la selección argentina del CENAR. Con esa trayectoria también, bueno, queremos hacer un reconocimiento a nuestros jóvenes, creo que es importantísimo, y que dejan al sur de Mendoza bien parado.
4: Gracias por anticiparnos sobre sus proyectos. Era Daniel Martínez. David Guzmán, ¿qué tal? Usted también tiene proyectos hoy ingresados.
6: Sí, ¿qué tal? Buen día, Ceci. Buen día a toda tu audiencia. Correcto. He presentado 2 proyectos. Uno de ellos lo denomino la banca del estudiante. Sí, esto en el marco del mes del estudiante que se nos avecina. Básicamente darle la posibilidad a todos los adolescentes de que puedan venir a manifestar sus inquietudes, tratar de manifestar o describir las problemáticas, todo en materia estudiantil, ¿sí? Entonces, en este sentido, darle la posibilidad de tener la banca al estudiante y de poder expresar sus ideas, o que puedan por lo menos ponernos en conocimiento también su idea desde su visión.
4: Preocupaciones, digamos, los temas que ellos pueden hacer su aporte a la comunidad desde la banca. Está bueno.
6: Correcto, pero también formular proyectos. Ojo, ellos pueden tener el proyecto y lo pueden ingresar por mesa de entrada. Esto que sea libre, sí, que no sea político, que no sea partidario, que sea libre para todos los estudiantes, así podemos nosotros también escucharlos y saber su opinión.
4: ¿Algún otro más?
6: Ahí tenemos, y otro más, que también en el marco del mes del estudiante, a nivel provincial está la ley 8630, que es la ley sobre el conductor designado. La idea de este proyecto es trabajar el volvemos seguro, es decir, que el conductor designado y que todos los dueños de locales nocturnos, de división de diversión nocturna, puedan tener o trabajar el tema del consumo sin bebidas alcohólicas para el conductor designado. Entonces, esto como para promocionar también la voluntariedad, sí, y también la participación del conductor para evitar accidentes.
4: Y más ahora que las multas han incrementado desde allá.
6: Exactamente, bueno, en función de eso también uno pone, trata de concientizar, con estos proyectos tratamos de concientizar también esto de la vida, de respetar al otro en materia vial.
4: Gracias, David.
6: Muy bien, gracias a vos.
4: Ahí estaba la charla con concejales. Laura Checonato, ¿qué tal? ¿Cómo está?
7: Hola.
4: ¿Paneles solares o luces para el recambio paulatino de las luminarias con energía solar? ¿Eso ya quedó aprobado?
7: Sí, ya quedó aprobada la ordenanza. Es del alumbrado público al intercambio paulatino en la energía solar. Estamos hablando de un ahorro de mucho dinero para Malargüe, para los vecinos. Esto nos afecta a todos los malargüenos, porque si vos ves la boleta, te viene alumbrado público. Entonces, bueno, la idea era eso, algo que, bueno, esos recursos donde el municipio paga el alumbrado público, que en definitiva todos los vecinos lo pagamos a través de la boleta de Densa, podrían ir destinados esa plata a otros recursos más importantes, y es la forma también de saber utilizar los recursos para ir aprovechándolo en este caso en emprendimientos, en apuntar a una economía regional, sí, que crezca, que es donde los malagüinos tenemos que dar el próximo paso.
4: ¿Cómo, cómo prospera? ¿Se ha charlado con el Ejecutivo?
7: Sí, mira, bueno, te comento, el alumbrado público de energía solar, porque ahí hay gente que no entiende de que hay algunos foquitos que han puesto y que no iluminan bien, ¿sí? Todo depende del equipamiento que vos les pongas, ¿sí? El alumbrado viene con una batería, la luz es excelente, y vos imaginate, no la tenés que generar a la energía, que la energía convencional, la que usamos actualmente, la generás, no la tenés que transportar y no la tenés que distribuir. O sea, ¿cuánto nos ahorramos ya ahí? Millones y millones de... Bueno, la energía solar la tenés, el sol lo tenés, lo captás, está en el lugar, no tenés que... Entonces, es mucho el ahorro que se hace y es muy, muy productivo para Malargüe. A partir del año de 2027 se va a implementar en el presupuesto, ya queda. De todas maneras, actualmente hay un programa de iluminaria de 1.500 millones dentro del presupuesto para hacer el cambio a foquitos LED. Pero no se menciona en ningún lado el tema de la energía solar. Así que este proyecto está muy bueno que se haya aprobado para todos los malargüinos.
4: Gracias. Ahí escuchamos a Laura Checonato y también Elizabeth González quiere comentarnos sobre uno de su autoría. ¿Cómo le va? Buen día.
8: Buenos días a toda la audiencia de Malargüe. Bueno, comentarles que sí, he presentado un proyecto que viene trabajándose desde el año pasado con el ingeniero Ojeda, el cual él ya sabe, está en conocimiento de la necesidad de esta rampa. Es una rampa que de accesibilidad que es para la Escuela Maurín Navarro, en la calle Teles Meneses. Específicamente hay dos rampas que son chiquitas, pero se necesita una que sea más ancha para donde paran las tráficos, para el acceso y el descenso de los chicos de la escuela y también los maestros. Es por eso que se ha presentado, ya que también contamos con leyes provinciales y nacionales que resguardan el acceso a las personas con escaso disponibilidad de acceso y con escasos con discapacidad y movilidad, escasa movilidad. Entonces, se ha trabajado desde el año pasado, decirlo, y también con la gente de la Escuela Maurín Navarro, que tiene mucha predisposición. Y también se estuvo trabajando con los chicos que vinieron, que son los padrinos de la escuela, y decir que hay muchas cosas que esta escuela hace y que necesita el apoyo de los malargüinos también. Y bueno, yo lo que puedo les ayudo, colaboro con ellos y decirles que tengan mucha suerte en todo lo que están haciendo.
4: Bien, gracias. Les agradecemos a todos los concejales de distintos bloques. Nos quedan, por supuesto, más proyectos por ampliar y por comentar de otros ediles como Silvina Camiol, también Pablo Villarruel, que desean expresar algunas situaciones que están trabajando ellos desde el cuerpo deliberativo, pero en otro momento. Volvemos a estudios. Muchas gracias, Richard. Está, reitero, hermosa la mañana del jueves.
1: Para aprovechar al máximo este día, bueno, seguramente ya tendremos los demás testimonios luego. Gracias, Cecilia. Hasta luego.
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1: Estamos aquí con Gita, la canción Los Fabulosos, acá de la década del 90, nos vamos a 1992, por ahí escuchando. Que sigue, ¿no? Que la máquina no se detenga. ...42 minutos a las 10 de la mañana... 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

0: lindo, vería, bueno, algunos se toman un matecito, puede ser a dulce o amargo. Un cafecito, Carlitos, por favor. Macho, un café. El café, si sabe, si conoce el café, ¿usted lo toma con azúcar o sin azúcar? ¿Cuál es su preferencia? Doña Josefa le da lo adecuado para acompañar lo que usted esté tomando. Se toma un tecito, un cafecito, unos mates, llegó la vecina, se charla un rato con el amigo que llegó al taller, lo que sea. Bueno, che, no te olvides, tráete la masita, tráete una, a ver, una redondita, una factura. Dice, te trae la factura y tráete una, para mí, media luna. Y si no, puede ser una raspadita. Qué rica la raspadita, la calentás ahí un poquito. Mientras tanto vas preparando el mate. El que llegó al taller que prepare el mate, vamos calentando, poner la pava al fuego, que ya vienen las masitas, variedad para elegir, distinto estilo. 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Espectacular. Saludos. Bueno, seguimos por acá. ¿De dónde viene la famosa frase que dice hay que pasar agosto? Hay que pasar agosto. Hay dos frases en realidad. Una, le voy a contar, que no tiene autor o creador conocido, pero hay otra que sí, por ejemplo, que se confunde mucho con esta frase que dice hay que pasar el invierno. Una cosa es pasar el invierno y otra cosa es pasar agosto. A veces se lo confunde esta frase, hay que pasar el invierno. Esto tiene autor y fue creada en el año 1959 por él. Entonces, en aquel tiempo, en el 59, era ministro de Economía de Argentina, que fue Álvaro Alzogaray. Él creó esa frase, hay que pasar el invierno, 1959, para pedir paciencia y austeridad ante una profunda crisis económica. Esa historia, y tiene en rituales populares del mes de agosto, una época muy tradicional que se vive en la Argentina. Bueno, esa frase sí tiene autor. Hay que pasar el invierno. Fue en aquellos momentos, Álvaro Alzogaray hace referencia a esto, para pedirle a la gente, a todos los argentinos, que tuvieran paciencia, austeridad, ante una situación económica bastante difícil. Y estamos hablando de la década del 50, 1959. Bueno, pero la otra frase, la que decíamos recién, hay que pasar agosto, y en referencia a eso decía, agosto los prepara, julio los prepara y agosto se los lleva, es porque, esto en referencia a lo que decía también una vecina, surge de una sabiduría popular muy enfocada en esta región, en la región de Cuyo, en nuestro país, en la región del sur. ¿Por qué? Porque alude a este temor histórico de las personas mayores con su salud, ¿no? Esto de resistir las durezas del invierno, los fríos extremos, la humedad, enfermedades respiratorias, sobre todo en muchos años atrás, cuando era aún más difícil, médicamente hablando, asistir en estas situaciones que pasaban, sobre todo las personas mayores. Por eso se les denominaba, con una frase muy usada, que decir, julio los prepara, agosto se los lleva. Porque tiene justamente que ver con esto, ¿no? De pasar el mes de agosto. Estamos pasando el tiempo nosotros. Y está Cecilia en el móvil. Adelante, Cecilia, te escuchamos.
1: Muchas gracias. Nosotros en el archivo histórico para hacer una convocatoria desde la Coordinación de Patrimonio, el profesor Francisco Barada y otro profesor que es justamente Pedro Villar de SADE, Sociedad Argentina de Escritores, sede de Malargüe, que tienen una invitación especial para este sábado que tiene que ver con el folclore, con nuestras raíces, con nuestra identidad y con un lugar que se activa un día sábado, que no es normal que abra sus puertas, pero digo, qué lindo que se vuelvan a producir este tipo de eventos. Usted nos comentará, profesor Parada, ¿cómo le va? Buen día.
2: Hola, Cecilia, ¿cómo andás? Saludo a la audiencia, Richard, saludo. Sí, este sábado, 22 de agosto, Día del Internacional del Folclore, hemos juntado piezas, ¿no?, con la dirección de educación, con la dirección de relaciones con la comunidad y SADE. Bueno, hoy vamos a estar presentando un libro digital de una recopilación de autores cuyanos sobre poesía cuyana, autores malargüinos de poesía cuyana. Entendemos que es una primera recopilación que se hace, entendemos que nunca hubo este trabajo de específico, ¿no?, que se trata de autores locales, pero encuadrado dentro de la poesía cuyana. Esto va a terminar en un libro digital que lo van a poder encontrar en la página de la municipalidad y que, bueno, más allá de recopilar y rescatar la poesía de nuestros autores, busca también generar un recurso, ¿no? Pensamos en los docentes que por allí necesitan trabajar poesía, regionalismo y demás. Bueno, ahí hay un recurso de nuestros autores. Así que muy contentos y lo estamos trabajando con la gente de SAE. Son 49 poesías de 15 autores locales y, bueno, lo vamos a poner a disposición de toda la comunidad.
1: ¡Qué valor bibliográfico, ¿no? Profe Villar, Pedro, gracias por los mates también, de paso. Y digo, poner en valor esto y además hacerlo digital, un poco ayornado a los tiempos.
3: Buen día, Cecilia, buen día, Richard, y buen día a toda la audiencia. Un saludo a la gente de la zona rural. Sí, la verdad es que tiene un valor grande, como lo comentábamos hace un segundito con Francisco, porque, como lo dice justamente el nombre del café literario, el Día de la Identidad y del Alma, este trabajo que estamos haciendo en conjunto va a colaborar en la elaboración de la identidad, que muchas veces está ahí tambaleándose. Y si uno por ahí se dedica a recopilar letras, canciones y el pensamiento básicamente de los autores, ¿qué piensa la gente? Está contribuyendo a conformar esa identidad y darle un poquito de estabilidad.
1: ¿Ustedes han elaborado ese material bibliográfico con la recopilación de todos estos actores tan importantes de la cultura malaga?
3: Sí. Francisco fue quien se encargó de la recopilación, de contactar a los autores, y nosotros desde SADE le damos una mirada y un análisis más técnico, por mencionar algunas cuestiones que nosotros tratamos, las temáticas, que básicamente se abocan a lo que es el paisaje, el sentimiento, el amor, la mujer, y con justas razones, con el hermoso paisaje que tenemos en Malargüe y el tiempo de escribir también que hay.
1: Qué gusto escucharte con esa pasión por la cultura. Me decías que sos de Bardas Blancas.
3: De Bardas Blancas, de los mismos pagos de Francisco.
1: Francisco, ¿dónde se va a realizar el evento, el horario, si tiene algún costo?
2: Sí, se hace en la... Cuando le preguntaba de Bardas Blancas me acordaba de la cueca, los hermanos Cara. Yo soy de Bardas Blancas. Sí, se hace en la Biblioteca José Hernández a las 21 horas este sábado. Es totalmente gratis. Y vuelvo a decir, son los autores malargüinos, cantautores, ¿no? Por nombrar algunos rápido, no me quiero olvidar, pero por ejemplo, Gerardo López, Pablo Arena, Falo Arroyo, Luis Cogollito González, ¿no?, que muchas veces uno los identifica con la faceta de cantores, pero tienen esa otra hermosa faceta escondida muchas veces, que es la de que son autores. No solo autores, porque sus composiciones tienen que estar obviamente coordinadas o ensambladas perfectamente con la música. Entonces, de eso se trata. Entonces, la invitación, Biblioteca José Hernández, día sábado a partir de las 22 horas, y siempre dentro del rubro de lo cuyano, son las letras, tonadas, pasillos, valses, bueno, gatos, obviamente, y bueno, la verdad que muy contento porque, vuelvo a decir, no solo se muestra, sino que se conserva, Cecilia. Eso es lo importante. Mirá, por ejemplo, un autor tenía guardado en un cuadernito, en algún lugar, algunas poesías que había escrito hace mucho tiempo. Bueno, salieron y hoy no las va a conservar solamente él, sino que van a ser como de Malargüe.
1: Estaba pensando, por ejemplo, en Faustino Martínez, que hace poquito deja de existir físicamente, pero cada vez que suene su canción en nuestra fiesta máxima festival del Chivo va a estar presente, y cada vez que escuchamos una canción en general en la radio de cualquiera de estos autores que ya no existen, bueno, forman parte de nuestra identidad.
2: En esta recopilación hay 4 poesías de Faustino, que es esa excepción que se ha hecho para los autores, cantautores que ya se fueron. Está incluida nuestro himno nacional, nuestro himno al Festival Nacional del Chivo. Pero además pasó algo que tiene que ver esto con la conservación. Nosotros hace 2 años lo entrevistamos a Faustino y él estaba muy dolido porque había partido un amigo cantor, que era don Cantarel. y él escribió una tonada que está en las redes y hoy se le aplica a él, es increíble, ¿no? Entonces, de eso se trata, de recopilar esas cosas que solo los poetas suelen decir, a veces el resto no, y bueno, y que la gente y los poetas pasan, pero las obras quedan. Entonces, en eso estamos, y bueno, agradecidos a Sade, que hemos trabajado en conjunto este café. Los esperamos el sábado.
1: Pedro, gracias, un gusto también.
3: Gracias, Ceci, que estén muy bien.
1: Ustedes completan en Estudios Centrales nuestra visita, nuestra nota periodística de la mañana. En este momento ha sido desde el Archivo Histórico de Malargüe. Ustedes.
0: Gracias, Cecilia. Hasta luego. Ya estamos casi en la pausa. Quédate con nosotros. 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

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Tenemos que hacer la pausa, ya venimos en un ratito, estamos con ustedes a través de Radio Nacional Malargüe.

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1: 11 de la mañana en la República Argentina. Diego Santilli dijo que Argentina volvió a ser confiable e integrada al mundo.
2: Ante el Consejo de las Américas, el jefe de gabinete ratificó el rumbo político y económico del país.
3: Estamos construyendo un país que vuelva a ser confiable. Un país que respete al que invierte. Un país integrado al mundo. Un país capaz de crecer durante 20, 30, 40 años ininterrumpidamente. Con orden, con crecimiento y con visión. Javier Milei será reconocido por haber sembrado las bases de ese crecimiento y por haber recuperado los valores que la Argentina nunca debió perder y que el populismo destruyó durante muchas décadas. Ese es el rumbo que lidera el presidente y ese es el rumbo que vamos a sostener.
1: Juicio por la desaparición de Loan.
2: Desde Radio Nacional Santo Tomé nos informa Nerina Álvarez.
4: No podemos estar como perros y gatos acá. Esta fue una de las manifestaciones del magistrado en medio de la audiencia y durante la declaración del comisario de la Policía Federal, Marcelo Daniel Román. El magistrado intervino ante las constantes idas y vueltas entre las partes y pidió orden en la sala. Uno de los momentos que concentró la atención fue protagonizado por el abogado de Alan Cañete, el doctor Leiro, quien llevó varios libros y a modo de exposición los colocó frente a la fiscalía para cuestionar la manera en la que estaban formulando las preguntas al testigo.
1: La información de deporte ahora con Damián Zárate.
5: Fútbol internacional, octavo de final de Copa Sudamericana, partidos de vuelta, se cierran tres llaves buscando lugares entre los ocho mejores de esta segunda competencia en el continente. A las 7 de la tarde, Macará Santos. En el partido de ida ganó el equipo brasileño 2-1. A la misma hora, desde las 19, Olimpia en Paraguay contra Vasco da Gama brasileño. En el juego inicial empataron 0-0. Y 21-30 en Brasil, Botafogo intentará dar vuelta un resultado complejo porque perdió con Cienciano en Perú el primer partido 6-1.
1: En la ciudad de Santa Fe, donde nos escuchás por AM540, la temperatura 10 grados 5 décimas y se registran lluvias en el norte de la provincia.
2: En Buenos Aires, la marca actual 10 grados 7, la humedad 94%, cielo nublado con neblina.
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El último de la fila, como un burro amarrado a la puerta, dice este tema de la década del 90, 1993. En la puerta del baile. Ahí estaba, en la puerta del baile. ¿No te dejaron entrar? ¿Alguna vez te pasó? Ay, su documento. No puede entrar. Sí, aquí no. Le tiene que haber pasado en algún momento. Bueno, acá estamos compartiendo la mañana con ustedes, ya casi al mediodía. Vamos pensando, es día 20 de agosto. Es que vamos preparando cuál es la idea que tenemos previsto para este día, para esta hora. 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

0: grupos que nacían de los programas televisivos. Ahora se viene otro más, ¿eh? Se viene un programa argentino para buscar los Backstreet Boys. ¿Se acuerdan? La época de los grupos que salían de los canales, los programas televisivos, ¿eh?
1: Oh my God, we're back again. Brothers, sisters, everybody sing.
0: ¿Cómo se llamaban los de acá de la Argentina? Porque ahora se va a buscar algo estilo, como fue Bandana, una onda así, se está conformando la programación y seguramente lo van a ver en la tele. Bueno, así aparecieron muchos grupos. Mientras tanto, les sigo contando que vamos a seguir en nuestras firmas comerciales. 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

Hubieron muchos grupos, ¿no? Motetad también. Y otros grupos de jóvenes, de chicos que se conformaban. Y en los tiempos pasados podríamos hablar de aquellos grandes grupos como Menudo, ¿no? Que venían de ahí se desprenden cantantes como Ricky Martin, Chayanne, que fueron los cantantes latinos de los tiempos pasados. Después, con el paso del tiempo, aparecieron otros grupos. Hoy está BTS, por ejemplo, que son orientales, que también están teniendo mucho éxito a nivel internacional, que son, podríamos decir, lo más actual dentro de los grupos conformados hoy en referencia a lo que prefieren los pibes

tal? ¿Quiénes son esos? Jason está con una gira mundial y serían los chicos que estarían participando para la próxima entrega de los premios Grammy. Obviamente son un grupo dedicado a la música, al estilo de género pop mundial. Bueno, esto va para los chicos, los más jóvenes que nos escuchan, así captamos ese público. Estos chicos, gracias por el aporte, Carlitos. Estos chicos se presentaron en la final del mundo, en el entretiempo. Durante la final del mundo son los que cantaron, los tuvieron ahí. Estos chicos, los que estamos escuchando ahora, fueron convocados especialmente por esto, ¿no? La gran popularidad de BTS.

Bueno, ahí estamos escuchando un poquito de la música. Ellos son de Seúl, de Corea del Sur, en el Oriente, por ejemplo, en lugares como Japón y China, cuando llegan los turistas, hay tanta tecnología que con esta de inteligencia artificial, con distintos dispositivos hoy de primera calidad, la gente va a distintos sectores donde te puedes sacar fotos digitalmente con ellos, te posicionas en un sillón, en cualquier lugar, te sacan la foto y automáticamente se refleja en una pantalla con los grupos más exitosos de estos lugares, no como en este caso, BTS, de quien estábamos hablando.

Pasan 16 minutos de las 11 de la mañana. Vamos a algo que tiene que ver con las últimas noticias. Hablamos de esto de pasar agosto, de cuidarnos, de cómo hacemos y demás. Hay una expectativa mundial por una vacuna y que estos resultados van a esperar esa aprobación. Es algo experimental y la noticia, si bien está en uno de los títulos más destacados, que tiene que ver con la, en este caso, en la salud, es de la expectativa mundial por una vacuna contra el cáncer de piel que dio grandes resultados y va con esta posiblemente aprobación. ¿De qué se trata? Es una noticia que ha generado expectativa en el mundo, es que ya los laboratorios, especialmente de Estados Unidos, anunciaron resultados positivos en la fase 3 de un ensayo clínico de una vacuna para la terapia experimental contra el melanoma avanzado. Esto obviamente sería una mejora, en otras palabras, sería en contra del cáncer de piel. Hay que pasar distintas etapas. Recordemos que en la época de la pandemia se explicaba cómo es la aprobación de distintas vacunas, que tiene que pasar por distintas etapas, distintos elementos que tienen que cumplirse para que esto sea aprobado, que sea funcional y se logre saber si sirve para un tratamiento, para una enfermedad o para lo que fuera. Según la información, estas compañías dieron a conocer en un comunicado que lo hicieron en conjunto sobre este tratamiento personalizado, combinando el trabajo en conjunto de las dos investigadoras, y que permite mejorar de manera estadísticamente significativa la supervivencia sin recaída en pacientes con melanoma en estado avanzado, que habían sido operados previamente. Bueno, esto sigue ahora buscándose la otra parte que falta para esta aprobación. El resultado fue comparado con el tratamiento que se realiza únicamente por este tema. Los distintos laboratorios que están trabajando señalaron que se trata del primer anuncio de resultados positivos en fase 3 para una terapia contra el cáncer con el tratamiento en pacientes con melanoma en estado avanzado. Bueno, por ahora está esperándose que siga el próximo paso. Durante muchos años la idea de crear un tratamiento diseñado específicamente para el cáncer de una persona era difícil de imaginar. Hoy se está concluyendo en que puede ser una realidad y que posiblemente pueda dar el resultado que todos modos esperamos, ¿no? La fase 3, considerada la etapa decisiva antes de solicitar la autorización para poder hacer así una comercialización de este tratamiento, incluye a más de 1.100 personas. Esto se prevé presentar los resultados completos en un congreso médico y posteriormente iniciar los trámites para después de eso solicitar la aprobación de las autoridades correspondientes. Esto obviamente no es fácil, pero es un avance. El avance se produce en el marco de la búsqueda de nuevos tratamientos para el melanoma, considerado una de las formas más mortales de cáncer de piel. Solo en el 2022 se diagnosticaron más de 330.000 nuevos casos con este problema en todo el mundo, según los datos citados por laboratorios, que además señalaron que la cifra continúa en aumento, ¿no?, con la situación que pasa hoy con el tema de la exposición de nuestra piel, con los problemas que tenemos por la situación del clima. Bueno, tratamiento personalizado que ahora está buscando el otro paso y que esperan los resultados para que esto, si se cumple con todo lo que falta, se podría llegar a dar la posibilidad de esta vacuna. Por ahora falta un paso más, pero es una muy buena noticia hablando de salud experimental y de expectativas sobre una vacuna contra el cáncer de piel.

0: estamos ya casi llegando a mediodía, pero nos falta, estamos casi en las 11:30. Pero aquí estamos con Patricio Rey, sus redonditos de ricota, un poco de amor francés. Cecilia, te escuchamos, adelante por favor.
1: Muchas gracias, muy amable. Volvimos al Consejo Deliberante. Silvina Camiolo quería comentar sobre un proyecto ingresado de su autoría en el día de hoy, bueno, como así también lo hicimos con los otros concejales de los distintos bloques. ¿Qué tal, Silvina? Buenos días.
2: ¿Qué tal? Buenos días, Ceci. Sí, mira, en esta oportunidad y con preocupaciones que estamos presentando este pedido de informes y una solicitud al Departamento Ejecutivo, y tiene que ver con el gas del barrio de Colonia Pehuenche. Son muchas calles, sabemos que es un barrio grande, que se ha ido haciendo en etapas, pero en esta oportunidad vinieron unos decretos donde la obra ya había sido adjudicada a una empresa que venía operando en el departamento de Malargüe. No sabemos qué ha pasado bien técnica o legalmente en el medio. Lo cierto es que la obra se culminó, pero no se ha abonado a la empresa. ¿Quiénes quedan en el medio? Los vecinos, quienes no pueden conectar. Entonces estamos pidiendo que se destrabe, o al menos a nosotros se nos dé claridad, porque está el decreto de adjudicación de obra, está el llamado a licitación, está quien ganó y fue, resultó adjudicatario, está incluso una orden de compra por el monto para poder hacer frente a esto, y la obra, lo que sí está hecha, pero no están los vecinos conectados. Entonces queremos ver que se destrabe, porque vuelvo a decir, en estas decisiones o en estas desinteligencias que hay a veces entre el Ejecutivo y alguna empresa, el que queda en el medio siempre es el vecino. ¿Qué hemos hablado con los vecinos? Ellos están dispuestos a pagar, pero bueno, afrontar de golpe 5 u 8 millones, que es lo que saldría más o menos para poder conectarse, o 3 millones en algunos casos, es mucho dinero para muchos vecinos, pero sí quieren y están a favor de hacer como se ha ocurrido, como por ejemplo con el barrio Arcangeletti, que hay repago, hay reembolso, lo podrían hacer. Entonces, bueno, hay voluntades de las partes y queremos también de esta manera evitar un conflicto judicial, porque para cualquiera de las partes un conflicto judicial sería justamente perjudicial. Entonces estamos intentando eso, y que podamos resolver entre adultos y entre instituciones la situación de ellos, y por eso es que estamos presentando esta solicitud al Departamento Ejecutivo, y es el proyecto. Vuelvo a decir, la obra ya está. En medio de este frío que ha habido, los vecinos no se han podido conectar. ¿Qué soluciones podemos llevar para que sea pronto, sea expeditivo y se evite la judicialización? Porque eso también le evitaría un dolor de cabeza a la municipalidad.
1: Y los vimos en su momento por aquí a los vecinos en el Consejo Liberante preocupados por esta situación. ¿De cuántas familias más o menos estamos hablando?
2: No tengo el recuerdo, pero son creo que 12 familias directas en la última calle, 12 familias directas de las que vinieron aquí al Consejo a plantear su preocupación. Pero bueno, sabemos que Colonia Pehuenche siempre tiene muchísimas más conectividades, son lotes grandes, donde quizás son 12 familias, pero hay muchas más casas también que se van a terminar viendo beneficiadas.
1: Bueno, veremos cómo prospera, porque ustedes ahí, ¿cómo es ahora? Comienzan a citar a las distintas partes, porque esto está ingresando en el día de hoy como proyecto o como pedido de informe.
2: Exactamente, ingresa hoy, con los concejales veremos el mejor modo. Yo creo que hay buena voluntad, en este caso nos ha tocado a veces citarlo al ingeniero Ojeda o al asesor legal de la municipalidad. Ha habido, generalmente ha habido buena predisposición en el diálogo. Por eso digo, evitemos un conflicto judicial, porque sea como sea que resultare, alguien va a terminar perjudicado, y no queremos ni que la empresa, ni que el municipio, ni que los vecinos paguen una desinteligencia o una falta de comunicación, que a veces en la obra pública ocurre, Cecilia. Esto no somos ajenos a saber que este tipo de desinteligencias o falta de comunicación en las instituciones ocurre, pero evitar, y vuelvo a decir, la obra ya está hecha. ¿Cómo podemos ahora resolverlo y llevar tranquilidad a las familias que se verían directamente beneficiadas?
1: Gracias, concejal.
2: Muchas gracias a vos.
1: Completan, Richard, ustedes en estudios. Nosotros de aquí, desde el Consejo Deliberante, nos vamos a ir directamente a lo que es el vacunatorio, cerquita del hospital, en las mismas inmediaciones del nosocomio, porque nos han convocado a conferencia de prensa. Gracias.
0: Gracias, Cecilia. Hasta luego. Bien, se habla sobre el clima en gran parte de la provincia, cómo va a estar en los próximos días. Lo importante, bueno, ya escuchó algo de lo que va a suceder aquí en Malargüe, pero la temperatura actual que marca el Informe Meteorológico Nacional dice 10 grados 3 décimas. El registro desde las 11 de la mañana, con en nubosidad variable en toda nuestra ciudad. La humedad es 54%, algunas de las imágenes que nos han enviado inclusive con algo de humo, esto por lo que sucedió ayer con el incendio, pero la han visto ahí en el estado, en alguna de las publicaciones que hacemos. Y agradecemos, como siempre, algunas imágenes que van enviando. En referencia a quien la vecina nos preguntaba sobre cómo colaborar y ayudar a Emma, hay un alias que nosotros lo pusimos en el estado, está puesto ahí por si lo quieren ver, inclusive se los pasamos por privado, es joana.g.com. Está a nombre de su mamá, que es Joana Débora Gutiérrez, está a nombre de ella. Para los que quieran hacer su aporte, tienen que lograr el objetivo de completar más de 4 millones para esta intervención que tiene que hacerse, que hemos explicado, y que justamente los chicos en la tarde, ayer la harina del programa, y también conjuntamente con la gente de Ley 4, se ha estado buscando la posibilidad, y el domingo también tuvimos esa oportunidad de ser parte de esta intención que tenemos todos, lograr el objetivo de juntar ese dinero, ¿no? Que es lo más importante por ahora, así que para la vecina, ahí para Ángeles, y también para quienes quieran verlo, está en el estado, lo pueden ver, ahí está, el alias es joana.g.com, lo que usted pueda, obviamente, que todo suma, un poquito cada uno, tal vez lo podemos lograr. Esperemos que antes de la fecha se pueda lograr el objetivo de juntar este importante dinero. La música, acá el señor Carlos Villamar, Arias va eligiendo, va buscando, y nosotros también nos vamos organizando para ir completando este bloque, decíamos, con el tema meteorológico que se ve ya para estos días, va a continuar así, siempre tiene que escuchar a las 2 de la tarde, por ahí ya estará Walter contando algo más, especialmente para la zona rural, para quienes nos han consultado, cómo va a estar para el sur, cómo va a estar para algún lugar específico. Y ya para la tarde específicamente, todo lo que refiere a la zona sur, ¿no? Que nos enmarca General Bear, San Rafael, Malargüe, para explicarlo. Mendoza, con una zona de frío, bueno, esto justamente, que se marca un proyecto de recorte de zona fría que tiene media sanción, que marcaría algún cambio en algunos hogares de la provincia de Mendoza. Esto marcaría seguramente una mirada a futuro. Recordemos que Malargüe por ahora es uno de los lugares más fríos. Estaría San Rafael, Valle de Uco, otras zonas muy frías de Mendoza que estarían en esta mirada del cambio de esta zona denominada zona fría, ¿no? Esta situación que aún se está hablando. Ya estamos casi en la pausa. Tenemos mucho más con ustedes en Radio Malargüe.
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0: Bien, vamos con este ritmo que hace falta para esta hora. Carlito, como siempre, nos tiene acostumbrado, para irnos poniendo en movimiento. Así que para usted que está en casa,
1: Con este ritmo se mueven todos.
0: Ahí estamos. Dice saludo para Carlito y gracias por el tema que había puesto de BTS. Nos cuenta la vecina, dice, desde Malargüe vamos a ir en octubre a verlo. Claro, porque en octubre BTS se va a presentar por primera vez en Argentina, van a ser conciertos especiales en el Estadio Único Diego Armando Maradona. Esto es en La Plata. Va a estar el 21, 23, 24 de octubre. La gira que va a hacer es un show que, lo lleva por Latinoamérica, como habías dicho. Así que va gente de Malargüe. Bueno, Iris, esperamos después tener fotografías cuando estés ahí, algún dato, algún detalle que nos sirva de móvil. Nos podemos hacer móvil con ella, si va a estar con ellos. Ellos son un grupo muy popular, ¿viste? Mucha gente los sigue. Incluso es increíble porque la gente busca sus stickers y demás y le pone las camperas, son muy populares. Bueno, son estos pibes, los BTS. Van a ir de acá de Barrio. Saludos. No sé cuántos irán, si es ir sola, seguramente con alguien, irá por ahí. Bueno, éxito, así que le vaya bonito, después nos contará seguro cuando vaya. Dice, hola, buen día, saludos desde Talca, desde Chile, acá escuchando el programa, como siempre, saludos para todos. Gracias, Rodrigo, nos pasa ahí, Talca, tienen cielo despejado hoy, Bueno, gracias ahí por la imagen que nos envía. Dice, saludos, gracias, Carlito, por los temas, copado. Bueno, nosotros ahí escuchando la música, un poquito de todo. Bien, porque se acuerdan de nosotros. Ah, bueno, los pibes, claro. Es que si no, viste, pasamos otros. Nos ponemos temas, nosotros más somos de la década de los 80, ¿no?

todos los temas, obviamente, pero vamos buscando porque tenemos algunos temas recontra populares. Por aquí vamos a ver qué más tenemos al 448-1208. Muy buenos días, aquí ya les paso los números. Nelson, cuando se comunique, va a ser Emi quien la va a atender en la parte de comerciales, ahí justamente que nos pide algún número para comunicarse con nosotros. Y por acá dice, sí, pasamos, sí, con referencia al alias, lo puse en el estado, pero de todas maneras lo reitero, lo repito, se lo paso yo, si no lo han tomado nota, o a lo mejor no lo vieron, les paso justamente por mensaje. Joana.g.com es el alias para colaborar y ayudar a esta pequeña, ¿sí? Fácil, así para que puedan estar en línea directa con esa ayuda que ustedes les pueden dar justamente a esta niña que necesita juntar el dinero para su próxima intervención. Saludos, muy buenos días, dice, ¿cómo están? Bueno, por ahí, dice, mirá, qué momento, qué foto. Gracias, Francisco, abrazo grande, Francisco, me podría dar detalles por aquí. Dice, saludos, aquí el querido pedir un tema musical, y saludos grandes, dice Francisco. ¿De dónde son estas fotos, Francisco? ¿De dónde? ¿De dónde? Ahí le pongo yo. ¿De dónde? Por ahí la gente la va a ver y va a decir, ¿a dónde? No tenemos esos paisajes por acá, porque son claramente de otro lugar. La música de Corea del Sur se llama K-pop. Es K-pop. Y si las series coreanas nos cuenta, porque nos están, Lourdes nos da más aportes sobre lo que estábamos escuchando. Qué bueno escuchar, dice, en la radio, en Radio Malargüe, a BTS. Claro que en octubre vendrán a la Argentina, nos lo cuenta Lourdes. Muchas gracias. Y la gente que está escuchando nos da aportes sobre esto. La música de Corea del Sur se llama K-pop. Es lo que estamos escuchando. Y las series coreanas, hay muchos que siguen series. ¿Vos ves alguna, Carlito? ¿Cómo se llama? Sí. No, es que en coreano yo no me lo sé. No importa, lo buscamos, hay que googlearlo. Ya que estamos con esto, yo desconozco todo lo que te... Todas las plataformas tienen. Creo que Canal 9 pasa una... Canal 9 Buenos Aires.

Las plataformas de streaming, Disney, entre otras tantas, muy populares, producciones populares, se encuentran romances de gran escala, comedias y thrillers. Yo lo que estoy contando es porque en referencia a lo que nos está diciendo nuestros oyentes. Yo no he visto ninguna, no puedo opinar de nada. Series coreanas que han tenido una muy buena aceptación por parte del público latino, que son dramas, dominan plataformas de streaming. Están en los primeros lugares, son muy vistas. Yo desconozco, obviamente, Korean Drama 2026. Las temporadas, el ranking, están estas canciones.

Bueno, ahí está la Blackpink, gracias, nos van pasando datos, porque son muy populares, el denominado K-pop de la Blackpink, BTS, además. Y bueno, para no ser menos en esto de los dramas que llegan a distintas plataformas, atención para los que les gusta, porque septiembre de 2026 se viene con un emocionante remake de históricos de secuelas de acción. Así que para los que quieran, atención, los suscriptores de plataformas van a poder disfrutar de un estreno de dramas de Scandal, se llama The Scandal, el escándalo, una adaptación de una popular película coreana del año 2003 que se va a mostrar a través de plataformas para la secuela de Mission Cross, que tendrá un total de 8 episodios. El género es un drama histórico, romance. Bueno, ahí están los dos actores, no tengo ni idea ni quiénes son. Jae Jin, Ji Chang-wook y Nana Chani y Han Sung-wa. Si lo pronuncié mal, discúlpeme, pero bueno, ellos no se van a enterar que les dije mal sus nombres. Es lo que se viene, y atención, se viene un thriller de acción que se llama Mission Cross. Hablando de las películas que estarán en las plataformas a partir de septiembre, no dejamos afuera nada de lo que hoy es lo más popular. Parecen como muñequitos así de, viste, de porcelana los actores. Se maquillan muchísimo, ¿no? Usan, bueno, no tienen ni una sola arruga, que son de... Parece el Ken de los muñequitos, ¿viste? Bueno, ahí les estamos contando un poquito. Y algunos se quedan copados con la serie de Moria Kazan. Bueno, que está también hablando de historias. Lo dejamos ahí. Lo demás, averíguenlo ustedes porque es lo que pude ver hasta ahora. Bien, ahí está completo para los chicos, para los pibes que nos escuchan. Muchas gracias, que se sumen a la radio.

0: ¿Cómo se llama? Así aprenderás es otra serie, me van pasando datos, agradezco los datos, están ahí en las series de Netflix. Esta historia coreana se trata, así aprenderás, se trata de lo siguiente, es un dúo, que serían como o tres personas que están, son tres integrantes como si fueran policías encubiertos, que están dentro de una escuela secundaria y se encargan de buscar a aquellas personas que hacen bullying. Aquellas personas que tratan mal, que abusan de aquellos que son menospreciados o personas que no tienen autoestima alta y que lamentablemente en una sociedad son maltratados. Entonces ellos lo que hacen en esta, de qué trata esta serie, justamente trata de eso. De proteger a esos, a los menosválidos, a las personas que son desplazadas por el resto de la sociedad. Por eso se llama Así Aprenderás, y entonces se encargan justamente de eso. Trata una serie muy popular que está también a través de esta plataforma. Bueno, ahí les contamos un poquito, esperamos haber hecho un aporte de acuerdo a lo que hoy es popular. Por ahí los más grandes dirán, no, a mí ponerme el cuarteto y la cumbia y demás, pero bueno, es lo que popularmente les gusta a muchos jóvenes hoy en la actualidad. Vamos directamente con el móvil, porque está Cecilia. Adelante, Ceci.
1: Muchas gracias. Hermoso este mediodía. Estamos, como lo habíamos anticipado recién, en el vacunatorio central de Malargüe. Vamos a dialogar con el licenciado Jorge Martínez, que es justamente el responsable de la vacunación en nuestro departamento, y la acompaña la licenciada en obstetricia Victoria Espinosa. Ellos nos van a comentar sobre una importante campaña. Atención a quienes trabajan en las escuelas, no solamente docentes, sino trabajadoras de la educación en general, porque hay una campaña que está prevista, está pensada especialmente para ellas. ¿Qué tal, Jorge? Buen día.
2: Buen día, Cecilia, buen día a la audiencia. Sí, como bien decís, siempre del área sanitaria salimos no solo con vacunas, siempre aportamos algo más a la comunidad, siempre apuntando a la promoción y la prevención, que es el objetivo de nuestra área. Antes de las vacaciones estuvimos vacunando a los niños nacidos en 2020-21, íbamos con talleres de educación, higiene, salud, alimentación saludable, bueno, eso incorporamos para los chicos más chiquititos y charlas cortitas, pero muy interesantes. Y ahora, para los chicos que comenzamos a vacunar a partir de la semana que viene, son los nacidos en el 2015, chicos que van a cumplir 11 años durante este año, la vacuna que les corresponde según calendario. Y para esto hemos sumado, se ha incorporado al área sanitaria la licenciada Espinosa, que se va a hacer a través de un trabajo que se viene con el Ministerio de Salud de la provincia, el autotest de HPV.
1: No, le vamos a consultar a ella que nos comente. Es muy joven y una reciente incorporación del área. ¿Qué tal? ¿Cómo estás?
3: Hola, buenos días. Queríamos informarle a la comunidad sobre la campaña de prevención que estamos llevando adelante con el área de la prevención de cáncer de cuello uterino, ¿sí? El test de HPV es una herramienta clave para detectar el virus antes que genere lesiones, ¿sí? Un resultado negativo significa que hay que volver a repetir el test en 5 años. Y un resultado positivo no indica la presencia de cáncer, sino que hay que realizar un seguimiento, ¿sí? El estudio a realizarse es el Papa Nicolau, el estudio complementario. Para acceder a esta campaña hay que inscribirse mediante un link que lo van a tener las directoras de las escuelas. Esta campaña involucra a las docentes y todo el personal de las escuelas, celadoras, todas las mujeres que estén trabajando ahí. Para acceder al resultado lo van a ver en la aplicación Mendoza por mí, ahí les va a llegar el resultado del test.
4: ¿Cómo es este test? ¿Es muy invasivo o es necesario que lo haga la profesional o lo puede hacer lo mismo como persona?
3: Bien, el test no es invasivo, básicamente el procedimiento es el mismo que se realiza para el Papa Nicolau y también estamos ofreciendo la autotoma, ¿sí? Para el caso de las personas que no puedan asistir al centro de salud a realizárselo, estamos ofreciendo el test que es de autotoma para que se lo puedan realizar ellas mismas en la escuela.
1: ¿Es novedoso? ¿Es algo nuevo? ¿Una nueva herramienta?
3: Sí, esto es, ya estaba incorporado desde antes, pero ahora lo hemos implementado justamente para esta campaña para que todas puedan acceder más fácil.
1: ¿A partir de qué edad?
3: El test se realiza a partir de los 30 años hasta los 65 años.
1: Me encanta eso de que han articulado Salud y la Dirección General de Escuelas, porque ustedes les han facilitado esa información a los directivos y ellos a su vez lo comparten con sus escuelas.
3: Sí, exactamente. Sí, hay una articulación y los directivos les informan a las docentes y al personal el link donde se pueden inscribir. De todas maneras lo vamos a estar publicando para que en redes para que se puedan inscribir también desde ahí.
1: puntualmente el lugar físico donde se realiza la evaluación o el test, ¿dónde es?
3: Y vamos a estar citando a las pacientes que deseen realizarse la toma dirigida, que es la que realiza el profesional de salud, al Centro de Salud 129.
1: Perfecto. Ahí están todos los detalles. Ojalá aprovechen esta herramienta gratuita, las docentes en articulación con salud, la Dirección General de Escuelas, para dar este beneficio. El flyer dice: todos los días cuidás a tus estudiantes, ahora cuídate vos. ¿Trabajás en una escuela? Este mensaje es para vos, y da cuenta este flyer la campaña que ya está vigente en todas las escuelas de Malargüe. Así es que buenísimo trabajar en la prevención por sobre todas las cosas. Ha sido todo por hoy. Cerramos nuestro móvil desde el vacunatorio central.
0: Gracias, Cecilia. Hasta luego. Muy pocos minutos nos quedan para el mediodía. Decimos, hoy hay que organizarse un día más. Estamos a 20 del mes y obviamente sacamos cuenta cómo hacemos, cómo nos organizamos, qué vamos a comprar, cómo nos vamos organizando el resto del mes, ¿no? El mes de agosto se le hace largo. Es difícil llegar a fin de mes en esta época del año porque hace frío, tenemos que organizar muchas cosas. Es precavido, digo, usted planifica el día, dice, mañana va a estar frío, no voy a poder salir, compro todo hoy. 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Vamos a los datos que quedan hoy. Ya se dio a conocer en la lista, en primera plana, ya aparece en los principales diarios de la provincia y del país, la cotización del dólar, la moneda que sigue en movimiento y que nos permite distintas opciones en compra. El dólar blue quedó en 1.545 pesos, el dólar oficial quedó en 1.515 pesos, el dólar MEP, como decimos, esta compra que se puede hacer a través de una plataforma, quedó en 1.526 pesos. Los datos destacados sobre la cotización del dólar, sobre todo en la provincia de Mendoza. Para los que están en la provincia, siguen con esta posibilidad de la nieve, el esquí, el atractivo que está en primera plana. Aparte de la nieve, están las opciones. Vuelve el turismo interno a la alta montaña, lugares como Penitentes, como Malargüe, en su lugar turístico, complejo turístico Valle de las Leñas. En Penitentes se espera una visita promedio de 1.500 visitantes. Esto es el centro de esquí que lleva la posibilidad que muchos estudiantes con su viaje de egresados puedan hacer estos viajes especiales a centros turísticos. Normalizado transporte de cargas hacia Chile con reapertura del Paso Cristo Redentor. Esto marca que también se puede hacer el ingreso desde Chile hacia Argentina. Esto lleva distintos manejos en los turnos de cruce de Argentina a Chile, de Chile a Argentina, y el turismo interno busca estas alternativas como son los centros de esquí, que a diferencia de otros años están todos los centros habilitados, estos centros como Penitentes, por ejemplo, que trae convoca a muchos a que por una cuestión de cercanía pueden disfrutar de la nieve. Es uno de los lugares turísticos por excelencia que atrae mucho público, sobre todo de otras provincias, es el complejo turístico Valle de las Leñas. Les recordamos que de acuerdo al pronóstico, posiblemente la semana próxima tengamos nuevamente nieve. Vamos completando este bloque, señor Carlos Guillermo Arias. Muy gracias, ha estado en el control con nosotros. Seguimos en LB19 con usted hasta las 12:45.

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1: El mediodía en la República Argentina. José Luis Daza dijo que la inflación seguirá bajando. Hernán Mundo.
2: En su discurso, en reemplazo de Luis Caputo, que atraviesa un cuadro gripal, el viceministro de Economía, José Luis Daza, sostuvo en la presente edición del Council of the Americas que la inflación en la Argentina seguirá consolidando su tendencia a la baja.
3: Estamos en un proceso de desinflación muy, muy sólido. Nosotros estamos bajando la inflación al ritmo de los mejores países. La inflación va a seguir bajando. Para mí, personalmente, no es un tema. Tenemos cuentas fiscales sólidas, tenemos un Banco Central que ahora, cuando se apruebe la ley de Banco Central independiente, va a ser un shock de confianza para la economía. Venimos por ese lado de la inflación muy, muy bien y el proceso de desinflación va a continuar.
1: Juicio por los cuadernos de las coimas.
4: Lourdes Marchese.
5: El ingeniero de Techín, Pablo Auricio, se refirió al pedido de colaboración a Argentina en medio del conflicto de Sidor.
6: Sí, se pidió colaboración. En principio no era nuestra intención salir de la compañía. Sidor es una parte muy importante de nuestro esquema productivo. Entonces se hicieron gestiones con el gobierno venezolano para llegar a algún entendimiento que no terminara en una nacionalización de la compañía. Y luego, bueno, por todo este proceso que comenté, también se hicieron contactos.
1: Advierten por el cambio de clima en el noroeste del país.
4: Desde Radio Nacional La Rioja nos informa Carlos Vega.
7: Sergio Morán, del Servicio Meteorológico Nacional, anticipó que cambiará el clima en la región del noroeste del país, al tiempo que precisó que en La Rioja se viene el calor y bajas a probabilidades de lluvias.
8: El tema de lluvias, justamente en esta época toda de NOA, nos toca la parte seca, y después el este y el centro del país va a tener mucha precipitación, que se van a dar mucha caída de granizo de gran tamaño. Lo que vamos a sufrir mucho va a ser ahora más en los vientos.
1: En la ciudad neuquina de San Martín de los Andes, donde nos escuchás por AM1440, la temperatura es de 8 grados 5 décimas y se registran lluvias aisladas.
4: En Buenos Aires, la marca actual, 12 grados 4, la humedad 84%, cielo nublado con neblina.
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0: 12 de la mañana, 10 minutos en la República Argentina. Aquí seguimos en Maracaibo, su radio y su gente. Sí, ¿qué dije yo?
1: Mañana. Claro, desde la mañana. Mediodía.
0: Bueno, desde el mediodía. Igual es la mañana.
1: Sí, es la mañana. Estamos medio. Sí, es mediodía. Porque está 12 nada más.
0: ¿Qué pasó? ¿Se va o no se
1: me
0: va?
1: Me voy. Saludo antes, para no dejarlo escapar, nuestro amigo Francisco, está en Puerto Madryn.
0: Francisco,
1: está escuchando a través de internet, bueno, decía justamente pidiendo un tema, y nos cuenta, así muy rápido, te lo cuento, Walter, que ahora se hace el avistamiento de las ballenas francas. Es el atractivo en este tiempo.
0: Estamos hablando de Panchito Galdames.
1: Claro, que está allí, y justamente él es el que nos estaba contando.
0: Sí, guardaparque, guardaparque Malarguino, trabajando allí en Puerto Madryn.
1: A full.
0: Sí, sí, hice un saludo grande para Pancho.
1: Así que, sí, por eso, sí.
0: Es época.
1: Es la época.
0: Bueno,
1: exactamente.
0: Así que nos está sintonizando a través de internet.
1: A través de internet cuando puede, porque a veces el internet no anda bien, pero
0: y a veces tiene que trabajar también.
1: No, trabaja mañana, en la noche.
0: Saludos entonces para Pancho Galdame, que está allí en
1: Puerto
0: Madryn. Sí, sí, por supuesto. Y que la pase bonito. 10 grados 3 la temperatura a esta hora en la ciudad de Malargüe, 54 el porcentaje de la humedad, viento del noreste a 8 kilómetros en la hora.
1: Sí, Walter, muy bien, dice trabajo, sí,
0: sí,
1: a veces trabajo. Dice que usted también trabaja, dice usted.
0: Y ahora no, ahora estamos acá en la radio.
1: Ahora está cumpliendo funciones la radio.
0: Claro, exactamente. Bueno, qué privilegio el de Pancho de poder ver.
1: No, imagínate la foto que me mandó. Están en el estado de todo.
0: Ahora está el.
1: Ahí está escuchando.
0: Qué lindo.
1: El avistaje de la
0: ballena. ¿Esta es la mejor época?
1: Esta es la época. Este es el tiempo.
0: Agosto, septiembre,
1: ahora,
0: ¿no?
1: Claro,
0: hasta
1: porque
0: octubre, creo.
1: No sé bien hasta cuándo, pero esta es la época que se realiza el apareamiento en esta zona. Entonces todo ese lugar es el lugar de avistajes. La gente va en botes o en distintos lugares. Bueno, él lo explica mejor que yo, obviamente. Y para que puedan... Aquellos que van, obviamente, disfrutan de este tipo de imágenes, ¿no? Las que pueden ver en el estado, ¿no? No sé si qué sensación produciría ver ahí en el bote al lado.
0: Ah, es muy lindo.
1: Debe ser algo espectacular.
0: Bueno, se fue Carlitos Sario, lo está esperando para llevarlo a usted.
1: Sí, está. No, está Karina Ferrada. Sí, ¿usted lo trajo?
0: Sí.
1: Ah, bien.
0: Hicimos el cambio para el segundo tiempo.
1: Sí,
0: para
1: bueno.
0: Ahí está. Resta. A las 12:45.
1: Y completo, que ya me quiero ir yo también. Tremendo, hay muchísimas ballenas, es ideal agosto, septiembre, con las crías y el apareamiento en un lugar de la costa, también se ven muy cerca, es decir, no hace falta que te...
0: ¿Qué mes es ideal? ¿Agosto, septiembre?
1: Claro, en esta época, agosto, septiembre, porque ahí se ve el apareamiento y las crías, y se puede ver desde la costa, no hace falta que ingreses al mar. Lo puedes ver de los costados. Bueno, que tengas un buen día.

fama de diablo, la música de Manero y la Conga, quien pasando el mediodía de Malargüe, su radio y su gente, en este jueves 20 de agosto. Reiteramos datos del tiempo, la temperatura que sigue ascendiendo, 10 grados 3 décimos, la humedad 54%, viento del noreste a 8 kilómetros en la hora, la visibilidad reducida por humo a 12 kilómetros. El humo tiene una explicación. La presencia de humo tiene que ver con este incendio que hubo en el día de ayer hacia la zona este de nuestra ciudad, aquí muy próximo justamente al radiocéntrico. Hoy lo que nos decía la gente de Defensa Civil es que finalmente pudo ser controlado en buena hora, que había llovido, que había nevado, eso aportó mucha humedad, y el incendio, si bien hay malezas o vegetación achaparrada, baja, coirones, cortaderales y demás, generó un poco de miedo y temor en los vecinos, teniendo en cuenta que cerca del lugar está la planta de gas y también hay algunos puestos, ¿no? Pero pudo ser controlado e incluso se había reiniciado esta mañana, pero estaría aparentemente controlado. Por eso el humo circundante en los alrededores, y por eso también la explicación de la visibilidad reducida a 12 kilómetros. Un saludo grande para Gabriel Moreno del Carrizalito, que vino a retirar ya su premio aquí a nuestra emisora, estos premios que fueron otorgados el pasado día domingo por el Día del Niño, aquí en LB19 Radio Malargüe, así que contento Gabriel con su obsequio, con su regalo, rumbo nuevamente para el Carrizalito. Carrizalito que se viene preparando para nuevas carreras cuadreras, 5 y 6 de septiembre, si no me equivoco, ¿no, Karina? 5 y 6, usted tiene bien las fechas esas enmarcadas en carreras hípicas, 5 y 6 de septiembre allí en la zona del Carrizalito. Pero para este fin de semana, recordemos, se viene la fiesta del pionero allí en la zona del Alambrado, un cronograma bastante interesante en cuanto a las actividades, la fiesta del pionero rural, que tendrá todo lo que tiene que ver con destrezas criollas, el almuerzo, la peña, el baile. Para la noche, para acompañar esa gran celebración, los artistas confirmados, Guitarras del Sur, los hermanos Cara, Ana Pardo, Herencia, Alma Ranchera, Dúo Espinosa Cara, y también desde el Manzano, una colaboración especial junto a Guitarras del Manzano, Alex Escobar y Lito Olati. Así que todo preparado para una gran fiesta allí, la fiesta del pionero rural. Y luego ya en el mes de septiembre se viene preparando la gente de Agua Escondida y alrededores. Si no me equivoco, es la última fiesta de las que va cerrando ya el ciclo de fiestas de la zona rural en forma anual aquí en nuestro departamento, porque también en los próximos días se viene la fiesta de Punta del Agua, que pertenece obviamente al vecino departamento de San Rafael, pero sabemos que a fines de agosto también se realiza allí la fiesta del paraje de Punta del Agua. 23 minutos han pasado de la hora 12, seguimos compartiendo más música aquí en Malargüe, su radio y su gente.

0: Panterito Blanco, escuchábamos aquí en el 790, 27 minutos han pasado de la hora 12 en la República Argentina, tratando de actualizar los datos del tiempo. Me parece que tenemos un poquito más de 10 de... Está agradable la mañana, ¿no?
1: Sí, sí, se puso
0: usted que recién llega
1: templada.
0: 13.8.
1: A mí me dio calor, había salido bastante abrigada, bien temprano.
0: Mira vos.
1: Y me dio calor. 13.8,
0: 14 grados, redondeamos. 14 grados la temperatura en la ciudad, la humedad 33%, era la máxima estimada para el día de hoy.
1: Claro, 14 grados,
0: dijimos
1: justamente.
0: Que llegábamos a los 17, 18.
1: Y entonces vamos a superarla, claramente.
0: Sí. Pero bueno, aprovechar la tarde de sol, aprovechar el calorcito de este jueves, porque mañana refresca. A partir de la mañana ingresa un frente frío, como ya lo hemos anticipado, y mañana sí creo que vamos a andar en 9, 10 grados a lo sumo de máxima. Tanto mañana como el sábado y el domingo, reitero, cielo nublado para el fin de semana, o mayormente nublado, sobre todo en el centro y este, por allí en Cordillera un poco de sol, pero más fresco, con menor amplitud térmica. Nos preguntaba Diego cómo iba a estar el pronóstico para el fin de semana. Bueno, ahí está, ese es el pronóstico para los próximos días.
1: Bueno, aquí Priscila nos ha enviado un mensaje que tiene que ver con un reclamo de maquinaria, ya se lo vamos a acercar, tiene que ver con trabajos en los puestos de un distrito justamente de acá, un paraje rural. Ya vamos a hacer llegar esa inquietud, pero la verdad es que hay que ir organizando todos los trabajos en la zona rural, seguramente no es fácil. Dice que, bueno, aquí ha estado en un puesto Y no van a su puesto. Priscila nos deja aquí un reclamo, lo vamos a trasladar, Priscila, quédate tranquila, al delegado correspondiente de ese paraje. Nos estaban consultando también sobre el número de desarrollo social.
0: 264-49.000 o 49-10-00, para que no haya errores. 264-49-10-00 es el número de desarrollo social. La garrafa social viene mañana, viernes, pero no aquí en la ciudad, sino en Bardas Blancas, único punto de venta. Mañana, viernes al menos, esta semana, y ya después conoceremos qué puede pasar la semana próxima. Y hoy a la hora 15 se va a estar inaugurando, porque aquí también nos preguntaban, la oficina de Impulsa Mendoza, aquí en Malargüe.
1: Exactamente. Sí, nos han invitado a los medios a participar, vendrían autoridades de la provincia.
0: Sí, el CEO de
1: Impulsa
0: Mendoza, Sebastián Piña, que es el CEO de Impulsa Mendoza, quien va a estar participando de la apertura de esta sede, que ya aparentemente tiene designado a quien de Malargüe va a estar al frente de la misma.
1: Enzo Rapp, que de hecho me facilitó una información que digo, bueno, podemos ampliar tal vez en la mañana de hoy, que tiene que ver justamente con la minería, porque Impulsa en Malargüe, Impulsa Mendoza, esta oficina, aparentemente va a ser un nexo entre lo público y lo privado, va a tratar de organizar todo el trabajo de lo que es Malargüe, Distrito Minero Occidental, que tiene varias etapas y demás, pero no estaría recibiendo currículums en la oficina, porque viste que es lo primero que nos han preguntado. Nos han consultado eso por la necesidad laboral que hay en nuestro departamento, así que bueno, hoy será el momento oportuno para consultar todo eso que nos llega como inquietud. ¿Cuál es realmente, verdaderamente, la función de Impulsa Mendoza, que se crea a nivel provincial para darle impulso a lo que es la minería? Pero bueno, puntualmente en Malargüe, ¿cuál será la actividad y la función? Enzo Rapp nos facilitaba una información que dice: desde la Dirección de Minería de Mendoza seguimos avanzando con el programa Minería en Primera Persona, una iniciativa que promueve el vínculo entre el sector minero y las instituciones educativas a través de visitas guiadas, charlas y otras actividades de divulgación. Para esta etapa de relevamiento, los invitamos a completar un formulario con información sobre visitas o charlas educativas que ofrece la empresa. Bueno, por eso te digo, hay como un nexo que seguramente va a haber aquí entre las empresas que puedan recibir visitas, la gente que quiera hacer esas visitas, interiorizarse qué se está haciendo, qué tipo de emprendimientos y demás. Así es que, bueno, estaremos atentos a toda esa información que vaya surgiendo. Pero Enzo Rapp sería el responsable de esa oficina o un poco la cara visible.
0: 32 son los minutos que ya han pasado de la hora 12 en la República Argentina. Reiteramos, 13 grados 8 décimos la temperatura actual.
1: Bueno, una máxima de 14 grados que, como decíamos, notablemente se va a superar, seguro, en la jornada de hoy. ¿Y cómo se va a estar presentando el día de mañana en Mar Largo? Mañana viernes.
0: Es lo que veníamos adelantando, mañana fresca, o sea, mañana viernes frío.
1: Sí, uno bajo cero la mínima, dice.
0: Y la máxima 9, 10 grados con cielo mayormente nublado.

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0: 9:36 en la República Argentina. Estamos aquí en la mañana de la radio, ya los últimos minutos. Los escucho apenas comienza la programación, nos dice María. Quería saber cómo va a estar el tiempo en el Sosneado, que no dijo nada el señor Walter. Bueno, ya nos están reclamando puntualmente ahí en el distrito San Rafaelino, que está tan próximo a Malargo.
1: También, fresco, parcialmente nublado a nublado, y poca amplitud térmica. No varía mucho, no hay grandes cambios para este fin de semana. En general, tiempo estable, viernes, sábado y domingo, pero con un descenso de la temperatura. El ingreso de este frente frío genera, digo, un descenso de las marcas térmicas en el norte neuquino y en el sur de Mendoza en general. Después ya los cambios más sectorizados creo que vendrán la semana que viene, a partir del martes, con nevadas en cordillera, con lluvias hacia el oeste, pero bueno, hay que esperar un poco.
0: Bueno, igualmente les recordamos en toda la región, más allá de que uno diga va a estar tranquila, la meteorología, digamos, no van a haber muchas alteraciones, la aportación de cadenas hacia la zona de montaña es obligatoria, obligatoria para quienes quieran asistir a distintos eventos que se van a estar realizando en los molles. Bueno, hay propuestas culturales para mañana viernes incluso también, pero bueno, es importante saber que para asistir, para ir a la zona, hay que justamente portar las cadenas en los vehículos. Si es necesario, se coloca.
1: Bueno, recién decíamos que se viene la fiesta del alambrado el fin de semana, nombramos a algunos artistas, agradecemos porque la gente está atenta a lo que se dice, y me dicen los chicos Axel Escobar y Lito Latte son de acá del alambrado, y Guitarras del Manzano son otros chicos. Correcto, es así. Lo que pasa es que lo dimos a conocer de corrido y quedó, se dio a entender como que eran,
0: claro,
1: parte de
0: no,
1: de
0: cada uno quiere marcar su localidad.
1: Como Guitarras del Manzano.
0: Está muy bien.
1: Pero son un dúo y otro grupo, todos van a formar parte de esta nueva fiesta rural, el pionero rural allí en la zona del alambrado. Y se viene también esto que veníamos dando a conocer el día sábado, todo lo que tiene que ver con artesanía en cuero, para realizar materas, bueno, distintos artículos o artesanías que a uno se le ocurre pueden ser elaboradas en base a cuero. Toda esta capacitación, todo este taller, aquí el sábado en el Polideportivo Municipal, con charlas también que se van a estar brindando.
0: Desde las 9 y hasta las 18, justamente especializaciones en cuero, porque es un encuentro provincial, sí, del cual Malargüe va a ser sede. Entonces, se van a estar exponiendo piezas artesanales únicas, pero también será un espacio de comercialización para todos aquellos artesanos del cuero que se inscriban. El objetivo es fortalecer esta actividad que forma parte del patrimonio cultural e identitario de nuestra provincia de Mendoza.
1: Todo
0: es
1: arranca,
0: organizada por, sí, la Dirección de Economía Social de la provincia.
1: Y arranca temprano, 9:15 a.m. Por ejemplo, taller para armado de bolso con Emilio Celada y Analía Lencina como capacitadores. El arte del talabartero, confección de cinturón de cuero. Claudia Castro es la disertante. El legado del curtido ancestral con Jesús Rubén Hidalgo, también 9:15. 10:00 a.m, confección de cantimplora de cuero por Francisco González. Estoy nombrando algunos.
0: Sí, son un montón de capacitaciones.
1: Exactamente, algunos de los disertantes. Por ejemplo, la confección de yerbatera en cuero, mirá qué interesante. Yerbatera en cuero, 9:15 a.m, con Jorge Morales como el capacitador o el disertante. Así que bueno, varias actividades allí en el polideportivo, este cronograma de actividades con disertantes, con talleres y explicaciones de cómo trabajar el cuero y cómo elaborar artesanías en búsqueda también de una, por qué no, salida laboral.
0: Por supuesto, y es el momento para mostrar, para exhibir y para comercializar también. Estaba viendo,
1: ojo, que aquí
0: muy
1: Malargüe,
0: interesante la billetera.
1: Sí, ojo que aquí en Malargüe hay muy buenos artesanos.
0: Muy buenos.
1: Que trabajan muy bien el cuero, pero bueno, obviamente todas estos talleres sirven para capacitarse y conocer por allí algunos tips, algunos secretos, conocer nuevas herramientas para trabajar y demás.
0: Esa es la idea, me parece, ¿no? Intercambiar saberes, por sobre todas las cosas, perfeccionarse en lo que ya vienen haciendo excelentemente bien, pero qué mejor si buscan o logran conseguir nuevos mercados para sus productos, qué bueno, ¿no? Que se puedan perfeccionar con estos talleres. Cuero con identidad, Walter Mercado. Espectacular las billeteras con identidad, porque bueno, uno puede ahí plasmar en esa billetera o en ese trabajo artesanal desde guardapampas hasta cualquier dibujo que uno quiera confeccionar, también costurero artesanal. Bueno, lo cierto es que para inscribirse como expositor, digamos, o para participar de los talleres, digamos, la gente que vaya, que quiera comprar, no hay ningún problema, no hace falta que se inscriba, pero digo que para ser parte de la exposición de los talleres hay que inscribirse en un formulario que está dando a conocer el gobierno de la provincia, ya que es un encuentro provincial. Y hay un número de teléfono, también característica de Mendoza, anótenlo, les damos tiempo para que alcancen a agendarlo, pero los cupos son limitados y están invitados todos los artesanos de Malargüe que estén interesados a esta primera edición del Encuentro Provincial de Artesanías en Cuero. Consultas e informes al 261-36-79-616. Ese es el número de teléfono, 261-36-79-616.

0: últimos minutos de nuestro Malargüe, su radio y su gente, agradeciendo a las casas comerciales que hacen posible poder llevar adelante nuestra mañana, como Ojeda Asesores de Seguros, quien además 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
1: A todos les agradecemos porque son un apoyo fundamental para nuestra programación. 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Hay algunos comercios nuevos que buscan crecimiento y que apuestan a la radio, así que bueno, muchísimas gracias por eso. Queríamos comentar en el final algo muy breve porque vamos a estar ampliando en estos próximos días, pero 13 personalidades fueron reconocidas a nivel provincial por su trayectoria, esfuerzo y compromiso en una distinción que se da cada año desde 1993 en la legislatura de Mendoza, que otorga la Distinción Legislativa General Don José de San Martín, un reconocimiento destinado a destacar hombres y mujeres de la provincia que se han distinguido por sus aportes en los ámbitos artísticos, educativo, cultural, científico, deportivo, profesional y social. Y en el ámbito de la educación, por Malargüe, fue distinguida la señora Estela Maris Campi. Así es que nuestro reconocimiento, nuestras felicitaciones, ya nos contactamos con ella y hemos acordado un momento para la próxima semana, recién, bueno, cuando podíamos las dos partes, ¿no? Para tener unos minutos de diálogo y no dejar pasar esto que pase desapercibido. Ha hecho mucho en su trayectoria educativa por la educación de Malargüe. Hoy ya está en su jubilación, disfrutando de esa etapa, pero la felicitamos a Estela Maris Campi, que es justamente la destacada por nuestro departamento en los premios San Martinianos.
0: 45 minutos pasaron ya de la hora 12 en la República Argentina, punto final para Malargüe, su radio y su gente. Ya llega el boletín informativo de Radio Nacional y luego Malargüe, luego del informativo, un cogollo al pie del macizo andino con la conducción, en este caso, de Daniela Vázquez.
1: Muchas gracias a todos, hasta mañana.
2: En Buenos Aires 13 grados 7 décimas, la humedad 65%, cielo nublado con neblina. Y comenzamos con el desarrollo de la información, lo más importante en 15 minutos. Federico Sturzenegger destacó el proceso de crecimiento que atraviesa el país. Desde el Consejo de las Américas, el informe de Hernán Mundo.
3: A la espera del discurso de Javier Milei en el cierre del Council of the Americas, el ministro Federico Sturzenegger calificó de históricos los niveles de crecimiento alcanzados durante la gestión actual.
4: Lo más interesante, creo yo, es el proceso de crecimiento. Si uno mira cuánto creció la economía desde que Javier Milei asumió la presidencia, diciembre del 23 hasta mayo del 2026, eso es un crecimiento del 7.5%. Y si a ese crecimiento le sumamos las expectativas que el REM, no nosotros, sino que el conjunto de los economistas del mercado reporta al Banco Central en el reglamento de expectativas de mercado, hasta el fin del mandato, Javier habría terminado su primer mandato con un crecimiento económico de aproximadamente 13 puntos, con lo cual, les digo, les gana por goleada a las presidencias anteriores.
2: A su vez, el viceministro de Economía, José Luis Daza, dijo que la inflación seguirá bajando.
5: Estamos en un proceso de desinflación muy, muy sólido. Nosotros estamos bajando la inflación al ritmo de los mejores países. La inflación va a seguir bajando. Para mí, personalmente, no es un tema. Tenemos cuentas fiscales sólidas, tenemos un Banco Central que ahora, cuando se apruebe la ley de Banco Central independiente, va a ser un shock de confianza para la economía. Venimos por ese lado de la inflación muy, muy bien y el proceso de desinflación va a continuar.
2: El jefe de gabinete, Diego Santilli, sostuvo que Argentina volvió a ser confiable e integrada al mundo. Ante el Consejo de las Américas, ratificó el rumbo político y económico del país.
6: Estamos construyendo un país que vuelva a ser confiable. Un país que respete al que invierte. Un país integrado al mundo. Un país capaz de crecer durante 20, 30, 40 años ininterrumpidamente. Con orden, con crecimiento y con visión. Javier Milei será reconocido por haber sembrado las bases de ese crecimiento y por haber recuperado los valores que la Argentina nunca debió perder y que el populismo destruyó durante muchas décadas. Ese es el rumbo que lidera el presidente y ese es el rumbo que vamos a sostener.
2: El jefe de gobierno porteño, Jorge Macri, recalcó que después de muchos años de decadencia, Argentina tiene un rumbo económico claro.
7: Libertad económica y progreso vienen de la mano. Y ambas realidades se vinculan a su vez a un concepto que para nosotros en el gobierno de la ciudad es fundamental, el orden. Donde hay orden, hay libertad. Solo donde hay orden puede haber progreso. Ese orden tiene que ver sin duda con un rumbo económico claro. Después de años de decadencia, la estabilidad macroeconómica, las metas de inflación, la apertura a nuevos mercados son parte de ese camino trazado por el gobierno nacional que desde la ciudad apoyamos.
2: El presidente Javier Milei será el encargado de cerrar el Consejo de las Américas, que reúne a funcionarios, gobernadores, empresarios e inversores. En este marco, el presidente de la Cámara Argentina de Comercio, Mario Griezmann, dijo que espera que el jefe de Estado ratifique el modelo.
8: Conversando acá con todos los amigos, esperando con esa expectativa, no sabemos qué es lo que va a decir, pero obviamente entendemos que va a reafirmar el rumbo, que a muchos de nosotros nos gusta, aún asumiendo que es un modelo que requiere sacrificio de todos los sectores, pero este sacrificio vale la pena si esto es exitoso y logramos un país normal.
2: El gobierno convocó a licitación para la privatización de las líneas Belgrano Carga, San Martín y Urquiza. El Poder Ejecutivo adjudicará por 50 años más de 7.500 kilómetros de vías que tienen conexión con Brasil, Bolivia, Chile, Paraguay y Uruguay. La iniciativa contempla la concesión de vías e inmuebles vinculados en la operación ferroviaria, además de incorporar como opción la compra de material rodante. Juicio por la muerte de Diego Maradona, la información con Miriam Mariotto.
9: El abogado de la coordinadora de Swiss Medical, Nicolás Dálvora, rechazó las sospechas sobre la incorporación de estudios médicos pertenecientes al padre de Diego Armando Maradona en el expediente y dijo que no es su responsabilidad.
10: Lo único que hace mi estudio jurídico es recibir la información que me suministra la empresa de medicina prepaga y yo la presento en el tribunal.
9: En tanto, se han solicitado también allanamientos en la clínica Olivos, en el Sanatorio de los Arcos y en la empresa Swiss Medical que debe definir el tribunal.
2: Por Radio Nacional, Gustavo Pascual, abogado de Hanna Maradona, se refirió al error que cometieron los peritos al analizar la historia clínica del padre del exjugador. El letrado sostuvo que este hecho refleja el desmanejo en torno a la salud de Maradona.
11: Esto es una sorpresa enorme, además aportada por quien era el propio cuidador de la salud, quien debería velar por la seguridad de todo esto. Y yo creo que una vez más lo que muestra es la falencia, la mediocridad con la que se manejaron siempre. O sea, para mí esto es una confirmación de todo el desmanejo que hubo por parte de Swiss Medical para con el paciente, eventualmente.
2: Comienza la circulación desde el Paso Cristo Redentor, el informe de Victoria Lupu desde Radio Nacional Mendoza.
12: El Paso Internacional Cristo Redentor completó con éxito la primera fase de descongestión tras la reapertura del corredor bioceánico. A partir de este jueves, la circulación cambiará de sentido para permitir de manera exclusiva el avance de los camiones que aguardan del lado chileno. Osvaldo Valle, vocero de Gendarmería Nacional en Alta Montaña, da detalles.
13: Debido al gran trabajo de todos los organismos en la zona de Alta Montaña, se adelantó y cruzaron todos los camiones que esperaban en la zona de Mendoza, lo que ha hecho que se adelante hoy el operativo desde Chile hacia Argentina.
2: Preocupación en el campo por el fenómeno de El Niño, lo expresó el presidente de la Sociedad Rural, Nicolás Pino, quien afirmó que se deben hacer las obras necesarias para prevenir la situación climática.
14: Lo que se pueda condicionar esperando que va a venir un momento difícil, se haga. Canalización, puesta de caminos rurales y de zonas donde sabemos que viene el agua, bueno, para que nosotros podamos transportar lo que vamos a cosechar justo para esa época, ¿no? Estamos hablando de trigo, de todo lo que es la fina, y bueno, y vamos a estar sembrando también maíz, soja, vamos.
2: En Santa Fe, en tanto, los productores ya denuncian la acumulación de agua en los campos. El informe de Gabriela Bruno desde la emisora de Radio Nacional en la capital provincial.
15: Las lluvias registradas durante los últimos meses ya generan preocupación entre productores del norte santafesino. Juan Carlos Pujato, referente de la Sociedad Rural de Santa Fe, explicó que distintos campos comenzaron a registrar acumulación de agua incluso antes del desarrollo pleno del fenómeno del Niño.
16: Hablan de un Niño hasta julio del 2027, con lo cual tenemos que prever qué vamos a hacer los agricultores, porque van a ser los agricultores, qué tipo de cultivo van a sembrar. Por lo general los años niños siempre favorecen a la agricultura porque hay más agua, que por ahí va a ser un otoño 2027 complicado.
2: Convocan el Consejo del Salario. El encuentro se realizará el viernes 28 de agosto de manera virtual. Se definirá el salario mínimo y los montos de la prestación por desempleo. Juicio por la desaparición de Loan, el informe de Nerina Álvarez desde Radio Nacional Santo Tomé.
17: Luego de la declaración por el oficial de la Policía Federal al CIADE de San Maximiliano por la presunta sustracción de Loan Danilo Peña, el fiscal federal Carlos Schaffer se refirió especialmente a los elementos surgidos en torno al accionar de Carlos Pérez y María Victoria Callaba, y también la presunta participación de Bertón, hijo de Callaba.
18: Nosotros lo que vimos es una participación quizás de uno de los del hijo de Bertón, por lo menos es lo que dijo a CIADE. Nosotros lo vamos a evaluar en el momento cuando tengamos que pedir los alegatos, si pedimos que se lo indague o no, porque evidentemente eso es muy claro, y si la participación también del hijo de Pérez Callao una vez que lo sustrajeron en la camioneta fue clarísimo.
2: Detienen a una mujer por la muerte de su hijo. El informe de Gabriel Varila desde Radio Nacional Santa Fe.
19: Investigan la muerte de un niño de 6 años en la localidad santafesina de San Justo. El menor fue encontrado sin vida en una vivienda de esa localidad, ubicada a más de 100 kilómetros de la capital provincial. La madre del pequeño fue detenida y está sospechada como presunta autora del crimen. Así lo adelantó el fiscal regional de Santa Fe, Jorge Nesier.
20: La responsabilidad del hecho parecería recaer en la madre del niño. Por esa razón es que la fiscal ha dispuesto el día de ayer su detención.
21: Hecho de particulares circunstancias como este, que no ha tenido en principio un testigo presencial, requiere reunir todos los elementos necesarios para poder avanzar en la investigación.
2: Salud. Avanzan los ensayos clínicos de un tratamiento contra el cáncer de piel más agresivo, el informe de Diana Costanzo.
22: Se trata de una terapia de ARN mensajero para melanoma. Las empresas Moderna y Merck anunciaron a la prensa resultados positivos de los ensayos clínicos, aunque aún resta conocer más información. El doctor Claudio Martín, presidente de la Asociación Argentina de Oncología Clínica, dio más detalles.
23: El tratamiento consiste en hacer inmunoterapia, que es el tratamiento estándar versus inmunoterapia más esta aplicación. Y ese ARN mensajero que codifica para esas proteínas específicas desarrollaría una respuesta inmunológica mayor, y eso es lo que terminaría generando un beneficio aún mayor. Es una verdadera revolución porque es realmente una terapia individualizada para el tumor de cada paciente.
2: Estás en Panorama Federal. 12 del mediodía, 55 minutos, la temperatura en Buenos Aires, 13 grados 7 décimas, la humedad 65%, cielo nublado con neblina. Diego Santilli dijo que la Alianza Internacional de Argentina abre mercados y trae inversiones. Al exponer ante el Consejo de las Américas, el jefe de gabinete ponderó que el gobierno haya priorizado el alineamiento político y económico con Estados Unidos.
24: El presidente Milei tomó una decisión política clara y contundente. En materia geopolítica, devolvió a la República Argentina a las democracias occidentales, con el liderazgo maduro, serio y ordenado con los Estados Unidos de Norteamérica. No fue solamente un cambio de aliados, fue un cambio de prioridades. Antes la política exterior servía para justificar dictaduras y disimular los fracasos internos. Hoy sirve para abrir mercados, atraer inversiones, exportar energía y generar trabajo para los argentinos.
2: Créditos en dólares para las empresas. La nueva normativa permite a los bancos destinar hasta el 15% de sus depósitos en moneda extranjera a financiar a personas jurídicas. Por Radio Nacional, el economista Salvador Di Stefano describió los beneficios de la propuesta oficial.
0: lo que te beneficia es que la tasa de un crédito en dólares es muy inferior que una tasa de crédito en pesos, porque dentro del sistema financiero las personas están más proclives a ahorrar en dólares que a ahorrar en pesos. Entonces, eso lo que genera es que vos tengas dólares excedentes para prestar y no tengas pesos excedentes para prestar. Como la relación peso y préstamo está en tensión, la tasa en pesos es muy alta para las empresas.
2: Detienen al padre del niño que llevó 71 envoltorios de cocaína al jardín. El informe de Franca Chefiatela desde la emisora de Radio Nacional en Córdoba.
1: Por el caso del menor de edad que llevó 71 dosis de cocaína al centro de cuidado infantil, la Fuerza Policial Antinarcotráfico detuvo a su padre durante un allanamiento en barrio Ampliación Cabildo. La secretaria de Fortalecimiento Familiar, Eugenia Pomazán, indicó que se aplicó el protocolo de seguridad para resguardar al menor y se trabaja en el acompañamiento de todas las familias del barrio.
3: Estamos trabajando en el acompañamiento para todas las familias que están en ese barrio, para todas las familias que están claramente muy preocupadas por la situación, con quienes hoy estuvimos conversando, y también con los equipos que están en este centro de cuidado infantil.
2: Declara el subcomisario detenido por drogas en Entre Ríos, el informe de Elidelmar Otman, desde Radio Nacional Gualeguaychú.
4: La justicia federal indagará a Daniel Rosatelli durante este jueves por el secuestro de un cargamento de 1.340 kilos de marihuana en el norte entrerriano que se habría realizado con un vehículo a su nombre. La disposición de la detención se ejecutó durante el miércoles en la propia jefatura departamental de Paraná. Rosatelli es funcionario del área judicial de ese cuerpo. Será indagado por el fiscal Leandro Ardoy en una causa que investiga el juez federal Leandro Ríos.
2: Faena clandestina y robo de animales en Mendoza, el informe de Esteban Rodríguez, desde LB8, Radio Nacional Libertador.
5: Se presentó un informe oficial sobre los operativos que se realizan en base a la lucha contra la faena clandestina y abigeato. Edgardo Fretes, representante de la Cámara de Matarifes Abastecedores de Mendoza, sostuvo que desde el sector se busca generar una capacitación y un protocolo para que los controladores sepan cómo y qué controlar.
25: Este tipo de errores en el control son los que hemos estado trabajando para que no se vuelvan a cometer y poder, de alguna manera también, en colaboración con el Ministerio de Salud, poder definir protocolo de actuación sería lo ideal.
2: Deportes. Nuevo triunfo de los Leones en el Mundial de Hockey. El informe de Damián Zárate.
26: Gran victoria de los Leones en el Mundial de Hockey Masculino, desarrollándose en Países Bajos y Bélgica, 7-1 sobre Nueva Zelanda, y ahora ya piensan en la segunda instancia. Tenemos Copa Libertadores de América hoy, juega Rosario Central 21-30 contra Corinthians. En el partido de ida igualaron 0-0, y también por Copa Libertadores a las 7 de la tarde Liga de Quito contra Mirasol. Por Copa Sudamericana se cierran las llaves entre Macará Santos, Olimpia Vasco da Gama, Botafogo Cienciano, y además una de tenis, Master 1000 de Cincinnati, Estados Unidos, no antes de las 21:30. Thiago Tirante, que ya venció a Djokovic en el torneo, contra Fils, el francés.
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propias luces ya no están. ¿Cuál es? A la ignorancia y a la mala intención, la primera respuesta es, al mejor estilo de Milton Friedman, primero los datos. Cuando nosotros llegamos al poder, la demanda más urgente, más apremiante que tenía la población era la tasa de inflación. Y una de las cosas que dije es que iba a terminar con la inflación. Entonces, veamos cómo venimos. Néstor Kirchner asumió con una tasa de inflación anual que era del 3,7%, entregó su mandato con 8,5%, es decir, incrementó en un 129,7%. La inflación con la que asumió Cristina Fernández Kirchner fue del 8,5% y entregó 26,9%, es decir, la aceleró en un 216,5%. En el caso de Mauricio Macri, la recibió en 26,9% y la entregó en 53,8%, es decir, la duplicó, es decir, 100%. La inflación con la que asumió Alberto Fernández, 53,8%, entregó 211%, es decir, la incrementó en un 292,9%. Nosotros la recibimos en 211,4% y está viajando al 31,5%, es decir, bajamos 85% de la inflación. Es más, si nosotros tomáramos el caso de la inflación mayorista, que es la que se va anticipando y que la realidad, además, no tiene tanta contaminación por corrección de precios relativos que el kirchnerismo groseramente atrasó, la caída todavía es más fuerte. Recuerden que cuando nosotros llegamos, en diciembre la inflación mayorista fue del 54%, y mal que le pese a los medios y a los economistas y demás, digo, si ustedes revisan mis declaraciones, siempre dije lo mismo acerca de la inflación mayorista. La inflación no de agosto, que es la que sale en septiembre, sino ya la de julio, arrancó con cero, siendo 0,8%. Es más, debería cumplir la promesa de que si arrancaba con cero en agosto iba a ser un recital, así es que... Ah, estás trabajando en eso, gracias. Así que, digamos, haré otro recital. Porque sí, voy a tener que buscar tiempo para ensayar, que eso se me va a complicar un poco, pero ya lo haré. Si supieran cómo son los ensayos... Bueno, ese es el primer punto. La otra cosa es cuando yo me presentaba en los debates, decía que soy economista, o era economista, digamos, porque ya no estoy ejerciendo como tal, pero... y que soy especialista en crecimiento económico con y sin dinero, y que sé cómo bajar la inflación y cómo hacer crecer la economía. Acabo de mostrar que sí sé cómo bajar la inflación, porque de hecho lo estoy haciendo, pero además también dije que sé cómo hacer crecer a una economía. Entonces, veamos qué pasó, digo, después del rebote de la convertibilidad y tener los mejores términos de intercambio, qué pasó con Argentina. Desde el 2011 al 2015, con la señora presidiaria al poder, Argentina se expandió 1,5% en un contexto en que la OCDE la hizo al 8%. Es decir, no es que tuvimos un mundo malo y a Argentina le fue mal. No, no, hicimos todo mal. De hecho, si ustedes toman eso en términos per cápita, significa que el PBI per cápita cayó. Si tomamos el periodo de Mauricio Macri, o sea, 2015-2019, la economía argentina cayó 4% en un mundo que
digamos, la OCDE se expandió 9. Es decir, tampoco fue un problema del mundo, fue un problema, digamos, de mala gestión. Al mismo tiempo, entre el 2019 y el 2023, obviamente la economía rebotó, tuvo una suba de 3.8, con la OCDE en 5.4. O sea que también estuvimos abajo de la OCDE. Y si uno, digamos, tomara un caso pesimista, como es el que plantea Sebastián Galiani para armar estos datos, este periodo terminaría subiendo 8.3 y, digamos, cuando comparamos con la OCDE, es la primera vez que vamos a estar por encima de la OCDE.

no solo eso, sino que el año pasado, a pesar del intento del golpe de Estado, las 40 leyes tratando de destruir el equilibrio fiscal, los 7 intentos de juicio político, ¿sí?, los 10.000 deportados que hubo el año pasado, digamos, tratando de pudrir la calle, y obviamente la complicidad de empresarios, medios de comunicación y todos los que se benefician de que a Argentina le vaya mal, Argentina creció el 4%. Es decir, en los 2 primeros años acumulamos una expansión de más de 10 puntos porcentuales. Vaya que sí estamos haciendo grande la Argentina nuevamente. Pero hay, probablemente una de las personas, digamos, que haya llevado una de las hazañas más grandes de la historia de la humanidad fue Moisés. Y ya, digamos, habiendo cruzado el Mar Rojo y estando en camino a la Tierra Prometida, cuando Moisés se despertaba muy temprano, decían que estaba peleado con Séfora, con su mujer. Cuando se levantaba tarde, decía que estaba haraganeando. Y, digamos, cuando se levantaba en punto, decían que no tenía nada que hacer. O sea, no importa qué hiciera, lo iban a criticar. La verdad que a la luz del track record de la historia argentina, uno diría, ¿por qué tanto ensañamiento? Bueno, digamos, parte por ignorancia, parte por mala intención, parte por abstinencia de sobres, y parte porque me odian. O sea, cosa que hasta puedo llegar a coincidir, digamos, que me odien. O sea, digo, no me parece, digamos, no me parece un argumento inválido. Es decir, lo único que cuestiono, digamos, es el tema de hay algunas cosas que yo mismo me odio a mí mismo, así que digamos, no está mal. Pero más allá de eso, está esta imbecilidad, digamos, un monumento a la ignorancia, que es esto del crecimiento a 2 velocidades. La verdad que es de una precariedad intelectual grosera, sobre todo porque es no entender cómo son los procesos de crecimiento. Pero de vuelta, entiendo que es una economía que venía decadente desde hace 100 años. De hecho, la tasa de crecimiento promedio de Argentina en los últimos 100 años previo a nuestra llegada es 1%. O sea, con lo cual está claro que sí hicimos todo mal. Y además, digo, los economistas argentinos siempre han estado muy focalizados en el corto plazo. Ana, digamos, la verdad que la calidad de los textos, digamos, con los que se estudia economía son también muy precarios. Digamos, entonces puedo entender, digamos, que no se comprendan bien estos temas. Ahora, digo, también negó, les gusta desarrollo, pero tampoco leyeron a Hirschman. No, porque si hubieran leído la estrategia del crecimiento, si hubieran dado cuenta, o a cualquiera, digamos, de esos autores que no son mis favoritos, se darían cuenta que el crecimiento, perdón el latín, pero es un quilombo marca cañón, digamos, los procesos de crecimiento cuando las economías empiezan a despegar. Entonces, yo lo que voy a hacer es hacer las caracterizaciones de las situaciones que uno mira en el crecimiento económico y tratar de comprender qué es lo que está pasando en Argentina, y después vamos a meterle todos los shocks que está teniendo la economía argentina, así, digamos, entendemos de qué se trata, lo que está pasando. El primer punto es

0: Ustedes pueden tener en el proceso del crecimiento lo que es la convergencia, o sea, nosotros somos un país que venimos corriéndola de atrás, entonces tendríamos que tratar primero en convertirnos en un desarrollado y después ver cómo sería el estado estacionario. El estado estacionario puede ser una situación en la cual no hay crecimiento y eso, digamos, en la literatura de la economía austríaca se llama la economía de giro uniforme. Es una economía que se repite todo el tiempo. Digo, ni siquiera hay crecimiento y todo el tiempo se repite. Con lo cual, claramente, ahí no tendrían, Dios, la sorpresa sería que hubiera algún cambio. Entonces, salvo que haya algún shock tecnológico o que haya algún shock de preferencias o que pase algo, digamos, una catástrofe con los recursos naturales que afecte las dotaciones o que de repente descubran algo, digo, no tendría por qué pasar nada. La otra es, hay casos de estado estacionario en el cual hay crecimiento. Por ejemplo, digo, el modelo emblemático de crecimiento económico, que es el de Solow Swan. Bueno, en el estado estacionario, digamos, el PBI per cápita es constante, digamos, el capital per cápita, pero como está expresado en términos per cápita, el crecimiento de la economía es el crecimiento de la población. Con lo cual también es una economía bastante parecida a la que describí antes, donde sistemáticamente la economía se repite. Digo, está claro que nosotros no somos un país que estemos ya en la categoría de desarrollados, y por lo tanto estos escenarios en los cuales la economía se repite todo el tiempo y se mueve armónicamente y toda pareja, no es para nosotros. Si nosotros venimos de atrás, con lo cual ese modelo de estado estacionario, no solo que no es el caso, sino que además no es deseable. ¿O acaso queremos quedar atrapados en un equilibrio estacionario como el que estamos ahora? A mí no me gusta ser un país de mitad de tabla. Yo quiero ser que Argentina sea el país más grande del mundo. En ese sentido, ahora también hay economías que pueden tener crecimiento de largo plazo. Y eso en general, digo, ocurre en base al progreso tecnológico, es decir, que es la contracara de la destrucción creativa. Digo, de los últimos tres premios Nobel, en el caso de Agion y Hurwitz, digamos, ganaron el premio Nobel justamente por la reaparición de la economía schumpeteriana, por eso se los considera neo-schumpeterianos, y explican el crecimiento económico a partir de la destrucción creativa. Digo que es algo que genera, digamos, el progreso tecnológico. Es decir, básicamente ustedes van a inventar algo, van a hacer algún desarrollo para tratar de ganar mercado vendiendo productos de mejor calidad o mejor precio, y claramente que cuando ustedes hagan eso, donde la calidad de vida de todos va a mejorar, los que estaban en el sector compitiendo con esa empresa no la van a pasar bien, digamos, van a ir a la quiebra. Ahora, esa empresa que genera esas ganancias extraordinarias, algo tiene que hacer. Digamos, una vez reinvertir en su propia empresa, con lo cual profundiza el crecimiento económico, digamos, mejorando los bienes con mejor calidad, mejor precio. Sí, y eso permite un aumento de la productividad que hace que en el resto de la economía ustedes tengan mejores salarios, pero no solo eso, sino que como ese bien que van a comprar es más barato, lo pueden gastar en otros bienes. Por lo tanto, digamos, se van a expandir otros sectores. Sí, no solo eso, sino que además el problema con la cuestión del progreso tecnológico es que en realidad, el día que Edison inventó la lamparita, tío, no fueron directamente al otro día todos los fabricantes de vela a la quiebra. Es decir, si el sistema, digamos, permite la competencia y permite que se vaya adaptando, en la medida que se va adaptando se van reasignando los recursos. No es un problema que va a desaparecer de un día para el otro. Ahora, cuando ustedes, digamos, le aparecen los luditas, sí, los luditas viene, ludita viene de James Lund, ¿no? Digo, el tipo que quiso romper la máquina a vapor, porque, digamos, no se sabe si la historia es cierta, pero sirve como, digamos, tantos cavernícolas que quieren romper el progreso. Entonces, si ustedes empiezan a querer proteger a lo que los consumidores ya castigaron, y ustedes, entonces, digamos, arrogantemente castigan a los consumidores para castigar a los que le va bien, bueno, eso, digamos, tiene costos, se llama, se pierde tasa, se pierde crecimiento. Pero ¿qué pasa? Si ustedes no tuvieran esas barreras, el proceso es armónico, y así como aparecen empresas, desaparecen empresas, y es un fenómeno absolutamente natural, porque se van reasignando los recursos, porque cambiaron las condiciones de la economía. Es decir, esa es otra cosa, digo, si ustedes tienen un shock, lo interesante es que, digamos, la economía reasigna recursos, no que no los reasigne. No, tienen que moverse todos parejos, no funciona así. El día que apareció el COVID, digamos, estos tipos hubieran matado cientos de miles de personas más, porque, por ejemplo, digo, aumentó fuertemente la demanda de barbijos. Si ustedes tenían que reasignar recursos de bienes que ahora no estaban consumiendo hacia los barbijos. Ahora, si ustedes le hubieran puesto precios máximos a los barbijos no se hubieran expandido, los que tenían que quebrar iban a quebrar igual, iba a generar un buraco fiscal. Y además iba a haber menos barbijos, por lo tanto iban a estar matando gente por malas políticas públicas. Digo, y lo pongo en un caso así extremo, digo, ni estoy hablando, digo, de que se afanen vacunas, sí, ni que afanen con los testeos, que bloqueen testeos para que se beneficie a alguien. No estoy hablando, ni siquiera estoy hablando de lo más básico, los barbijos y la reasignación de recursos. Ahora, ¿qué es lo que pasa? Cuando ustedes empiezan a poner todas estas restricciones, y esto se va acumulando en el tiempo, porque están salvando amigos o alguien, bueno, el problema es que el día que ustedes quieren abrir, el proceso sí se vuelve más abrupto. El punto es que, de vuelta, mi mandato fue hacer crecer la economía, bajar la inflación y hacer crecer la economía. Bueno, yo voy a cumplir con mi mandato. Es decir, soy el primer, a ver, todas las cosas que prometí en campaña las cumplí a mitad de mandato. Por lo tanto, la segunda mitad, cuando fuimos a elecciones de medio término, prometí lo que todo el mundo decía que era imposible. Déficit cero, lo cumplí. Inocencia fiscal, lo cumplí. El acuerdo con la Unión Europea, lo cumplí. Digamos, la reforma laboral, lo cumplí, cosa que ni los militares cumplí. Y no solo eso. Además, modificamos la ley de glaciares, bajamos la edad de inimputabilidad. ¡Ey! ¿De qué estamos hablando? Por lo tanto, si el proceso tiene trabas, y claro, el día que abren la compuerta es un poco más áspero. Eso es, digamos, en el caso básico, estamos hablando de economías que ya están desarrolladas y vienen progresando. Imagínense que nosotros además tenemos que converger. Digo, de vuelta, para el tema de la convergencia también está explicado. Digo, para aquellos que lo quieran leer en formato académico, está el paper que hemos escrito con Demian al respecto. Hay, a su vez, hay una versión, digamos, amigable, apta para todo público. Pero básicamente, nuestra estrategia de crecimiento se basa esencialmente en tres pilares. El primero, digamos, son los rendimientos crecientes. Es decir, lo que hace el coloso Federico Sturzenegger. Gracias, coloso. Desde el Ministerio de Desregulación, A ver, los rendimientos crecientes es que cuando ustedes incorporan un insumo, la producción crece más que proporcionalmente. Entonces, ahí, digamos, ustedes, nosotros, digo, somos liberales, y la eficiencia se garantiza si ustedes respetan el derecho a la vida, a la libertad y a la propiedad. Y siempre, digamos, respetando el principio de no agresión. Entonces, la forma que más agrede el Estado al sector privado y penaliza el crecimiento es, la más explícita son los impuestos, ¿sí? Digo, los impuestos son la forma más violenta y más clara. Y la otra forma que alteran a la propiedad es regulando. Siempre hago el ejemplo, supongan que ustedes se dedican, tienen un edificio y alquilan oficinas, y viene un imbécil y le pone ley de alquileres. Digo, su negocio vale muchísimo menos, ¿no? Bueno, digo, eso también, digo, es, las regulaciones rompen el derecho de propiedad. Y por ende, si ustedes rompen el derecho de propiedad, no pueden acumular capital y por ende no pueden crecer. Imagínense que si además tienen rendimientos crecientes, penalizar los factores o la acumulación de factores pega más fuertemente. Entonces, por ejemplo, si entonces estamos en condición de rendimientos crecientes, si queremos acumular capital, hay un rol fundamental que para acumular capital hay que invertir, y para invertir hay que ahorrar. Bueno, nosotros hemos hecho algo por el ahorro en Argentina. Digo, lo hicimos desde el equilibrio fiscal. Llegamos con un déficit consolidado de 15 puntos del PBI, en un mes arreglamos el desequilibrio del Tesoro y en 6 meses el del Banco Central. Es decir, hicimos un ajuste de 15 puntos del PBI, le devolvimos a los argentinos 15 puntos del PBI. Es más, bajamos impuestos por 3, con lo cual le devolvimos a los argentinos 100.000 millones de dólares. Decían que no se podía hacer un ajuste, ni siquiera en 4 años, lo hicimos en un mes. Y además, no solo que la economía no cayó, sino que además se expandió, sacamos de más de 14 millones de personas de la pobreza, la indigencia pasó del 20% al 6% y la pobreza infantil del 70 al 42%. ¿Falta? Sí, claro que falta un montón, la foto sigue siendo horrible, pero la película sigue siendo la mejor película de la historia argentina. A su vez, haber puesto las cuentas fiscales en orden hizo que de la relación deuda-producto pase, digamos, si limpio el efecto de deuda entre el sector público, pasar de 100% del PBI a menos del 40%. La contracara es que el riesgo país de niveles de 3.000 cuando nosotros llegamos, hoy está entre los 450 y los 500 puntos, porque claramente, obvio, digamos, estamos en un contexto de políticos donde el lado de enfrente lo único que intenta es romper todo. Digo, sigo depositando mi confianza en los argentinos que no van a querer volver al pasado y no quieren convertirse en Cuba. Por otro lado, también, digamos, si la caracterización del crecimiento es desde los rendimientos crecientes y el capital tiene importancia, obviamente también tiene importancia lo que pase en el mercado de trabajo y muy especialmente lo que pase con la población. Y de hecho estamos pagando muy caro la locura de los pañuelitos verdes. Digamos, hoy Argentina no llega a una tasa de crecimiento de la población y de natalidad que permite la reposición. Por lo tanto, digamos, esa pasión por asesinar niños en el vientre de la madre también nos está costando caro en términos de crecimiento, y ni les cuento en términos de sistema previsional. No solo eso, pero también es importante el capital humano. En materia de capital humano, es interesante lo que está ocurriendo, al margen de haber sacado 14 millones de personas de la pobreza. Quizás hay gente que no se acuerda, pero cuando nosotros llegamos, fue la primera vez en la historia argentina que el 30% de los trabajadores formales eran pobres. Digo, por lo tanto, de vuelta, sigo sosteniendo que no estamos en el paraíso, que esto no es Suiza, pero no podemos ignorar las condiciones iniciales. Es interesante lo de capital humano porque no solo el peso que tiene la evidencia empírica sobre el crecimiento económico, sino porque una de las cosas que cuenta maravillosamente la ministra Opetovelo, a partir del trabajo enorme que hizo con Adelmo y muchas empresas que se sumaron a eso, a los centros de capacitación de capital humano, una de las cosas que además está bien en la esencia de Gary Becker, ¿no? Porque digamos las empresas forman en capital específico, no en general. Es importantísimo porque primero arrancaron con grupos chiquitos, ahora los grupos son cada vez más grandes y hubo que empezar a abrir nuevos centros y se está haciendo en distintas partes del país. ¿Y por qué es importante esto? Porque la ministra Opetovelo cuenta que mientras que antes iban y le reclamaban por planes sociales, ahora van y le reclaman poder asistir a estos cursos porque después les permite conseguir trabajo. Vaya que está cambiando el modelo y la mentalidad de los argentinos. Y no solo eso, los límites de la división del trabajo, decía Adam Smith, es el tamaño del mercado. Si uno entendiera esto, lo primero que le pasaría es que todos los escenarios distópicos que se plantean respecto a la tecnología, son falsos. De hecho, el más claro es el que el progreso tecnológico genera desempleo. Si fuera cierto eso, o que destruye empleo, si yo me paro en el año cerca del 1800, a poco después de la revolución industrial, la población del mundo se multiplicó por 10 veces. El PBI lo hizo por 150, o sea que la productividad aumentó 15 veces. Pero si fuera cierto que el progreso tecnológico destruye trabajo, la tasa de desempleo debería ser 90%, porque no podría haber creado ni un solo empleo nuevo. Y yo miro y no da 90% la tasa de desempleo. Por lo tanto, si como argentinos admiramos tanto a Borges, ¿por qué no tratamos de pensar como Borges, de llevar estas ideas al extremo, a ver qué dan, para ver el tipo de estupideces que se repiten todos los días, como la gente no llega a fin de mes? ¿Por qué no tratan de pensar lo que significa de esa frase, o que el progreso tecnológico destruye empleos? Por eso siempre es tan importante primero los datos. Yo no sé si los economistas argentinos y los periodistas, no sé si quién odia más, si ellos odiando los datos o los zurdos al agua. No sé, es algo que todavía no pude resolver. Pero lo interesante de la apertura comercial es que agranda el tamaño del mercado. Y eso genera crecimiento económico. Argentina es la economía más cerrada del mundo. Dado su nivel de PBI per cápita, debería tener un coeficiente de apertura de más del 90% y tiene uno de 30. ¿Dónde está abierta esta economía? Es una cárcel. Ni siquiera, digamos, si soy reelecto voy a poder hacer un número con el que me pueda jactar. Pero esto también hay algo que es importante. Digo, esto, digamos, para sobrevivir hay que invertir fuerte y hay que tener economía de escala. De eso se trata los rendimientos crecientes. Es decir, si ustedes piensan hacer un commodity básico, digo, con una escalita de 48 millones, nada, con otros que producen pensando en 8 mil millones, no les va a ir bien. Eso quiere decir que, por ejemplo, no pueden competir. Digo, porque la pregunta es, ¿cómo hace, por ejemplo, Italia para competir en la industria textil contra China? Y hace cosas de diseño. O sea, para, digo, si ustedes quieren ser pequeños, pueden ser exitosos, pero tienen que meterle diseño, le tienen que meter mucho valor, tienen que poder separarse. Ahora, pretender vender la misma remera que hacen los chinos 5 o 10 veces más cara, digo, me parece que estamos en un problema. ¿Lo entendemos? Bien. Digo, la otra es no querer entenderlo, resistirnos y ser cada día un poquito peor o mucho peor. Digo, a mí, en principio, esa no fue mi propuesta. Digo, yo estoy comprometido con hacer grande la Argentina nuevamente. Ahora, dicho esto, es la característica de nuestro modelo. De vuelta, aquellos que quieran verlo con mayor profundidad pueden mirar el artículo que hicimos con Demian. Si quieren la versión apto para todo público, leen la versión de divulgación. O si no, esperan a que salga mi nuevo libro, La moral como política de Estado, y lo miran. Entonces ahora, explicado el modelo de crecimiento, basado en los rendimientos crecientes, en el capital humano, en la apertura comercial, en el estímulo del ahorro y en la batalla cultural por gente que le guste laburar y no rascarse, digo, y que eso va a poder permitir que Argentina se convierta en un país grande en 30 años, en realidad desarrollado en 20, tope en el 30 y en 40 años le pasamos el trapo a todos. Imagínense si además incorporamos la inteligencia artificial, que vendría a ser como la fábrica de alfiler del siglo XXI. Implicaría una aceleración de la tasa de crecimiento fenomenal, pero tenemos que estar preparados para eso. Si vamos a seguir con las regulaciones y leyes arcaicas de la edad de piedra, eso no permite crecer. Entonces ahora lo que voy a hacer es ver qué es lo que sucede. Ahora yo ya le definí cómo es el proceso de crecimiento, en qué está basado. Ahora, obviamente que esto en términos de equilibrio general tiene impacto. Si ahora lo que vamos a hacer es abrir el modelo. Digo, ya les definí el sendero. Ahora vamos a abrir el modelo. Digo, ¿qué pasa cuando yo tengo progreso tecnológico? Digo, si hay algo que no es óptimo de Pareto en la terminología tradicional, es el progreso tecnológico. Digo, ¿cómo es el óptimo de Pareto? Es, si yo tengo una situación donde puedo mejorar a alguien sin que empeore a nadie, puedo hacer una mejora paretiana. Y cuando eso se agota, se terminó, ¿no? Y yo ya está, estoy en el óptimo de Pareto. Cuando se acabaron las posibilidades de mejora, estoy en el óptimo. Es decir, no puedo mejorar a nadie si no le estoy jodiendo la vida a otro. Bueno, el progreso tecnológico, digamos, que venir a hablar de términos paretianos, del progreso tecnológico, es una estupidez del tamaño de una casa. El día que apareció, digamos, el tipo que, no sé, apareció Steve Jobs con el iPhone, bueno, digo, a BlackBerry le fue bastante mal, por decirlo de alguna manera educada. Y Pero, digo, yo que sepa, no los veo con los viejos teléfonos, y menos el ladrillo ese, el original, ¿no? Entonces, digo, la naturaleza del progreso tecnológico, primero, digo, o sea, cuando le quieran meter el óptimo al Pareto, digo, eso ya está mal. Digo, el progreso tecnológico no es neutral en Pareto, va a romper cosas. Digo, por eso se llama destrucción creativa. Ahora, cuando ese tipo, digo, es un héroe, ¿por qué? Porque ahora tienen un bien de mejor calidad o mejor precio. Pueden agarrar esa plata y ahora se la gastan en otros sectores. Sí es cierto que sus competidores van a desaparecer. Y si ustedes están en un mercado, ¿qué es lo que quieren que pase con sus competidores? ¿Hacerlos desaparecer? Obvio, por la vía de la competencia. Consecuentemente, sí, los otros van a desaparecer, pero como ahora los consumidores ahorraron tanto dinero, pueden gastar eso en otra parte. Consecuentemente se van a desarrollar negocios en otra parte. Por eso es tan importante tener mercados flexibles para poder reasignar los recursos. Entonces, digo, la empresa ahora gana plata. ¿Y cuál es el problema que gane plata? Si lo ganó, digamos, mejorándole la calidad. Por eso, digo, yo, digamos, tengo una gran admiración por Elon Musk. Yo me senté con Elon Musk la primera vez y me dijo, yo me levanto todos los días pensando en qué problema le puedo arreglar a la humanidad. Dije, este pibe Hayek es. Digo, es Hayek. Tipo, entendió todo. O sea, está todo el tiempo viendo cómo le puede arreglar los problemas a la gente. Y como consecuencia de ello, hace producto que le sirve a la gente y se llena guita. ¡Vamos, bendiciones! Ojalá hubiera más Elon Musk en el mundo. No, acá lo putean. Una cosa de loco. De decir, pero no dijeron nada cuando esas 6.000 colegios les regaló Starlink, ¿no? Gente que no tenía forma de tener internet, ahora tiene gracias a él y se los regaló. No solo eso, además, ese dinero que ganan, lo ahorran, y eso permite inversiones en otras partes, generar crecimiento en otras partes también. No solo eso, supongamos que es un tremendo hijo de puta y quiere cagar al mundo, entonces agarra ese dinero y lo hunde en la tierra, para que no se pueda consumir, para que no se pueda ahorrar, para que no se pueda invertir, nada. Se achican los saldos reales, o sea, hay menor nivel de precios. Vamos, benefició a todos con deflación. De vuelta. Hassi tiene un libro maravilloso que se llama La economía en una elección y dice, ¿cuál es la diferencia entre el buen economista y el mal economista? El mal economista mira un solo mercado, un solo periodo. El buen economista mira no solo un mercado, mira todos los mercados y la interacción entre todos ellos, y no mira un periodo, sino que mira varios periodos. Es decir, uno hace equilibrio parcial de un periodo, el otro hace equilibrio general intertemporal. Digo, ¿por qué tenemos esa pasión aberrante por escuchar imbéciles, malos economistas? Un periodo, un bien. El otro tema es la desregulación. De vuelta, cuando ustedes desregulan, a ustedes lo que va a pasar es que les va a liberar beneficios. Entonces, cuando ustedes liberen esos beneficios, eso va a permitir que ustedes sean más competitivos, les va a permitir ofrecer mejores productos de mejor calidad. Bueno, el problema es que esas regulaciones no están porque sí. Es decir, esas regulaciones atrás tienen un kiosco. Entonces, el mejor ejemplo es el de la chatarra. Estaba prohibido exportar chatarra. Consecuentemente, había un exceso de oferta de chatarra que era tan grande que el precio era ni siquiera cero. Era negativo, ustedes tenían que pagar para que se lleven su chatarra. Bueno, había una empresa que se beneficiaba con eso, que recibía esas chapas más baratas y le permitía producir con ventajas. aun cuando acá la chapa es la cara más cara del mundo. Obviamente se imaginarán que terminar con ese kiosquito que beneficiaba a una empresa y perjudicaba a todos los argentinos, bueno, no fue gratis. Es más, días atrás, en un momento, me empieza a estallar el teléfono y eran todas quejas. Y yo cuando leí las quejas, lo primero que dije es, conozco quién es la contraparte de esas quejas. Dije, qué buen trabajo está haciendo Federico. Es decir, la realidad es que cuando ustedes vean a un sorete, a un mierda humana, criticando a Federico, es porque le está tocando un negocio a un prebendario, a un chorro y a un corrupto. Por eso putean tanto cuando Federico hace su trabajo. Y mire que sacó 17.000 regulaciones. Así es que, pero les digo algo más, vamos por mucho más. No voy a parar la forma de reformar y de mejorar la economía argentina. El otro caso emblemático es la apertura. Y sin lugar a dudas, el ejemplo más divertido de todo eso, aunque es siniestro, es el de los neumáticos. El de los neumáticos. Los neumáticos, en su precio $100, ¿por qué nosotros pagábamos 400? Obviamente que si yo abro la economía, digo, van a entrar neumáticos a $100. Entonces, la gente los va a poder pagar $100 y va a tener $300 para pagar en otros sectores. Obviamente que si la empresa que está no se adapta, quiebra. Y Luminagro se encontró frente a algo así y modificó el modelo y empezó a trabajar de otra manera y hoy es un éxito. En el otro caso, el señor decidió apretar al gobierno y que si no le manteníamos su prebenda, nos iba a tirar 920 personas a la calle. Y como nosotros no somos un gobierno corrupto que declara la limpieza y después negocia productos 3 veces más caro, tubos, entonces, ¿qué es lo que ocurre? En ese contexto, el día antes de sancionarse la modernización laboral, nos tiraron 920 personas a la calle. Pero como nosotros estamos dispuestos a poner a la Argentina de pie nuevamente, sí, terminamos sacando la modernización laboral. Digamos, hicimos algo que ni siquiera un gobierno militar pudo hacer. El otro tema es qué pasa si yo tengo descubrimiento de recursos naturales. Digo, Argentina de acá al 2031 va a quintuplicar sus exportaciones de energía. Pasamos de estar deficitarios en 5.000 millones, hoy estamos superavitarios en 10.000 millones. Vino el shock externo, está rompiendo todo en el mundo y nosotros acumulamos reservas a los pavotes. Digo, ¿qué quieren? ¿Matar a las gallinas los huevos de oro? Digo, ¿qué es esa envidia exacerbada de siempre tratar de robarle el dinero al que se lo gana honestamente? ¿Por qué tanta pasión por la envidia? ¿No? Obviamente también, digamos, la baja de impuestos hace que, digamos, también se reasignen recursos, y ni hay que hablar la baja del riesgo país. La baja del riesgo país lo que hace es fomentar la acumulación de capital. Está haciendo más barato relativamente al capital. Y sí, entonces va a haber mucha inversión intensiva en capital. No, están invirtiendo en sectores que no generan trabajo. Hay que ser muy imbécil para decir eso. Muy imbécil. porque ustedes generan valor ahí. Y le hago una pregunta, esas personas que ganan lo que ganan en Vaca Muerta, ¿en qué se lo gastan? Entonces van a tener expansión, digamos, del sector hotelero, del sector del real estate, van a tener expansión de lo que tiene que ver con, digamos, restaurantes, digamos, divertimentos, o sea, ¿de vuelta? Es decir, ¿cómo van a castigar la creación de valor? Entonces, la pregunta es, imagínense que cada uno de estos shocks, adentro de una economía, es una coctelera, el progreso tecnológico es una coctelera, ¿sí? La desregulación es una coctelera, la apertura es una coctelera, descubrir recursos naturales es una coctelera, bajar impuestos es una coctelera, bajar el riesgo país es una coctelera. Bueno, imagínense todo junto. Es decir, cuando yo vengo y digo que estamos haciendo más que 100 años todos juntos, es cierto. Digo, yo creo que no podemos esperar más. No podemos esperar más. Ahora, y obviamente que los recursos se reasignan. Entonces vienen los imbéciles, no, bueno, pero aumenta el desempleo. No, no aumentó el desempleo, no aumentó. No aumentó el desempleo. No, ¿qué es el salario? Tampoco cayeron los salarios. Si yo dije que voy a achicar el Estado, ¿qué tendría que pasar con los salarios públicos? Caer. Digo, ¿algunos de ustedes están en contra de que caigan los salarios del sector público? Vamos, si son menos impuestos. ¡Ey! Menos hipocresía, vamos. A ver, el sector privado formal está igual, pero solamente mirar esos dos sectores, ustedes saben que es deshonesto intelectualmente, porque el 50% del mercado es informal. Y el informal le está ganando más del 40%, y cuando sumamos todo, se crearon puestos de trabajo. Es cierto que desaparecen empresas, sí, pero desaparecen empresas de una sola persona. Y aparecen empresas que contratan de repente 10 personas. Sí, el número, primero que es muy deshonesto solo mirar las que cierran. Hay que mirar las que cierran y las que abren. Pero si fuera tan así, que digamos son todas las que cierran y no abre ninguna, digo, tendría que estar volando el desempleo, y el desempleo no está volando. Está en 7,8. ¿De qué estamos hablando? Entiendo, digo, que, digamos, de vuelta, que se cierran empresas, digo, digamos que los salarios caen. Digo, primero los datos. Digo, ¿nos vamos a seguir dejando psicopatear por los cucas que hundieron al país? Es decir, ¿vamos a seguir avalando relatos mentirosos? Es decir, no se puede aceptar una estupidez de comparar una encuesta de 1000 casos sobre el consumo hecha por un enemigo del gobierno contra el consumo privado que está en máximos históricos. Salvo que padezcan síndrome de Estocolmo. Entonces el problema ya no es si el gobierno hace bien o no las cosas. Es cómo resolvemos el problema del síndrome de Estocolmo. Pero más allá de esto, la pregunta es si es justo. Digo, el eje central de la moral como política de Estado es que las políticas, si son justas, entonces se vuelven eficientes. Y eso hace que tenga rédito electoral. Entonces la pregunta es, ¿si es justo? La pregunta ¿es justo mantener la protección sobre los neumáticos? Digo, si lo miro desde el utilitarismo político, tengo 47 millones de argentinos beneficiándose y tengo 921 perjudicándose. igual eso no lo hace justo. Si lo miro desde la eficiencia, está claro que es mejor pagar más barato, pagar 100 y gastar los otros 300 lo que se me dé la gana. Con lo cual es obvio que es más eficiente también la apertura. Igual eso todavía no sigue siendo un motivo para explicar por qué es justo. Es decir, la idea es, ¿estamos dispuestos a violentar el derecho de propiedad? ¿Estamos dispuestos a violentar el derecho a la libre elección? Digo, yo creo que robar está mal, que atacar la libertad está mal, que atacar la propiedad está mal. Y la realidad es que cuando yo pongo una restricción, que lo hago utilizando el aparato represivo del Estado, estoy yendo contra la propiedad de todos los argentinos, que los obligo a pagar más caro un bien de peor calidad a un mayor precio. Y eso sí es injusto. Y la pregunta es, si es tan claro que es injusto y que no es eficiente y que en realidad va en contra del utilitarismo político en términos de voto, la pregunta es, ¿por qué lo hacen? Y si es tan claro que es un beneficio que da el Estado, y es tan claro quién se beneficia del otro lado, es claro que hay algo sucio ahí. Porque, digamos, ¿por qué el político va a hacer algo en contra de sus intereses cuando tiene tanto para ganar? Entonces la pregunta ¿es justo defender un sistema corrupto, un sistema que expropia, un sistema que cercena las libertades individuales, un sistema que genera ineficiencia y que seamos todos más pobres para que se beneficien un empresario prebendario y su contraparte política? ¡Vamos! ¿Vamos a seguir con la hipocresía? Digamos, queremos ser grandes, hay que ponerse los pantalones largos y los hijos de putas prebendarios tienen que quebrar. Por lo tanto, hacer grande a la Argentina nuevamente depende no solo de que nosotros desde el gobierno hagamos las cosas correctas, depende de que decidamos volver a abrazar los valores de Occidente, los valores judeocristianos, el respeto por la libertad, el respeto por la propiedad, el respeto, sí, por la vida, el respeto por los contratos, que es no mentir. Dios, si nosotros volvemos a abrazar los valores judeocristianos, diseñamos políticas públicas que esencialmente son justas, se convierten en eficientes y tarde o temprano vamos a progresar. Por lo tanto, la batalla no es económica, la batalla es moral. El eje central de la decadencia es un problema de índole moral. Entonces, ¿queremos ser una sociedad de inmorales? Seremos Sodoma. Pero si abrazamos los valores judeocristianos, vamos a estar tomando medidas que son justas, y la contracara de esas, ¿saben cuál es? Progreso y bienestar. Muchísimas gracias.
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Mis amigos, buenas tardes. Con respeto y alegría, salud, compadre Farías, criollo que irradia al aire, un cogollo al pie del Andes y con nobleza tuyana, a nuestros pueblos hermana la voz de Radio Nacional Malargüe.

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0: No soy Ricardo Farías, pero bueno, vamos a hacer lo posible para que este servicio comunitario, un cogollo al pie del macizo andino, llegue allí a donde usted está, en casa, en el trabajo, le pueda acompañar en la ruta. Y al compadre, si nos está escuchando, le mandamos un abrazo bien fuerte, ojalá todo salga bien. Y bueno, acá lo estamos esperando, compadre Farías. Mientras tanto, aquí nos quedamos con la señora Karina Ferrada en el control. Cari, muy buenas tardes, bienvenida, encargada también ella de la selección musical, con las casas amigas, porque usted sabe que esto no lo hacemos solos, siempre hay casas que están acompañando, así es que para ellas también vaya nuestro agradecimiento y las saludamos, claro.
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0: 14:09, esa es la hora en todo el país. Y bueno, nosotros aquí vamos ya cumpliendo con los mensajes de nuestra gente, algunos de los comunicados que han quedado vigentes de la mañana de hoy, más los que se vayan sumando. Recuerde, estamos en el 2604-481208. Esa es nuestra vía de comunicación. La profesora Fernanda Alonso.

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Descansa en paz, Juan Carlos, te amamos y te vamos a amar siempre.

0: Bueno, tenemos por aquí más mensajes, más comunicados. El padre Osvaldo comunica a la comunidad del Manzano que mañana viernes habrá Santa Misa en el Salón Comunitario a las 17:30 horas. Mañana en el Manzano, en tanto, el día sábado 22 en la mañana estará celebrando la Santa Misa en el Alambrado al finalizar el acto protocolar en el Salón Comunitario. Gastón Hidalgo comunica a su tío Manuel Torres, residente en Palauco, que el día sábado viaja a ESA. El área sanitaria Malargüe informa que en el marco del programa provincial de hidatidosis se suma un nuevo puesto fijo de agentes sanitarios en barrio Los Intendentes y continúa una semana más en barrio municipal. Hasta mañana viernes 21 de agosto se realizará la entrega gratuita de comprimidos antiparasitarios para caninos de 9 a 12 horas en esas dos sedes barriales, en barrio Los Intendentes y en barrio municipal. Hay más comunicados del área sanitaria que vamos a compartir en un ratito nada más. Cari, si le parece, música de por medio. Y tenemos también ya gente que nos visita con intenciones de realizar sorteo, así es que vamos a estar con eso en un ratito. Hasta las 15, de hecho, le acompañamos con un cogollo al pie del macizo andino.
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0: 14:15 minutos, esa es la hora en el país. Bueno, ahora nuestra apertura musical también lo tenemos a Walter con el reporte del tiempo. Antes del sorteo ya tenemos aquí gente de la agrupación Gaucha Coyún, que en un ratito nada más va a arrancar con el sorteo. Así es que los vamos invitando a que se queden atentos a la sintonía de la radio, como atentos ahora también, porque Walter nos va a contar cómo sigue la meteorología en nuestro departamento. Walter, muy buenas tardes, adelante.
1: ¿Qué tal? ¿Cómo están? ¿Cómo estás, Dalila? Muy buenas tardes. Saludo para vos, saludo para nuestros oyentes y amigos de Un Cogollo al Pie del Macizo Andino y, por supuesto, a nuestra operadora. Actualizando la información que tiene que ver con lo meteorológico, otra jornada de tiempo estable, con ascenso de la temperatura, con sol a pleno. Es cierto, con un poco más de nubosidad que en el día de ayer, pero con tiempo estable tal cual veníamos adelantando. Y la jornada va a terminar así, de esta manera, con tiempo estable en todo el departamento. Pero, decíamos, un poco más de nubosidad. Esa nubosidad que estamos observando en los cuatro puntos cardinales del departamento tienen que ver o se deben al ingreso en las próximas horas de una masa de aire frío con características polares del sector sur. Por lo tanto, estos 18, 19 grados de máxima que hoy vamos a tener aquí en la ciudad de Malargüe, 23, 24 grados, 25 en el resto de la provincia, mañana va a generar un panorama distinto, porque debido al ingreso de este frente frío se va a generar un descenso de la temperatura. Por ende, para mañana viernes, porque este frente frío con algunas ráfagas esporádicas de viento del sector sur se va a dar durante la madrugada. Por lo tanto, para mañana se espera una temperatura mínima de un grado bajo cero aproximadamente en la ciudad. Estos son valores aproximados, ¿no? Siempre decimos, Malargüe es muy extenso, si nos referimos a los cuatro puntos cardinales, y las temperaturas varían notablemente, no es lo mismo el norte que el sur, o el este y el oeste, el sector cordillerano. Por eso, digo, son valores promedios y muchas veces hacemos referencia, cuando hablamos de temperaturas, principalmente a la ciudad. Digo, mañana la máxima va a estar en torno a los 10, 12 grados, obviamente bastante menos que hoy y ayer, con cielo mayormente nublado. Y estas condiciones se van a mantener sábado y domingo. Es decir que se espera un fin de semana mucho más fresco, con menor amplitud térmica, y en un 90% del territorio con cielo mayormente nublado. Porque tal vez en el sector cordillerano, en el sector oeste, esa nubosidad no será tan intensa, porque este frente frío justamente ingresa desde el sureste. Es probable que para mañana en la mañana, en la zona este de Malargüe, zona de La Payunia, Agua Escondida y alrededores, se puedan generar algunas precipitaciones, algunos chaparrones aislados, pero yo diría prácticamente sin acumulación y muy aislados, muy débiles, que tienden más que nada, tenderán más que nada a un aumento bastante importante de la humedad, ¿no? La saturación de la atmósfera y va a generar esas lluvias o lloviznas en algunos sectores. Y de hecho, en otros lugares pueden haber bancos de neblina aislados también, tanto aquí en Malargüe como para San Rafael. Después llegamos, digo, al fin de semana sin grandes cambios, ya lo hemos manifestado, para la zona del Alambrado, que están con su fiesta este fin de semana, viernes y sábado, cielo mayormente nublado, fresco, con poca amplitud térmica, pero no mucho más que eso. El lunes va a amanecer frío, empieza a disminuir la nubosidad, pero es probable que hacia la tarde del lunes aparezcan algunas ráfagas de viento sonda, principalmente viento sonda en altura, porque se mantiene la posibilidad de un sistema de baja presión o una serie de sistemas de baja presión de mal tiempo que van a estar llegando desde el sector cordillerano, ¿no? Y van a generar nevadas el lunes a la noche, martes, miércoles, jueves y viernes. Gran parte de la semana que viene con nevadas en alta montaña. Por ahora se mantiene la isoterma cero por encima de los 2.000 metros. Esto significa que por encima de esa altura vamos a tener nieve o aguanieve y nieve, y por debajo de los 2.000 metros, como por ejemplo las Loicas, todo lo que es el valle del Río Grande, Portezuelo del Viento, Pincheira, Bardas Blancas, el Alambrado, la ciudad de Malargüe, el Sosneado, con posibilidad de lluvia entre martes y miércoles de la semana que viene. Pero casi todo esto concentrado sobre el oeste del sur de la provincia, ¿no? Hacia el oeste de Malargüe, hacia el oeste de San Rafael, y tomando como un eje de referencia, siempre decimos, la ruta 40. Así que tiempo inestable para la semana que viene, sobre todo en el sector cordillerano. En cuanto a Paso Pehuenche, podemos agregar que se está trabajando para entre hoy y mañana tratar de llegar al límite, tratar de llegar allí hasta la conexión con el vecino país de Chile. Hay bastante nieve en algunos sectores, se han producido algunas avalanchas también, hay que hacerlo con mucho cuidado. Y bueno, después obviamente el hecho de llegar hasta el límite no significa que el paso vaya a quedar habilitado para cruzar a Chile, porque también hay que tener en cuenta los trabajos del otro lado de la cordillera, que están un poco complicados en todo lo que es la zona de la Laguna del Maule, esos 20 kilómetros. Y después decíamos la semana que viene esa posibilidad de nuevas nevadas en alta montaña. Por ahora no vamos a agregar mucho más. Mañana a esta hora, Dalila, actualizando la información, seguramente ratificando lo que estamos manifestando que va a suceder el fin de semana, a irnos de a poco anticipando lo que puede pasar en lo que resta del mes de agosto. Nada más por ahora, un saludo para Ariel Guajardo, un amigo allí de la zona de Potimalal, y hacemos extensivo el saludo para todos los vecinos y vecinas de ese hermoso valle que tiene nuestro departamento, hacia el sur, el valle del río Potimalal, Arroyo La Vaina, y alrededores, que hay varios oyentes, obviamente en época de veranada mucho más, pero ahora también hay familias allí, así que si nos están sintonizando, vaya el saludo y la dedicatoria del pronóstico a esas familias. Mañana a esta hora, con un nuevo contacto. Desde ya, muchas gracias y excelente jornada para este jueves.
0: Bueno, muchas gracias, Walter. Será entonces hasta más tarde, 17:45, y en un cogollo al pie del macizo andino, hasta mañana. Bueno, como habíamos anticipado, atentos a aquellos que colaboraron con la agrupación gaucha Coyún, del Manzano, porque aquí están Danilo Giraldes. ¿Cómo está, Danilo? Buenas tardes, caballero. ¿Cómo anda? ¿Bien?
2: Muy bien.
0: Tímidamente se me ha quedado por allá. Y Araceli Giraldes. ¿Cómo está, Araceli? Bienvenida.
3: Hola, buenas tardes, Dalila. Buenas tardes a toda la audiencia.
0: Bueno, bienvenidos, cumpliendo la palabra como habían anticipado, si bien es cierto que me decían fuera de aire que se ha retrasado un poquito la rifa, tenían pensado hacerla cuando se realizó la fiesta del Cristo de la Sierra.
3: Sí, por falta de venta de números la atrasamos un poquito y hoy estamos aquí para el sorteo.
0: Bueno, son varios premios, ¿y cuál era el objetivo, chicos, de la venta de estos numeritos?
3: La recaudación es para comenzar a hacer el salón, o sea, los chicos ya están comenzando, por el tema del frío está atrasado, pero es para eso.
0: Bien.
3: Para realizar la fiesta ya.
0: Perfecto, bueno, porque allí cada vez que hay fiesta tienen que armar la carpa, ¿cierto?
3: Claro, y la fiesta siempre es en junio, julio, y es muy frío en ese tiempo, claro, para una carpa.
0: Bueno, se logró el objetivo, se recaudó lo necesario, les va a faltar, van a tener que hacer más actividades, ¿cómo va eso?
3: Sí, vamos a seguir trabajando y comprar lo que se pueda con esto.
0: Bueno.
3: Gracias a la ayuda de la gente, con la donación de premio, comprando el número.
0: Son varias listas, he visto, de hecho acá tenemos esta urna improvisada con todos los números que están participando. ¿Cuántos números hicieron, chicos?
3: Más o menos unos 800.
0: Ajá, bien, 800 números, casi todos vendidos, quedaron algunos por allí sin vender.
3: Sí, hay algunos sin vender.
0: Como hay gente que se ha comprado una lista entera, por ejemplo, allí me estaban mostrando. Bueno, vamos a ver a quién favorece la suerte. Me decía Araceli que vamos a arrancar desde el último al primero. Son 26, 26 premios. Así es que bueno, vamos a arrancar por... ¿Cuál es el 26º? ¿Qué es?
3: Es una manta de plush.
0: Bien, manta de plush. Ahí está, para pasar el invierno. Yo le voy sacando numerito acá y le voy contando. Es el 530. 530. Allí Danilo de secretario. 530. A ver. 530 está en esa lista.
3: María Moyano.
0: María Moyano. Bien.
3: Calle La Pampa, 327.
0: Bien, María Moyano entonces, felicitaciones, con el 530 se lleva entonces esta manta de plush, el 26º premio. Vamos a ir ahora con el 25º, ¿qué es?
3: Un toallón.
0: Un toallón, perfecto. Sigo sacando, a ver, y es para el número 568. 568, está por ahí cerquita.
3: Valentín Vergara de El Alambrado.
0: Bien, bueno, felicitaciones, Valentín. Valentín Vergara, para El Alambrado se va el toallón, 568 fue el número favorecido. Vamos con el 24º, que es...
2: Un bozal trenzado.
0: Eso, ¿lo hizo usted, Danilo, o no? Bozal trenzado para el 293. 293. Está. Está vendido. ¿Quién lo tiene? A ver. ¿Quién lo tiene?
2: Araceli Vidal.
0: ¿Dónde está Araceli? ¿Tiene caballo Araceli?
3: No.
0: Va a quedar muy bien con alguien entonces, ¿eh? Felicitaciones, Araceli Giraldes, con el 293. Ahí está, le cuento que los numeritos los estoy sacando yo. Así que, bueno, una recompensa después, Araceli, ¿no? 24. El 23º. A ver, 23º. Y es para el número 190. ¿Qué era el 23º?
3: Son 10 kilos de azúcar.
0: 10 kilos de azúcar. A ver, ¿para quién? 10 kilos de azúcar. El número es el 190, chicos.
2: A ver, a ver, a ver.
0: Búsquele, ¿a quién le dimos la suerte?
2: Miriam Giraldes.
0: Ahí está, bien. Bueno, el manzano está lleno de Giraldes, así es que seguramente van a salir varios por allí. Miriam Giraldes.
3: Sí, Miriam más que nada vendió bastantes listas también.
0: Ahí está. Bueno, el azúcar entonces. Vamos con el 22º, que es...
3: Un premio regional.
0: Muy bien.
3: Estos son 5 premios iguales, que son 2 botellas de vino, una pasta de maní, unas aceitunas, una ciruela seca.
0: Ajá.
3: Es una cajita bastante
0: perfecto,
3: completa.
0: Para hacer un brindis, una picadita por allá. Muy bien. Bueno, entonces, premio regional para el 799, chicos. 799. 799, 22º.
3: Es para Marcos Zúñiga de Bardas Blancas.
0: Muy bien. Marcos Zúñiga, entonces. Ahí está. Le vamos a caer a la picadita. 22º, ¿eh? Ahí está, con el 799. 21º, ¿qué es?
3: Es lo mismo.
0: También otro premio regional. Muy bien. Revolvemos. Y la suerte es para el 411. 411. 411. ¿Está vendido, chicos?
2: Sí.
0: ¿Sí?
2: Pero yo lo voy a donar, si yo dije... Si
0: me eso, bueno, entonces, Danilo Giraldes dice, y lo va a donar ¿para quién? ¿Lo seguimos sorteando?
3: Bueno,
0: ahí está. Muy bien. Y si se gana el primer premio, también lo va a donar. La va a pensar. Bueno, ahí está. 470. 470.
3: Seferino Valdés.
0: Ahí está.
3: De la Junta del Pueblo.
0: Eso.
2: Está para el amigo Nati.
0: Ahí está, Seferino Valdés, entonces, mire, ahí está. El premio que donó Danilo fue para Seferino Valdés con el 470, un set regional. Ahí está, es el 21. El 20º, también otro set regional, ¿cierto?
3: Sí, otro más.
0: Muy bien. 161, Capicúa, 161. 161. está.
2: Jessica Sepúlveda.
0: Muy bien.
2: Del Manzano.
0: Perfecto. Jessica Sepúlveda. Siguen quedando premios por allí, por el Manzano. Muy bien. Ahí está, con este kit regional, este set regional. 19º. ¿Otro premio regional?
3: Sí, otro más.
0: Muy bien. Este le corresponde al 536. 536, chicos. Está reordenaditos acá. ¿Está vendido?
2: Muy bien.
0: ¿Se entiende?
2: Vendido por...
0: Ahí está. Lo encontraron, pero no entienden la letra. El 536. José... Uf. José Peira, puede ser, lo ha vendido Atiliano Giralde. Atiliano Giralde.
3: La última nos comunicamos con él a través del número de teléfono.
0: Porque además es una característica poco conocida, 132. Así arranca. Bueno, el 536 le vamos a poner incógnita. José Belardino, puede ser. Belarmino. Ahí está, José Belarmino me parece que es. De todos modos ya lo vamos a chequear, pero bueno, le vamos a poner aquí como para que quede registrado. José Belarmino, ya le preguntaremos a don Atiliano Giraldes entonces a quién se lo vendió. Sí, pero acá está chequeado, está el teléfono y también la dirección, ¿sí? Muy bien. Está 536, se lo marco. Ahí está. Muy bien. El 18º, chicos, ¿qué es?
3: Otro
0: regional. Muy bien. Es para el 661. 661. Estamos. 661.
3: Matías Ortiz de San Rafael.
0: Muy bien. Bueno, felicitaciones. Matías Ortiz. Hasta San Rafael llega en esta oportunidad el premio. Y vamos con el último regional, ¿queda uno más?
3: Regional.
0: Ahí está, el último premio regional. Yo revuelvo por aquí para darle la suerte a quién. ¿Quién será beneficiado o beneficiada? 604. 604.
3: También se va para San Rafael.
0: Muy bien.
3: Y es para Silvio Galdona.
0: Silvio Galdona. Me suena a profe, ¿no?
3: Sí.
0: Ahí está. Silvio Galdona, entonces, felicitaciones, ¿eh? Felicitaciones, se lleva otro set regional para la picadita. Vamos con el 16º, ¿qué es, Araceli?
3: Es una linterna recargable más una botella de licor.
0: Muy bien, 277, 277. ¿Está? 277.
2: Lourdes Alanís.
0: Muy bien.
2: De Mechanquí.
0: Ahí está, Lourdes Alanís. Felicitaciones. Ahí está también, a disfrutar de su premio, con el número 277. Vamos con el 15º, ¿qué es?
3: Es otra linterna recargable más otra botella de licor.
0: Muy bien. 437. 437.
2: No está bien.
0: ¿No está vendido?
3: No está vendido.
0: Muy bien, sacamos otro entonces. Y es para el 675, 675. Vamos por el 15º premio.
3: Es para Mario Giraldes.
0: Muy bien, don Mario. Mario Giraldes, ahí está entonces. Felicitaciones, también tiene su premio. 14º, chicos, el 14º premio, ¿qué es?
3: Es un termo de 3 litros.
0: Muy bien. Hay lindos premios, dos lindos premios. Vamos, este es para el 792. 792. 14, 14º, entonces... Un termo de 3 litros.
3: Tampoco está vendido.
0: No está vendido. Bueno, sacamos otro.
2: Devuelva.
0: Sí, me parece que estamos... Uy, se escapó uno por acá. Por este también. Ahí estamos. Es para el 330. 330, chicos. 330. 330. Décimo cuarto premio. Un termo de 3 litros.
2: 330.
0: Sí.
2: Oliver Alanís.
0: Muy bien. Bueno, ahí está. Oliver Alanís. Felicitaciones. Muy bien. Ahí está, con el décimo cuarto premio.
2: Con domicilio en Escribir al Lago, 1274.
0: Ajá, bueno. Bueno, ya cerca del Corralón Jiménez. A ver, vamos con otro. 333. ¿Qué era el décimo tercero?
3: Una alineación y balanceo.
0: Ah, bueno, a ver. Alineación y balanceo para el 333, chicos. 333.
3: También es de la misma lista, es Naim González.
0: Naim González. Muy bien, felicitaciones, Naim.
3: Con la misma dirección delantera.
0: Ahí está, tres.
2: Por Alfredo Palacini.
0: Perfecto. 333, ahí está. Y se lleva entonces alineación y balanceo. Espero que tenga vehículo. Ahí está, décimo tercero. Vamos con el décimo segundo.
3: Que sería un pack de cerveza más agua saborizada.
0: Muy bien. Y es para el número 75. 75. 75. Setenta y cinco.
2: Dice.
0: ¿Lo tiene? ¿Tiene vendido?
2: Sí.
3: Eliana Valdés.
0: Pack de cerveza más pack de agua saborizada. 75. Eliana Valdés, del Alambrado. El Alambrado es la calle. El Alambrado 299. Eliana Valdés. Ahí está, Eliana Valdés entonces, con el número 75, se lleva este pack de cerveza y gaseosa para brindar también. Vamos con el décimo primero, ¿qué es?
3: También un pack de cerveza más agua saborizada, más pack de agua saborizada.
0: Perfecto. Y es para el número 541, 541, 541. Lo buscamos. ¿Está?
3: Gladys Salinas de Malargüe.
0: Muy bien, Gladys, décimo primer premio. Gladys Salinas, entonces, ahí se lleva con el número 541 su premio. Felicitaciones. Seguimos rápidamente, vamos por el décimo, ¿qué es? ¿Qué premio es?
3: Es un chaleco más botella de licor.
0: Muy bien. Ahí está, para pasar bien el frío. Chaleco y botella de licor, no tiene excusa. 934, 934.
2: Al fondo.
0: 934, décimo premio. 934. ¿Ya? ¿Encontró?
2: Sí.
0: ¿Qué dice?
2: Dice...
0: 934.
3: Elena Ibarra Palavecino.
0: Ahí está. Elena Ibarra Palavecino. Muy bien, felicitaciones. A pasar el frío, Elena. Elena Ibarra Palavecino se queda con el décimo premio. Ahí está. Vamos con el noveno, que es
3: un pelero.
0: Muy bien. Nos quedamos por allí cerquita. Con el número 920. Sí, pasamos del 934 al 920.
3: Es
0: el pelero para...
3: Segundo Correa de Ranquil Norte.
0: ¡Eso! Ahí va, don Segundo Correa, entonces ya tiene pelero nuevo, Segundo Correa de Ranquil Norte. Felicitaciones con el 920. Se queda con este noveno premio. Vamos con el octavo. ¿Qué es, Araceli, el octavo premio?
3: Bota de potro más atadera.
0: ¡Ay, qué lindo! Y es para el 179. 179. ¿Quién es el artesano por allá?
3: Las ha donado una chica de la agrupación, Betty Torres y Rufino Ortega las botas.
0: Ahí está.
2: ¿Cuál es el número?
0: 179.
2: Se queda en el manzano. Manuel Palavecino.
0: Ahí está, don Manuel. Para que baile unas buenas cuecas, ¿eh? Manuel Palavecino, felicitaciones. Ahí está, se queda entonces con Bota de Potro más Ataderas, el 179. Y vamos con el séptimo. ¿Qué es el séptimo?
3: Es un juego de sábana de dos plazas.
0: Veamos. Sacamos rápidamente el número 760, 760. 760.
3: Y el juego de sábana es para Nora Giralde de Bardas Blancas.
0: Muy bien, Nora. Bueno, ahí está, Nora Giraldes, entonces. Se queda con el juego de sábanas, el séptimo premio. Ahí está, vamos avanzando rápidamente en los primeros premios. ¿El sexto qué es?
3: Es una pava eléctrica.
0: Ahí está. Y se queda con 800, no habíamos sacado ninguno todavía. 842. 842.
3: Es para Segundo Estay de las Chacras.
0: Ahí está. Estamos repartiendo premios por todos lados, ¿eh? Segundo Estay, las Chacras de Río Grande, ahí están festejando también. Pava eléctrica. ¿El quinto premio ahora?
3: Es una bolsa de harina.
0: Para el 589. 589. Ahí está, 589, ¿está vendido?
3: Sí. Es para Secundino Olate.
0: Muy bien.
2: Secundino
0: Olate. Cunino Olate. Ahí está. Mire, tiene premio. ¿Era el quinto premio era?
3: Una bolsa de harina.
0: Con el 589. Ahí está. Quinto premio entonces, 589. Bolsa de harina. Vamos con el cuarto premio, que es...
2: Un juego de vajilla.
0: Muy bien. Juego de vajilla para el 381. 381.
2: ¿Está? Cuando hablo yo le doy la suerte a los otros. La lista mía.
0: Sale nada.
2: 381.
0: Ajá.
3: Se queda en el manzano para Eric Giraldes.
0: Eric Giraldes.
2: Ahí está. Ahí está. Al sobrino.
0: Ahí está, Eric Giraldes. Felicitaciones. Juego de vajilla. Vamos con los tres primeros. El tercero, ¿qué es?
3: Una licuadora.
0: Muy bien. 839, chicos. 839. La licuadora, a ver, ¿para quién?
3: Para Marcelo Cara de Bardas Blancas.
0: Ahí está, Marcelo. Hacerse unos licuados ahora. Marcelo Cara, felicitaciones. De Barbas Blancas se queda con la licuadora, 839. El segundo premio es...
3: Son 50 mil pesos.
0: Muy bien. 50 mil pesos a la 1, a las 2 y a las 3 se va para el 216. 216. 216.
2: Sí, lo tengo yo ahí.
0: ¿Lo tiene ahí?
2: 216.
0: ¿Y es?
2: Amparo Ruiz.
0: Amparo Ruiz. Muy bien. Bueno, Amparo Ruiz entonces se queda con el segundo premio. Y vamos con el primer premio.
3: Que son 100 dólares.
0: ¿Dólares?
3: Sí.
0: Ah, bueno. ¿Dónde está el que dona dólares? Vamos a necesitar contacto. A ver, 100 dólares para el 653. 653. 653.
2: Vamos a dar un poquito de suspense.
0: Ajá. 653. Chan, chan, ¿dónde se van los dólares?
3: Para Cerro Negro, para Gastón Montesino.
0: Ahí está, Gastón Montesino, felicitaciones, ¿eh? Gastón Montesino se lleva el primer premio, se lleva los 100 dólares. Con el 653, bueno, a todos, muchísimas gracias, a los que colaboraron, a los que compraron, a los que donaron, a los que vendieron, y a los que no sacaron nada, bueno, gracias también y felicitaciones a los que sí sacaron. ¿Cómo hacen? ¿Ustedes se comunican con cada uno de ellos?
3: Sí, ahora yo me voy a comunicar con todos los ganadores y les voy a mandar un mensajito. Los premios los tenemos en el manzano, así que ahí los vamos a coordinar con los ganadores para la entrega.
0: Perfecto. Bueno, la comprometemos a después si nos puede hacer la lista clarita para después difundirla en el WhatsApp. Ah, ya está, clarita. Mire qué secretaria que tenemos. Entonces ya lo subimos, la subimos al estado de nuestro WhatsApp para que quienes no escucharon el sorteo desde el principio lo puedan conocer. ¿O lo quiere repetir usted rapidito?
3: Igualmente por el Facebook de la agrupación lo vamos a estar
0: sorteando. Ah, perfecto. Bueno, pero qué chicos más aplicados, tienen Facebook y todo. Bueno, ¿qué sigue ahora, chicos? ¿Tienen actividades programadas? No, todavía no. Bueno, pero sepan que está la radio para lo que necesiten, difundir actividades que tengan.
2: ¿Para repasar los ganadores?
0: Sí, bueno, repase.
3: ¿Repasamos?
0: Dele.
3: Bueno, el primer premio con $100 para Gastón Montesino, con el número 653. El segundo serían 50 mil pesos para Amparo Ruiz, con el número 216. Una licuadora para 839, Marcelo Cara. El juego de vajilla, 381, perdón, Eric Giraldes. Una bolsa de harina para el 589, Secundino Late. Una pava eléctrica para Segundo Stay. El juego de sábana para el 760, Nora Giraldes. Bota de potro más atadera, el 179, Manuel Palavecino. El pelero, Segundo Correa. Chaleco más botella de licor, Elena Ibarra Palavecino. Pack de cerveza más pack de agua saborizada, Gladys Salina.
0: Otro pack de cerveza también.
3: Para Eliana Valdés. La alineación y balanceo para Naín González. El termo de 3 litros para Oliver Alanís. Linterna recargable más botella de licor para Mario Giraldes. Y la otro premio igual para Lourdes Alanís, con el 277. Premio regional con el 604, Silvio Galdona. 661, Matías Ortiz. 536 para José
0: Belarnino, creo que es eso lo que dice, ya lo vamos a chequear bien.
3: 161, premio regional, Jessica Sepúlveda. El 21, otro premio regional, Seferino Valdés. 799 para Marco Zúñiga. 190 con los 10 kilos de azúcar para Miriam Giraldes. Un bozal trenzado, Araceli Giralde, con el 293. 568, que es un toallón, Valentín Vergara. Y María Moyano, con el 530, la manta de plush.
0: Perfecto.
3: Esos serían todos los premios.
0: Bueno, ahí está. Bueno, chicos, felicitaciones. Gracias, gracias a ustedes. Saludo para toda la agrupación. Seguramente van a estar presentes o no ahora en la fiesta del alambrado. Van a acompañar a la gente del alambrado, imagino, ¿no?
3: Seguramente que alguno va a ir a participar para la fiesta y a las destrezas también.
0: Perfecto. Bueno, chicos, muchas gracias. Que les vaya lindo.
3: Gracias por el espacio de siempre.
0: Para eso estamos, para eso estamos. Danilo Giraldes, Araceli Giraldes estuvieron aquí formando parte de este sorteo. Ellos pertenecen a la agrupación gaucha Coyum.

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14:51 minutos, la hora en el país. Nosotros continuamos con más comunicados. Adrián Marín comunica que mañana viernes viajará a Los Rincones. Mañana viernes estará por Los Rincones Adrián Marín. 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Más comunicados, el área sanitaria informa que en el marco del programa provincial de hidatidosis se suma un nuevo puesto fijo de agentes sanitarios en barrio Los Intendentes y continúa una semana más en barrio municipal. Hasta mañana viernes 21 de agosto se realizará la entrega gratuita de comprimidos antiparasitarios para caninos de 9 a 12 horas en dichas sedes barriales. Desde la coordinación del área sanitaria Malargue se comunica a la población de Ranquil Norte que la doctora Lidia Esther Bordón, médico, atiende en el centro de atención primaria de esa localidad hasta hoy, jueves 20 de agosto, hasta las 15:30 horas, o sea, media horita más. Desde la coordinación del área sanitaria Malargue se comunica a la población de Agua Escondida que hoy jueves 20 y mañana viernes 21 ofrecerá atención médica y odontológica en el centro de atención primaria de esa localidad los siguientes profesionales. Doctora Guadalupe Montenegro, ginecóloga, realizará controles periódicos y de embarazo, como así también salud reproductiva. En odontología, la doctora Claudia Molina, realizando consultas y tratamientos. El programa provincial La Garrafa en tu Barrio llega a Malargue. Mañana viernes estará en Bardas Blancas. Ese será el único punto de venta desde las 9:30 horas en lugar a confirmar. El padre Osvaldo comunica a la comunidad de El Manzano que mañana viernes estará celebrando misa en el Salón Comunitario a las 17:30 horas. En tanto, el día sábado 22, en horas de la mañana, estará celebrando misa en el Alambrado al finalizar el acto protocolar en el Salón Comunitario. Gastón Hidalgo comunica a su tío Manuel Torres, residente en Palauco, que el día sábado viaja a ESA.

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0: Catorce cincuenta y seis minutos, vamos a ir cumpliendo con los mensajitos que tenemos aquí en nuestra mesa de trabajo también. Buenas tardes, dice este mensaje de Jorge, ¿tendrán algún número de teléfono del área de control de plagas? Por donde yo vivo, en la acequia del vecino, dice, está lleno de chinches, por allí, por calle Rosario Vera Peñalosa. Bueno, creo que es algo que se repite en gran parte de la ciudad de Malargüe. Ya vamos a ver si conseguimos algún teléfono y se lo pasamos, ¿sí? Lo vamos a difundir también. Si nos está escuchando por allí nuestro equipo de prensa, por allí puedan tener algo. Y si no, imagino alguna veterinaria. Hola, Claudia está por aquí también. Me pasa este mensaje. Roque le avisa a Rosendo que por favor salga a la señal. Roque le avisa a Rosendo que por favor salga a la señal. Yanni nos manda por aquí postales. Así está por acá ahora, dice Yanni. ¿Por dónde será, Yanni? ¿Me puede compartir lo de la rifa que estamos organizando? Esta mañana lo envié y pasé contacto. Bueno, acá lo estoy viendo dentro de lo que es el chat. Así que bueno, ya en un ratito lo subimos. Aguárdeme por favor unos minutitos, Yanni. Si me olvido, hágame acordar, por favor. Hola, buenas tardes. Quiero dedicarle una canción, dice... Bueno, se fue la chica del sorteo. Hola, buenas tardes, Dali. ¿Puedes saludar a mi tía Lucía Garay y Elena Zapata, ya que en el día de hoy se encuentran cumpliendo años? Espero que pase un hermoso día rodeada del cariño de sus seres queridos. La quiero mucho. Y si puede, dedíquele una linda tonada, por favor, de parte de Bruno. Desde ya, muchas gracias. Hola, Dalila, dice, en algún lugar se está quemando, hay un olor a quemado. Bueno, algo comentaban también nuestros compañeros en la mañana de hoy sobre un incendio en la zona este. Lo mismo nos preguntaban por allí vecinos del barrio Martín Güemes, también ante esta situación. Hola, buenas tardes. Desde San Rafael, su hermana Estela comunica a Gregoria Moya, residente en El Payén, que tiene que viajar a San Rafael, ya que le ha llegado la tarjeta y solo puede retirarla ella. Reiteramos, desde San Rafael, su hermana Estela comunica a Gregoria Moya, residente en El Payén, que tiene que viajar a San Rafael, ya que le ha llegado la tarjeta y solo puede retirarla ella. Buenas tardes, por favor, quiero saludar, dice por aquí, desde San Rafael, Edgardo Narváez, comunica a sus clientes de Saladillo que lo esperen mañana. desde la Humada, Ludmi quiere saludar a su abuelo Ualdino Cortés, le manda muchos besos y abrazos. A ver, ¿qué más tenemos por aquí? Hola, buen día, quiero saludar a mi papá, Genaro Arena, de Puesto Agua del Blanco, El Nevado, de parte de su hija Mayra y de su nieto Naim, con una linda tonada. Me hizo acordar, Cari, tenemos un saludo por allí, un audio de Adriana Corales, que tempranito nos mandaba un saludo, espero que podamos cumplir con ella. A ver, Adriana, ¿qué nos dice?
7: Buen día, Dalila. Necesito pasar unos saluditos para una sobrina que está cumpliendo años, está de cumpleaños hoy día. Ella reside en el Salitral Norte. De parte de su tía Adriana Corales, saluda a Araceli de Corales. Y que tenga un feliz cumpleaños y que Dios y la Virgen la colmen de bendiciones y que se le cumplan todos sus anhelos. Que pase un feliz cumpleaños en compañía de su esposo Rubén Corales, su hijito Micaías y Abigail y Dylan Corales. Que pase un muy lindo, un feliz cumpleaños. Yo ya sé que usted, Dalila, me ayuda para pasar los saluditos cuando quiero saludar o cuando tenga así un acontecimiento. Salen muy bonitos los saluditos, así que de ya muy agradecida, Dalila, y que ande bien, al igual que toda su familia.
0: Bueno, muchas gracias, doña Adriana. Un abrazo gigante para usted, ¿eh? Doña Adriana Corales, comunicándose, dejando su audio también. Ya nosotros nos hemos excedido en el tiempo. Quiero reiterar esto que nos ha dejado nuestro departamento comercial, ya que está vendido. Adrián Marín comunica que mañana viernes viajará a Los Rincones. 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Bueno, acá hay más mensajes, vamos a ver si podemos averiguar, pero hay varios vecinos que nos hablan de el humo que se ha hecho presente allí por el barrio Los Intendentes, barrio Bastías, por calle Martín Zapata al fondo, dice, cruzando la 16 de noviembre se ve mucho humo, no sé qué están quemando. Bueno, ya lo vamos a averiguar, si tenemos información se lo comentaremos aquí a través de nuestro espacio. Porque si bien es cierto que con un cogollo al pie del macizo andino vamos llegando al final, los invitamos a seguir en sintonía del 790. Hay una tarde repleta de programación para todos ustedes. Con un cogollo al pie del macizo andino, será, si Dios quiere, hasta mañana.
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0: ¿Cómo anda la banda? ¿Cómo anda la banda? Feliz tarde de jueves, tarde otra vez soleada y con una buena temperatura que ya te vamos a contar. Entre tantas cosas que tenemos para contarte, ¿cómo está el tiempo? ¿Cómo está la info? ¿Qué anda pasando aquí en la región? Sobre todo centrándonos en lo que pasa aquí en nuestra región, en el sur mendocino.
1: No veo a nadie aquí para que pueda ser.
0: Bueno, apenas ha pasado 7 minutos de las 3 de la tarde. ¿Cómo anda la banda? ¿Todo bien? Feliz jueves. Repito, aquí estamos juntitos, como siempre, integrando la región. Ahí me salió el cosito del micrófono. Ahí está, lo puse de vuelta. Perfecto, muy bien. 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Y lo bueno de encontrarnos, como siempre te digo, celebrando cada vez que la radio nos da la posibilidad de encontrarnos. Y ella está ya preparada, como siempre, lista. Farmeando aura, tirando magia desde el estudio de LB19 en la linda Malargüe. Compa querida, Dalila Vázquez, ¿cómo anda? ¡Feliz jueves!
2: Gracias, igualmente, don Jesús Osorio. Compa, buenas tardes, bienvenido. Sí, está lindo Malargüe, está lindo, con 14 grados 5, algo nublado el cielo, pero sí, está lindo.
0: Muy bien, acá 28 a esta hora, 28 también con un cielo ligeramente nublado, lo que se traduce en palabras más criollas, una linda tarde.
2: Exacto, tal cual, la tarde está linda.
0: Muy bien.
2: Igual esto bueno, es, veo que es muy subjetivo, porque es cierto que hay gente que la que dice que para ella una tarde linda es una tarde de lluvia, por ejemplo.
0: Bueno, yo he sido hasta un defensor a ultranza de esas cuestiones, ¿no? Porque viste que el Servicio Meteorológico Nacional te larga una vuelta, ahora me estoy acordando de algo muy loco, hace muchos años,
2: sí,
0: en el teléfono celular, de verdad, esto no exagero, es más, hice una captura de pantalla que está por ahí, me salía triste, nubes, llovía triste, decía, no sé si fue un
2: día triste, claro,
0: te lo juro, el teléfono, viste que el teléfono cuando tenemos todo, alguna aplicación de
2: claro, clima, sí, sí.
0: Sería triste, que me llamó mucho la atención. Para mí fue un error, o quien estaba, o el programador dijo, voy a joder un poquito.
2: Claro, a ver triste, si alguien se da cuenta. Y ahí estaba él, que se dio cuenta.
0: Pero viste que está esa cosa de que creer que sí, los días soleados son felices y los días nublados son como tristes. A mí me encanta de vez en cuando, pero es como todo, ¿no?
2: Cansa, claro.
0: Claro, si tenés muchos días soleados de alta temperatura, llega un momento que te jode. Y decís, che, que venga un día fresquete, que venga un día lluvioso.
2: Pido, claro.
0: ¿Viste? Pero por ahí hay gente que ama los climas lluviosos, húmedos, de cielos cerrados y grises. Y está bien, claro, está bien, ¿no? Para gusto los colores.
2: Exactamente. Como hay algún loco por ahí que le gusta el viento también. Así es que, bueno, en definitiva.
0: No conozco muchos. Sí. Esos no conozco muchos.
2: Bueno, por acá hay.

0: Ay, viene desfilando, mírela. Tranqui, Cari. No, se me sa... ¡No! Se viene sacando todo.
1: Viene sacándose todo encima así rápido.
0: Claro. Camperita en el hombro. Y ahí va. Pasarela para Cari. Hola, Cari. Bienvenida.
1: El outfit que se clavó la Cari, ¿no? Mirala, mirala, mirala. Mírala. Mírala, mírala, mírala, tal cual. Hola, compa querida. Hola, hola, hola, hola.
0: Allí la saluda, le levanta la manito.
1: Me la saludo acá por la cámara también, si nos está viendo ahí. Un placer compartir la tarde con ella y también con él, que está ahí farmeando aura.
0: ¿Quién es él? Se me pegó el término. ¿Y cómo es él?
1: Compórtenme.
0: Compórtese.
1: ¿Y cómo es él? Mirá, él es así.
0: Que viene de fiesta.
1: Con cotillón incluido.
0: Serpentinas.
1: Con cotillón y se mandó capa luminosa, lentes de colores y tubito de LED en la mano. Fabián Espina, ¿eh?

0: Yo siempre digo, se viene el tutá tutá. ¿Alguna vez llegó el tutá tutá?
1: ¿Qué es el tutá tutá?
0: ¿Por qué no hicieron una segunda parte de Los Decadentes y llegó el tutá tutá? Porque siempre se quedó en el se viene el tutá tutá y nunca llegó.
1: Claro, ¿y a qué se refiere el tutá tutá?
0: Es muy buena pregunta. Son esas preguntas que me dejan dormir.
1: Claro. ¿A dónde viene? Quizás llegó y no lo vimos.
0: Deberíamos hacer una tarde así de preguntas. Bueno, ya lo hicimos. Preguntas que no tienen respuestas. Que no tienen respuestas.
1: Uh-huh. Bueno.
0: A mí ya viene esta. Se viene el tutá tutá. ¿Alguna vez llegó el tutá tutá? ¿Qué es el tutá tutá?
1: Claro.
0: ¿Qué es lo que es el tutá tutá?
1: Tal cual. ¿Qué es para usted el tutá tutá? Por eso le digo, al no saber qué es, quizás llegó y no nos dimos cuenta.
2: Se viene el tutá tutá, tutá tutá, tutá tutá, bailando el tutá tutá.
0: A mí me da la impresión de que es como un ritmo de percusión el tutá. No sé, primera impresión. ¿A usted qué le da? ¿Qué le da?
1: La primera impresión es la que cuenta, dicen.
0: Es buena la que acaba de largar. Ay, iban abriendo temas. ¿Qué tema la primera impresión también, compa?
1: Claro, sí. Uf.
0: ¿Para usted cuenta siempre la primera impresión?
1: Yo creo que sí.
0: ¿Sí?
1: Sí, sí, la primera impresión es la que uno se queda siempre. Guardada en la retina esa. ¿Cayó mal de una?
0: ¿Y se ha llevado alguna vez una situación de, che, la verdad que acá tenía una primera impresión de tal persona y la verdad que no fue tan así? Hay excepciones.
1: Sí, hay excepciones. Correcto, ¿no? No estoy pensando, ahora no se me ocurre ninguna.
0: Se le viene. No, pero bueno, usted tiene como una brújula ahí que le dice.
1: Por acá no. Por camino acá, equivocado, recalculando, sí.
0: Recalculando. Es buena. Hay que confiar en lo que algunos llaman intuición.
1: Y que dicen que las mujeres tenemos más que los hombres.
0: Es verdad.
1: ¿Bien?
0: Es verdad. Yo creo que sí. Yo creo que ustedes, las mujeres, tienen como...
1: Las mujeres somos, ya lo dijo la gran Shakira, las mujeres somos la de la intuición.
0: Es verdad. Qué temo. Yo creo que debería sonar Shakira la de la intuición y ya... Tenés que cerrar el estadio, como dice el Coco. Sí. Bueno, así arrancamos. Metimos como tres temas en uno.
1: ¿Y de cuál? La gente no sabe qué contestar con todo lo que le largamos. Es como cuando llegan los hijos y le hacen, ¿dónde estabas? ¿Por qué llegaste a esta hora? Claro, no sabe qué contestar, claro, pobrecitos.
0: Sí.
1: ¿Con quién te fuiste? ¿Por qué no atendiste el celular?
0: Venía camino a la radio y digo, che, ¿de qué podemos hablar hoy? Venía como con una laguna mental. De verdad, pero mira, ¿cómo sale? Nos juntamos, compa querida, y van saliendo cositas.
1: Siempre. Y la gente que nos sigue, que es lo importante, porque podemos hablar nosotros 20.000 cositas, sí, pavadas, pero la gente se prende en nuestras pavadas, que es lo bueno.
0: Sí, y en esta primera hora que rompemos el cielo, luego a las 4:30 se vendrá la charleta, ¿por dónde quiere que le preguntemos? Mira, porque largamos tanto tema, la intuición, ¿la gente le dará bola a la intuición? Eso me gusta, o volviendo a lo que hablamos en principio también acerca del tiempo y de los gustos.

0: vos llevarlo más allá, gustos raros que tengas, uh-huh, por ahí que...
1: Ay, sí, me encanta esa, vamos con esa.
0: ¿Esa?
1: Gustos raros.
0: Gustos raros, ¿no? Que cuando vos decís que te gusta tal cosa, qué sé yo, un día lluvioso, decís, ah, dale, joder.
1: Claro.
0: ¿Cómo va a comer un día lluvioso con un día de sol?
1: Claro, bicho de otro pozo, sapo de otro pozo.
0: ¿Cómo va lechón caliente con lechón frío? Ahí hay una grieta tremenda entre el lechón caliente y el lechón frío.
1: Claro, pero igual los dos vienen bien, me parece, ¿o no?
0: A mí dámelo caliente.
1: Sí.
0: Si puedo elegir.
1: Claro.
0: El frío le entro como... Sí, también. No me des menta granizada.
1: No.
0: La gente que me dice sobre gustos raros, tengo como una lista de gente que desconfío.
1: Uh-huh. A ver, ¿de cuál? ¿De la que le gusta la menta granizada?
0: Sí, de la que le gusta la menta granizada. Y desconfío, yo sé que me voy a meter en una. Ay, me voy a meter en una.
1: Igual está acostumbrado a meterse en varias, así que no se preocupe.
0: Lo pensé.
1: Lo vamos a sacar del bar.
0: Ay, lo que pasa es que es una teoría que vengo elaborando hace unos años.
1: Ah, bueno. ¿Y ahora este es el momento de emitirla? ¿Le parece?
0: ¿Usted cree?
1: Sé. Ya está evaluada, ya esta teoría, está...
0: Por hay mí,
1: hipótesis.
0: Sí. ¿Por mi yo, mi super yo?
1: Sí.
0: Me da cosita. ¿Qué dice el Fabio por acá? ¿Que encanta este tema? Escucha.
1: ¿Qué dice?
0: ¿Cómo se llama esta banda? A ver si la tiene. Dice el Fabi, va a orientar la idea, porque él sabe, se la conté. La banda son Los Calzones Rotos.
1: Bueno, por ahí viene su teoría, el por Los Calzones Rotos.
0: No puntualmente, saquen el Rotos. Tengo una teoría de calzones.
1: ¿Los que muestran los calzones?
0: No necesariamente.
1: Bueno, eso sí. Yo no lo soporto, por ejemplo, que los que se bajan los pantalones para que se les vea el elástico del calzón.
0: Pero hubo una moda en ese sí. Entonces, sobre todo para los hombres, creo, era como llevar el pantalón bien abajo.
1: Sí,
0: y se le veía el calzón. Nunca me pareció atractiva esa moda, pero bueno, viste que sí.
1: Claro. Bueno, pero cuéntenos cuál es su teoría.
0: Yo sé que me voy a ganar público en contra, porque probablemente tengamos un público que va por ese lado. Desconfío de los hombres que usen slips.
1: ¿Por qué? ¿Qué tiene de malo? ¿Qué tiene de malo?
0: Para mí son psicóticos.
1: No, porque yo creo que... los voy a defender. Chicos, si hay alguno por allí que usa slip...
0: Me gusta el contrapunto, vamos, claro. Me gusta el contrapunto, porque quizás estoy muy equivocado.
1: Claro, porque es como que ya se acostumbraron, porque el boxer vino después del slip. Cuando uno ya creció usando esa prenda, y es muy difícil que la cambie. Si usted cuando nació ya estaban las dos opciones y se decidió por el boxer, pongámosle, bueno, pero hay gente que creció con el slip y no se lo va a sacar. Porque Jesús Osorio quiere que se saque el slip.
0: No. Usted se tiene que arrepentir de lo que corre. No estoy diciendo que lo saquen.
1: ¿Pero por qué desconfía de esa gente?
0: Porque el boxer era más cómodo, empezando por ahí. Yo, ojo, de niño, mi madre me compraba slips. A nosotros crecimos. No sé cuándo fue el auge del boxer.
1: No, pero no hace tanto.
0: 15 años.
1: Espere que se lo busco, porque estamos hablando acá y hay gente acá con Google que sabe todo.
0: Busque. ¿Cuándo fue el auge del boxer?
1: Espere que me va a aparecer un perro acá.
0: No, claro. Trate de que no sea el perro. El auge del el calzoncillo boxer.
1: Uh-huh. No, 1990, a principios de la década del 90.
0: No. Mira tanto, llevo, che.
1: Uh-huh, claro.
0: Bueno, Juan.
1: ¿Qué dice?
0: Hola, a mí me encanta la menta granizada. Para mí no hay rareza. Y desconfío de mí porque uso slip. Le gusta la menta granizada y usa slip. Juancito, anoche todo, hermano. Pero pará, porque larga una buena. Lo defiende. El slip no agarra olor, el boxer sí.
1: Ah, mire usted. Y yo creo que cualquiera podría agarrar No vendría por ahí la cuestión, me parece.
0: Los que usamos slip somos machos. Los otros, dice José.
1: No dudo. Veo que hay varios del slip. Bien, bien, gente.
0: Hay varios. A ver, aguanten los boxers, Jesús. Soy Ángel. Yo también desconfío mucho de los que usan slip. Ni siquiera sé cómo se escribe. Con eso te digo todo, dice. Pará, porque hay un montón de mensajes. Arranquemos con música, por favor.
1: Dele.
0: Yo sé que me metí en una...
1: 22 puede... minutos hablando, mire, parece usted.
0: Me puede costar mi reputación, si es que tengo alguna. Bienvenidos, amigos del aire, mejor de tarde. Acá estamos, entre boxer, slips y todas las cosas raras. Bienvenidos.

0: guarden esta canción porque algo más tarde va a venir por ahí la charleta. Esto es, diríamos, lo que acabamos de largar, compa, sería como el rompehielo, ¿no? Así como para justamente, como si fuese un buque rompehielo en Antártida que va ahí, abriendo camino. Nada de eso, pero la gente está prendida a fuego, te cuento.
1: ¡Qué bueno! Y ¿sabe qué? Hay varios que usan slip todavía.
0: Me sorprende. Acá me acaban de tirar, haciendo la de productora, Pipi de Guaymallén, que nos está escuchando como cada tarde mientras trabaja, tirar data científica acerca de los beneficios, de los pros y los contras del boxer y el slip.
1: ¡Ah, bueno! ¿Y?
0: Porque hay gente que ha estudiado para eso.
1: Claro, más vale, imagínese un doctorado honoris causa.
0: Honoris causa en calzones. ya lo voy a compartir en un ratito. Gracias por esa data. ¿Pero quiere que vayamos escuchando las primeras voces?
1: Claro, siempre es lindo escucharlos. A ver qué dice la gente. Hola.
0: Hola.
2: Usted tiene chiquito, pero nosotros grandes nos paspamos el balulín. Por eso es el problema de los slip.
3: Hola, te estoy escuchando, chicos. Siempre lo escucho, nunca mando audio, pero soy Beto. Yo me encanta, mi lado preferido, la mente granizada por chocolate y uso slip. No me gustan los boxers porque me paspan, soy Beto. Si no, no uso nada, ando así nomás también.
0: ¡Qué pícaro!
4: Hola, buenas tardes, amigos de L19 y L4 también, por supuesto. Muchas gracias por la compañía. El otro día les envié un mensaje pidiendo Ciudad de la Furia, Soda Stereo. No sé si lo pasaron, porque como estoy acá en el trabajo, hay veces que me mandan a otro sector.
1: Digámosle que sí.
4: Pero, bueno, es una de mis canciones favoritas y como ustedes son buenos para hablar...
1: No, ¿quién dijo?
4: El dato ese de que la canción habla de Batman. No es que yo lo invente, sino que Cerati lo dijo en CQC hace muchos años.
0: Ah, claro.
4: Y si uno hace referencia
0: de Batman, te dijo
4: de la canción, como nada cambiará con un aviso de curvas, la batiseñal, un hombre al lado prefiere la noche, Batman prefiere la noche.
0: Claro.
4: O que ya no hay fábulas en la Ciudad de la Furia, o sea que el murciélago es una realidad, ya
0: ciudad
4: no es
0: gótica,
4: una fábula.
0: Gótica,
4: claro. Y así toda la canción hace referencia a él.
0: Qué bien.
4: Muchas gracias.
1: Bueno, ahí tiene material para su bloque, don Jesús Osorio, también.
0: Sí, claro. Hoy estrenamos el bloque El Lado B de las canciones a las 5:30, así que estén atentos porque aparte de la canción, bueno, van a quedar sorprendidos. Pero Carlos Díaz se fue con eso, ahora, porque se lo pidió creo que él, ¿no? Se fue con la Ciudad de la Furia de Soda Stereo, así que eso no hace nada, 30 minutos.
1: Ay, no me digas.
0: Sí, le digo.
5: Hola, Jesús, buenas tardes.
0: Juan Carlos.
5: ¿Cómo andamos, Jesús? ¿Bien?
0: Hablando cosas.
5: Mirá, ayer pasé tres veces por ahí por Gutiérrez 48 y yo no sé si vos estabas entretenido con la charleta, no sé qué. Yo estaba mirando por la ventana. Tres veces pasé, tres vueltas me di. Venía desde la farmacia que está ahí en la esquina Corrientes y Gutiérrez, o Gutiérrez y Corrientes.
0: Este tiene un Citroën azul.
5: Y pasé y no, estaba como mirando hacia el control. Estaba charloteando porque yo te iba escuchando.
0: Ay, me siento bien, muy observado.
5: Llegué hasta la Irigoyen, me metí por la alma fuerte, tomé corriente de vuelta e hice el mismo recorrido, segunda vez. Lo mismo. Hice lo mismo, la tercera vez. Y mi señora me dice, ¿qué estás haciendo? No, yo estoy muy perdido, no sé por dónde salir.
1: ¿A quién andas buscando?
5: El tipo de la farmacia que me vieron pasar tres veces, después que yo había estado ahí.
0: Llamaron a la policía.
5: Me escribió uno diciéndome, ¿qué te pasa? No, ¿estás perdido? Sí, le digo, la verdad es que no encuentro la salida, estoy perdido. Y nunca me viste, Jesús.
1: Sí, pará. Me parece muy bien que le reclamen.
5: Así, bueno, te digo porque te tocaba bocina y quería saludarte.
0: ¿En un Citroën azul? Eras vos.
6: Hola, sí. MDT y amigos del aire.
1: Hola, Ingrid.
6: Voy a disfrutar la siesta escuchándolos. Hermosa tarde aquí en Salto de las Rosas. Saludos a todos en Malargüe.
1: Gracias.
6: Jesús, ¿puede ser algún tema
0: de
6: Diego, de la portuaria? Abrazo, chaito, Ingrid.
0: Nada es igual. Nada. Qué temor. Diego Frenkel. Qué pedazo de artista. Bueno, dale. Ya, no, Karina... Ferrada nos va a invitar con la musiquita a la pausa de las 6:30, a la vuelta venimos con efemérides, un montón de cosas. Pero bueno, ¿la gente dice algo por ahí, compa?
1: Sí, van mandando mensajitos. Por aquí lo tenemos a nuestro amigo Javier que habla, bueno, más o menos coincide en esto que usted decía de en el primer tema, porque hemos hablado tantos temas hoy. El
0: sí, tema con de todo.
1: Con de todo. El tutá tutá, dice, es una onomatopeya que imita el sonido rítmico de los bombos y tambores en la murga. Se hizo muy popular en América Latina gracias a la famosa canción homónima de la banda argentina Los Auténticos Decadentes.
0: El burguero, sí.
1: Eso. Bueno, eso dice el tío Google, al menos. Nos aclara que la sacó de internet.
0: Viste que te dije, pero a mí me da como...
1: Claro.
0: Claro.
1: Tuta, tuta. Nélida dice, por aquí se ven más sexy los hombres de Sleep. ¿Será? No sé, Nelly.
0: Mira, buena pregunta. Vos sabés que estaba por preguntar, che, la platea femenina,
1: ¿qué dice?
0: ¿Al hombre en boxer o en slip?
1: Claro, según Nelly, tiene slip.
0: Me parece más sexy. Uh-huh. Y porque da como a zunga.
1: Claro. Ay, yo me olvido que hay cámaras, perdón.
0: Jesús, a mí me gusta el lechón frío, no caliente, Estela. Gracias, Estela. Antonio nos dice que el tutá tutá viene de la jerga de la cárcel tumbera y del lumpardo. Mirá vos. Mirá vos. ¿Será? Raúl apunta por acá. Yo uso slips porque el boxer se enrolla en la pierna cuando está un poco suelto o se estira. Buen punto, pero ahí claro, ya cuando se vence hay que cambiarlo.
1: Hay que cambiarlo, cambio.
0: Sí, sí, porque es incómodo, es verdad, es incómodo cuando se te enrolla. Tiene que ser en lo posible ajustadito. Pero pará, que ya voy a tirar la data que Pipi me pasa por acá de los boxers y los slips a la vuelta. Hola, buenas tardes, Jesús, Darila. Yo no uso nada. Y feliz jueves para todos los de la Radio Palargo y el EB4. Pablo.
1: Claro, para que no se peleen.
0: Tal cual, mirá. Buenas tardes, a full con la radio. Yo desconfío de quien deja el tupper en la heladera sin nada, jaja. Siempre lo abrís y nunca hay nada. Sí. Bueno, pero ya hablamos, creo, desconfío de la gente que no lo tocamos la otra vuelta.
1: Sí.
0: Creo.
1: Sí, sí.
0: Nelia, Raquel, linda tarde para ustedes, muchas gracias. Hola chicos, muy lindo lo que hacen. Me acompañan en la tapicería. Aguante el slip, Roberto. Che, hasta ahora te digo, mirá.
1: Veo que usted quedó como el sapo de otro pozo, me parece.
0: Sí, sí. No sería la primera vez, pero bueno. Pero uno tiene que ser fiel a lo que...
1: Más vale, siempre, siempre defendiendo las convicciones.
0: Total, total. Bueno, se nos viene la pausa, nos pasamos un poquito, pero Karina Valera nos invita con la musiquita a la pausa y volvemos a la vuelta con efemérides y mucho más.
1: Dele.
0: Dibuje, Karina Valeria Ferrada, dibuje en el aire de LB4 y LB19.

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Verde y Azul. ¿Cuántas versiones de esta canción? Esta versión es de... Coverísima, coverísima. Los mexicanos, que como su nombre indica, hacen covers y los hacen tan, pero tan bien. 15:47 en toda la República Argentina.

0: mensaje por acá, compa, hay mensajes, audios, la gente está, como siempre, muy generosa, escribiéndonos. Saludos para Nelia, saludos para Marina, a ver, Lau por acá nos manda audio, vamos a ir cumpliendo con los audios también, para ir escuchándolos, para ir
1: interactuando
0: también. Ya vamos con la información, ya está, en un ratito más tarde, luego Eduardo Curicú también integrando y siendo parte de este equipo. ¿Pero quiere que vayamos escuchando algunas voces?
1: Sí, claro, a ver qué dice la gente.
0: Hola.
1: Hola, hola.
2: ¿Qué tal, chicos? ¿Cómo les va? Sí, en los 90, porque yo tengo un hijo que ahora tiene, es más grande, y cuando era chiquito usaba slip y ahora ya usa boxer. Y mi pareja usó toda la vida slip hasta que empezó a usar el boxer, y bueno, ahora ya no lo cambia. Menos mal, si no lo hubiéramos cambiado a él. ¡Qué buena onda!
3: Hola, hola, chicos. Hola, hola. Buenas tardes, Dalila. Te mandé por escrito.
1: Hola, no, ¿quién es?
3: Todavía no. Jesús también lo había mandado por escrito, pero lo eliminé.
0: ¡Qué
3: hermosa la tarde! Muy pesada. Muy pesada la tarde, muy pesada.
1: Mucho calor.
3: Mucho caluroso, muy caluroso. Como ganas de dormir la siesta. Saqué a pasear a mi perro, pero muy caluroso.
0: ¿Qué le queda para el verano?
3: Te digo algo, a mí el viento no me molesta para nada, el viento. Y me gusta el helado, me gusta el granizado con chocolate y la crema flan o crema al cielo, cualquiera de esas. Dale, bendiciones, Nélida.
1: Besito, Nelly.
4: Hola, buenas tardes, ¿cómo les va? Soy un fiel oyente de LV4. Me gustaría que hicieran un programa más serio, que no hablen tantas estupideces. Ajá. Porque, viste, considerando lo que sale un minuto al aire,
0: sí,
4: por hacer una propaganda o
0: carísimo,
4: una pauta publicitaria,
0: carísimo,
4: y ustedes que estén derrochando un tiempo tan valioso,
0: uh-huh,
4: ese tiempo el cual nosotros les pagamos los sueldos, porque son una radio pública,
0: sí, usted no me paga nada,
4: tantas estupideces, ¿ah?, que solamente entretienen a dos o tres oyentes que, bueno, les gustarán las cosas. Como si ustedes me pueden decir a mí, bueno, si no te gusta cambiar la emisora.
0: Eso mismo.
4: Pero LV4, una radio tan prestigiosa, tan seria, tan cultural, y ustedes que se dediquen a hablar tantas boludeces,
0: uh-huh,
4: muchachos, vos, locutor, y vos, locutora, a ver, no entremos en la pavada. Estamos asqueados de ver los medios de comunicación, otros medios de comunicación, tanto orales como televisivos, y que se dedican a hablar tantas pavadas. LV4, ¿ah?, mi querida Radio San Rafael, tiene que estar a la altura de la circunstancia, tiene que estar en algo más serio, más constructivo. Déjense hablar pelotudeces ya, que los vengo escuchando hace varios días, que están en la pavada.
0: Bueno, amigo, no lo había chequeado el audio, por eso salió y no lo quise cortar. Que no lo quise cortar para escucharlo, obviamente, con esta idea de respetar. Y
1: claro,
0: respeto la opinión y la visión que tiene de él. No pretendo, y hablo en lo personal y después si quiere hablamos
1: sí,
0: en
1: sí.
0: No pretendo gustarle a todo el mundo. De hecho, nunca fui por la vida pretendiendo gustarle a todo el mundo. Probablemente para más de uno parezca un boludo hablando cosas. Para otros puede ser alguien que busca entretener. He tenido programas de formatos en periodísticos muy serios. He tenido magazines divertidos. Y de hecho la idea cuando nació este programa era justamente no dejar de lado ni obviar lo importante que pasa a nivel país, a nivel internacional, que estamos informados claramente todos acá. Porque si no estás informado en un medio como este no podés estar. Pero la idea, desde un principio, y lo que fue, lo que hablamos con Nicolás Zapata, tanto Dalila como quien les habla por acá, era hacer un programa de entretenimiento, hablar de cosas cotidianas y dejar lo serio que probablemente le guste a este amigo para programas como Orden y Poder, para las mañanas que son puramente y netamente informativas. Y le recuerdo, amigo, que a mí usted no me paga el sueldo, así que saques esa idea que es un poco distorsionada. El sueldo me lo gano dignamente. Pero bueno, agradezco el comentario.
1: Sí.
0: LV4 y LV19 tiene una programación tan diversa que apunta por todos lados. Desde lo serio, desde lo político, desde lo constructivo. También el entretenimiento me parece que es necesario, sumamente necesario, hablar también. Y es a lo que nos dedicamos esta tarde. Si no le gusta, está todo bien. Y gracias por hacernos saber. Lo único, por ahí, algunas palabritas que no tienen que ver y no me hago cargo de mi persona, de volvé, de pelotudo, boludo, eso me parece que está de más. Pero bueno, amigo, es lo que tenemos. Lamento mucho que no le guste.
1: No. Sí, bueno, creo que más o menos coincidimos, y él lo decía, ¿no? Esto de que en todos los canales, en todos los lugares se está hablando de otras situaciones, y la idea era eso, olvidarnos por un rato, aunque sea de todas esas complicaciones, sin dejar de informar, porque hay cuestiones que no se pueden obviar. Obviamente, por eso tenemos también la información de nuestros equipos en los móviles, lo tenemos a don Eduardo Jurijib, que siempre decimos es la parte seria del programa, pero la idea es eso, a través del programa, hacer que la gente se olvide de todos los problemas. Esa era la intención, aunque sea un ratito, aunque sean estas 3 horas. Pero por supuesto, si hay algo aquí que tenemos es que estamos en democracia y cada uno puede opinar como quiera.
0: Total, siempre que sea con respeto y con altura. Bien, a ver, este programa, este encuentro, esta idea, esta integración es entretenimiento. Básicamente es entretenimiento. Es el formato que nos toca hacer, que lo hacemos con amor, con compromiso, con pasión. Y lo hacemos de esta manera, descontracturada y sintiéndonos pares. Porque creo que por ahí, es una cuestión muy personal mía, me gusta por ahí sentirme a la misma altura que el oyente, sabiendo que estamos de este lado, que tenemos una responsabilidad absoluta, total, y siempre con respeto y con amor. Después, bueno, más o menos, te puede gustar, no te puede gustar, está bien, insisto, yo nunca fui por la vida, y cuando lo fui, la verdad, y cuando fui porque pretendiendo caer bien siempre, nunca me fue del todo bien. Cuando te das cuenta que no puedes ir por la vida gustándole a todo el mundo, créeme que te sentís un poquito más relajado. Así que bueno, amigo, nada, eso. Tiene muchos programas en LB4, en LB19 también, que van a ir con su perfil. Es así. Así que bueno, le mandamos un abrazo muy grande. 15:54 en todo el país. ¿Llegamos con las efemérides o no?
1: Al final no nos dijo si prefería el slip o el boxer, el señor.
0: Era bueno. Ya respondí. Para mí el slip. Va con el slip.
1: Va. Bueno, compa, 6 minutos nada más, sí, es cierto. ¿Cómo pasa el tiempo?
0: A la vuelta venimos con las efemérides. Ahora tiempo para hablar del tiempo. Nos ponemos serios. 21 grados 3 décimas la temperatura, humedad 16%, viento del noreste a 12 kilómetros. El cielo está parcialmente nublado. Hemos pasado a la máxima en esta primavera anticipada que tenemos en la región. De 20 grados se esperaban, pero atenti, porque para mañana va a caer un poquito el termómetro. La máxima oscilaría los 15 grados para meternos en un fin de semana que va a estar coqueteando el sábado. Una máxima de 12 y el domingo una máxima de 15. ¿Y por allí, compa?
1: Por aquí también le cuento que va descendiendo la temperatura a partir de mañana. Por ahora tenemos 15 grados 3 décimas, con algo de humo, que nuestra audiencia también nos está haciendo llegar algunas imágenes y preguntas de por qué, a qué se debe el humo en la ciudad. Bueno, estamos trabajando a través de nuestro equipo de prensa para conocer un poquito más de detalles, pero sí, hay humo en el ambiente. De hecho, la visibilidad está reducida a 10 kilómetros y, como le anticipaba, a partir de mañana ya comienza el descenso de las temperaturas mínimas y máximas. La máxima, por ejemplo, mañana viernes, 8 grados solamente.
0: Muy bien, muy bien. Así va a estar la cosa, así te lo vamos contando aquí. Y vamos camino a las noticias que llegarán desde Radio Nacional a las 4 de la tarde para seguir juntitos hasta las 18:45 en LB4 y LB19. Karina Valeria Ferrada tira magia en el aire con las canciones que selecciona. Vamos.

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0: 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Las 4 de la tarde en la República Argentina. Cuarto intermedio en el juicio por la muerte de Diego Maradona. El proceso se reanudará el jueves de la semana próxima en el marco de una serie de irregularidades que vuelven a poner en jaque la continuidad del debate. El abogado querellante Fernando Burlando desestimó una suspensión del juicio.
1: Creo que de alguna manera el tribunal ha dado muchas señas en el sentido de que esto que ayer fue calificado tal vez como un incidente que podía suspender el juicio, no lo va a lograr, que es muy satisfactorio para nosotros. Es una medida donde obviamente se va a recabar esta información importante para lo que es el debate.
0: Burlando hizo referencia además a una serie de medidas probatorias que impulsó el tribunal, entre las que se destacan allanamientos a dos sanatorios porteños. Rolando Figueroa destacó la implementación del RIGI. El gobernador de Neuquén consideró que la herramienta fiscal permitió incrementar las inversiones en materia de energía. Figueroa formuló estos conceptos durante su alocución en el Consejo de las Américas.
2: Aplaudo una y otra vez la iniciativa que ha tenido el Gobierno Nacional de poder escucharnos cuando nosotros pedimos que el RIGI debía contemplar también el upstream, ¿no? El RIGI que está contemplado en la ley bases, que por supuesto también en la Constitución Nacional, pero las promociones en energía fueron, creo que, la clave para que nosotros podamos salir de manera competitiva al mundo, ¿no?
0: La información deportiva con Sergio Sarratea.
3: En las próximas horas se haría oficial la transferencia del arquero Orlando Gil de San Lorenzo de Almagro, figura en el último mundial con la selección de Paraguay, pasaría a formar parte del Lille de Francia por 4,5 millones de dólares.
0: Actualizamos la información del tránsito con Ernesto Arriaga.
4: La ruta nacional 5 de Luján hacia La Pampa, totalmente habilitada, se puede achicar el tramo por la 1.18 por Macachín hacia General Acha. Recordemos también que el puente Rosel Victoria recibe muchos camiones al puerto Rosario y toda su influencia de camiones. Por favor, estacionar en los lugares adecuados.
0: En Las Lomitas, donde nos escuchás por AM 1270, temperatura 21 grados 4 décimas, cielo despejado. Y en la ciudad de Buenos Aires, cielo mayormente nublado, temperatura 17 grados 4 décimas, humedad 45%.
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7: Es la hora 16, 3 minutos.
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0: por ahí haciendo de las suyas, haciendo la productora también, y ahora voy con los datos que me tira. La Mancha de Rolando, lo que suena, melodía simple, 16:08, una bonita canción, para abrir las 4 de la tarde, aquí juntos, siempre juntos, en LB4, en LB19, Fabián Espina, en el control de LB4, Karina Ferrada, en LB19, Darila Vázquez, la capitana. Mi nombre es Jesús Osorio, hasta las 18:45, estamos compartiendo las tardecitas juntos.
1: ¡Qué equipazo!
0: Felices. 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Nueva hora en todo el país, compa.
1: Sí, señor. Nueva hora, 8 minutos han pasado ya de las 4 de la tarde y así de rápido pasa el tiempo cuando uno está acompañado de buena gente. 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Tanto así que se nos hicieron las 4 y no contamos las efemérides, por ejemplo.
0: Ahora se vienen. Bueno, para cerrar la situación de recién, gracias. Explotó el WhatsApp.
1: Sí, acá igual.
0: Algo que pasa siempre, en realidad, que pasa siempre porque sí. Muchos son los que escriben. Ahora más, les agradezco. Mira, hay algunos sabios para también dar, obviamente, la campana que suene para todos. Hay algunos sabios que vamos a compartir. De hecho, también este amigo que nos hablaba, este oyente, Jorge, mandó un audio. Así que vamos a escuchar algunos, no van a salir todos, porque vamos a cerrar este temita, ya se viene la charleta, pero quiero agradecer, mirá.
1: Sí, son varios, acá también le cuento.
0: Gracias a Patricia, gracias a Marcelo, Ingrid, Ariel, Rita, María, Paola, Mónica, Oscar, otra María, Lau, Santiago, Yoli, Mario, Edu, Susana, Noelia, Romina, Lidia, Oscar, Pedro, Soledad, Mónica, Roberto, Cecilia, Rafa, Jorge, bueno, Marta, Flor, Elida, son increíbles.
1: Sí,
0: pero
1: muchos.
0: Bueno, algunos nada más.
1: Sí, ahí le mandé algunos audios también, pero por acá Lucy, Aldana también, Manuel, Gabriel, Fabián, Patricia, Daniela, Bruno, bueno, todos brindando también el apoyo, si se quiere llamarlo de alguna manera, pero bueno, eso, comentando que les gusta el programa y que de alguna forma es eso lo que quieren, lo que pretenden escuchándonos, olvidarse por un ratito de todas las preocupaciones.
0: Es un poco la idea, y así también te escuchamos a vos, hola.
2: Esa persona que está hablando mal de la LB4 puede cambiar de emisora si quiere. No vamos a estar aburrido y amargado porque él sea así. Así que yo soy de una sola idea. Si algo no me gusta, no lo escucho. Soy Ariel. Un abrazo.
3: Hola.

0: escuchamos la LB4, los programas formales y los programas también informales. Yo estoy muy agradecida de ustedes dos chicos porque alegran la tarde. Vamos por adelante, cuenten con mi apoyo. Soy Mónica.
1: Bueno, muchas gracias.
2: Ahí apareció.
1: Te aprecio mucho, no te conozco personalmente. Te aprecio mucho y bueno, es como vos decís, ¿no? Como dicen ustedes en el programa, es un programa de entretenimiento. Quizás yo no lo vea tan así, pero bueno, ya es mi problema, mi cuestión, ¿viste? Pero una de las cosas que le agradezco es haber sacado el audio, haberlo escuchado, mejor dicho, no sacarlo al aire porque no es tanto lo que me interesa. Y sin algo, bueno, no fui, o fui un poco grosero, les pido disculpas. Pero bueno, lo debo tomar así, como un programa de entretenimiento. Y muchas gracias por escuchar el audio, Jesús Herrera. Un abrazo y un abrazo también para la locutora. Bendiciones para LB4.
3: Hola, ¿cómo están? José de acá de Malargüe. Por un lado, uso boxer. Y ya si se te enrolla y está livianito, como una pollerita y todo eso, ya es hora de cambiarlo.
2: Y sí,
3: no por el slip, sino cambiar por uno nuevo. Por otro lado, le mandaba un beso y un abrazo grande al señor que, necesita arreglar sus cuestiones particulares y mirar un poquito mejor la vida, disfrutar lo que ustedes dicen, que entretiene y da calorcito en las tardes siempre. Para cosas serias, póngase un noticiero, mi hermano, que va a haber muchas cosas, sí, muchas cosas serias. Gracias por hacer lo que hacen y gracias por divertirnos con, como decía este señor, hablan muchas boludeces. Me encanta. Los aplaudo. Un abrazo grande.
4: El programa es estupendo, es entretenido, es divertido, es para pasarla bien. Si a ustedes gustan los discursos, las cosas más serias, ¿por qué no cambia de dial? O apaga la radio, o se busca un espejo y se ve toda la tarde chaito, Ingrid.
2: Bueno, ahí insisto un montón, pero bueno, vamos a cerrar acá, agradecemos, de corazón nos van a salir todos los audios porque ahora vamos a continuar con el programa, compa, y nos metemos en lo que ha pasado, ¿le parece? Un 20, che, agosto era eterno, pero ya estamos en 20.
5: Se le ha pasado rápido a mí, se me ha hecho eterno.
2: ¿De verdad?
5: Agosto, sí.
2: Bueno, pues será que viene siendo un hermoso agosto, por lo menos.
5: Para usted, por nada, puede ser. Pero sí, a mí se me ha hecho largo este agosto y estamos a 20. Algunos pueden decir a 20 ya, y yo digo recién a 20. Todo lo que
2: a
5: falta.
2: 20, bueno, falta. Quizás esta última parte se hace un poco más larga, ¿viste? Uh-huh. Del 20 al 31. Sí.
5: Tal cual.
2: Pero bueno, vamos a poner la actitud como siempre.
5: Vamos, señor. Agosto.
2: Viajamos un tiempito atrás, a ver qué ha pasado, compa.
5: ¿Qué pasó? Bueno, viajamos al año 1906, porque nace en Buenos Aires el docente, historiador y diplomático José María Rosa, uno de los historiadores más representativos del revisionismo histórico argentino. José María Rosa.
2: Un genio. 1915, a la edad de 61 años, muere en la ciudad alemana de Hamburgo el médico y bacteriólogo Paul Herrlich, autor del primer tratamiento eficaz contra la sífilis. En 1908 recibió el premio Nobel de Medicina compartido con su colega ruso Ilya Mechnikov en reconocimiento de su trabajo en química inmunológica.
5: Año 1939, y para evitar confusiones con las camisetas, Boca Juniors jugó el primer tiempo del partido con goleada por 4-0 a Tigre con la casaca de Newell's, mientras que en el complemento usó la de Ferrocarril Oeste, una de las tantas páginas insólitas de la historia del fútbol argentino.
2: Muy bien, en 1940...
5: Salud, salud.
2: Muchas gracias.
5: Cortinitas.
2: Con la yerba. Tengo que ver la bombilla, sí, porque se me manda.
5: No, si no le pone ahí un protector para que no pase el polvito.
2: Es buena. No, sí. No es que pasa siquiera polvo, pasan palitos.
5: Claro, con más razón.
2: Pasan tronco. Bueno, quería contarle que en 1940 el exiliado dirigente marxista León Trotsky, en uno de los líderes de la Revolución Rusa de 1917, sufre un atentado en su casa del distrito de Coyoacán, en Ciudad de México, que le costaría la vida un día después. El atentado fue cometido por el

0: comunista español Ramón Mercado por orden del régimen soviético de Joseph Stalin.
1: Bien, ¿tiene ya seleccionada la musical?
0: La próxima es.
1: Bueno, la saltamos entonces. Me voy al año 1976, porque en un camino de tierra vecino al ramal Pilar de la ruta panamericana aparecen los cadáveres dinamitados de 20 varones y 10 mujeres, todos jóvenes que habían estado detenidos en un centro clandestino de la Policía Federal. Tres ex policías federales fueron condenados en 2008 por la llamada Masacre de Fátima, uno de los crímenes de lesa humanidad cometidos durante la última dictadura.
0: Muy bien. Me voy a 1992, se nace en la ciudad de Albuquerque, en Nuevo México, Estados Unidos, la actriz y cantante estadounidense Demi Lovato, Demetria Debom Lovato, ganadora de unos 160 premios en lo que va de su carrera, lleva grabados 6 discos y filmadas 9 películas.
1: Muy bien, año 2008, el vuelo 5022, eso es, el vuelo 5022 de la aerolínea española Spainair, con 172 pasajeros a bordo, cae sobre la pista del aeropuerto madrileño de Barajas, a poco de su despegue, siniestro en el que murieron 154 personas. Fue uno de los más graves siniestros aeronáuticos ocurridos en España.
0: Muy bien. En 2018 muere en la ciudad bonaerense de La Plata a la edad de 94 años la dirigente humanitaria María Isabel Chicha Chorovic de Mariani, una de las fundadoras y segunda presidenta entonces de la Asociación Abuelas de Plaza de Mayo.
1: Bueno, hoy se celebra el Día de la Papa Frita.
0: ¡Oh!
1: ¡Qué rico! Sí, comida cuya invención se disputan franceses y belgas.
0: No se va a venir una guerra con eso.
1: Sí, yo creo que sí. Así, tal cual. Los franceses aseguran que a finales del siglo XVIII, siglo XVIII, se vendían sobre el Pont Neuf en París, mientras que los belgas sostienen que nacieron en la ciudad de Namur en el invierno de 1680. Se desconoce quién decidió proclamar el 20 de agosto como Día Mundial de la Papa Frita. Lo cierto es que se lo disputan franceses y belgas. Lo que no se discute es el sabor inconfundible que tienen.
0: Sí, aparte, ¿qué cosa del bien las papas fritas? Le puedes echar huevo, cebollita de verde.
1: Cheddar. ¿Qué le
0: pongo? Cheddar. Y aparte acompaña lo que sea también siempre.
1: Una
0: milanesa, un asado. ¿No?
1: Va
0: día
1: con todo.
0: De las papas fritas. Uh-huh.
1: Día Mundial del Mosquito también hoy. Detestable mosquito.
0: Qué cosa molesta, ¿no?
1: Sí, tal cual.
0: Qué cosa molesta. Bueno, y por el lado de la música, hoy está de cumple, 1948, nace en la ciudad de West Bromwich, Inglaterra, Reino Unido, el músico y compositor británico Robert Plant, vocalista de la banda británica Led Zeppelin y figura icónica de la historia del rock. Sin Robert Plant, Led Zeppelin no hubiese sido lo que fue. Y vamos a quedarnos con una de las canciones que se convirtió como el himno definitivo de la banda y del rock, no conocido por su inicio acústico, que luego va escalando hacia un potente solo eléctrico, canción que vio el mundo y conoció el mundo allá por 1971. Stairway to Heaven, algo así como escalera al cielo, Led Zeppelin.

0: away to heaven, salir al cielo. Temón de Led Zeppelin, dice Eli por acá, son mi compañía, ¿cómo están? Mientras hago prácticos de portugués, muy buena la música, pero el tema de las 18:30, mirá qué bien. Bien, gracias. Hoy jueves es incógnito, compa. Hoy le voy contando ahí. Hola, buenas tardes, soy una fiel oyente de la radio Malargue, adoro mi querida locutora Dalili, con ustedes chicos me río tanto, me saca una sonrisa a veces, estoy muy sola y me mato de risa con ustedes. Bueno, muchas gracias. Ahí, ¿quién es? Margarita, gracias. ¿Quién más anda por acá? Muy bien, gracias Ana también. Carolina, que nos manda también mensajes y bonita energía. Muchas gracias, son muy, muy generosos, como siempre digo. Ya venimos con la charlita. Gracias, Edith, también por tu lindo mensaje. En Saora Sandra. Gracias, amigos, por acá, desde Malargue. Bueno, mucha gente de Malargue también, Anita.
1: Sí, Lucy, un mensaje precioso.
0: Gracias por estar a todos. Crean que leemos todos los mensajes, pero vamos cerrando esa parte, dale. Porque sí, ya se viene la charlita. Y quiero contarte algo, compa. ¿Me deja? Tengo algunos compromisos comerciales para San Rafael y para Malargue también.
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1: 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acompañando la tarde del 790 de LB19, de LB4, juntitos en esta tarde de integración.

0: tarde en todo el país. Musiquita, pausa. Te voy contando que la temperatura en San Rafael, a esta hora el termómetro está marcando 21 grados 4 décimas. Pero antes de la pausa, ya se viene la charleta, pero quiero tirar este dato que nos tira para acá Pipi de Guaymallén, compa, que tiene que ver con la información científica del Slip y el Boxer.
1: Ah, cierto, había un estudio científico de relevancia.
0: Sí. Con respecto al Slip.
1: Sí.
0: Al ser ajustado y pegar la zona del cuerpo, acumula más calor. Algunos estudios sugieren que esto puede reducir de forma leve el conteo de espermatozoides. Aunque no sirve como método anticonceptivo confiable, claro. No crea que por usar el Slip no tiene chance de tener un hijo.
1: No, tal cual.
0: Esto es apenas un datito. Y en general los boxers holgados, porque hay dos tipos de boxers, que son más pegaditos al cuerpo y los que son más suelditos, ¿no?
1: Sí, más tipo pantaloncito.
0: Claro. En general los boxers holgados son mejores para la salud testicular y la fertilidad. ¿Por qué? Porque permiten una mayor ventilación y mantienen una temperatura más baja. Claro, tenés como una entradita de aire, ¿no? Permanente. Sin embargo, los slips o boxers ajustados ofrecen mejor soporte durante el ejercicio físico. Es decir, si vas a ir al gimnasio, andas en bici o lo que sea, es más conveniente un boxer ajustado o, en su defecto, un slip. Ninguno causa daños graves por sí solo. La clave es evitar el exceso de calor y humedad. Ahí está. Mira qué información de primera línea nos tiran por acá.
1: Perfecto. Bueno, ahí está. Información científica, usted verá si sigue o no con eso que ya venía. Si sigue con slip, si sigue con boxer.
0: La vida sigue igual.
1: Al final, claro.
0: Sí, es así. Bueno, a la vuelta se viene la charleta, que va a ser muy bonita, como siempre, como todo lo que compartimos con ustedes. Pero nos invita Karina Valeria a la musiquita y a la pausa, compa.
1: Sí, claro, siempre está preparadísima, Cari. A ver qué trae. Muestre.

0: una historia que contar.
1: Es la hora 16:37.
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Bueno, tenemos una sección extravío también, atenti, porque se solicita a vecinos de Arroyo Colorado y zonas aledañas que puedan dar datos de unos animales, entre ellos caballos y chivas, pertenecientes al señor Fidel Neira, que por favor se comuniquen al 2604-316328. 2604-316328.

0: la voz de Néstor Ramjac, haciendo En el Aire. Así, así vamos. Sí. Con los amigos del aire.
1: Flotando.
0: El mejor de tarde. LB4 y LB19, un solo corazón, compa, 16:44.
1: Exactamente, 16:44 la hora en todo el país. Y en el aire, aquí en Malargüe, mucho humo, compa, y la gente está consultando también. Nos han llegado imágenes también de algunos videos. Según lo que nos aportan los vecinos, esto siempre lo reiteramos porque no tenemos información oficial, pero sí por lo que nos van aportando los vecinos, se ven hacia el este de nuestra ciudad, videos que hablan de zona de Trintrica, Cerro de los Leones, en esa dirección. Por allí aparentemente, o desde allí aparentemente, surge este incendio. El humo va llegando a la ciudad también por la dirección del viento. Un viento del este que hace que el humo llegue aquí a la ciudad, pero bueno, para quienes pensaban que podía ser por aquí en la ciudad de Malargüe, bueno, es hacia el este de la ciudad, en esa zona que mencionábamos, y por efecto del viento llega también aquí al radio urbano.
0: Muy bien, ahí está la info, a que se ve justamente esta presencia de humo en Malargüe. Bueno, algunos dicen, lean mensaje por favor, porque han entrado, insisto, tantos como allí también.
1: Sí, claro.
0: Y les agradecemos de corazón a todos, a cada uno de ustedes. Ahora nos vamos a venir con la charleta. Que algo largamos también en esa batería de cosas que en el principio salieron. Vamos dejando de lado la teoría del sleep, uh-huh. Porque ahora nos vamos a meter con la intuición.
1: En otra teoría, sí.
0: La intuición.
1: ¿Y cuántas veces le hacemos caso a la intuición y después decimos, tenía razón? ¿O no? Quizá dejó que la intuición, hizo oídos sordos a la intuición y le fue mal.
0: También.
1: Siempre.
0: La intuición, pregunto porque ahora ahí tengo un extracto de un doctor que me gusta mucho, español, se llama Manuel Sanz Segarra, uh-huh. Es médico cirujano español, ex jefe de cirugía general y digestiva del Hospital Universitario allí en España y profesor de la Universidad de Barcelona, y en los últimos años se ha hecho muy popular y conocido por dar conferencias y escribir sobre la supraconciencia y también de la vida después de la muerte clínica, ¿no? Ha experimentado mucho con pacientes acerca de gente que, esto sabemos que hay casos en todo el mundo, de gente que muere y que vuelve. Ha estudiado mucho esto y también habla mucho de la superconciencia. Y con respecto a la intuición,
1: ¿qué dice?
0: Él tira algo muy concreto, que decía usted, sobre hacerle caso, es conveniente, no siempre se equivoca, no se equivoca. Vamos a escuchar a este doctor Manuel Sanz Segarra, este español, que sobre la intuición, es lo último que te mandé, Fabio, por ahí, ¿lo tenés por ahí? Sobre la intuición, puntualmente, ¿no lo tenés? A ver, con ritmo.
1: ¿Rendíelo?
0: Sí, ahí lo tenés.
2: Es la capacidad que tenemos de poder conocer ante una situación conflictiva que puede presentar varias opciones de resolución, cuál es la solución o el método idóneo para poder resolver de la manera más eficaz esta problemática que se nos presenta. Cuanto más evolucionado está la persona espiritualmente, es decir, que puede contactar o sabe contactar más con su supraconciencia, más intuitivo se vuelve. Es decir, es una capacidad de conocer lo que ocurrirá en el futuro. La precognición, en el fondo, es lo mismo. Es la capacidad de conocer qué es lo que va a ocurrir en el futuro. Es exactamente lo mismo, depende de la coherencia cuántica y de la vivencia de la supraconciencia, actividad de la supraconciencia, que se mueve siempre en un mismo plano, que es el plano del presente, de la hora, del momento actual, es decir, todo es presente. La intuición es...
0: Bueno, ahí larga, y había otro más, pero vamos a sacar ahí, que él dice que la intuición jamás se equivoca.
1: Ah, bien. O sea que siempre hay que hacerle caso entonces a la intuición. Sería esos presentimientos, ¿no? Presiento que... Claro. Sentir antes de que pase.
0: Tal cual. Y explica más profundamente. Hay un montón de videos de él, ¿no? Se los recomiendo. Es muy, muy interesante lo que dice porque aparte lo ha estudiado, lo ha experimentado él. Y él él sostiene que también eso, para, no todas las personas del mundo tienen el mismo grado de intuición, y que carece totalmente de lógica. A veces cuando se presenta una situación, un problema o un conflicto, cualquiera sea, uno dice, bueno, desde la parte lógica y el razonamiento, dice, esto se soluciona así, así, así. Pero muchas veces cuando se presenta algo, y puede que alguno de ustedes, estoy seguro que les ha pasado, decir, no, esto es así, che. ¿Y por qué? No sé, pero hay que hacerlo así.
1: Tengo una corazonada, claro.
0: Póngale el nombre de corazonada, de presentimiento, pero tiene que ver justamente con esto, que viene de una parte del cerebro, la parte prefrontal, claro, dice él, y tiene que ver con la intuición, que es como adelantarse al presente. Y ya se pone un poco más profundo quizás, pero no es la idea, desde lo cuántico, que dice que la supraconciencia no conoce del pasado ni del futuro, sino que todo es presente, todo convive en el aquí y el ahora. Entonces por ahí la intuición, como ve todo en el mismo presente, es que nosotros sentimos que podemos adelantarnos a eso, pero que en realidad es un mensaje que viene de esa parte del cerebro, ¿me entendés? No es que está diciendo hasta alguna cuestión mística.
1: Claro. Sí, sí,
0: que
1: sí.
0: Viene a una parte del cerebro que
1: lógica, claro.
0: Se adelanta un poco la situación y la resuelve. Así que bueno, no sé, qué sé yo. Hablemos de la intuición, hablemos de situaciones donde vos dijiste, che, lo sentí bien acá y fue así, ¿no?
1: Ajá, sí. Sí, yo creo que casos hay muchísimos, deben haber de nuestra audiencia. Eso de que, ay, mi intuición me decía que no fuera ese lugar. Y cuando llegué, dije, por esto no tenía que venir.
0: ¿Viste? Un ejemplo, mirá, un ejemplo así, y te puedo asegurar que mucha gente lo habrá vivido. Bueno, ¿qué opinión tenés con respecto a la intuición? ¿La tenés? ¿Sentís que la tenés afinada? ¿Le das bola o la reprimís, la guardás? ¿Alguna situación como Dalila? Y dijiste, che, no, la verdad que no tengo que ir, terminaste yendo por compromiso, claro, etcétera. Y no la pasaste bien. Y dije, che, ¿por qué no le hice caso a lo que sentí?
1: Intuición, claro, y eso también. Yo creo que no todos tienen el mismo grado de intuición. O no todos lo saben escuchar.
0: Va por ahí, me parece. Me parece de saber escucharlo, ¿no? Y darle como cierta bolilla. Bueno, intuición. Desde ahí queremos que la charleta vaya fluyendo en esta tardecita. Así que bueno, ¿qué tenés para decirnos? 2604-379797. Hoy estrenamos blog a las 5:30, el lado B de las canciones, prepárense. Pero ahora, él está preparado para informarnos desde Alvear, compa.
1: Bueno, lo presentamos entonces. Adelante, un placer como siempre recibirlo aquí en nuestra mesa de trabajo, Eduardo Jurigido, desde General Alvear.
3: Muchas gracias, Dalila, Jesús, audiencia, muy buenas tardes para todos. Entre mañana y el domingo se desarrollará en este departamento el segundo encuentro mendocino de regularidad organizada por el Club Alvearense de Vehículos Antiguos junto a la Dirección de Turismo de la Municipalidad. Las actividades comienzan mañana en la sala Ganar Amigos de Bodegas Barón con una degustación de vinos que pondrá en valor la producción vitivinícola local. Las tarjetas pueden adquirirse en el informador turístico ubicado en el kilómetro cero, según explicaba Gustavo García, el director de turismo municipal.
4: La verdad que ya estamos a nada de este viernes que vamos a arrancar en Bodegas Barón a las 21, la noche de degustación de vino, con este evento tan importante de Cava, que es la presentación y no solo el evento de vino, sino que los chicos ya presentan el auto que va a estar en la rifa, que es un auto muy importante y que bueno, que van a poder adquirir también los números ahí. Y bueno, y esta noche de degustación que todos los alvearenses estamos acostumbrados a disfrutar en esta bodega tan linda que es la Bodega Faraón.
3: Desde el Club Alvearense de Vehículos Antiguos se están ultimando detalles para esta segunda fecha del campeonato mendocino de regularidad, según explicaba Daniel Platero.
5: Ya estamos en los últimos preparativos, es una cosa fundamental para el club crecer cada año en la propuesta que estamos haciendo. Este año tenemos la degustación de vinos el día viernes, un sunset en Faraón, en donde estaremos todos charlando, conversando, haciendo grande esta actividad, y el día domingo estaremos haciendo la carrera, alargándola desde acá del centro, donde nos van a decir el recorrido.
3: Precisamente el recorrido fue dado a conocer en detalle por otro dirigente de Cava, Club Alvearense de Vehículos Antiguos, Pablo Holguín.
6: Mira, este año hemos decidido pasar por distintos distritos,
5: Así que vamos a estar arrancando seguramente de ahí enfrente de Casa de Cultura. Vamos a estar pasando por Boven, por Oeste, vamos a hacer una parada en Carmesa. En realidad el recorrido bastante extenso y va a estar finalizando en el Aeroclub, ¿sí? Queremos coronar también que vamos a estar promocionando el auto, así que viene un segundo premio, sorpresa, que está muy interesante y creemos que para la comunidad viene bastante bien, así que nada, con mucha expectativa y siempre aceptándonos lo mejor.
6: ¿Los números no están a la venta?
5: Sí, calculamos que los vamos a tener para el día viernes, sino el día sábado cuando hacemos la introducción en cuanto a inscripción y todo eso. Creo que va a ser lo más seguro, pero sí, ya estamos, ya hay gente que está guardando numeritos, que dice guardame este numerito, guardame esto, así que calculamos que vamos a estar promocionándolo seguramente este fin de semana. Tenemos 30 inscriptos, ¿sí? Siempre tenemos, por lo general, a veces decimos, bueno, venimos con una expectativa baja y a los últimos días siempre se nos incrementa. Lo mismo nos pasó en el encuentro de marzo, que pensamos que éramos, íbamos a ser poco y terminamos siendo un número bastante voluminoso y se nos escapó un poquito de las manos. Pero bueno, creo que cada año va creciendo y eso es totalmente positivo para el club. La carrera de regularidad está abierta para todo tipo de autos, no solamente para autos clásicos y antiguos, también cualquier alvearense que quiera participar y disfrutar el domingo puede participar con el auto que tenga, con la moto que tenga, se computan según los años del vehículo y bueno, nada, la idea es divertirse, pasar un lindo domingo y pasarla bien.
3: La Dirección de Educación del municipio de Alvear lanzó el concurso Docente del Año, una iniciativa destinada a destacar el compromiso, la trayectoria y los aportes realizados por educadores de distintos niveles del sistema educativo. Así lo explicaba el director de Educación, profesor José Morán.
7: Venimos pensando años anteriores en hacer un concurso, poner en valor la labor que tiene el docente día a día en las aulas, y veíamos la posibilidad de hacer un concurso, así que bueno, empezamos a ver cómo lo podíamos armar. Bueno, decidimos este año lanzar un concurso. La verdad que ya les ha llegado las bases de este concurso a todas las escuelas. Lo pensamos en distintos niveles, hay que decirlo. Tenemos nivel inicial, nivel primario, nivel secundario, superior y educación especial, que también está en estas bases donde pueden participar. Les ha llegado un flyer, les ha llegado un formulario de Google, donde cada escuela va a tener que seleccionar, porque la selección la hace las distintas instituciones, las distintas escuelas, selecciona a un docente o cree que porque es conveniente seleccionar a ese docente, ya sea por alguna trayectoria, por la dedicación, porque algún proyecto que ha realizado ha tenido un gran impacto en la comunidad educativa o ha trascendido las aulas y ha marcado en todo lo que es el departamento algo positivo. Pueden tener varios, seguramente hay escuelas que ya nos han estado llamando y que tienen a varios docentes seleccionados, lo están poniendo a votación, y después una vez que ya seleccionan un docente, lo tienen que colocar en un formulario de Google, que es un formulario simple donde pide los datos de la escuela, del directivo y del docente seleccionado. Eso nos llega a la Dirección de Educación, que tiene plazo hasta el día 28 de agosto. Tienen que traer acá el formulario, llenar el formulario de Google, y después tienen hasta el 4 de septiembre para traer una carpeta con dos hojas donde viene el por qué ellos seleccionaron con toda la información a ese docente, y nosotros con un jurado que ya está preparado para poder ver cada una de esas carpetas, va a seleccionar, digamos, a ese docente por nivel, y después seguramente vamos a dar a conocer cuáles fueron los docentes seleccionados. Pensamos así porque, bueno, tenemos muchos niveles, y dijimos, bueno, ¿por qué no dividirlos por niveles y tener uno por nivel? La verdad que la idea es poner en valor, la verdad que son muchos los docentes. Si nos ponemos a ver, son muchos los docentes que día a día dan un plus, dan un extra en cada una de las aulas, que sabemos que hay algunos que dejan un poco más, capaz que hacen un proyecto muy interesante, que ese por ese proyecto la verdad que consideramos que este año, que los años anteriores, han marcado la diferencia, y es lo que buscamos.
3: José Morán, el director de Educación del municipio de General Alvear. Es todo por ahora. Dalila, Jesús, audiencia. Hasta luego. Gracias.
1: Hasta luego. Gracias, como siempre, Eduardo, con toda la información.
0: Muy amable, amigo, muy amable. Bueno, estamos hablando de la intuición. ¿Qué decís? ¿Qué sentís? ¿Qué pensás con respecto a esta cuestión relacionada a lo que vos quieras, ¿no? Largamos ahí la opinión de un profesional español, que me parece muy interesante cómo lo trata, pero queremos vos que nos des tú, ¿crees? Y si no crees también puedes decirle, che, la verdad que no creo en esas cosas. Pero bueno, llámalo presentimiento, como decíamos, compa, corazonada, cuenten lo que quieran, es la idea, ¿no?
1: Exacto, para eso estamos, para escucharlos, para leerlos. 2604-379797, el teléfono de contacto, hasta las 18:45, nos vamos a quedar juntitos.
0: Así es, ya la gente va respondiendo, nos encanta, bien, gracias por estar ahí, pero quedan segunditos para llegar a las 5 de la tarde aquí en San Rafael, 21 grados 4 décimas la temperatura, con el cielo parcialmente nublado. ¿Y por allí?
1: Por aquí, nuestro cielo con humo, 16 grados 5 décimas la temperatura, la humedad 32%, y del este llega la brisa a 8 kilómetros en la hora.
0: Se vienen las noticias, luego de esa el clásico nuestro de cada día, el clásico a las 5, para seguir juntitos hasta las 18:45.
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8: Las 5 de la tarde en la República Argentina. Creció la economía desde Casa de Gobierno, informa Liliana Arias.
9: Actividad volando. La frase pertenece al presidente Javier Milei al celebrar que en junio la economía creció un 0,8%, mientras que a nivel interanual el incremento fue del 2,7%. A través de un posteo en redes sociales, el primer mandatario cuestionó una vez más a periodistas y economistas y destacó que 13 de los 16 sectores de la actividad manifestaron un crecimiento con respecto al mismo mes del año pasado.
8: Intento de robo en Trelew, un comerciante mató a uno de los delincuentes. Desde Radio Nacional Comodoro Rivadavia informa Andrea Miranda.
10: Tras más de 4 horas retiraron el cuerpo del joven baleado en Trelew. De acuerdo con la información conocida hasta el momento, el joven habría ingresado al local junto a otras 2 personas con fines de robo y recibió un disparo efectuado por el comerciante. El hecho sucedió a las 9 de la mañana en la joyería ubicada en pleno centro de la ciudad. Personal de criminalística realizó distintas pericias y recolectó elementos que serán incorporados a la investigación para determinar con precisión cómo ocurrieron los hechos. El fiscal Gustavo Núñez confirmó que la principal hipótesis apunta a un intento de robo agravado, donde el comerciante habría actuado en legítima defensa.
8: La información deportiva con Sergio Zarratea.
11: Mañana viernes retoma la actividad la Fórmula 1 con el Gran Premio de los Países Bajos. 7:30 de la mañana serán las pruebas libres. 11:30 la clasificación a la carrera sprint. El sábado 7 de la mañana la carrera sprint. 11 de la mañana la clasificación. Y el domingo a las 10 de la mañana se corre el Gran Premio de los Países Bajos.
8: Actualizamos el informe del tránsito con Ernesto Arriaga.
12: A esta hora totalmente habilitado el paso Cristo Redentor. Hay camiones únicamente de Chile a Argentina hasta las 21 horas. El paso internacional Clorinda Asunción del Paraguay totalmente habilitado con demora de 15 a 20 minutos. El paso Zamoré abierto hasta las 19 horas desde Villa Costura, Osorno, Chile. Recordemos, cinturón de seguridad abrochado.
8: En el Bolsón, donde nos escuchás por AM1160, temperatura 15 grados 9 décimas, humedad a 36%, cielo parcialmente nublado. Y en Buenos Aires, temperatura 19 grados 1 décima, humedad 44%, cielo parcialmente nublado.
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13: Es la hora 17:03.
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0: El clásico nuestro de las 5 de cada día viene de la mano de ellas, las cuatro no rubias, las four non blondes. Canción escrita por Linda Perry allá por los 90 y que tiene que ver, básicamente es un himno de frustración y crisis existencial de esa década, ¿no? Escrita por la vocalista Linda, refleja, bueno, el cansancio mental, la sensación de estar estancado en la vida y el grito desesperado por encontrar respuestas y un cambio positivo en un mundo realmente confuso. Y ese grito colectivo de una generación, ¿qué está pasando?
1: WhatsApp.
0: ¿Qué está pasando? ¿Qué está pasando? No como a veces decís, che, la verdad es que la estoy pasando medio raro, pero mirá el mundo, ¿qué está pasando en el mundo, che? Bueno, atemporal diríamos la canción, ¿no?
1: Claro, claro, tal cual, ¿qué está pasando? WhatsApp,
0: ¿qué está pasando? El clásico de las 5, Forno Blums, 11 minutos de las 5, la gente ya, compa, nos va contando cositas por acá.
1: ¿Qué está pasando?
0: ¿Qué está pasando con nuestra gente en el 2604-379797? Si el WhatsApp se me actualiza, me voy al teléfono. A ver, aquí, me voy al teléfono directamente. Para que nos cuenten. A ver, ¿qué dicen? Hola, buenas tardes Jesús y Darila, ¿cómo están? Yo ya no le

0: Dice Rita, felicitaciones por acompañarnos todas las tardes con tan bonita energía. Bueno, muchas gracias. Hola Lidia, hola Silvia. Cristian aparece por acá. Quería saludar a Dalila, es un placer escucharla. Soy Andy Estrada. Ah, no, Andy Estrada. ¿Puede ser el tema Sube al desván de Chayanne?
1: Andy Estrada.
0: Qué pifi, estuvo bien.
1: Claro, sabe que me gusta. Yo,
0: sabe que escucho.
1: Gracias, hombre, Andy.
0: Hombre atento. Hola, soy Richard, de todo el norte, los escucho siempre, estoy podando. Richard, buena podada, viejo, un abrazo grande. Respecto a la intuición, es así como dice el hombre, el español que escuchamos. Cuanto más evolucionado espiritualmente estás, más intuitivo sos, ya que vas conociendo tu maestro interno, la esencia de lo que sos de verdad y no el personaje, y más conectado está con la fuente, Dios, dice Carolina.
1: Bueno, ¿quién firma el mensajito?
0: Carolina.
1: Caro.
0: Hola Dali, Jesús. A mí me invitaron a una velada. No sabía qué era y sentía que no tenía que ir, pero fui por acompañar a una amiga. Fue muy feo lo que sentí al llegar a ese lugar en el medio de la nada. Campo, nada más, y una casa vieja de tierra, poca luz. Fue como una película de terror y ahí supe que debía hacerle caso a mi intuición. Esto fue el domingo pasado, dice Silvia.
1: Una velada de santo habrá sido. Me la llevaron a un San Cayetano, seguro.
0: Bueno, mucha gente preguntando sobre el Canal 6 está cortado. La verdad que lo vienen preguntando hace como dos o tres días. No sé si es por una cuestión técnica del canal. No tenemos información. Alguien adelantado por acá, Manuel. Voto por Dalila.
1: Ay, importa, des tiempo.
0: Hola chicos, es muy cierto, la intuición nunca se equivoca, solo que creo, y es mi humilde opinión, lleva tiempo trabajarla y saber diferenciarla de el resto de corazonadas y cuestiones que nos pueden llegar a pasar, pero creo firmemente en ella, cada vez que intuyo algo, se cumple. Bueno, muy bien.
1: Bien.
0: Muy bien, bueno, mensajes que van llegando, audios también de la gente que nos va hablando en el 379797. ¿A usted por ahí le cuentan algo sobre
1: sí, la intuición? Sí, me cuenta. Noé por aquí dice, chicos, conocí a alguien y desde el primer minuto pensé, de este no me tengo que fiar. Bueno, no le hice caso, no le hice caso a la intuición y el tiempo terminó dándome la razón. ¿Qué le hizo este, así lo dice, este, de este no me tengo que fiar? Cuéntenos, Noé. Pero bueno.
0: ¿Qué le hizo? O puede que no le hizo nada, solamente la intuición le dijo.
1: Claro, ella cree que le hiciera algo, dice usted.
0: Claro, puede ser, viste que...
1: Porque Noé, como... no los deje así, Noé.
0: Claro, no largue la historia a medias.
1: Medias.
0: Che, no, las medias son para los pies, decía mi viejo, dice mi viejo. ¿Qué te iba a decir? Bueno, sí... ¿A quién no le ha pasado, chicos? ¿Conocés a alguien? En el contexto que sea, ¿no? Dicen, chido, la verdad que me mal espina. Lo hablamos cuando hablamos de energía, creo, ¿no? Y decís, mal espina, y la verdad que no te equivocaste. Tu intuición ahí te alertó. ¿Y no les pasó al revés de conocer a alguien? Decís, yo, mira, mi intuición me dice que, no sé, me voy a casar con esta persona. Voy a formar una familia.
1: Claro, ya se veían con nietos y todo.
0: Todo. Y terminó pasando. Así que, a ver qué nos cuentan. Martín, por acá dice, quizás la intuición no sea adivinar lo que va a pasar, sino que nuestro cerebro se da cuenta de cosas antes de que nosotros podamos entenderlas. Quizás en esencia es eso, sentir, me gustó el cierre, Martín, crack, sentir antes que entender.
1: ¡Apa! No está perdiendo plata, Martín. ¿Ya se pone en consultorio?
0: ¿Vos sos qué sos? ¿Ya? ¿Psicólogo, viejo? Muy bien. Sentir antes que entender. Mirá la que largó Martín. Qué bien, gracias.
1: Claro, no le demos tantas vueltas.
0: Pero bueno, viste, también depende de cómo sos. Si te dejás llevar por el sentir, o a veces aplicás la lógica y enfrías un poquito el sentir.
1: Claro, exacto.
0: Bien. También.
1: Corazón y la razón. Esa disputa eterna.
0: Tal cual. Hay una canción de La Renga que el corazón tiene razones que la razón... Bueno, no es de La Renga la frase, la tomó, ¿no? Que el corazón tiene razones que la propia razón no entiende.
1: Claro.
0: Es así. Tal. Pero bueno, la intuición. Cuéntenos historias. Algunos largaron la historia y la dejaron a medias. Che, queremos el
1: completo. Sí, exacto.

0: Exacto. Queremos el pecado y el pecador acá.
1: Tal cual. Bueno, en materia de información, compa, siempre hay algo ahí por Malargüe, sí, ¿no? Para compartir.
0: Exactamente. Bueno, en esta oportunidad vamos a escuchar a Walter Samchuk, que nos hace un balance de esto que estaba preguntando también nuestra audiencia con respecto al incendio que se está registrando en nuestra zona. Walter, ¿está? A ver, está ahogado el humo.
2: Sí. Ayer hubo un incendio en horas de la tarde hacia la zona este de la ciudad de Malargüe. El mismo fue detectado, fue controlado hacia la noche, intervino Defensa Civil, bomberos, recursos naturales y algunos pobladores. La gente de recursos naturales se quedó aproximadamente hasta la hora 3 de la mañana haciendo guardia de ceniza. Esta mañana hubo un reencendido del mismo, por lo tanto se fue a apagar, se controló hasta el mediodía y hoy en las primeras horas de la tarde apareció un nuevo incendio en otro sector cercano al lugar. Nuevamente bomberos, Defensa Civil y Recursos Naturales acudieron al lugar para controlarlo. El incendio está controlado. Lo que ocurre es que en la zona hay muchas malezas bajas, digamos, mucha cortadera húmeda, y sobre todo que ya empieza a florecer, entonces con el mismo incendio genera mucho humo. Y como el viento está dominante del este, de este noreste, del este al oeste, todo el humo se viene a la ciudad. Y hay mucho humo por eso, porque por dos razones se ve el humo. Primero, por el viento del este dominante. La cortadera genera mucho humo al estar húmeda, y tercero, que está ingresando un frente frío. Entonces ese aire que hay frío en la altura es como que lo aplasta el humo, entonces lo tira muy para la superficie, digamos. Por eso se observa esa cantidad de humo y la visibilidad reducida.
0: Bueno, ahí estaba, un pequeño resumen de lo que está dejando por estas horas este incendio, que nos aportaba también que es en el campo de la familia Sepúlveda, campo lindero con familia Gutiérrez y Rivero, muy cerca de la ciudad, de hecho está detrás de la planta de gas, así es que bueno, estaremos atentos a lo que vaya, o cómo vaya evolucionando.
1: Muy bien, muy bien. Bueno, 5:20 en todo el país, ya estrenamos en un ratito.
0: ¡Ay, qué emoción! Estoy re nerviosa.
1: Ah, muy bien, bueno, se viene...
0: ¿Qué dice?
3: La platea está de vuelta.
0: ¿Qué dice el Fabi?
1: No es el Fabi justamente, no. Él está ahí muy, muy, muy sobrio. Es Rebello.
0: Rebello. Hay que hacerle una columna, Rebello también. ¿Sobre qué puede hablar?
1: No, imagínense si nos dicen cosas como la que dijeron más temprano con Rebello, lo que nos van a decir. No.
0: Claro.
1: Bueno. Hay dos opciones con Rebello. O ganamos el Martín Fierro de Oro.
0: Vamos por eso.
1: O nos cancelan.
0: Y bueno, el que no arriesga no gana, dicen.
1: Tal cual. El que tenga miedo de vivir, que no nazca.
0: Que no nazca. ¿Qué tanto?
1: Saludos para quien pasó recién una Hilux de las buenas Hilux. Las viejitas ahí tocando bocina, una Hilux blanca. Bueno, saludos para todos los que pasan acá por Gutiérrez 48, tocando bocina, saludando, muy amables, como siempre. Bueno, 5 de la tarde, 21 minutos en todo el país. Seguimos compartiendo buenas canciones también en la tarde de la radio. Hablando de la intuición, ¿qué decís? ¿Qué te ha pasado? ¿La sentís como algo importante en tu vida? Bueno, lo que quieras contarnos, aquí te esperamos. A la vuelta ya venimos con la canción, con el bloque, con el lado B que vamos a estrenar esta tarde. Ayer, Darila, la rompiste toda con Pomada y La Promesa.
0: Bueno, y hoy vamos a ver. Igual, de todos modos, creo que no quedó tan alta la vara. Va a poder.
1: Ah, sí, por supuesto. Tengo que seguir con... Ustedes con la vara muy alta ayer, así que tengo que seguir en esa línea. Por supuesto.
0: Yo tengo fe.
1: La canción de ahora sí es, tiene una... No digo nada. Es un temor.
0: Sorpréndanos.
1: En un ratito. Karina Valeria también nos sorprende con la musiquita a esta hora de la tarde. Seguimos compartiendo acá en el LB4 y LB19 de los amigos del aire. Mejor de tarde, compa. Delicante.

0: Bueno, y va sonando ella, Tina Turner, The Best, el mejor sonando aquí en el aire de la radio. 17:26 minutos, así vamos avanzando con toda esta gente linda que está allí del otro lado, con la chance de que usted se sume también a través del 2604-379797, por allí por San Rafael. También tenemos aquí el 2604-481208. Dice Marisa, compa.
1: ¿Qué dice Marisa?
0: Lo más lindo de la intuición es retrucar a tu marido, ¿viste? Te lo dije. Te dije que tenía razón.
1: Es retrucarle a tu marido.
0: Eso dice Marisa. Claro, cuando alguien intuye algo, ¿sí? Y le dice al marido, no hagas esto porque te va a salir mal el negocio, ponele. Y salió mal. ¿Viste? Te lo dije.
1: Bien.
0: Te lo dije.
1: El famoso te lo dije. ¿Y será cierto esto que usted también lanzó al principio, que las mujeres tienen como más alto el grado de la intuición?
0: Yo creo que sí, no sé si hay algún estudio que lo avale, pero me parece a mí que las mujeres somos las que tenemos la intuición.
1: La intuición.
0: O al menos más desarrollada, me parece.
1: Bueno, Martín, que largó para mí esa frase tremenda, de sí, sentir antes de entender, y que hablaba de que nuestro cerebro se da cuenta de cosas antes de que podamos entenderlas o procesarlas. Dice, no soy psicólogo, nada más alejado que eso, dice. Qué grande, te advertiste muy bien. Hola, buenas tardes, ¿me podés pasar el link para poderlos ver? Dice Jorge, con gusto, amigo. lv4.com.ar, ahí estamos a través de del streaming, nos pueden ver y escuchar. Apareció Lelo, che, por acá.
0: ¿Qué dice don Cornelio?
1: A ver, está Rosa también, está Lelo, que nos mandan audios, y ahora ya tengo lista la canción para conocer el lado B de grandes canciones, de grandes éxitos. Pero escuchamos, a ver, Rosa arranca. Hola, Rosa.
0: Hola, Rosa.
2: Hola,
0: Rosa.
2: Hola, chicos, buenas tardes.
1: Es Mari, perdón. Dale con Mari.
2: Jesús, buenas tardes, Dalila.
0: Hola, Mari.
2: Mucho programa para los dos, como lo hacen todos los días. Un programa que verdaderamente hace de que uno se disperse, que se levite, que es como tomar un vaso de agua fresca cuando vos salís de trabajar. Y aparte que salís de trabajar, tenés algunos problemas familiares que duelen el alma, ¿no? Esto es como tomar un agua fresca y ustedes me lo dan día a día. Y al que no le guste, que cambie la emisora. Y al que le guste el morbo, que esté en el morbo. Y al que le guste la política, que esté en la política. Que haga lo que quiera, pero que no ofenda a los demás. Chicos, los amo con mi corazón y gracias por existir.
0: ¡Qué bella, Mari! ¿Cómo la quiero? Cada
3: póngale
0: día la quiero más.
3: Entonación. Jesús, póngale usted la entonación. Me cuesta mucho hacer la puntuación a mí, pero usted me la entiende bien.
4: Hola, Jesús, buenas tardes. Estoy escuchando. Muy linda las chicas que te acompañan de LB19. Un saludo para ellas y un abrazo para vos. ¿Qué te iba a decir? Estaba escuchando lo de los boxers. Muy buena información, porque yo vendo, así que...
1: Ah, mira vos qué pica.
0: El negocio.
4: Es lo que no hago yo.
1: Hola, Juan Carlos.
4: Así que para la gimnasia y todo eso, bien ajustado, y si no, pantaloncito. Está bien. Gracias por la información.
5: Hola, buenas tardes, ¿cómo están Dalila, Jesús, los chicos que están en la consola?
1: Muy bien, gracias.
5: Yo tuve dos intuiciones, y las dos me fallaron, respecto a los hombres.
0: ¡Ay, no!
5: Primero porque era joven, de más, y después porque era grande y tampoco intuí lo que debía intuir. Las dos intuiciones me fallaron. Así que estoy muy desconforme con las intuiciones que tuve.
6: Hola, hola, muy buenas tardes. Muy buenas tardes, Jesús, muy buenas tardes, Dalila.
0: Hola, Lelo.
6: Anduve por San Rafael, pero no tuve tiempo para andar por frente a LB4 para hacerles un saludito. Yo un día seguía una porque intuía que me iba a dar algo.
1: ¿Qué te iba a dar?
6: Me pegué la frente, no me dio nada, no fue como yo pensaba, así que no creo mucho en mi intuición.
7: Hola chicos, buenas tardes, lo escucho todos los días, muy lindo.
1: Gracias.
7: La verdad que son divertidos. Bueno, a mí mi intuición me dice hoy que voy a poder saludar a mi prima Dalila Maureira y a Norberto Montivero, que vive en el Malargüe, que les quiero mandar muchos saludos, muchos cariños a ellos, a todos los chicos, a todos los hijos. Y bueno, y espero que me devuelvan el mensaje. Porque siempre he tratado de mandar saludos y se ve que es muy tarde y no llega mi mensaje. Así que bueno, hoy intuí que sí. Muchas gracias, los felicito por el programa.
1: Bueno, muchas gracias.
0: Vaya esa intuición. Bueno, me hizo acordar la amiga que tengo un saludo por aquí también, hace rato sí, lo mandaron. Dali, quiero mandarle un abrazo a mi hermano Leo, el tapicero de Bayofet. Y a Cari dice que se ponga un tema de Creedence. En Río Verde nos piden. Gracias, Fabián de Tupungato está mandando el mensajito, pero quiere saludar muy especialmente a su hermano Leo, el tapicero de la Bayofet.
1: Muy bien, muy bien. Bueno, ahí está el saludito entonces. Damas y caballeros, 17:32, momento de conocer el lado de las canciones. Martes y jueves vamos a tener a esta hora este segmentito de la radio.
0: Qué lindo. Bueno, yo me voy a relajar. Cafecito.
1: Cafecito, muy bien. Y hoy vamos a conocer una gran canción que de hecho cuando ella, pasaron los años hasta que ella misma justamente se encargó de decir, no, esta canción tiene que ver puntualmente con algo muy mío. De hecho, con uno de los eventos más trágicos en la vida de esta artistaza. Viene de la mano de Rosario Flores. Esta canción vio el mundo ya por el año 1996. Y si hay una canción en su repertorio que transforma la energía de cualquier lugar, porque después se conocieron versiones, muchas, es esta, ¿no? Está llena de amor, de eso que se siente, pero bueno, quizás no conoces bien de qué trata el lado más profundo, intenso que tiene este gran clásico. Algunos años atrás, ella confesó en una entrevista que esta letra la escribió después de que su hermano Antonio muriera. Ella recuerda que estaba durmiendo cuando de repente algo la despertó y automáticamente pensó en su hermano. Sin dudarlo, un momento fue corriendo hasta el lugar donde vivía Antonio para ver qué era lo que estaba pasando. Ella pensaba que lo iba a encontrar con un pequeño golpe o accidentado, pero nunca se imaginó que estaría muerto. En ese momento tuvo un ataque de nervios por haber perdido su alma gemela, como siempre sostiene que fue y es su hermano. No podía parar de gritar, el dolor era impresionante. Una situación sin duda alguna que le afectó de pies a cabeza y que la dejó en shock durante varios años. Le costó muchísimo superar la muerte de su alma gemela, de Antonio. Hasta que finalmente pudo aceptar lo que pasó. Ella contaba que a mi hermano no lo mataba nada porque era como un toro bravo. Tenía una hija, Alba, a la que adoraba. Nos tenía a mí, a mi padre, a Lolita. Tenía una unión muy bonita con mi madre, pero no se suicidó para nada, dijo Rosario Flores, eliminando las especulaciones que afirmaban que se había quitado la vida o que había muerto de sobredosis. Durante esa misma entrevista afirmó que lo que mató a su hermano fue una insuficiencia respiratoria y que él fue el gran amor de su vida. Pero claro, amor de su vida como hermanos, por supuesto. Fue un proceso muy, muy duro, y de hecho, en cada entrevista que ella ha hablado sobre esta situación, sobre su hermano, abriendo su corazón, se le llenan los ojos de lágrimas. Detrás de todo esto, nació esta canción, que se convirtió en un himno del amor, y que tranquilamente puede ser el amor romántico, el amor de pareja, el amor de un hijo, de un hermano. Esta es la historia, una triste historia que inspiró a Rosario Flores para componer Qué Bonito.

0: que pasa.
1: Es la hora 17, 39 minutos.
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1: ¡Ay, cinco! ¡Qué triste la historia, qué bonito! Me gusta mucho la versión de Banda 21, dice por acá Jessica. Bueno, sí, tremenda versión de la Banda 21, ¿no? Se popularizó muchísimo ya por comienzo de los 2000.
0: Exacto. Exacto. Bueno, eso, escuchando la historia, es como que también ella tuvo una intuición de lo que le estaba pasando a su hermano, ¿no?
1: Total, vos sabés que sí, total.
0: Sí, sí.
1: Un poco lo que contaba y leía las palabras de ellas, ¿no? Como que sentía que algo pasó, fue, miró y se esperaba encontrar con otro escenario y lamentablemente se encontró con su alma gemela, con su hermano, con el amor de su vida, como ella decía, muerto, ¿no? Y ahí, bueno, nace esta tremenda canción de amor, porque es una canción de amor.
0: Una canción de amor, triste, pero una canción de amor.
1: Así es, así que bueno, así...
0: bien, compa, bien, aplausos para usted, ¿eh? Muy bueno el lado B de las canciones.
1: De eso se trata. Escúchalo a él, mirá.

0: tenemos un... Últimamente Sergio Denis aparece mucho acá en el programa, ¿viste, compa?
1: Sí, igual no tengo problema, yo lo recibo con gusto todas las tardes, si quiere venir.
0: Total, total, pero bueno, es noticia hoy, en este 20 de agosto, porque realmente es insólita esta noticia, un tanto insólita. La justicia determinó que Sergio Denis fue responsable de su propia muerte.
1: Nah.
0: Sí, sí. Vos sabés que la justicia de Tucumán resolvió en las últimas horas quién tuvo responsabilidad en el accidente que sufrió Sergio Denis en 2019 y que poco después terminó provocando su muerte, ¿no? En una sentencia civil, el tribunal concluyó que la conducta del propio cantante fue determinante para que se produjera la caída y rechazó el reclamo presentado por sus hijos. Recordemos, el episodio ocurrió el 11 de marzo de 2019 durante una presentación de Sergio Denis en el Teatro Mercedes Sosa de Tucumán. Mientras se encontraba sobre una pasarela del escenario, el artista retrocedió y terminó cayendo al foso de orquesta desde una altura cercana a los 3 metros. Como consecuencia, bueno, lo que sabemos, ¿no? Gravísimas lesiones, internado más de un año y finalmente murió el 15 de mayo de 2020 a los 71 años. ¿Qué dijo la justicia? La resolución sostuvo que Sergio Denis se desplazó de espaldas por la pasarela mientras cantaba y miraba al público sin controlar adecuadamente el lugar por el que estaba caminando. Para el tribunal, esa conducta tuvo una importancia central en el desenlace fatal. Los magistrados hablaron de hecho de la víctima y autopuesta en peligro para describir la actitud que, según el fallo, terminó desencadenando la caída. De acuerdo con la justicia, esa conducta fue suficiente para romper el nexo causal que podía vincular el accidente con una eventual responsabilidad del teatro, la organización, o bueno, o todos los organismos involucrados, ¿no? En ese sentido, la sentencia consideró que la actuación del propio cantante constituyó la causa directa y determinante del accidente. Obviamente, ni bien conocida esta resolución, que fue consecuencia de la demanda, ¿no?, civil iniciada por los hijos, sí, quienes buscaban de alguna manera obtener una indemnización por la consecuencia del accidente, se mostraron totalmente indignados. Claro. Rechazan enérgicamente esta resolución, esta resolución justamente de la justicia tucumana. Pero bueno, la justicia se pronunció al respecto, diciendo que Sergio Denis fue el responsable de su propia muerte.
1: Claro, igual también hay que tener en cuenta las condiciones en las que se hizo la pasarela, que se había hecho, me parece, para ese espectáculo nada más. O sea, había una fosa, no sé si las condiciones estaban dadas, claro, sí.
0: Hay pormenores o detalles que quizás no conocemos del todo, ¿no?
1: Sí, tal cual.
0: Que responden a tecnicismos, si se quieren, sobre un escenario, la seguridad que debe garantizar. Pero bueno, es lo que ocurrió en esta... este jueves, con lo que ha determinado la justicia de Tucumán y el rechazo enérgico de sus hijos, sobre todo.
1: Y claro, vale, que esperaban otro fallo.
0: Es así, dos mensajitos y nos vamos con Samchuk. Juan dice que no se trata de género, que la intuición está, que siempre, en nuestra vida, en nuestra profesión. Gracias, Juancito. Hola, buenas tardes. La mujer tiene más cerebro que el hombre, pero el hombre lo usa... mira la que era. Usa más que la mujer, dice Nachito, te van a escribir ya. Dale. Hola, Jesús y Dalila. ¿Me pueden informar cómo va a estar el tiempo mañana en Malargüe? Porque tengo que viajar. Bueno, gracias. Son unos genios, se pasan excelente la tarde con ustedes, Ruth. Bueno, ahora se viene toda esa información. ¿Quién más? Por acá, saludos para Lidia desde Malargüe. Bueno, hay un montón de mensajes que siguen llegando, pero ahora tiempo para hablar del tiempo, compadre.
1: Claro, la gente lo pide, así es que lo presentamos.
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1: Walter, adelante, estamos atentos, escuchando.
3: ¿Cómo están? Muy buenas tardes. ¿Cómo estás? A Dalila, Jesús, allí para los operadores, tanto de LB19, operador en este caso, de LB4... Bueno, aquí en Mejor de Tarde con Amigos del Aire, para actualizar la información que tiene que ver con lo meteorológico, y lentamente empezamos a abandonar el disfrute de estas tardes cálidas, de estas tardes templadas en el sur de la provincia, con estos casi 22 grados que tenemos en la ciudad de San Rafael, estos casi 17 grados de máxima aquí en la ciudad de Malargüe. algo que habíamos adelantado en el día de ayer, condiciones meteorológicas de tiempo estable, muy similares lo que iba a suceder hoy con lo de ayer. La diferencia está en un aumento de la nubosidad, y ese aumento de la nubosidad tiene una explicación, el ingreso en las próximas horas de un frente frío del sector sudeste. Bien, entonces, ¿qué va a pasar? Ese aumento de la nubosidad se va a ir incrementando, y ya durante las primeras horas de este viernes, con viento del sector sur, sureste, sobre todo en la mañana, allí en lo que es la zona de San Rafael, va a aumentar la nubosidad y las temperaturas van a descender. Se espera una máxima, en el caso de la ciudad de San Rafael, de 10 a 12 grados para mañana viernes, y con una mínima de entre 6 y 7 grados. Es decir, muy poca amplitud térmica, muy poca diferencia entre la mínima y la máxima. En el caso de Malargüe, algo similar, con una mínima estimada en los 0 grados, un grado bajo cero, y la máxima 6, 7 grados, muy poca amplitud térmica, con cielo nublado. Prácticamente viernes, sábado y yo diría parte del domingo, estas condiciones meteorológicas se van a repetir. Es decir, mañana frías, tardes frescas, podríamos definirlo así, con cielo mayormente nublado y con poca amplitud térmica, tanto para San Rafael, General Alvear y Malargüe. Obviamente, en San Rafael y Alvear las temperaturas máximas un poco más elevadas, por allí puede haber una mayor presencia del sol, sobre todo el día domingo, con máximas de 15, 16 grados, pero en realidad las temperaturas van a descender respecto a estos días que estuvimos transitando, producto de este frente frío. Ahora la pregunta es, ¿habrá lluvia? ¿Habrá precipitaciones? Pueden haber algunas, pero muy débiles, para mañana en la mañana, en la zona sureste de Malargüe, ya lo hemos comentado, la zona de Ñerreco, Agua Escondida, el Cortaderal, es decir, allí paralelo a la ruta 180, esta ruta que va desde el Nihuil hacia Patamora, hacia Rincón de los Sauces, incluso en la zona de La Humada, en La Pampa, en Santa Isabel, también en La Pampa, hacia el sur de General Alvear, la zona de Punta de Agua y alrededores, mañana pueden registrarse algunos chaparrones, algunas lluvias aisladas, incluso en la ciudad de San Rafael, para las primeras horas de la tarde o en la tarde, tipo 5 o 6 de la tarde, puede haber algo de lluvia, más que nada la zona de Las Paredes, Cuesta de los Terneros, la Villa 25, puede haber mañana, en la tarde, alguna llovizna aislada en ese sector. Incluso allí en la zona del Diamante, Agua del Toro, agua-nieve en las partes más altas, pero prácticamente sin acumulación, podríamos decir. Lo que sí se va a notar, este frente frío, e incluso aquí en la ciudad de Malargüe, zona de La Junta, el Chacay, hacia la noche de mañana viernes, puede precipitar también algo de agua-nieve. Lo más importante, incluso digo, entre toda estas condiciones meteorológicas, algunos bancos de neblina en forma aislada. Pero lo que va a predominar es la humedad, alto porcentaje de humedad y cielo mayormente nublado. Ayer decíamos que incluso hacia el sábado en la noche, la zona cordillerana del Valle de Uco, lo que es el Cordón del Plata, por ejemplo, sí se esperan nevadas un poco más intensas que incluso pueden llegar hasta la zona del Paso Internacional Cristo Redentor durante la madrugada del domingo, zona de Polvaredas y alrededores, ¿no? Pero bueno, en general, este descenso de la temperatura para un fin de semana un poco más frío. A partir del lunes, en la tarde, sigue vigente el ingreso de un sistema de baja presión o una sucesión de sistemas de baja presión que observamos, se mantienen todavía, vienen avanzando desde el Océano Pacífico, pero que en alta montaña van a generar desde el norte de Neuquino hasta la zona cordillerana de San Juan, nevadas importantes, ¿no? Esto lo comentábamos también en el día de ayer. En toda lo que es la zona cordillerana de Mendoza, se esperan entre el lunes a la noche y el viernes 28, sábado 29 de agosto, se esperan acumulados que pueden alcanzar hasta los 2 metros de nieve, ¿no? Nuevamente, 2 metros más de precipitación nívea acumulándose a lo que ya tenemos en nuestra hermosa cordillera de los Andes vestida de blanco y en buena hora, porque eso significa que podamos llegar a tener más agua para la primavera y el verano. A pesar de que pareciera ser que por el fenómeno del Niño vamos a tener precipitaciones importantes, digo, más allá de estas nevadas que estamos teniendo en cordillera, cerrando ya en la última etapa del invierno, más allá de eso, creo que vamos a tener o vamos camino a una primavera, verano, con importantes precipitaciones, por encima de los valores normales, tanto para San Rafael como para General Alvear y Malargüe, con la posibilidad de que las clásicas tormentas de verano, esas tormentas de granizo, de relámpagos y fuertes lluvias, se adelanten en el tiempo, ¿no? Y ya a partir de mediados de septiembre, fines de septiembre, empiezan a aparecer en forma aislada en algunos sectores. Con estas características, pueden ser tormentas de corta duración, pero muy intensas, ¿eh? Muy intensas. Algo similar a lo que está pasando con las nevadas. Hablando con gente que sabe del tema y maneja las estadísticas, quería aportar un dato. En cuanto a las nevadas en cordillera, uno cree que ha sido todo un récord estas nevadas, pero no ha sido así. Lo que ocurre es que en la primera etapa del invierno, prácticamente lo que es mayo, o sea, aparte del otoño, invierno, mayo, junio y hasta mediados de julio, no tuvimos nevadas, cosa que en un invierno catalogado normal, ¿no? Ya en esos meses se empiezan a registrar nevadas en cordillera. Bueno, este año estuvieron ausentes y producto del fenómeno del Niño aparecieron nevadas muy intensas y en el corto plazo, en pocos días, y por eso se acumuló tanta nieve y por eso, entre otras consecuencias, el cierre del paso Cristo Redentor por más de un mes y también lo que ya lleva el paso Pehuenche. También paso Pehuenche. Están prácticamente la gente de Vialidad Nacional llegando al límite en cuanto a la limpieza, pero claro, es difícil que haya una apertura porque hay que esperar que se termine también la limpieza del lado del vecino país de Chile y luego la semana que viene, como decíamos, se viene una semana con mucha inestabilidad e incluso a mitad de semana, entre martes y miércoles, con la posibilidad de lluvias fuertes. Hablamos de 30, 40, 50 milímetros que pueden precipitar, por ejemplo, en la ciudad de Malargüe, y también un poco menos, entre 10 y 20 milímetros, entre miércoles y jueves, para la ciudad de San Rafael. Claro, mientras más nos metemos hacia el oeste, hacia el sector cordillerano, esas precipitaciones, tanto pluviales como nieves, van a ser mucho más intensas. Lo que sí seguimos observando es que la isoterma cero, es decir, ese punto donde el agua líquida se transforma en sólida, sigue estando elevada, es decir, sobre los 2.200, 2.300 metros. ¿Eso qué significa? Que por encima de esa altura vamos a tener nieve y por debajo de los 2.300, 2.200 metros vamos a tener lluvia. ¿Eso puede cambiar? Claro que sí, y muchas veces cambia en un par de horas. Por ahora, nada más, nos concentramos en este frente frío que vamos a tener este fin de semana con cielo mayormente nublado, con poca amplitud térmica en todo el sur de la provincia. Nada más, muchas gracias y nos reencontramos mañana viernes con un nuevo informe.
1: Gracias, Walter, hasta mañana.
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4: Es la hora 18, un minuto.
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0: escuchá un temazo, temazo. Año 2011. Les cuento una cortita, me pasa algo muy particular con esta canción. La tengo como una de mis preferidas, ahí lo, cuando la pongo de vez en cuando, el video, que son pedacitos de video que la gente ha ido grabando, aparecen algún que otro famoso, como Pablito Aymar, el mono de Capanga, la cantante de Bomba Estéreo, bueno, y con extractos, pedacitos de video de cada parte del mundo. Año 2011, han pasado 15 años. Pero te da como una nostalgia esta canción, y cuando ves el video es como decir, che, el mundo era otro, era otro. Véanlo al videito de La Fran y hacer un puente. Así arranca esta última parte del programa, querida compa.
1: Exacto, como este puente que hacemos entre LB4 y LB19.
0: Es así. Y cruzando el puente se cruzaron ellos ahí. Uno salía, el otro entraba.
1: Ajá.
0: Fueron las manos, hicieron el ruido ese.
1: Claro.
0: Se escuchó fuerte. Yo en un momento pensé, digo, ¿alguien le pegó a alguien? No, estaban chocando las manos.
1: Saludando.
0: Se
1: bueno,
0: fue.
1: Se fue el Fabi. ¿Y quién llegó?
0: Marcelo. Oscar Quiroga.
2: Aquí llegó, bala.
0: Sí, por el flequillo.
1: Sobre todo.
0: Marcelo Oscar Quiroga, del control.
1: Bienvenido.
0: No, se ofendió. Hoy viene muy sensible, dice el chiste del flequillo y se fue.
1: No, bienvenido, Fabi, lo queremos. ¿Qué sería de las tardes sin usted?
0: Sin don Marcelo Oscar.
1: Pase.
0: Pase, buen hombre, pase. Marcelo Quiroga por acá y por allí, compa.
1: Por aquí deja el sillón de mando la señora Karina Valeria Ferrada, que la saludamos porque ella tiene AM sintonizada en su vehículo, seguro que nos va escuchando. Buen viaje, Karina. Despacito,
0: gracias,
1: por favor. Vaya con cuidado. Y está él allí en el control. ¿Él?
0: ¿Quién es él?
3: Hola.
1: Claro, tiene presentación propia.
3: ¡Hola, niño!
1: Hola, niño. ¿Cómo anda? Bienvenido. Hola
0: a todo el abanico.
3: ¡Hola!
1: El hombre de las mil voces. Don Claudio Valentín Córdoba, que también trae su canción, claro.

0: han presentado el equipo. Bienvenido, Claudito, sumándose a la tarde de la radio también.
1: Bienvenido, amigo querido. Un abrazo muy, muy, muy grande para usted y a todos los que se van sumando a esta nueva hora. Rafa, porque hay excelente programa, chicos. A esa gente que mandó el audio, ni cabía. Dice, dan noticias, son alegres, lo escuchamos todas las tardes. Siempre mientras laburamos, unos genios. Abrazo grande, Rafa. Pone todo, pasa de los piojos. Se puede decir, qué temazo que clavó, mirá. Qué temazo, todo pasa de los piojos. Hola, buenas tardes, Jesús, Dalila.
2: Hola.
1: Los saludo por acá, Armando. Pará, pues se me quedó un mensaje, ¿a dónde? Se me quedó... No te leo, Armando, pará. Ah, perdón. Ahí está. Buenas tardes, Jesús, Dalila y equipos. Excelente foto, los escucho todas las tardes. Saludos, Armando. Gracias, Armando. María Lidia desde Malargüe. Marcelo también nos escucha desde el celu. Bueno, ahí están, como siempre siendo parte de las tardecitas de la radio. Hoy tenemos canción de las 6:30, compa.
0: Sí, tenemos canción como siempre. Cuando el fútbol nos lo permite, tenemos. Y hoy está permitido. Hoy es género urbano 2000-2010.
1: Y detalle no menor.
0: Uh-huh. Hoy es la canción misteriosa.
1: Claro, ustedes no van a saber de quién es cada carta, de quién es cada canción.
0: Exactamente.
1: Así que estén atentos que en un ratito vamos a estar con eso, porque... ¡Ay, mira quién acaba de mandar un audio!
0: ¿Quién?
1: Mi profesor de la secundaria, el más mejor que he tenido. Y que
0: el
1: mucha
0: más
1: gente,
0: mejor de todos. Sí,
1: el más mejor.
0: No le daba literatura, ¿no?
1: No, procesos productivos y materias técnicas en la escuela Reinaldo Marín.
0: Está bien.
1: El ingeniero Raúl Giratori, a ver qué tiene para decirnos ahí.
3: Muy buenas tardes a toda la gente de como es LV4 ahí, a todos los amigos ahí, en especial Jesús. Te mando un abrazo acá, Raúl Giratori, ¿sí? Así que tengan una muy buena tarde.
1: Qué grande, Raúl querido. Che, Raúl, te voy a comprometer al aire, porque el otro día le conté a mis amigos de toda la vida,
0: sí,
1: en mi cumpleaños, que les dije, ¿saben a quién tengo de oyente cada

0: Ahí, yo le hago la invitación al aire.
1: Confirme. Confirme, ya está invitado al aire. Claro. Confirme. Le queda feo decir no.
0: Claro.
1: Y hay un montón de audiencia escuchando.
0: ¿O sí que lo puse en compromiso? Claro. Un poquito.
1: Un poquito.
0: Bueno, vamos preparando la canción de las 6:30, pero él también se va despidiendo desde Alvear con toda la info, compa.
1: Sí, claro, siempre es tiempo para conocer lo que sucede por el vecino departamento, así es que, una vez más, adelante, lo escuchamos. Eduardo Juregio, buenas tardes.
2: Muchas gracias, Dalila, Jesús, audiencia. Comenzó en esta ciudad una nueva etapa de entrega de forestales destinada a fortalecer el arbolado público, las cortinas forestales y la forestación de terrenos particulares. La iniciativa se desarrolla a través de un trabajo conjunto entre el municipio y la Subsecretaría de Ambiente de Mendoza, incorporando este año una modalidad innovadora basada en el intercambio de residuos reciclables. Así lo explicaba el asesor de gestión ambiental, Denis Rabanal.
3: Estamos acá en el vivero de la Subsecretaría de Ambiente de la provincia. Hemos iniciado con este ciclo de entrega de forestales. Hay que tener en cuenta que hoy se entrega en el vivero, el día 24 en el distrito de Carvenza y el día 27 en el distrito de Bowen. Para esto hubo una inscripción previa y bueno, hoy comenzamos con la entrega de forestales para arbolado público y para terrenos, como así también la entrega de estacas de álamos para después colocarlo en las cortinas forestales en la zona productiva del departamento y de los distritos. Este año cambiamos la modalidad, siempre se entregó de manera gratuita tanto las plantas como las estacas, y este año lo que hicimos fue hacerlo a través de un intercambio. Por cada planta, el beneficiado, quien recibe la planta, tenía que traer como mínimo un kilo de residuo reciclable, y por cada paquete de 200 estacas de álamo tenía que traer 3 kilos de residuos reciclables. Y bueno, sinceramente estamos muy contentos porque fue un éxito. La mayoría, o todo, podría decir, de quienes vinieron a buscar las plantas, trajeron residuos reciclables. Bueno, se puede apreciar la cantidad de botellas de vidrio y botellas de plástico que hay principalmente. Así que bueno, esta misma modalidad va a continuar en los distritos y ya va a quedar implementado para el resto de los años cuando realicemos las entregas.
2: ¿Qué tipo de especies están entregando?
3: Hemos entregado principalmente, la especie que se entregó es fresno europeo, y también se entregaron mora, plátano, mora híbrida, plátano y eucaliptus. Por otro lado, también se entregaron autóctonas, se entregó cinacina, algarrobo y chañar, y estacas de álamo. Las estacas son de álamo Conti 12, que también de esta tenemos álamos desarrollados, que los hicimos, lo hicieron los chicos acá en el vivero, y estos álamos después van a ir por parte del municipio a establecer o a implementarlo en algunas cortinas forestales. Y bueno, y por otro lado, destacar que estos forestales son producidos en el vivero. Este es un trabajo en conjunto entre la provincia y el municipio de General Alvear, y por otro lado también agradecer al vivero de Malargüe, que es el vivero también de la Subsecretaría de Ambiente que está en Malargüe, que nos hizo la entrega o donación de 30.000 estacas de álamos.
2: ¿Hay algún cupo o cantidad que se entrega por vecino?
3: Sí, el cupo fueron 4 plantas máximo por vecino y 400 estacas también por vecino. A quienes necesitan más los dejamos de todas maneras anotados, porque si nos sobran forestales, una vez que terminemos ya con las 3 entregas, los vamos a volver a llamar para entregarle el resto de las plantas.
2: Los forestales entregados fueron producidos en el vivero, mientras que las estacas fueron aportadas en parte por el vivero de Malargüe, que realizó una donación de 30.000 unidades para fortalecer el programa en General Alvear. Cada vecino pudo acceder a un máximo de 4 plantas y hasta 400 estacas de álamo. Aquellas personas que solicitaron una mayor cantidad quedaron registradas para recibir ejemplares adicionales en caso que exista disponibilidad una vez finalizadas las entregas previstas en Ciudad Carmenza y Bowen. Continúa vigente el programa 2026 Fotocopiadora Estudiantil del municipio, que consiste en becas en copias, requisitos, fotocopia de DNI más certificado de alumno regular, hojas necesarias para el copiado, enviar archivos para copiar a juventudasesoría@gmail.com. Los lugares: en Ciudad Belgrano 345, en San Pedro de la Tuel, Delegación Municipal, en Bowen, en el Tecnosum, en el barrio San Carlos, en Buenos Aires y Alpatacal, y en Alvear Oeste, en Delegación Municipal Urquiza 170, en todos los casos, de lunes a viernes, de 8 a 13 horas. En el Polideportivo Deportistas Alvearenses continúa su desarrollo el programa de deporte adaptado, con encuentros deportivos organizados por Deportes y el área de discapacidad. Se incluyen como disciplina.

0: disciplinas: fútbol C, D, atletismo, básquet adaptado, fútbol A y B y ciclismo. Hasta el 31 de agosto se recibirán trabajos en formato digital dentro del certamen literario nacional denominado Cartas a Alguien, que organiza el municipio de General Alvear a través del área de cultura y el taller literario La Hoja. Los trabajos deben enviarse al mail cultura@alvearmendoza.gov.ar. Y para el domingo 30 de agosto, precisamente, se prevé el 26º concurso literario denominado Jarilla y Salitre, con entrega de premios y menciones de honor. Tendrá lugar a las 17 en Casa Salonia, diagonal Perlegrini, 314 de esta ciudad. Pareciera decir que hay nueva cartelera en el Cine Teatro Antonio La Falla. Desde hoy y hasta el domingo se proyectarán Paw Patrol, Dino Película y Yo, Narciso. Es todo por ahora, que sigan pasando una excelente tarde. Dalila, Jesús, audiencia. Si Dios quiere, será hasta mañana. Muchas gracias.
1: Hasta mañana, amigo. Un abrazo grande para usted y gracias por toda la información. Bien, ahí estaba don Eduardo Jurigiu, desde Alvear. 18-19, don Claudio Valentín Córdoba. Compa, nos invita a la musiquita mientras ya vamos preparando la canción de las 6:30. Décadas 2000-2010, dijimos, ¿y género?
2: Urbano, género urbano. Sí.
1: Es amplio el concepto de urbano.
2: Sí.
1: Incógnito.
2: Pues incógnito. Las presenta usted las dos.
1: Me toca a mí porque usted el viernes pasado presentó.
2: Claro, exacto. Por ahí está, mire. Así viene él. Así viene Don Córdoba.

0: Bueno, ellos, Karol G, Marco Antonio Solís, Coleccionando Heridas. Canción que escuchábamos a esta hora de la tarde, 18:23 minutos, la hora en el país. Tenemos información que nos acaban de actualizar y en este caso tiene que ver con la garrafa en tu barrio, porque durante estos días hemos estado comentando que mañana llegan hasta Bardas Blancas. Lo que no teníamos exacto era el lugar. Bueno, el último comunicado dice que mañana viernes 21 de agosto la garrafa en tu barrio estará en Bardas Blancas en la casa de Don Eliseo Parada. ¿Sí? Allí va a estar el camión de la garrafa en tu barrio desde las 9:30 horas. Bardas Blancas entonces en la casa de Don Eliseo Parada.
1: ...18:22, aquí estamos. Qué lindo, me pasó un matrimonio y me regaló un turrón, compa.
0: Ay, qué lindos.
1: Rico. Para ustedes que nos acompañan siempre, qué bonito.
0: Qué gracias. Bueno.
1: Gracias, qué rico un tuyo, un turroncito.
0: Qué rico.
1: Bueno,
0: el lío de papeles que tiene ahí en su mesa, compañero.
1: Bolongui.
0: Sí, estoy lindo.
1: Cariño grande nos manda la familia Pina y Escudero por acá. Bueno, muchas gracias, son muy amables.
0: Bueno, sí,
1: respondió el Raúl.
0: ¿Qué Raúl? No.
1: Menos mal que dije que Marcelo.
0: No, porque no me acuerdo de que hemos estado hablando de ningún Raúl.
1: El profe Giratori.
0: Ah. ¿Qué dijo? Respondió. ¿Aceptó?
1: A ver, espero que sí. Espero que haya aceptado. A ver, ahí he respondido a ver si acepta la invitación al asado.
0: A ver, profe.
2: A ver, profe. Hola, hola. Jesús, sí, no va a haber problema. Usted avise, avise con tiempo nomás. No va a haber problema, Jesús. Sí, sí, sí, sí, estoy ahí. Ya no sé si hacerlo público así, pero sí, no hay ningún problema.
0: Está, ella lo hizo público.
2: Saludos.
1: Lo acabamos de hacer muy público.
0: Si no sabía, ya está.
1: Si no sabía, se está enterando en este momento. Grande, un abrazo grande. Ya ahí te tengo agendado aparte, así que vamos a hablar. Vamos a estar charloteando. Uh-huh. Bueno, 18:25, damas y caballeros, vayan preparando sus teléfonos, porque el momento ha llegado. Casi a las 6:30.
0: Sí.
1: Género urbano, compa.
0: Sí, señor, 2000-2010. Sí, a la gente que nos escucha por primera vez, le contamos que tienen que votar cuando vemos la voz de Aura, cuando digamos que se puede votar. Agenda el teléfono, que es el 37979797. Jesús hoy va a presentar las dos canciones sin decir cuál es de quién. Y bueno, usted tendrá que votar cuando le demos la orden, simplemente. El primero que llegue a 10 votos, gana.
1: Así es, compa. Así es. Así que bueno, vamos a ir a lo nuestro, que para eso nos han llamado.
0: Bien.
1: Voy a arrancar con esta que salió publicada un 15 de agosto de 2010. Es bilingüe la canción porque mezcla el español y el portugués. Por un lado, el cantante puertorriqueño Don Omar. Por el otro lado, el cantante luso-francés Lucenzo. Sacaron esta canción que automáticamente fue una locura, ¿no? Invitaba a bailar a todo el mundo y se convirtió en un himno de la fiesta. ¿Mm? Por ejemplo, en 2011 se convirtió en la canción tema de la película Fast Five 2, Rápido y Furiosos, en donde aparece Don Omar, de hecho, también, en la escena de la película. Damas y caballeros, la primera carta, año 2010, Don Omar, Lucenzo, Danza Cuduro.

0: bien, presenta suficiente, año 2010, Don Omar Luchenson haciendo Danza Kuduro. Vamos con la segunda carta, y es del año 2018. También viene con colaboración, por un lado, los mexicanos de Reik, por el otro lado los puertorriqueños de Ozuna y Wisin, que presentaron esto en febrero del 2018. La particularidad fue la primera canción de reggaetón de Reik. Hasta ese momento conocíamos un Reik muy latino, muy veloso, algunas canciones bien arriba, claro, también, pero fue la primera canción de reggaetón metiéndose en este género, que luego obviamente lo continuó haciendo. La rompió en Argentina, Bolivia, Colombia, Costa Rica, Guatemala, etcétera, por todos lados. Año 2018, Reik, Ozuna y Wisin haciendo...
1: Es difícil.

0: suficiente, ahí están. Ahí están las cartas presentadas. Comba, Danza Kuduro por un lado, 2010, Don Omar, Luchenzo, para bailotear. Y el primer reggaetón que encaró Rey junto a Ozuna y Wisin con Me Niego. Habla de un amor perdido, ¿no? Básicamente. Así que bueno, las cartas presentadas, compa.
1: Sí, señor, ya está todo sobre la mesa. Ahora falta el veredicto de la gente.
0: Bueno, recuerden votar el 379797. 379797, ¿y cuándo lo pueden hacer?
1: Recuerde también que no puede decir voto por Jesús, voto por Dalila. Claro. Porque no sabe cuál es cuál. ¿Sí? Así es que a partir de este momento, ya.
0: A votar, a votar, a votar, a votar. El reloj está en el aire. El primer voto es de Raúl, dice la 2. Es decir, Reik.
1: 01.
0: Hola, soy Juana, voto por Me Niego.
1: 02.
0: Voto por el primer tema, soy Graciela.
1: 12.
0: Nélida dice Don Omar.
1: 22.
0: Laura dice Danza Kuduro.
1: 32.
0: Eli, voto por la canción de Ozuna, Reik y Wisin.
1: 33.
0: Hola, voto por Don Omar. Elsa, muy lindo programa, gracias Elsa.
1: 4-3.
0: Hola chicos, buenas tardes, voy por el tema 2, pero estuvo difícil, soy Moni.
1: 4-4.
0: Voto por Ozuna y Wisin.
1: 4-5.
0: Ana dice, esta es la Patricia, Ana, me niego a perderte.
1: 4-6.
0: Voto por Danza Kuduro, Silvia.
1: 5-6.
0: Buenas tardes, voto por Rey, saludos chicos, Natalia.
1: 5-7.
0: Hola chicos, voto por Me Niego, Ángela.
1: 5-8.
0: Dalila dice voto por... Olga dice voto por Dalila. Olga, pues si no sabes cuál es la canción de... Afuera.
1: 5-8.
0: La canción número 1, Delphi.
1: 6-8.
0: Reik, dice Mabel.
1: 6-9.
0: Y Ariel Toledano dice la 2.
1: 6-10.
0: Hoy no le trajo suerte, él que siempre le trae suerte.
1: La intuición.
0: Gracias. Gracias. Gracias.
2: La verdad te admiro, sos un tipo de referente para mí.
1: Tal cual.
0: Bueno, digamos cómo fueron las cartas.
1: Bueno, sí, ya está dicho ya. Don Omar era la mía.
0: Me pone muy triste ese gatito.
1: Miau, miau, miau.
0: Bueno, tú había elegido
1: Danza Kuduro. Sí, mi intuición y me falló esta vez.
0: ¿Usted daba por hecho que esa canción batallaba?
1: Sí, firme. Sí. Claro, no conocía la suya.
0: Bueno, bueno. Cuando usted eligió esa, y ya tenía elegida la de Rey, digo, fue con un tanquecito. Fue con un tanquecito, pero bueno, le tenía mucha fe igual, sí. A Rey, lo bancaba.
1: Que toda la gente que sumó también a su tía, su tema, claro.
0: Bueno, bien jugado, compa, como siempre.
1: Dele, compa, presente.
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1: Más o menos.
0: Bueno, nos quedamos entonces, la canción de las 6:30, elegida por ustedes, en este incógnito de jueves, que es el éxito musical del grupo mexicano Rey con los artistas puertorriqueños Ozuna y Wisin, lanzada el 16 de febrero de 2018 dentro del género urbano. Esto se llama Me Niego.

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1: Es la hora 18, 37 minutos.
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0: escuchando la versión que pone el Quiroga por acá, el Marce. El pequeño Stephen, Little Stephen y Rubén Blades colaborando con Bitterfruit, fruta amarga. Clásico de clásicos, 18:42. No nos queda nada, compa, ya estamos ya.
1: Ya estamos ya, sí, sí, tocando la puerta de salida prácticamente, pero con mucha gente que nos ha quedado allí, mensajes pendientes, muchos mensajitos de aliento, de apoyo, así es que muchas gracias por eso, de verdad.
0: De verdad, un montón que quedaron ahí, audios llenos de amor, llenos de bonita energía. Realmente, bueno, disfrutamos cada vez que la radio nos permite estar juntitos. Y mañana, bueno, estaremos nuevamente a partir de las 3 de la tarde, cerrando la semanita con los amigos del aire, mejor de tarde, LB4 y LB19, y junto a un gran equipo que hay atrás, por supuesto.
1: Siempre, lo destacamos esto. Si bien las voces son las que suenan, pero hay un gran equipo trabajando, portando cada uno lo mejor de sí para que salga bonito todo esto. Y sin lugar a dudas, nuestra gente, nuestra audiencia, es el papel fundamental para que esto fluya. Así que gracias.
0: Por acá piden si podemos, Anita, encerrar con Héroes del Silencio. Y Maldito Duende.
1: Bueno, no nos queda mucho, pero los podemos escuchar.
0: Aunque sea 30 segundos, 2 minutos, y nosotros nos despedimos. Nos
1: llamamos al silencio. Hasta mañana, compa.
0: Que la pase bonito.
1: Igualmente.
0: Nos encontramos, como siempre.
1: Hasta mañana. 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Hasta mañana.

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1: 18:45 en la República Argentina.
2: En Buenos Aires el cielo está algo nublado, la temperatura 17 grados 5 décimos.
1: Estas son las voces del día.
3: En los dos primeros años acumulamos una expansión de más de 10 puntos porcentuales. Vaya que sí estamos haciendo grande la Argentina nuevamente.
4: Pasamos de comprar combustible venezolano y financiar al chavismo a romper el récord de exportaciones energéticas.
5: Aplaudo una y otra vez la iniciativa que ha tenido el gobierno nacional de poder escucharnos cuando nosotros pedimos que el RIGI debía contemplar también el ASTRO.
6: Lo que te beneficia es que la tasa de un crédito en dólares es muy inferior que una tasa de crédito en pesos.
7: Esto no puede ser más, siempre con el miedo. Y esta vez nos confiamos, yo le dije a mi señora, ¿y estos dos? No, son dos nenes, porque esa es la verdad, dos nenes enfierrados.
8: Esto que hacer fue calificado tal vez como un incidente que podía suspender el juicio, no lo va a lograr. Es muy satisfactorio para nosotros.
9: No vino Rob, hiciste dos goles.
10: Claro, no creo que venga más.
9: No, claro. No lo quería decir yo al primer ministro de Países Bajos, ¿no?
10: Su excelencia, no venga más.
1: El presidente destacó la fortaleza del modelo económico.
2: Al cerrar el foro del Consejo de las Américas, Javier Milei recordó los logros de su gestión.
3: Hicimos un ajuste de 15 puntos del PBI, le devolvimos a los argentinos 15 puntos del PBI. Es más, bajamos impuestos por 3, con lo cual le devolvimos a los argentinos 100.000 millones de dólares. Decían que no se podía hacer un ajuste, ni siquiera en 4 años, lo hicimos en un mes, y además, no solo que la economía no cayó, sino que además se expandió, sacamos de más de 14 millones de personas de la pobreza, la indigencia pasó del 20% al 6% y la pobreza infantil del 70 al 42%. Falta, sí, claro que falta un montón, la foto sigue siendo horrible, pero la película sigue siendo la mejor película de la historia argentina.
1: En ese sentido, el jefe de Estado explicó los pilares del crecimiento que vive la Argentina.
3: Se basa esencialmente en 3 pilares. El primero, digamos, son los rendimientos crecientes. Es decir, lo que hace el coloso, Federico Sturzenegger, gracias coloso. A ver, los rendimientos crecientes es que cuando ustedes incorporan un insumo, la producción crece más que proporcionalmente.
2: Milei agregó que su confianza está depositada en los argentinos que no quieren vivir en Cuba.
3: La contracara es que el riesgo país de niveles de 3.000 cuando nosotros llegamos, hoy está entre los 450 y los 500 puntos, porque claramente, obvio, digamos, estamos en un contexto de políticos donde el lado de enfrente lo único que intenta es romper todo. Digo, sigo depositando mi confianza en los argentinos que no van a querer volver al pasado y no quieren convertirse en Cuba.
1: El canciller Pablo Quirno destacó los logros de los vínculos comerciales con diferentes regiones del mundo.
11: En menos de 3 años, ese mapa se encuentra completamente reconfigurado. Con el acuerdo con la Unión Europea, abrimos para nuestra producción una zona comercial de 700 millones de personas, con más del 95% de las líneas arancelarias europeas en proceso de liberalización. Con EFTA, mejoramos el acceso para más del 97% de nuestras exportaciones. El acuerdo se encuentra en trámite de aprobación en el Senado. Al mismo tiempo, Singapur completa un puente hacia uno de los grandes nodos comerciales, financieros y logísticos de Asia.
2: Un temporal afecta la zona del Paso de Jama.
1: El informe de Fernanda Navarro desde Radio Nacional Salta.
12: El bloqueo del Paso de Jama, provocado por un persistente temporal invernal, ha dejado atrapados a numerosos camioneros y pasajeros de larga distancia en la zona de alta montaña. El Hospital Nuestra Señora de Belén de Susques activó un dispositivo especial de salud que ya acumula 98 atenciones según el balance oficial del centro asistencial. Los cuadros más frecuentes son el mal de altura agudo, trastornos digestivos y afecciones respiratorias. Estas últimas agravadas por la exposición a temperaturas gélidas. Los equipos médicos realizan controles rigurosos de signos vitales y aplican terapia hiperbárica.
2: Se normaliza la circulación vehicular en el paso Cristo Redentor.
13: El informe de Victoria Lupu desde Radio Nacional Mendoza.
14: El paso internacional Cristo Redentor completó con éxito la primera fase de descongestión tras la reapertura del corredor bioceánico. A partir de este jueves, la circulación cambiará de sentido para permitir de manera exclusiva el avance de los camiones que aguardan del lado chileno. Osvaldo Valle, vocero de Gendarmería Nacional en Alta Montaña, da detalles.
15: Debido al gran trabajo de todos los organismos en la zona de Alta Montaña, se adelantó y cruzaron todos los camiones que esperaban en la zona de Mendoza, lo que ha hecho que se adelante hoy el operativo desde Chile hacia Argentina.
2: Créditos en dólares para las empresas.
13: La nueva normativa permite a los bancos destinar hasta el 15% de sus depósitos en moneda extranjera a financiar a personas jurídicas.
2: Por Radio Nacional, el economista Salvador Di Stefano describió los beneficios de la propuesta oficial.
6: Lo que te beneficia es que la tasa de un crédito en dólares es muy inferior que una tasa de crédito en pesos, porque dentro del sistema financiero las personas están más proclives a ahorrar en dólares que a ahorrar en pesos. Entonces, eso lo que genera es que vos tengas dólares excedentes para prestar y no tengas pesos excedentes para prestar. Como la relación peso y préstamo está en tensión, la tasa en pesos es muy alta para las empresas.
13: El aeroparque porteño permanecerá cerrado por 48 horas la próxima semana.
2: El informe de nuestro colega Cristian Varela.
16: El aeroparque Jorge Newbery dejará de funcionar entre las 9 de la mañana del martes y las 16 horas del jueves de la semana que viene, ya que el concesionario realizará tareas de mantenimiento en la pista principal. Y por ese motivo, más de 900 vuelos se verán afectados, ya que el 40% fueron reprogramados por las aerolíneas y el 60% restante trasladados para su partida y arribo al Aeropuerto Internacional de Ezeiza.
13: Juicio por la desaparición de Loan Peña.
2: El informe de Nerina Álvarez, desde Radio Nacional Santo Tomé.
17: El testimonio que marcó la semana es el de el comisario Maximiliano Ciárez, integrante de la Policía Federal y uno de los investigadores que trabajó en la causa. A Ciárez explicó ante el tribunal cómo trabajó sobre las declaraciones de los imputados, aquellos que estuvieron en el almuerzo el 13 de junio, las cámaras y las comunicaciones telefónicas. El investigador puso especialmente el foco sobre Carlos Pérez y María Victoria Callaba y marcó contradicciones entre sus declaraciones durante la instrucción y la información obtenida a partir de los teléfonos celulares y las antenas de telefonía. Los datos obtenidos de los dispositivos permitieron establecer que se habían trasladado hasta la vivienda de Bertón Hijo, hijo de María Victoria Callaba. Las audiencias continuarán la próxima semana con nuevas declaraciones previstas para los días martes, miércoles y jueves.
13: Detienen al padre del niño que llevó 71 envoltorios de cocaína al jardín.
2: El informe de Franca Cafitela desde la emisora de Radio Nacional en la provincia.
18: Por el caso del menor de edad que llevó 71 dosis de cocaína al centro de cuidado infantil, la Fuerza Policial Antinarcotráfico detuvo a su padre durante un allanamiento en barrio Ampliación Cabildo. La secretaria de Fortalecimiento Familiar, Eugenia Pomazán, indicó que se aplicó el protocolo de seguridad para resguardar al menor y se trabaja en el acompañamiento de todas las familias del barrio.
19: Estamos trabajando en el acompañamiento para todas las familias que están en ese barrio, para todas las familias que están claramente muy preocupadas por la situación, con quienes hoy estuvimos conversando, y también con los equipos que están en este centro de cuidado infantil.
2: Deportes.
13: La información con Eladio Arregui. Eladio, buenas noches.
20: Hola Abel, hola Darío, ¿cómo les va? Bueno, vamos a comenzar. Esta noche Copa Libertadores de América, Rosario Central va por los cuartos de final, va en búsqueda de los cuartos de final. Jugará en San Pablo ante el Corinthians, el partido de ida 0-0, partido muy difícil, el ganador de acá enfrentará a Estudiantes de La Plata. Si pasa el equipo santafesino, tendremos una semifinal con un equipo argentino, porque se enfrentarán en cuartos Central y Estudiantes. Vamos al tenis. Tras gran actuación del platense Thiago Tirante, está en los cuartos de final, intentará un lugar en la semifinal, Masters 1000 de Cincinnati, la mejor actuación de un argentino este año en el circuito profesional, enfrentará al francés Arthur Fils, y vamos a ver cómo le va, el partido comienza en 9:30 de la noche. Ganaron y golearon los Leones, hoy Mundial de Hockey, 7-1 a Nueva Zelanda, el próximo partido contra un viejo conocido argentino, Inglaterra, el próximo sábado a las 2 de la tarde, y mañana comienza la actividad Gran Premio de Fórmula 1 de los Países Bajos con Franco Colapinto a partir de las 7:30 la carrera el domingo a las 10.
0: Gracias, Eladio.
20: Chau, hasta luego.
2: Un terremoto de 7,2 grados azotó a Perú.
21: El sismo afectó a la sierra del sur de ese país, en donde se registraron deslizamientos y movimientos de tierra en zonas rurales.
2: El Centro de Operaciones de Emergencia Nacional indicó que el movimiento tuvo como epicentro a la localidad de Coracora, en la región de Ayacucho.
21: Fue percibido entre moderado y fuerte en varios departamentos peruanos.
2: En tanto, desde el Instituto Nacional de Defensa Civil del Perú, el general Luis Enrique Vázquez Guerrero indicó que no tienen datos de daños en salud y la vida de las personas.
22: Tenemos en varias regiones que se ha percibido el sismo. En Ayacucho, por decir, básicamente todo Ayacucho, Parinacocha, la percepción de la población ha sido fuerte, han estado alarmados. Después tenemos en Apurímac leve, en Ica entre moderado y fuerte, en Moquegua leve, en Cusco leve. Nosotros inmediatamente sucede ese tema, inmediatamente las direcciones concentradas llaman a dar la información, igual con los gobiernos regionales, locales, a través de sus centros de operaciones de emergencia. Entonces, básicamente, acá nosotros, obviamente la población se encuentra también preocupada y alarmada, porque hemos tenido sismos que han estado en Venezuela, después Colombia. Hemos tenido uno acá nosotros en Choncos Bajo, Junín, que ha sido de 5.4 a 9 kilómetros, y allí en movimientos sísmicos, pues sí, por la profundidad que ha tenido de solo 9 kilómetros, se ha causado gran impacto, ¿no? Hemos tenido lamentablemente 5 fallecidos por consecuencia del sismo, y también estructuras colapsadas. Afortunadamente acá ha sido 108 kilómetros, aún seguimos nosotros monitoreando y los daños se siguen reportando, pero hasta el momento no tenemos daños que afecten a la salud o a la vida de las personas.
21: La economía creció 0,8% en junio. El informe de Alejandra Gallo.
23: La actividad económica avanzó 0,8% en junio, según reveló el INDEC, y eso implicó una acumulación de 1,9% en el primer semestre. Este dato se conoció a la tarde luego de la participación del viceministro de Economía Daza en el Council de las Américas, donde ratificó el rumbo económico y observó el crecimiento de las inversiones en el sector privado. Frente a un auditorio colmado de referentes del empresariado local y regional.
2: Más información con Liliana Arias.
24: Actividad volando. La frase pertenece al presidente Javier Milei al celebrar que en junio la economía creció un 0,8%, mientras que a nivel interanual el incremento fue del 2,7%. A través de un posteo en redes sociales, el primer mandatario cuestionó una vez más a periodistas y economistas y destacó que 13 de los 16 sectores de la actividad manifestaron un crecimiento con respecto al mismo mes del año pasado.
21: Javier Milei destacó la contundente baja de la inflación.
2: El presidente recordó que el país quedó en concepto de aumento de precios y destacó su vaticinio sobre la inflación de agosto.
25: La caída todavía es más fuerte. Recuerden que cuando nosotros llegamos, en diciembre la inflación mayorista fue del 54%, y mal que le pese a los medios y a los economistas y demás, si ustedes revisan mis declaraciones, siempre dije lo mismo acerca de la inflación mayorista. La inflación no de agosto, que es la que sale en septiembre, sino ya la de julio, arrancó con cero, siendo 0,8%.
21: Además, recordó que durante 2025 la economía creció, pese a los intentos, dijo, de un golpe de Estado.
25: Del año pasado, a pesar del intento del golpe de Estado, las 40 leyes tratando de destruir el equilibrio fiscal, los 7 intentos de juicio político, ¿sí?, los 10.000 deportados que hubo el año pasado, digamos, tratando de pudrir la calle, y obviamente la complicidad de empresarios, medios de comunicación y todos los que se benefician de que a Argentina le vaya mal, Argentina creció al 4%.
2: Allanarán las clínicas Los Arcos y Swiss Medical.
21: La medida se ordenó en el marco del juicio por la muerte de Diego Maradona para determinar si la Junta Médica se basó en análisis de el papá de Diego.
2: El fiscal Patricio Ferrari ordenó los allanamientos en ambos sanatorios y solicitó que el neurólogo Hernán Trimarchi sea investigado por falso testimonio.
21: Tránsito. La información con Ernesto Arriaga.
0: Continuamos el paso James Jujuy y el Cristo Redentor, cierra hoy a las 21. Recordemos que todos los camiones están pasando de Chile a la Argentina. Por otra parte, el paso Zamorí cierra ahora a las 19 y abre mañana a las 9 de la mañana en ambos sentidos de circulación, Villa Angostura, Osorno.
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8: Es la hora 19.
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0: Es la hora 19:32 minutos.
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0: marca las claras la importancia.
1: Allanarán las clínicas Los Arcos y Swiss Medical. La medida se ordenó en el marco del juicio por la muerte de Diego Maradona para determinar si la Junta Médica se basó en los análisis clínicos del 10. Reforzan controles migratorios. Carmen Segovia, desde Radio Nacional Puerto Iguazú.
2: Un operativo conjunto entre investigadores de la Secretaría de Inteligencia del Estado y efectivos del Escuadrón 50 Posadas de Gendarmería Nacional permitió interceptar el lunes por la tarde en la terminal de ómnibus de Posadas a un grupo de 9 ciudadanos chinos que habría ingresado de manera irregular a la Argentina. El procedimiento se concretó alrededor de las 18:30, cuando 7 hombres y 2 mujeres fueron detectados mientras se disponían a viajar hacia Rosario o Santa Fe sin contar con un registro de ingreso legal al territorio argentino.
1: En La Rioja, en donde nos escuchás por AM620, la temperatura es de 20 grados, el cielo está despejado, aquí en Buenos Aires 16 grados y medio, humedad 44%, cielo algo nublado.
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6: Es la hora 20, 2 minutos.
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0: 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Es la hora 20, 35 minutos.
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1: Vaya esta tonada con cariño para Carlitos Tapia, Carlos Brega y los criollos del Alambrado.
2: Y los hermanos Cabrera.

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1: Las 9 de la noche en la República Argentina. Enjuiciarán a 19 personas por la desaparición de un joven en San Juan, en informe de Jorge Florida.
2: El cabo Fabián Bernal y el cabo primero Alejandro Mesa fueron acusados por distintos delitos tras el ataque a Gustavo Agustín López Morales. Se llevó adelante la audiencia de control de acusación contra los policías, ambos señalados por su presunta participación en un violento procedimiento ocurrido en Chimbas, donde un joven de 20 años terminó con 16 impactos de perdigones de goma en su cuerpo. El hecho ocurrió durante la madrugada del 17 de marzo del 2025, en Ruta 40 y Benavides. Los efectivos habrían perseguido al joven y efectuado disparos mientras se desplazaba en su moto. El ataque provocó que López Morales recibiera un total de 16 impactos de perdigones, 14 en la espalda y otros 2 en el brazo derecho. El Ministerio Público Fiscal presentó la acusación y detalló las penas que pretende para cada uno de los efectivos.
1: Nueva adquisición de divisas. El Banco Central compró 89 millones de dólares, siendo su mayor compra del mes. En el centro porteño el dólar oficial cerró a 1.515 pesos y el paralelo en 1.550 y el riesgo país se ubicó en los 530 puntos. Por su parte, un informe de la Comisión Económica para América Latina señaló que el país crecerá un 3,3% durante 2026. La información deportiva con Eladio Arregui.
3: A las 21 y 30 comienzan a jugar en San Pablo Corinthians y Rosario Central en búsqueda de los cuartos de final de la Copa Libertadores de América. El equipo argentino deberá ganar para clasificar el partido de ida en Rosario. Terminó 0-0. El ganador se enfrentará a Estudiantes de La Plata.
1: Tránsito con Ernesto Arriaga.
4: Mucho tránsito en la zona de la ruta 237, Neuquén-Bariloche, sin demoras, al igual que la ruta 22 a Bahía Blanca. Por favor, camiones, máximo 80 en el llano y 60 en la zona de montaña. El paso internacional Jama cierra a las 22 y toda la zona de la ruta 40 está totalmente habilitada, sin nevadas.
1: En Tartagal, en donde nos escuchás por AM540, la temperatura es de 18 grados, con cielo despejado. Aquí en Buenos Aires, 14 grados 8 décimas, humedad 64%, cielo algo nublado.
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6: Es la hora 21, 3 minutos.
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